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1: Muy bien, pues estamos de regreso y nuestro ambiente persiste gracias a la música. Seguimos ordenando las peticiones que nos mandan para cada programa, así que continuemos compartiendo buenos tracks. Seguimos en Estudio Polymarch por los 40.
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2: ¿Qué tal, Polylovers? Excelente domingo. Disfruta el atardecer en compañía de lo que te haga feliz. Y por supuesto, con buena música. ¿Comenzamos? Soy Víctor Estrella. Dale volumen y disfruta Estudio Polymarch por los 40.

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1: Gracias por conectar los domingos con nosotros. Excelente sesión curada de Afro House para deleitar sus sentidos. Saludos a Oaxaca, Guadalajara y Acapulco, que muy pronto nos veremos. Soy Víctor Estrella, los abrazo con el cariño del mundo mundial y nos escuchamos la próxima semana en Estudio Polymarch por los 40.
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0: Hoy domingo 20 de septiembre de 2005 se realizó en el Madison Square Garden el concierto benéfico From the Big Apple to the Big Easy para recaudar fondos tras el huracán Katrina. Participaron artistas como Elton John, Lenny Kravitz y Simon & Garfunkel.
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5: Hoy domingo 20 de septiembre en 2020, Bad Bunny protagonizó un histórico concierto virtual durante la pandemia. No solo transmitió desde un estudio, recorrió las calles de Nueva York en un vagón hasta llegar al Hospital Harlem, donde rindió homenaje al personal de salud.
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4: Hoy domingo, 20 de septiembre, en 2025, Ed Sheeran alcanzó el número uno con su octavo álbum de estudio, Play. Se convirtió en el noveno número uno consecutivo de Sheeran en el Reino Unido. En Estados Unidos, Sheeran logró su octavo álbum en el top 10 de la lista Billboard 200.
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2: Hola a todos, soy Roberto Contreras, dándote la bienvenida al programa que te presenta los 40 sencillos más importantes de los 40.
3: Canciones que reciben tu voto desde los40.com.mx. Gracias por escuchar. Yo soy Paulina Valerio y ya está todo preparado para presentarte los temas de esta semana.
2: Tu comunicación vía los40mx, pauvalerio40 y @robertocon40. Y a partir de este momento damos paso a la música, así que bienvenidos sean todos. Del 40 al 1.
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0: Estamos contigo, Roberto Contreras y Paulina Valerio, y seguimos disfrutando toda esta variedad increíble de música que tú elegiste votando por ella desde los40.com.mx.
1: Canciones que están empezando su camino por la lista y que necesitan más de tu apoyo para que puedan acceder a lugares más importantes en las próximas ediciones.
0: De hecho, puedes apoyarlas votando por ellas desde la app de Los 40. Esto está empezando, y si quieres saber cuáles son las canciones más importantes de esta semana, quédate y descúbrelo escuchando
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1: Soy Roberto Contreras y seguimos disfrutando de un gran fin de semana acompañado, por supuesto, por la mejor música de los 40. Tú escuchas Del 40 al 1.
2: Soy Paulina Valerio y a continuación te presentamos las canciones que durante la semana recibieron los votos necesarios para formar parte de esta edición.
1: Es claro que cada uno de los sencillos busca convertirse en la número 1, pero eso solo es posible para una sola canción. ¿Cuál es tu pronóstico? Compártemelo vía @los40mx y mientras, más música para ti aquí en
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0: todos. Ha llegado el momento de develar cuál es el sencillo con más votos y que hoy se convierte en la canción número uno.
1: Agradecemos a Pedro Villaseñor la producción de esta edición. Nosotros somos Paulina Valerio y Roberto Contreras. Gracias por escucharnos. Que tengas un feliz fin de semana. Los premios de la Academia de Música Country la reconocieron como Canción del Año y Sencillo del Año. Esto hizo que se convirtiera en la quinta artista en ganar dos premios consecutivos en esta misma categoría. Ella es Ella Langley, que tiene para ti la canción más votada esta semana. Escucha Choosing Texas.

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0: Bienvenidas y bienvenidos a La Hora Nacional. Nos da mucho gusto estar con ustedes hoy, 20 de septiembre. Yo soy Cha y a mi lado la queridísima Leonora Milante.
1: Mi querido Cha. Oigan, hoy les vamos a platicar de las alternativas que tiene Foviste para hacernos una vivienda.
0: Con motivo del Día Mundial del Cáncer Ginecológico, les diremos cuáles son los factores de riesgo, los síntomas, cómo prevenirlos y dónde se atienden este tipo de enfermedades.
1: Vamos a hablar también de la Final de México Canta, un concurso que busca cambiar la narrativa de la música en México.
0: Les presentaremos acciones en diversas comunidades como parte de la estrategia de atención a las causas.
1: En nuestra sección Mujeres en la Historia, les presentaremos la vida de Antonia Luisa Nava.
0: Y en La Chilanguía, lo mejor de la cultura y los lugares que hacen única la Ciudad de México.
1: Recuerden que nos encuentran como La Hora Nacional Oficial. Estamos en YouTube, Facebook, Instagram, TikTok, X, Spotify y en el número 55 34 83 42 39. También nos pueden mandar un correo electrónico a lahoranacional@segov.gob.mx.
0: Empezamos.
2: ¿Qué tal? Somos el proyecto multicultural Majetsi, que significa cielo en nuestra región otomí. La siguiente pieza que vamos a presentar es un homenaje a la Huasteca y se titula La Xochipitzahua.

0: se conmemora el Día Mundial del Cáncer Ginecológico. Esto se refiere a un grupo de enfermedades que pueden aparecer en los diferentes órganos del aparato reproductor femenino: el cuello uterino, endometrio, ovarios, vagina y vulva.
1: Es muy importante entender qué factores aumentan el riesgo, cuáles son los síntomas que no se deben ignorar y qué opciones hay cuando se confirma el diagnóstico.
0: Si necesitan orientación sobre prevención, diagnóstico o tratamiento, la Secretaría de Salud y el Instituto Nacional de Cancerología tienen mucha información en la página www.incan.salud.gob.mx. Ahora, para platicar sobre este tema, está con nosotros la doctora Fabiola Estrada, coordinadora del Departamento de Oncología en el Instituto Nacional de Perinatología. Bienvenida a la Hora Nacional, muchas gracias por acompañarnos.
2: Gracias por la invitación, un gusto estar aquí.
1: Al contrario, doctora, muchísimas gracias. Y queremos empezar preguntándole, ¿cuáles son los tipos de cáncer ginecológicos más comunes en las mujeres y en qué etapas de la vida suelen presentarse con mayor frecuencia?
2: Como ya lo comentaron, son todos los que tienen que ver con el aparato reproductor. El más frecuente que nos llega a afectar es el del cuello uterino. Otro de los más frecuentes es el cáncer de endometrio. El endometrio es la parte que cubre por dentro el útero y que se desprende con cada menstruación. Y otro de los más frecuentes es el cáncer de ovario. Depende mucho de la edad, el que pueda ser más frecuente o a qué edad es más frecuente. Generalmente después de los 40 años es cuando llega a haber como mucho más riesgo. Sin embargo, por ejemplo, también en el cáncer de ovario, que creo que es importante mencionarlo, también hay mujeres jóvenes a las cuales se les puede diagnosticar este tipo de tumor, aunque la ventaja en comparación al cáncer de ovario, que llega a afectar a mujeres más grandes, llegan a tener un mejor pronóstico. Entonces, siempre depende mucho también de la edad. No es enfermedad exclusiva solamente de mujeres mayores, que también eso es importante.
0: O sea, lo que tenemos que hacer es estar constantemente yendo a revisiones ginecológicas para cualquier edad. Si hay algún indicio de alguno de estos tipos de cáncer, pueda ser detectado a tiempo.
2: Que estemos acudiendo de manera anual mínimo cuando no tenemos algún síntoma a la revisión ginecológica es indispensable, para que también nosotros como médicos, hay cosas que tenemos que valorar dependiendo de los factores de riesgo, antecedentes y molestias que probablemente podrían ser para algunas como que no son tan importantes, pero que ya para nosotros empiezan a ser foquitos, con lo cual podríamos indicar algún tipo de estudio, revisión o algo para hacer alguna detección oportuna, que siempre eso es lo principal en el cáncer. Entre más pronto se diagnostique, el pronóstico siempre va a ser mejor. De los más importantes, cáncer cervicuterino, que es el principal que nos llega a afectar a las mujeres. Como sabemos, el principal factor de riesgo que tenemos es la infección por el virus del papiloma humano, que es muy, muy, muy alta o muy frecuente esta infección. Ahorita ya tenemos esta herramienta, la vacuna, que se puede aplicar a las niñas entre los 9 a los 11 años o 13 años o en quinto de primaria, antes de que inicien vida sexual. Hay países en donde ya se ha logrado prácticamente erradicar el cáncer cervicuterino. Y también no solamente el cáncer, sino también estas lesiones premalignas, que también obviamente están asociadas a este virus, que se pueden detectar a tiempo al realizarnos nuestras revisiones de manera constante, ya sea con el Papanicolaou o con las pruebas de detección del virus del papiloma humano. Prácticamente ya cuando iniciamos una vida sexual, y esto dirigiéndome específicamente a lo que es el cáncer cervicuterino, ya tenemos que acudir a una revisión de manera constante o anual, como les mencionaba, el hecho de que nos tengamos que hacer el Papanicolaou, que antes la recomendación era hacerla como de manera anual, ahora han ido modificando un poco. Si tenemos tres citologías normales, incluso se puede hacer cada 3 años, están estas pruebas que son combinadas, la del virus del papiloma humano junto con la citología, en la cual pueden ser hasta cada 5 años, pero sí es muy importante que sí sepamos que a pesar de que no tengamos algún síntoma, tenemos que acudir a las revisiones, porque todos este tipo de tumores o el cáncer cervicuterino no dan ningún tipo de síntoma en manera inicial. Incluso cuando tenemos infección por virus del papiloma humano, tampoco no va a haber ningún síntoma, no da flujo, comezón, ardor.
0: Nada más como por cualquier cosa, ¿cuáles serían estos síntomas que podríamos tener?
2: En cuanto al cáncer cervicuterino, si empezamos con sangrados o flujos anormales que sean abundantes, de mal olor, sangrado después de tener relaciones sexuales, empezar con dolor pélvico.
0: Si alguien que nos está viendo o escuchando se quedó con alguna duda, ¿tendrá usted redes sociales como para que se puedan comunicar con usted?
2: Sí, en Instagram estoy como doctora.estrada.oncogine.
0: Mil gracias por habernos acompañado aquí en la Hora Nacional hoy, en un día en el que es tan importante hacer conciencia sobre estos problemas de salud y sobre todo sobre la prevención.
2: Sí, es lo más importante. Siempre el acudir a nuestras revisiones, quitarnos el miedo, eso siempre va a ser lo más importante.
1: Muy bien, doctor Estrada, gracias por estar aquí con nosotros en la Hora Nacional.
2: Muchas gracias.
1: Y gracias a ustedes, por favor, no se vayan.
0: La vivienda es un patrimonio y una decisión financiera a largo plazo. Para las y los trabajadores al servicio del Estado, Foviste les ofrece diferentes modalidades de financiamiento para comprar, construir o mejorar una vivienda.
1: Si son derechohabientes y están pensando usar su crédito, pueden entrar a www.gov.mx/Foviste. Ahí pueden encontrar información sobre los requisitos, trámites y herramientas para conocer sus opciones.

0: Hablar de vivienda también es hablar de bienestar y de la posibilidad de que las familias tengan un patrimonio. Para las personas trabajadoras al servicio del Estado, el FOVISSSTE tiene distintas alternativas para comprar una vivienda, construirla, ampliarla, repararla o mejorar sus condiciones.
1: Y muchos de estos procesos ya pueden hacerse sin sorteos ni convocatorias, con opciones que permiten conocer desde el principio cuánto crédito se puede obtener y cómo conseguirlo. Para platicar de todo esto nos acompaña el ingeniero Víctor Villegas, de una sociedad financiera de objeto múltiple que originan los créditos del FOVISSSTE. Ingeniero, bienvenido a la Hora Nacional.
2: Hola, muy buenas tardes, muchas gracias. Efectivamente, nosotros venimos de una SOFOM que se llama ALRA del Sur, la cual estamos autorizados desde hace más de 14 años con el FOVISSSTE. Nuestra labor principal es llevar de la mano a todos los acreditados que quieran ejercer su crédito por primera vez para tener una vivienda. Esto es muy sencillo, como ya no hay sorteos, ya no hay convocatorias, en cualquier momento que un acreditado quiera ejercer su crédito, basta con que tengamos 9 bimestres cotizados, es decir, año y medio trabajando ininterrumpidamente, ya pueden ser acreedores de un crédito hipotecario con el FOVISSSTE. Hay varios créditos, podemos ejercerlo de manera individual, con nuestra pareja, si también cotiza el FOVISSSTE. Podemos unir nuestro crédito también, si nosotros cotizamos al Infonavit como al FOVISSSTE, los podemos unir. O igual, si mi pareja cotiza al Infonavit y yo al FOVISSSTE, también podemos unir esos créditos. Inclusive, si en nuestra vida laboral nunca ejercimos ningún crédito, podemos ejercer un crédito ya jubilados, que es el crédito de pensionados. En todas esas modalidades nosotros los podemos apoyar con mucho gusto.
0: O sea, ¿usted se tiene que usar forzosamente para vivienda o puede retirarse, digamos, el dinero
2: no, solamente
0: para usarlo como pensión?
2: Es correcto, solamente es para vivienda.
0: Ya
2: que el crédito es con una garantía hipotecaria, por eso es importante adquirir el inmueble, la cual va a quedar hipotecada a favor del instituto.
1: ¿Qué es exactamente una SOFOM? Ya lo dijimos ahorita al principio que es una sociedad financiera de objeto múltiple, pero ¿qué más hacen?
2: Prácticamente nosotros llevamos de la mano al acreditado desde el primer día que quiere ejercer un crédito hasta la firma de la escritura. Hay muchas dudas o mucha gente que anda buscando dónde ejercer, qué hacer. Lo primero que hacemos es que nos contacten. En la página del FOVISSSTE estamos 15 SOFOLES autorizadas, las cuales con mucho gusto les podemos apoyar. Primero vamos a checar que sí tenga los bimestres cotizados, que tenga la antigüedad. Una vez que el acreditado sí puede ejercer su crédito, le vamos a ayudar a enfocar que el inmueble que él quiera adquirir cuente con las características jurídicas y técnicas que nos marque el instituto. Es muy sencillo, el inmueble no tiene que tener un gravamen, tiene que tener mínimo 40 años de superficie construida y 2 recámaras. Prácticamente con eso podemos comprar el inmueble. Y es bien importante, el derechohabiente puede comprar una vivienda en cualquier parte de México. No es necesario que si trabajo en el Estado de México, compre en el Estado de México. Puede comprar donde él desee.
1: Si su familia es de Michoacán, puede comprar en Michoacán,
2: a Michoacán,
1: Zacatecas, etcétera.
0: ¿Qué tenemos que hacer nosotros para saber, por ejemplo, a qué SOFOM acudir? ¿Hay algún directorio o cómo,
2: es correcto,
0: cómo funciona?
2: En la misma página del FOVISSSTE, ahí ingresamos donde dice SOFOLES autorizadas por el FOVISSSTE, y va a desplegar las 15 que somos. Ahí, de acuerdo a la ubicación de cada SOFOL, de acuerdo a su centro de trabajo, puede seleccionar la que más cerca le quede.
0: Digamos que todas operan igual.
2: Es correcto.
0: Da un poco lo mismo con cuál elegimos.
2: Es correcto. Todos operamos con el mismo característica.
0: En el caso, por ejemplo, de que yo quiera sacar un crédito conjunto, ¿tengo que ir con la persona con la que quiero sacar el crédito en el primer acercamiento? ¿O da lo mismo, cualquiera de los dos se puede acercar primero para que ya den las instrucciones y después se juntan los papeles? ¿O cómo funciona?
2: Es muy sencillo. Sería bien importante que antes de acercarse, ya sea a una inmobiliaria o con un vendedor, que se acercaran a nosotros para explicarles cuáles van a ser los pasos que tenemos que seguir y qué documentos es con los que tiene que contar la vivienda. Y los vamos llevando de la mano. Es muy, muy, muy sencillo realmente. Prácticamente un trámite de vivienda nos lleva entre 20 y 30 días naturales.
1: ¿En serio?
2: Es muy, muy rápido.
0: Entonces, en la página de FOVISSSTE nos enteramos, pero por ejemplo, la suya tiene redes sociales, como por si tenemos alguna duda.
2: ALRA del Sur.
0: ALRA del Sur.com,
2: ahí nos pueden encontrar en todas las redes sociales, ahí estamos.
1: Perfecto, ingeniero, le agradecemos mucho que haya venido aquí a la Hora Nacional.
2: Muchas gracias a ustedes por la invitación.
1: Y muy interesante lo que nos dice.
2: Sí, muchas gracias.
1: Y así nos las gastamos aquí en la Hora Nacional, importante, interesante, todo.

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1: La independencia de México tuvo historias que durante mucho tiempo quedaron en segundo plano. Antonia Luisa Nava fue una mujer que participó activamente en la lucha insurgente.
0: Les contamos su historia para reconocer que las mujeres estuvieron presentes en varios frentes de la lucha independentista y que muchas de ellas asumieron riesgos, pérdidas y decisiones con fuertes consecuencias.
2: Antonia Luisa Nava nació en noviembre de 1779 en la villa de Tixla, en el actual estado de Guerrero. En 1810, residía en Jaleaca con su esposo, sus tres hijas y cinco hijos. A finales de aquel año, la Guerra de Independencia se extendió al sur del país con José María Morelos, a quien se sumaron influyentes familias de la región, como los Galeana y los Bravo, y líderes destacados como Juan Álvarez y Vicente Guerrero. La familia de Antonia también se unió a las tropas de Morelos y estuvo presente en la toma de Tixla. Antonia pronto destacó por su entrega a la causa, con labores de cuidado, pero también empuñando las armas, por lo que se le conoció como la Generala. Antonia y su familia siguieron a Morelos en los años siguientes. Estuvieron con él en 1813, cuando se instaló el Congreso de Anáhuac en Chilpancingo, y marcharon entre sus tropas hacia la desastrosa expedición de Valladolid. Durante la guerra, Antonia perdió dos hijos, pero eso no la desalentó. Y aún tras el fusilamiento de Morelos, continuó con la resistencia insurgente. En febrero de 1817, las tropas de Nicolás Bravo y Nicolás Catalán fueron sitiadas por los realistas en el Cerro del Campo. De acuerdo con algunos relatos literarios nacionalistas del siglo XIX, tras un mes de asedio y resistencia, cuando las condiciones al interior del sitio eran desalentadoras, Antonia y un grupo de mujeres se presentaron ante Bravo para ofrecer sus cuerpos como alimento para los fatigados soldados que sufrían la falta de víveres. Según escribió Luis González Obregón, el ofrecimiento fue rechazado, pero conmovió a los soldados, quienes, con el apoyo de las mujeres, que se armaron de machetes y garrotes y salieron a pelear con el enemigo, lograron romper el cerco realista la noche del 14 de marzo de 1817. Antonia se mantuvo en la lucha hasta el final de la Guerra de Independencia. La Generala formó parte del desfile triunfal del Ejército de las Tres Garantías en la Ciudad de México el 27 de septiembre de 1821. Alcanzada la independencia, se estableció en Chilpancingo con su esposo, donde vivió hasta su fallecimiento, el 19 de marzo de 1843, a los 63 años.
1: México Canta es un concurso que busca cambiar las narrativas de la música mexicana y que proyecta el talento de voces juveniles.
0: Después de varias etapas de selección y competencia, el concurso llegó a su final. En la siguiente cápsula les presentamos a los ganadores: Brian Soto, Tiffany Galavis y Lisandro Espinosa.

0: Y esta noche vimos a 8 jóvenes con 8 versiones de la música mexicana, 8 canciones que nos demuestran la grandeza musical de México y la esencia de esta iniciativa. Nuevas narrativas, hermandad entre los jóvenes y el fortalecimiento de la identidad nacional.
1: Que detrás de cada uno de estos jóvenes hay muchas personas, hay sueños y ganas de transformar las narrativas para construir una nueva música.

0: Las personas ganadoras de México Canta son Tiffany Galvis,
1: Lisandra Espinosa
0: y Brian Soto.
2: México Canta, que hizo esto posible y que hizo mis sueños cumplir, la verdad, muy agradecido.
3: A toda la gente que está aquí, a toda la gente que está votando desde sus casas, muchísimas gracias. A todos los que nos apoyaron, porque fueron demasiado, muchísimas gracias.
4: Este ha sido mi sueño, la verdad, toda mi vida, este ha sido mi sueño. Nunca me he sentido tan cerca de lograr algo. Ahora tener estos significa el mundo para mi mamá también, que haya podido estar aquí y que se haya sentido tan orgullosa. Estoy muy contenta.
5: Y ya llegó una semana más de nuestra Chilanguía. Entonces, si están buscando qué hacer en la Ciudad de México, aquí les dejamos una selección de actividades culturales para que vayan en familia, con amigos o simplemente para que se den una vuelta y descubran algo nuevo.
6: El jueves 24 pueden escuchar música antigua con el ensamble Las Goldberg a 4-1 en la sala Carlos Chávez del Centro Cultural Universitario. Una oportunidad para escuchar una obra de Johann Sebastian Bach en una interpretación de música de cámara y acercarnos a uno de los grandes compositores de la historia.
5: Ese mismo jueves, en el Museo Universitario del Chopo, pueden encontrar una opción para los que les gusta el cine mexicano. Se proyecta Sobre las olas, del director Horacio Alcalá, como parte del ciclo Cineastas Mexicanos Contemporáneos. Esta actividad tiene costo, pero, hay descuentos para estudiantes, maestros, personas jubiladas e integrantes de la comunidad UNAM.
6: Y mucha atención, porque el viernes 25 comienza uno de los grandes encuentros culturales de esta temporada, Festival Cultura UNAM, que hasta el 11 de octubre reunirá música, teatro, danza, cine, artes visuales y otras expresiones en distintas sedes universitarias. Hay actividades gratuitas y otras con boleto, así que vale la pena revisar la programación en su página oficial www.festival.culturaunam.mx.
5: Para el sábado 26, una opción especialmente bonita para niñas y niños es Techpactia Inamochcali. Nos gusta la biblioteca, en la biblioteca Alaide Fopa del Centro Cultural Universitario Tlatelolco. Y ese mismo día también pueden participar en la actividad La Memoria del Presente en el Colegio de San Ildefonso.
6: La Ciudad de México siempre tiene algo que contarnos, solo hay que salir a descubrirlo. Armen el plan, invitan a la familia o a los amigos y dense la oportunidad de disfrutar nuestra ciudad a través de su cultura. Nos escuchamos la próxima semana.

0: El carnaval Zoque Coiteco ilumina la tierra chiapaneca en Ocosocuautla de Espinosa. Una celebración de más de 500 años donde la raíz originaria Zoque se funde con la herencia árabe y la tradición cristiana. No es solo una fiesta, son 6 días de ritual, de ofrenda a Tajajama, el Padre Sol que marca el inicio del ciclo agrícola, la renovación y la continuidad de un pueblo que se reconoce en sus cowinás, casas sagradas donde la comunidad se organiza.
1: Creo que es el privilegio más grande para mí haber nacido en esta tierra, ¿no? Ocosocuautla me ha regalado todo lo que soy en la vida, desde persona, profesional y sobre todo ser un representante de nuestra cultura que tenemos en nuestro carnaval Zoque Coiteco.
2: Ser Zoque es un orgullo, una alegría muy grande, una representación en la cual nosotros demostramos nuestra identidad de nuestra tierra chiapaneca.
0: En cada cowiná, el pueblo se encuentra y al visitante se le da la bienvenida con harina de maíz en el cuello, que lo hace parte de la comunidad. Bailan el tigre y el mono, suenan la flauta y el tambor, y las comideras comparten el alimento sagrado, el cacapote, el puchinú y el huacasís caldo.
3: Pues con mucha alegría, sobre todo con mucho orgullo, porque pues somos un pueblo auténtico y sobre todo un pueblo con identidad. Ese es un privilegio que tiene este pueblo, que a través del tiempo pues seguimos preservando nuestra historia.
1: Cuando yo me pongo este traje, cuando tengo la oportunidad de estar en el carnaval, lo hacemos con más pasión, porque sí creemos y estamos seguros de que sí movemos todo lo que hay en el universo para que tengamos lluvias, para que tengamos una buena cosecha y el pueblo sea muy rico en eso.
0: Es la ofrenda de la comunidad que agradece y marca un ciclo que se renueva. Vecinos, familiares y visitantes unidos para pedir lluvia, abundancia y buenas cosechas como hace 500 años. Así se vive el carnaval Zoque Coiteco.

0: Para cerrar esta primera media hora y aprovechando que estamos en el mes patrio, los dejamos con una frase de Leona Vicario. No solo el amor es lo que me ha hecho tomar parte en esta causa, también el convencimiento de que es justo y necesario.
1: Totalmente. Esta frase nos sigue recordando a más de 2 siglos que la historia se construye con nuestras convicciones y participación.
0: Antes de irnos, queremos mandarle saludos a José Luis Hernández Álvarez, Carlos Alberto Lira Lozano, GMS Electrificaciones en Toluca y Rafael Vázquez Castro.
1: También para Luis Calvillo, Cecilio Godínez, Verónica Muñoz Centeno, Carolina Corona Villarreal y Sergio Ponce en Washington, D.C.
0: Muchas gracias por acompañarnos todas las semanas. Recuerden que nos encuentran como La Hora Nacional Oficial en YouTube, Facebook, Instagram, TikTok, X, Spotify y en el número 55-34-83-42-39. 55-34-83-42-39. También nos pueden mandar un correo electrónico a lahoranacional@cegov.gob.mx.
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4: Bienvenidos al espacio dedicado a nuestro estado. Mi nombre es Begoña Lomelí y como cada domingo les saludo con mucho gusto junto a mis compañeros en la producción, Raúl Peguero y Carlos Alcántar. Iniciamos.
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4: Amigos de Jalisco en la Hora Nacional, les presento esta noche a Héctor Toledano, escritor, editor también, y que hoy nos presenta su libro Práctica Preliminar. Héctor, ¿cómo estás? Muy buenas noches, bienvenido.
5: Hola Begoña, buenas noches, muy bien, muy contento de estar aquí.
4: Igualmente, gracias por venir a este espacio dedicado a nuestro estado y también de conocerte a ti, que bueno, pues parte de tu infancia, tu juventud, la viviste en Jalisco, en Guadalajara. Y que ya con el paso de los años, echas la vista atrás y recuerdas a ese joven tapatío en la década de los 70 y que lo relatas en este libro Práctica Preliminar. ¿Cómo surge la idea de hacer este libro, Héctor?
5: Yo llevaba mucho tiempo con ganas de hacer algo que tuviera que ver con Guadalajara. Como mencionaste, yo viví aquí prácticamente mi infancia y mi juventud y luego pues me fui como mucha gente, pero mi formación fue aquí y en una medida muy grande mi identidad es de aquí. Pero mis otros libros, que son novelas más bien, digamos que fantásticas, ¿sí?, porque no son casi nada realistas, son muy de la Ciudad de México y como que la Ciudad de México es muy protagónica y es así muy muy anclado en el mundo de allá. Okay. Entonces yo llevaba mucho tiempo dándole vueltas a esta idea de hacer algo de Guadalajara, pero como que no sabía qué, no sabía cómo, no sabía por dónde entrarle. Y de pronto, por diferentes razones, como sucede siempre, empecé a acordarme de muchas anécdotas, de muchas circunstancias que tenían que ver con mi juventud, porque era el momento en el cual se estableció mi lazo con Guadalajara, uh-huh, ¿no? Como que a mí no me dieron ganas nada más de decir, bueno, voy a hacer algo en Guadalajara que puede ser cualquier cosa. Como que empecé a ver en esto la manera de aterrizar estas ganas de retomar Guadalajara y de retomar mi vida en Guadalajara y explorar, pues, mi identidad tapatía, mi identidad jalisciense. Y por otro lado, era un poco la pandemia, fue un poco antes, pero yo andaba metido en muchas cosas que como que no tenía como el horizonte para empezar una novela. Y había estado en otras cosas que tenían que ver con una cosa más testimonial, como que había hecho unos viajes y había escrito sobre los viajes. Había escrito también unas memorias de mi vida como editor en, más que nada en el INAH, ¿no? Entonces como que andaba dándole vueltas a esto de, como se dice ahora, creo, la escritura desde el yo, digamos, ¿no?
4: Exacto, meterte a esos archivos, a tu memoria, a esas vivencias. Y lo vemos aquí en el libro, Práctica Preliminar, donde también el índice, los títulos de cada relato, cada capítulo, como los nombres, casi carne de cañón, policías y ladrones, chuchis y el pollo, metro cuadrado, la mitad de la historia, el amor y su hermana. Acá hay otro de toma changa tu virote. Solo la Virgen te habla. O sea, que también tiene que ver con estas expresiones, ¿no? Que las seguimos usando en otras. No hay calentón, los tomates de la ira. O sea, esas expresiones también.
5: Sí, porque te digo, como que el asunto empezó por retomar estas historias que de algún modo ya tenían cierto tratamiento oral. En realidad, lo que acaba en un libro no es lo de todos los días, es lo que pasó a veces.
4: Sí, claro,
5: ¿no?
4: Ajá.
5: Por un lado, la idea era que el libro también reflejara lo de todos los días, uh-huh, pero a partir de cosas que son un poco más extraordinarias. Y que te digo, de algún modo, en esa medida, ya las has platicado, ¿no?
4: O claro.
5: O sea, la vez que fuimos al Nevado de Colima y no sé qué, ¿no? La vez que fuimos Silviano y yo a Puerto Vallarta y no sé qué. Como que de ese material narrativo que ya existía ahí de alguna manera, y esto de hacer las historias más cortas, como que psicológicamente yo creo, me daban chance de ponerme a trabajar en algo sin la idea de que iba a estar. Digo, finalmente fueron años, pero fueron años así como dirían, en cómodas mensualidades, ¿no? Porque lo que tenía que hacer ir acabando cada pieza me llevaba meses, pero de algún modo como que le veía el horizonte más cerca. Pero todo el tiempo la idea era hacer estas historias para que fueran un libro. O sea, no son historias sueltas que yo recopilé en un libro. Uh-huh. Son historias que yo escribí para que fueran un libro y para que de algún modo estuvieran conectadas y contaran una historia más amplia.
4: Este joven que nos lleva a esta Guadalajara de los años 70, del siglo pasado, y donde podemos encontrar temas relacionados con la movilidad, con la educación, con los medios, con la música. O sea, ¿cómo vivía este joven en los 70 en esa Guadalajara que se estaba, pues, construyendo, ¿no? Porque también en otro espacio platicábamos acerca de la construcción de otros fraccionamientos, de la llegada del primer centro comercial, ¿no? La construcción de Plaza del Sol, por ejemplo. ¿Cómo vivió ese joven esa década de los 70 aquí en Guadalajara? Evidentemente, muy diferente a la Ciudad de México.
5: Muy diferente a la Ciudad de México y muy diferente también a la Guadalajara de ahora. Yo no puedo hablar mucho de la Guadalajara de ahora porque realmente gran parte de la Guadalajara de ahora ni la conozco, ¿no? Uh-huh. Y la vida creo que ha cambiado mucho. Yo me doy cuenta porque mis sobrinos han crecido aquí. También veo continuidades, también veo muchas cosas que digo, oye, mis sobrinos no son tan diferentes, ciertas uh-huh cosas. Digamos, vuelvo aquí a la ciudad y como que reafirmo que Guadalajara tiene una personalidad propia, que se expresa en muchas cosas. O sea, yo llego y me aclimato muy rápidamente. Uh-huh. Rápidamente como que sale mi...
4: ¡Tu tapatío!
5: Mi identidad tapatía. Me reencuentro con la comida, uh-huh, me reencuentro con las partes de la ciudad. Hay partes de la ciudad que han cambiado mucho y otras que no han cambiado casi nada. Y entonces el libro tiene un poco de eso, tiene un poco de lo específico, como que yo siento que para hablar de lo general hay que partir de lo específico, ¿no? Como que este libro aborda una juventud específica en un tiempo específico, en un espacio geográfico específico, pero yo creo que ese es el camino para que le hable a otras juventudes en otros momentos y en otros espacios.
4: Una historia particular que también puede ser universal. Héctor, queremos escucharte, que nos cuentes una parte del libro de Práctica Preliminar, de la voz de Héctor Toledano, para que nos compartas un par de párrafos quizás de tu propia voz y que formen parte de este libro Práctica Preliminar, que por cierto hace algunos días se presentó aquí en Guadalajara dentro de los miércoles literarios que organiza Cultura Jalisco y que es escuchar de viva voz estas historias con las cuales podemos identificarnos, vernos reflejados o también pues conocer estas otras historias de la ciudad de Guadalajara. Cuando tú quieras, Héctor.
5: Es que una de las historias en realidad es la historia de la casa donde yo crecí. Como que el personaje es la casa. Y es interesante porque finalmente como que la casa ilustra este contraste entre lo vital que finalmente se acaba y lo material que dura más, ¿no? Como que la casa es algo que para mí es muy significativo porque es como un espacio material para lo vital. Pero sus tiempos son muy diferentes. Nosotros pasamos y somos más frágiles y los lugares permanecen y como que cambian de destino, cambian de funcionalidad, y eso es lo que pasó con esta casa. La historia de esta casa es un poco la historia aterrizada en algo de esto que tú dices, de cómo...

0: los labriegos que las habían venido cultivando hasta ese punto. Buena parte de la superficie fraccionada seguía estando compuesta por terrenos baldíos, trozos de ese campo en retirada incrustados en la trama de la incipiente urbanización. En ellos perpetuaban sus ciclos las fluctuaciones estacionales que la vida plenamente citadina desconoce. Breñales llenos de espinas en la época de secas mutaban en pequeñas junglas cuando llegaban las aguas, desbordaban sus excesos por encima de los muros y vertían sobre nosotros una fauna incontenible. Oleadas por momentos casi bíblicas de moscas, hormigas, arañas, el eventual roedor, el aún más eventual reptil, que trataban de ocupar la casa y que teníamos que combatir.
1: ¿Sí? Pues llegar a habitar un lugar donde la naturaleza estaba viva y que eran vecinos de esa naturaleza.
0: Así es.
1: Había que convivir.
0: Y todo eso ahora es una avenida gigante donde está llena de comercios y la ciudad ya llegó hasta el Coli, ¿no?
1: Sí, sí, sí, ya pasó lo que eran esos campos y siguió creciendo.
0: Así es. Y la casa sigue ahí y ahora es una cosa completamente distinta que si leen el libro van a saber qué le pasó a la casa y qué le pasó a toda esa zona de la ciudad.
1: Muchas gracias, Héctor Toledano, por contarnos esta historia, por leernos también de viva voz y por presentarnos este libro para seguir conociendo nuestra ciudad, nuestros espacios desde tus ojos, desde tu vivir. Gracias, Héctor. ¿Algo que quieras añadir antes de concluir?
0: Pues nada más agradecerles a ustedes el espacio. Me he sentido muy bienvenido en Guadalajara. Me he reencontrado con muchas cosas y estoy muy contento de estar aquí.
1: Bienvenido, y Jalisco en la Hora Nacional es tu casa. Este es el espacio para escuchar justamente a las voces de las, los jaliscienses, los tapatíos, y recordarnos también de dónde venimos y quiénes somos. Muchas gracias, Héctor Toledano.
0: Hasta luego.
1: Recordando su libro Práctica Preliminar. Así que aquí continuamos con Jalisco en la Hora Nacional.
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3: Buenas noches, amigas y amigos de Jalisco en la Hora Nacional. Yo soy Lumara, la bióloga, y hoy quiero platicarte de fósiles. Normalmente cuando hablamos de fósiles pensamos en dinosaurios, pero en realidad un fósil es cualquier parte del cuerpo o registro de actividad de cualquier ser vivo. Sí, los fósiles pueden ser huesos fosilizados, pero también pueden ser señales de que alguien vivió ahí. Por ejemplo, están los estromatolitos, que son como una baba que dejan las bacterias que se vuelve roca. No es la bacteria tal cual, pero es un registro de que ahí vivieron. También a veces en las rocas podemos encontrar huecos. Esto significa que por ahí pasó una raíz de un árbol hace mucho tiempo. Otro ejemplo de este tipo de fósiles son las huellas de los dinosaurios. No es la pata tal cual, pero es un registro de que por ahí pasaron dinosaurios. En Jalisco no tenemos fósiles de dinosaurios, pero creemos que sí podríamos tener, solo no los hemos descubierto. Esto lo pensamos porque en Michoacán sí hay fósiles de dinosaurios, que es nuestro estado hermano. Sin embargo, en Jalisco tenemos fósiles de otros animales. Por ejemplo, en el sur se han encontrado fósiles de mamuts, perezosos gigantes, camellos, caballos. Y estos fósiles son muy evidentes porque son muy grandes. Pero en el pasado también existieron animales muy pequeños, por ejemplo, los insectos. Descubrir un fósil de insecto es un reto súper grande porque son muy pequeños, son de milímetros. Bueno, pues se acaban de descubrir unos fósiles de insectos en la Sierra de Tezistán, aquí al norte de la ciudad de Guadalajara. Esto es una gran noticia porque los fósiles de insectos son muy difíciles de descubrir. En México solo se han descubierto en el Ámbar, en Chiapas, y algunos en el norte del país. Pero en el occidente esto es completamente novedoso. Este descubrimiento también es muy importante porque los fósiles se encontraban ocultos en lajas de tierra. A lo largo de los años van cayendo capas de tierra que se van fosilizando. Esto genera lajas. Los fósiles que se encuentran aquí los tenemos que buscar laja por laja. Por eso, esta es una gran noticia. También, encontrar fósiles aquí en esta zona de Jalisco es muy difícil. ¿Recuerdas que te conté que esto era una caldera que colapsó? Bueno, eso también hace más difícil encontrar fósiles. Estos descubrimientos nos van a permitir conocer mejor el pasado, y eso muchas veces

0: nos permite entender mejor nuestro presente. Muchas gracias, amigas y amigos de Jalisco en la Hora Nacional, por escucharme esta noche. Espero que esta cápsula sobre los fósiles de Jalisco te haya gustado. Yo soy Lumara, la bióloga, y recuerda que puedes encontrarme en todas las redes sociales con ese nombre. Sigue escuchando Jalisco en la Hora Nacional.
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0: Amigos de Jalisco en la Hora Nacional, con mucho gusto les presento esta noche a una agrupación joven, fresca y que también toma elementos y sonidos de la década de los 70, de los 80, pero también contemporáneos, y evidentemente es una agrupación jalisciense. Saludo con mucho gusto, les presento esta noche a Píldora. Está con nosotros Mariel, bienvenida.
1: Hola, buenas noches.
0: Gracias también a, bueno, Mariel en la voz y composición. Bienvenida, Mariel. Gracias. Luciano en los teclados. ¿Cómo estás, Luciano?
2: Todo muy bien, muchas gracias y muy contento de estar aquí.
0: Bienvenido, bienvenido también Lobel en la guitarra. Hola.
3: Hola, ¿cómo están?
0: Bienvenidos y bueno, pues ellos representan a Píldora. Mandamos saludos a Hendrix, que es el baterista, y también mandamos saludos a Jacob, que está en el bajo. Y este quinteto, pues forman Píldora. La historia de esta agrupación me gustaría que nos la compartieran porque se conocen, son jóvenes ustedes, pero se conocen más jóvenes en la escuela y con estos proyectos de teatro musical, de teatro, que luego se desarrolló en Píldora. Luciano, ¿nos quieres compartir?
2: Sí, pues nos conocimos en la prepa, todos estudiamos juntos en el Ciencias y tiene un espacio muy chido que es una producción de teatro musical, pues no profesional, pero sí de un buen nivel.
0: Amateur.
2: Exacto. Entonces nos conocimos ahí, éramos como la orquesta de esa producción, coincidimos en, bueno, Lobel en dos, Mariel y yo como en cuatro. Entonces primero nos conocimos ahí como músicos, como ensamble, luego nos hicimos amigos, ya empezamos a encontrar afinidad en otras cosas aparte de la música y surgió el proyecto de empezar a tocar las canciones que nos gustaban, ¿no? Compartíamos varios gustos y pues nos gustaba tocar y empezamos a tocar covers en pues varios lugares, en fiestas, en 15 años también.
0: Ok, claro. Son muy importantes los 15 años, sí, para, claro, ¿no? Presentarse, sí, darse a conocer.
2: Foguearse un poco, ajá, sí. Entonces nos la pasamos bien, nos gustaba jamear, de repente así surgió la primera canción de un jamcito en mi casa y ya, el proyecto fue continuando y se fue profesionalizando, fueron saliendo más canciones y pues terminó siendo lo que es ahora, ¿no?
0: Ya conformado como Píldora, Mariel en la voz y que también compone algunas de las canciones que están en este LP, ¿las has compuesto tú?
1: Bueno, solamente melodía y letra de la composición. Es un proceso democrático, cada quien le pone su toque.
0: Ok, en el caso de la letra, ¿en qué te inspiras, Mariel? ¿O qué es lo que quieres tú compartir a través de las letras de Píldora?
1: Me gusta mucho cuando yo escucho música, escuchar una canción, escuchar la letra y decir, ¡ay! Me llegó al alma, me identifiqué, me hizo como conectar con un, pues con cosas que no siempre puedes decir en voz alta, ¿no? Que necesitas ese, como esa validación de otra persona, que pues obviamente es como poner tu corazón en una bandeja y pues que la gente lo vea. Pues me gustaría que mi música fuera ese medio como de encontrar, pues sentir en la vida, en las cosas, experiencias, porque pues somos jóvenes, tenemos mucho que decir. Entonces, pues sí, creo que mi influencia principal en cuanto a letras es una compositora de Broadway, se llama Anais Mitchell, y pues la manera en la que está escrita las letras de su musical más conocido, Hairstown, es lo que más me inspira ahí, pues.
0: ¿Qué comparten los jóvenes de su generación en este 2025, que se forman 2026? ¿Qué es lo que quieren compartir ustedes en cuanto a vivencias? ¿De qué tipo?
2: Ah, ok, buena pregunta. Bueno, creo que, digo, los sentimientos como normales de la adolescencia, pues obviamente siempre van a estar presentes de los jóvenes, pero también algo que nos gusta mucho a nosotros es esta idea de ser genuinos, de no pretender y de pasarla bien. Creo que, uh-huh, eso es lo que buscamos transmitir con Píldora.
0: Que a qué viene uno esta vida, ¿verdad?
1: Sí.
0: ¿Qué opinas, Lobel? ¿Has encontrado en Píldora un lugar para expresar con la música, con la producción, con la guitarra? ¿Cómo te va?
3: Definitivamente sí, esta música que hacemos definitivamente me llena. Es justamente, es música que a mí me gustaría escuchar. Bajo esa regla, pues creo que cumplimos bien, o sea, mezclamos un montón de influencias que vienen de un montón de lugares. Por ejemplo, el funk, el disco, el pop, el rock, el jazz, que pues justamente están en un mismo lugar y a todos nos lleva a sentimientos muy bonitos.
0: ¿Qué música escuchan ustedes de México, por ejemplo, no? Agrupaciones de México o de Jalisco que ustedes digan, ah, bueno, yo he escuchado esta agrupación, esta voz, esta cantante.
2: Pues haber escuchado, digo, un montón, obviamente, pues las grandes, Café Tacuba, a mí me encanta, pero bandas particularmente jaliscienses que creo que nos han inspirado bastante, creo que La Dosis y Azul Violeta, como esto de soul, medio funky, a mí me gusta mucho y creo que también son una inspiración importante, ¿no?
0: Mencionas a La Dosis, cuya vocalista Sara Valenzuela, sí, y mira, ahorita lo centro con Mariel como una chica vocalista de una agrupación nueva y que también, pues este camino que han recorrido chicas, mujeres, para estar en la música.
1: Sí.
0: cuáles son tus aspiraciones o sueños, ¿no? ¿Por qué seguir también este camino que muchas otras forjaron, que costó trabajo y que siguen, ¿no? Dando batalla y que siempre hay retos que
1: sí,
0: se
1: sí, claro, ¿no? O sea, la lucha nunca termina y es un honor para mí tener esta oportunidad. Pues también me gustaría ser como un referente para otras mujeres, otras niñas que pues, nos están escuchando en este momento o nos escuchan en donde sea. Y pues pensar que sí, sí tenemos oportunidad y la verdad, pues mentiría al decir que he visto bastantes mujeres o me he topado con muchas mujeres. Creo que la mayoría pues es un campo en donde los hombres son más común de encontrar, pero eso no significa que nosotras no podamos también. Y pues sí, obviamente Sara de La Dosis es una gran referente. Jimena Sariñaga, creo que también. Mon Laferte, aunque pues es chilena. Natalia Lafourcade, ¿cómo estás? Mexicanas y pues chilena que siempre vienen a la mente cuando escuchas una canción, pues obviamente pues terminan por ser referentes y decir pues a huevo, yo también puedo, ¿sabes?
0: Sí, y que en diferentes géneros musicales finalmente, sí, ¿no? Sí, sí, si sí. Nos vamos como comentas al funk o más pop con Mon Laferte, o que también va recuperando, ¿no? Entre el bolero y otros géneros, sí. Y que se den esa, bueno, que nos demos, o bueno, las mujeres que cantan, esa libertad de explorar diferentes géneros y el reto también para utilizar tu voz, sí. ¿No? Que eso también lo platicamos en otro espacio. ¿Quieres
1: sí,
0: compartir?
1: Claro, pues es muy importante el utilizar nuestra voz. Creo que es la herramienta más fuerte que tenemos nosotros como seres humanos. Y justamente, pues hablando de las letras, el poder expresarme y tener esta plataforma para, pues, tangibilizar vivencias que nos suceden. Pues algo tan simple como cruzar miradas como aquella persona que te mantiene despierto por las noches. Pues el instante, pues creo que es mi obra maestra, la verdad. Le tengo mucho cariño a esa canción. Pero pues sí es muy importante el seguir pues hablando. Es un acto de resistencia, amar es un acto de resistencia y pues aquí seguimos y qué mejor que acompañar de música todos estos sentimientos para pues también darle algo sabroso, algo que te den ganas de seguir.
0: De seguir y de seguir con la música y con los instrumentos, tocándolos. O sea, que el ser humano, y en este caso ustedes, chicos, que toquen sus propios instrumentos, ¿no? En el caso de Lovell con la guitarra y que también decimos de la presencia de los diferentes instrumentos, la guitarra, el teclado. ¿Cómo ha sido tu proceso con la guitarra dentro de Píldora, Lovell?
3: Pues definitivamente queremos que los instrumentos sean algo importante en la banda, porque a final de cuentas pues todos somos músicos y pues a todos nos encanta distraernos en la música. Entonces el hecho de que tú trabajes en una parte y hagas de tu parte algo único, algo reconocible, pues hace que cuando nos sumamos los cinco pues se hace una canción que tiene cinco partes únicas, independientes, pero que pertenecen a la misma canción. Entonces a mí se me hace muy importante como darle vueltas y cómo puedo hacer para tocar algo original pero que me guste y que también tenga ese toque como orgánico y que no siempre sea lo mismo, pues.
0: Claro.
3: Es como tratar de reinventarse una y otra vez y una y otra vez, y digo, es una lucha que nunca se acaba, pues, tratar de hacer algo nuevo.
0: Y es la riqueza también de la agrupación, que suene diferente con los teclados, perdón, con los instrumentos, en este caso el teclado que estaba viendo a Luciano, pero que puedan explorar diferentes sonidos. Luciano, ¿cómo sumas tú el teclado a la banda? ¿No? Ah, sí. En alguna canción que dices, a ver, aquí me gustaría que hiciera esto, por supuesto con el productor, pero me gustaría hacer con el teclado esto, que sonara de esta manera, irme por estas escalas, etcétera.
2: Pues yo creo que la inspiración con otros grupos tiene mucho que ver, ¿no? Parcels, por ejemplo, es una influencia muy importante para todos nosotros y pues tienen dos tecladistas que están bastante presentes, ¿no? En toda la canción y tienen algunos motivos melódicos y pues sí, el teclado no siempre es un instrumento muy protagónico, pero pues creo que todos estamos de acuerdo en que es muy fresco también escuchar ese protagonismo de otro instrumento. ¿No?
0: Siempre se agradece el sonido,
2: sí,
0: del teclado.
2: Exacto.
0: Sin duda. Chicos, compártanos por favor sus redes sociales. ¿Dónde podemos escuchar a Píldora y su LP, por favor, Mariel?
1: Sí, acabamos de estrenar nuestro primer EP. Lo pueden escuchar en Spotify, Apple Music y en la plataforma de streaming de música que prefieren. Nos pueden encontrar como Píldora con acento en la I. Y en Instagram estamos como guión bajo Píldora guión bajo.
0: ¿Quieren presentar alguna canción para que las personas escuchen a Píldora? ¿Cuál va a ser, Lovell?
3: Yo creo que una buena carta de presentación es Pulso, nuestro primer sencillo de este EP, y pues adelante.
1: Un poco de nostalgia upbeat para acompañar esta linda noche.
0: Ok, perfecto. Luciano, ¿algo que quieras añadir antes de cerrar?
2: Pues nada, estamos muy contentos de estar aquí. Escuchen nuestro EP para que la vida siga, bailen, canten y pásenla bien.
0: Muy bien, ellos son Píldora, esta noche en Jalisco en la Hora Nacional, para que los sigan, que los escuchen. Y es un proyecto orgullosamente jalisciense, jóvenes, frescos, y seguir este proyecto llamado Píldora. Gracias, chicos.
2: Gracias.
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1: Begoña Lomelí y mis compañeros en la producción agradecemos su escucha y le deseamos muy buena noche. Descanse.
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Bienvenidas, bienvenidos a 40 Global Show 559, que son las semanas que llevamos ya uniendo España, Latinoamérica y Estados Unidos aquí en la mayor cadena de radio musical en español del planeta. Es un honor y un placer saludaros ya en este tercer programa ya del mes de septiembre, en este domingo día 20, en los 40 de Chile, Argentina, México, Costa Rica, República Dominicana, Ecuador, Guatemala, España, Panamá, Colombia y Estados Unidos.

0: con la nueva, ya la cuarta colaboración de los colombianos Shakira y Maluma. La canción se titula Agua y hacía 8 años ya de la última vez que habían grabado juntos. El pasado viernes Shakira comenzó su residencia europea en Madrid con Los 40 como emisora oficial en el estadio Shakira. Por cierto, estuvimos caminando con la loba el pasado viernes en la jornada inaugural y de verdad que fue un placer y un honor para mí acompañar a Shak hasta el escenario. Bueno, y ahora esto sigue adelante, lo hacemos con Bruno Mars, a Just Might. La canción sigue en lista en Los 40 de Costa Rica, Guatemala, España, Chile, en Los 40 de Colombia, República Dominicana y Argentina.
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0: Ahí estaba Ryan Castro junto a Capo, la canción La Villa. Oye, se mantiene bien en los 40 de Guatemala, España, Estados Unidos, en República Dominicana, Panamá y por supuesto en su tierra, en los 40 de Colombia. Y ahora escucharemos el éxito tiktokero de Alex Warren, el tema Fever Dream, que sigue lista en Guatemala y España.
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0: hemos oído seguidos primero a Elena Rose y Manuel Turizo con la canción La Semana y después a Olivia Dean con Men I Need, que sigue lista en los 40 de Guatemala, Chile y Colombia. Y ahora, desde España llega el momento de Ana Mena y Lola Índigo, unidas en la canción Patito A, que sigue por supuesto en lista en los 40 de España, pero también en Guatemala, Estados Unidos y la lista de los 40 en República Dominicana.
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0: BTS con Swim, la canción de Ariran, que sigue en lista en Costa Rica, Guatemala, Chile, México, República Dominicana y los 40 de Panamá. Ojo, que en la segunda hora de hoy vuelve la sección K-Pop y vuelven también BTS. Escucharemos su último single. Pero ahora llega el momento de Morat y Silvestre Dangond con Lo Poco Que Yo Quiero.
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0: eslovaca Adela Yergová, nacida en Bratislava en 2003, mejor conocida simplemente como Adela, es una cantante y compositora y bailarina también que ha participado en el reality show Dream Academy, del que, por cierto, aparecieron, por ejemplo, las chicas de Cat's Eye. Bueno, aunque ella no logró formar parte de esa alineación final, una de las primeras concursantes en ser eliminada de ese show, en 2024 ya debutó con su primer sencillo y ahora, atención, en este año 2026 está teniendo un gran exitazo con canciones como Ain't in LA, así se llama el single de Adela.
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0: Bizarrap y Daddy Yankee con el volumen número 0 de 66, que está lista en los 40 de Costa Rica, España y Estados Unidos. Y ahora escucharemos a Luis Fonsi con su bachata Me Despido, esta nueva canción que ya se ha colado en la lista de México, Ecuador y Argentina, claro, porque estará actuando en los 40 Primavera Pop Argentina en el Teatro Gran Rex de Buenos Aires en el próximo mes de octubre. Luis Fonsi.
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0: Hemos oído a Taylor Swift con I Knew It, I Knew You, la canción de Toy Story 5, Toy Story 5, de esa película que ya está en lista en los 40 de Chile, República Dominicana, Ecuador y Argentina. Y ahora escucharemos a Rosalía y Yaritza y su esencia con La Perla. Está lista en Guatemala, Chile y, por supuesto, en la tierra de Rosalía, España. Y que, atención, es una de las máximas nominadas a los Latin Grammys de este año. De nada, repasamos cómo han ido las nominaciones esta semana.
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1: Ya se conocen los nominados a los Latin Grammy 2026, la gran cita anual de la música latina, organizada por la Academia Latina de la Grabación. El gran protagonista de este anuncio ha sido el compositor y productor mexicano Edgar Barrera, que lidera la lista con 10 nominaciones, incluidas candidaturas, por ejemplo, en las categorías generales de Álbum del Año, Grabación del Año y Canción del Año, gracias en gran parte a su trabajo junto a artistas como Karol G y Carin León. Tras él aparecen Catriel y Paco Amoroso, Jorge Drexler, Karol G y Rosalía, con 7 nominaciones cada uno, mientras que Silvana Estrada y Mon Laferte han obtenido 6 candidaturas. La categoría de Álbum del Año vuelve a concentrar gran parte de la atención, con una lista de aspirantes formada por artistas de 7 países diferentes. Entre ellos están Anitta, Carin León, Milo J, Rawayana, Rosalía, Karol G y Jorge Drexler. Entre las notas destacadas de esta edición figura también el fenómeno de Milo J, que con solo 19 años ha conseguido 5 nominaciones, incluidas las candidaturas en las 3 categorías generales más importantes, así como una nueva nominación para la legendaria cantante cubana Omara Portuondo, que continúa ampliando su legado a los 95 años. La gala se va a celebrar el próximo 12 de noviembre de 2026 en Las Vegas, Estados Unidos. Así que nos quedamos con Catriel y Paco Amoroso, que por cierto, esta semana han pasado por España con sus conciertos y ha sido para mí un honor acompañarles en el escenario el pasado jueves en el Movistar Arena de Madrid. Fue muy divertido eso.
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1: Ahí estaba Olivia Rodrigo con Drop Dead, su éxito en Guatemala, España, Chile, República Dominicana, Panamá y Argentina. Y ahora con Capo y Faith, la canción Por Ti, que todavía está lista en Costa Rica, Estados Unidos y Colombia, llegamos al final de esta primera hora de hoy.

0: va a ser la próxima en sonar en la segunda hora de hoy.
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0: Comenzamos la segunda hora de 40 Global Show 559, que es nuestro hashtag en todos los países. Y lo hacemos, atención, con lo nuevo de nuestra querida Aria Vega, que se llama Compa Coleto y que ha lanzado ese mismo fin de semana. ¡Hola, Aria! 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
1: 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Un saludito muy especial a Tony Aguilar y a los 40 Global Show en Latinoamérica, España y Estados Unidos. Besito dulce agua para nada.

0: estaba Harry Styles con American Girls. La canción está en lista en Guatemala, en Chile y en República Dominicana. Y por cierto, ya son tres los conciertos que dará en el próximo mes de julio y agosto de 2027 en Madrid, en el Estadio Metropolitano. Ahora llegan Romeo Santos y Prince Royce. La bachata Dardos sigue en lista en Costa Rica, España, Estados Unidos y Argentina.
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Hemos oído hace un momentito a Madonna y Sabrina Carpenter con Bring Your Love, la canción de Confessions 2, el álbum de Madonna, que está en lista en los 40 de Guatemala, España, Chile y República Dominicana. Y luego a J Balvin y Ryan Castro, de su disco colaborativo Omerta, la canción Dalmatian, que nos encanta aquí en los 40 Global Show y que está en lista en Estados Unidos, Colombia y República Dominicana. Y ahora, dos canciones de cine seguidas. Primero, Huntress con Golden, de las K-Pop Demon Hunters, y luego Lady Gaga y Doechii con Runway, de la película El Diablo Viste de Prada 2. 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

0: en Miami. Está en lista en Guatemala, Estados Unidos, México, República Dominicana y los 40 de Panamá. Y así abrimos la sección de K-Pop.
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0: Y hoy, mi queridísimo ARMY, el fandom de los reyes del K-Pop, BTS. Hoy vamos de nuevo a disfrutar con vosotras y vosotros, dedicando todo nuestro cariño para este fandom genial. Y por supuesto, escucharemos Normal, hasta el momento el último single lanzado por BTS.

0: Son BTS con Normal, protagonistas una vez más en el show que más les apoya en Latinoamérica, España y Estados Unidos aquí en los 40 Global Show. Gracias, ahí estaba eso con todo nuestro amor para ARMY.
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0: Y ahora todos a bailar con Shakira y Burna Boy, Dai Dai. Ya sabéis que Shakira ya está en Madrid este fin de semana en su residencia europea con los 40 como emisora oficial.

0: Teníamos ahí sonando a Mark Kors con Coco. La canción, por cierto, está en lista en Costa Rica, los 40 de Estados Unidos, Chile, Colombia, República Dominicana y Panamá. Y ahora escuchamos a Taylor Swift con Opalite, que también resiste en Costa Rica, Guatemala, España y Argentina.
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1: Hemos oído a Quevedo y Elvis Crespo con La Graciosa, que está lista en la tierra de Quevedo, en España, pero también en la de Elvis Crespo, República Dominicana, en los 40 de Chile y en los 40 de Ecuador. Y así abrimos las tres canciones que más suenan esta semana en nuestra cadena.
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1: Y la tercera es la de Ariana Grande, Hey That Made You Love Me, que está lista en los 40 de Guatemala, España, Chile, México, República Dominicana, Ecuador, Panamá y Argentina.

0: de los 40. Y atención, porque la segunda ya es la de Karol G junto a Jude Line y Rusovsky. Está en lista en Guatemala, España, Estados Unidos, Chile, Colombia, México, República Dominicana y Panamá. Se llama Baby Wow.
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Por tanto, las tres canciones que más suenan en la cadena en Latinoamérica, España y Estados Unidos son las siguientes. 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La tercera, la de Ariana Grande. La segunda, la de Karol G, Jude Lai.

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1: Y la canción que más suena en toda nuestra cadena, en los 40 de Costa Rica, Guatemala, España, Estados Unidos, Chile, Colombia, República Dominicana, Panamá y Argentina, es Aitana con Superestrella.

Bueno, pues con Aitana y Superestrella, la canción que más suena en toda nuestra cadena de los 40 en Latinoamérica, España y Estados Unidos, te digo hasta la semana que viene. Con un abrazo y un saludo a nuestro querido productor Félix Castillo. Yo soy Tony Aguilar, que tengáis una buena semana, por supuesto llena de paz y amor.

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Arrancamos la penúltima semana de septiembre, ¡qué cosa! Oye, ya se sienten las vibras de otoño, ¿a poco no? Está súper rico esto. Pero bueno, comencemos por favor la semana juntos. Hoy es lunes 21 de septiembre y a partir de este momento me desvelo contigo en los 40. Soy Lu Gama, bienvenidos.

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Oye, yo sé que tienes el corazón roto después de la noticia que Jesse nos compartió acerca de... No deja como muy en claro si fue el término de Jesse Joy, pero sí expresa que es momento de, pues, de descansar de Jesse Joy y de dedicarse a proyectos personales. Pero a ver, hay mucha incertidumbre porque la gente no sabe qué pasó, o sea, qué va a pasar, se pelearon entre ellos, o sea, ¿qué pasó? Bueno, el punto es que él a través de unas stories publicó el mensaje que nos partió el corazón a todos los fans que durante 21 años los hemos visto crecer, hemos sido testigos de su historia, de su éxito, sus canciones son parte de nuestra vida, o sea, ¡ay! Es algo complejo de asimilar. Pero bueno, Jesse anunció que tomará un tiempo alejado de la agrupación después de 21 años de carrera junto a su hermana, y el músico explicó que necesita dar, no sé, un ritmo más lento, priorizar a su familia, cuidar su bienestar, su salud mental y emocional. Por ahora no habló de una separación definitiva, pero sí comentó que todas las presentaciones que tengan de esta fecha hasta el 4 de noviembre, él va a presentarse, las va a cumplir, o sea, todos los, digamos que los shows pagados siguen en pie, pero a partir de ahora, pues sí, tiene como muy claro cuál es el camino y el objetivo que él tiene que tomar, que lamentablemente lo alejan de Jesse y Joy. Hubo una frase que dice: entiendo que necesito dar prioridad y mi bienestar y mi familia. Y creo que eso es válido, ¿no? Cuando eres muy workaholic, como dicen, creo que es válido como parar un poco, ver que la vida no se detiene, ¿no? Que el tiempo literalmente pasa y no regresa, y que en algunas ocasiones nosotros nos olvidamos de nosotros mismos, ¿no? Y es cuando se acumulan las enfermedades, los problemas, los conflictos, y creo que es sano como detener y darse el tiempo de, además de cuidar de uno mismo, de disfrutar la vida y pues de la familia, ¿no? Que son de las cosas más valiosas que tenemos como seres humanos. Pero bueno, aquí te dejo la nota. Y si hay alguna actualización, obvio, aquí te la vamos a decir. Soy Lugama, estoy contigo en los 40.

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0: 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Oye, me topé con un video que vale la pena que te lo describa. En el video sale Sandra Bullock, en donde ella hizo historia al convertirse en la primera persona en comprar una entrada de cine por internet. Esto ocurrió en 1995 cuando la actriz utilizó pues la web para comprar entradas para ver The Next, justamente una película protagonizada por ella y centrada en el mundo del internet. Años después, la misma Bullock recordó el momento en The Tonight Show y confesó que al principio pensó que todo esto era falso. Dice: "Pensé que era mentira, pero era real. La histórica compra terminó incluso con una celebración de champán, sin imaginar que años después comprar entradas en internet sería algo completamente, diría yo, que cotidiano, del día al día, que no genera experiencia". Bueno, no, sí. Sí. La verdad es que yo creo que comprar algo en internet sí sigue dando una experiencia, un efecto de bienestar, de felicidad. O sea, imagínate cuando logras comprar boletos, no sé, para la Fórmula 1, que es dificilísimo, o para el concierto que más anhelas asistir, o compraste algo de tecnología que tanto anhelabas. Digo, no es tan padre cuando existen los meses sin intereses, ¿no? Pero cuando te lo compras, sí te da una sensación de felicidad, de satisfacción, obviamente. Pero bueno, aquí te dejo este detalle que me llamó muchísimo la atención. Imagínate, 1995 fue cuando logramos comprar boletos de cine a través de internet. Bueno, vamos con música. Soy Lugama, escucha Los 40, la radio de los conciertos.
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Lo siento, bebé. Gracias por desvelarte conmigo a través de los 40, la radio de los conciertos. Chécate este dato que me dejó flipada. Resulta que Japón alcanzó un nuevo récord de longevidad porque por primera vez tiene más de 100.000 personas que superan los 100 años de edad. O sea, esto está increíble. Bueno, según el Ministerio de Salud, Trabajo y Bienestar, actualmente son 107.677 personas, casi 8.000 más que el año pasado. O sea, las mujeres representan cerca del 88% de las personas de este rubro. Un dato importante es que el 88% de esta población son las mujeres. Además, es el año número 56 consecutivo en que aumenta la cantidad de personas que alcanzan estas edades. El crecimiento es enorme si se mira hacia atrás, cuando Japón comenzó a llevar este registro en 1963, cuando solamente había 153 personas. La cifra superó los 1000 en 1981, los 10.000 en el 98 y bueno, pues ahora los 100.000 en pleno 2026. ¡Wow! Me queda claro que la alimentación, el estilo de vida, los suplementos, la medicina, la tecnología, también ayudan mucho a que evidentemente la calidad del ser humano nos permita tener la posibilidad de cumplir más años de vida, ¿no? Aquí lo importante no es cumplir muchos años, sino saber cómo los vives, ¿no? O sea, con qué calidad de vida, qué tan independiente, qué tan sano, qué tan nítida tienes tu memoria, tus cinco sentidos. Pero bueno, sabemos que Japón definitivamente está en otro nivel. Ojalá que si es así y si nos toca llegar a esa edad, lleguemos sanos y fuertes e independientes. Bueno, aquí te dejo esta información. Nosotros avanzamos en esta madrugada. Es lunes 21 de septiembre a través de Los 40. 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

0: aquí una nueva semana empezando este bonito programa. Sus impresentables de confianza ya están aquí sentados, ya acostumbrándonos al horario. El George, ojitos de huevo, Riva Pop, quien les habla. Buenos días, mis chicos.
1: Good morning. Buenos días. Buenos días a toda la banda. Bandera de México, legado de nuestros héroes. Buenos días.
2: Güey, eso es de la mañana de todas las escuelas, claro, ¿no? Ya luego de bajón, güey.
1: Saludos a todos los morros que hoy van a tener que aguantar a la compañerita diciendo las efemérides. Un día como hoy, pero de 1900. Siempre tu compañerita, la ñoña. Saludos también si tú eres la compañerita ñoña que se sabía todas las efemérides. Qué gusto saludarles a los dos. Qué gusto tenerte de regreso, mi querida Riva Pop. Y qué gusto tenerte a ti, mi querido, hermoso y precioso indigente, que hoy debes estar de plácemes porque tu América empató, porque las Chivas se dejaron, la
2: ya
1: verdad.
2: Ya sé, güey, ando muy contentote. Uno, porque es lunes. Dos, porque es temprano. Y tres, okay. O sea, estoy así aventando random. Sí, ¿ya viste? No, y porque estamos aquí cotorreando aquí en Impresentables a las 6:03 de la mañana. Y lo más importante es que Riva is back en cabina. Así yeah. Que esta nave espacial volverá a ser manejada de manera correcta en los momentos correctos. Y bien contentote porque pues todos los que están escuchándonos tan temprano seguramente se la van a pasar bien chido. Hoy va a haber boletos, güey.
1: Va a haber boletos. Qué padre, porque hoy tenemos... Tres, para las, hay como una triada perfecta hoy, ¿no?
0: Hay para lavar y planchar. Porque
1: y...
0: sí, tenemos boletos para Moenia, que ya sabemos que van a estar el 24 de septiembre, es decir, ya este fin de semana que llega, así que es motivación para la semana. Tendremos también...
2: Si no ganan sus boletos, me voy a emperrar.
0: Les tocará comprar. También tenemos boletos para De La Rose, del de cual, Rose. Super fan.
2: A ver, vas una tú con De La Rose. Rose, güey.
1: No, yo soy fanísimo. Yo soy la Yolanda Saldívar de la Rose.
0: De la cuna
1: así
0: hasta
1: de
0: la
1: tóxico
0: tumba.
1: Soy. De hecho, le tengo ahorita unas playeras en braille. Ojalá que las vea porque yo me esmeré mucho.
2: Eso, carnal. Claro. Bien, güey, bien. Sí. Oiga, Yolanda Saldívar, güey.
0: Sí,
2: bien.
0: La Yolanda sí. Saldívar. Esas son grandes palabras sí. Para decir que uno es el Yolanda Saldívar de alguien. Fuertes declaraciones de ojitos de huevo. Pero también hoy... Hoy, 21 de septiembre, vamos a entregar, a regalar el pase doble para el concierto de John Nico, que es mañana. Ese pase lógico, por Dios. Okay. Y también es el meet and greet, o sea, para conocer a John Nico. Qué
1: además,
0: emoción.
1: Yo ya evalué los outfits.
0: Ya evaluaste, sí.
2: Ya evalué los outfits.
0: Sí. O sea, ha sido una...
2: Oye, pero tuviste favoritos, ¿no? Ahorita platicamos de
1: sí,
2: eso.
1: Sí. Casi me sale una perrilla en el ojo, de verdad, de estar
2: de
1: viendo.
2: Cosa que viste.
1: Yo dije, ojalá si me sale la perrilla, por lo menos sea la zarilla, ¿no? Porque,
0: perrilla la cerilla. La perrilla la cerilla.
1: La perrilla la cerilla, sí, la perrilla la cerilla, porque de verdad se esmeraron muchísimo. Qué creativa se puso la banda con los outfits. Esos son ganas de querer estar con John Mico, ¿no?
0: Ay, sí, eso sí, cualquiera. O sea, es que sí, es el sueño mojado de cualquier mujer.
1: Es el sueño mojado de cualquier mujer.
2: Creo que es más tuyo, Riva. La neta es que ya...
0: Hermano, miles de mujeres están de acuerdo conmigo. Yo lo sé, fans de John Mico, manifiéstense porque yo no estoy sola en esto.
1: ¿No?
0: No estoy sola en esto.
1: Y también se reporta que va a ir el señor de y las lesbianas qué guapas, ¿dónde están? Ahí va a estar también.
0: Ah, claro, no lo dudo.
1: ¿Te acuerdas de ese señor?
2: Sí, claro, güey, el que está fuera aquí en la Ciudad de México de todos los conciertos, en el cual nada más adapta el personaje en cuestión
1: a
2: y lo mete
1: arriba las lesbianas.
2: A mí me tocó una vez que decía qué bonito simple plan. Te lo juro, güey.
0: Simple plan.
2: Ni siquiera, güey, no tenía nada que ver ya con la noche, pero el señor, aparte sí le va bien, ¿eh? O sea, el güey encontró una fórmula y la está explotando, cosa que le celebramos grandemente aquí.
0: Muy bien, por él, pues también saludamos a todos los que nos están escuchando en diferentes partes de la hermosa República Mexicana. Yeah. Gracias por levantarse con nosotros. Saludos, por ejemplo, a Guadalajara, que nos escucha en el 102.7. También a San Luis Potosí. Sí, que por ahí me han llegado varios mensajes que nos escuchan en San Luis Potosí en el 103.9.
1: ¡Abrazo!
0: ¡Abrazote! ¿De dónde más saludamos, mi querido George?
2: Culiacán 92.9, Matamoros 97.7, Villahermosa 101.5 y Taxco 92.9, el lugar más empinado de todo México, ¿no?
1: Y plateado.
2: Les encanta estar empinados.
1: ¡Tras! Empinadísimo. Taxco el Pepperoni es una pizzería que abrieron por allá, no sé si sabías. Así se llama, Taxco el Pepperoni.
2: Sí, ¿eh? Te encanta esa, ¿no?
1: Atasco el pepperoni con piña. La favorita del George y de todos los americanistas.
2: Oigan, pues buongiorno, principesas, porque se va a venir un día interesante el día de hoy. Cotorren con nosotros, márquenos a cabina al 5551668101 o en el interior de la República al 800-610-00.
1: O mándenos WhatsApp a nuestro hermoso número donde usted podrá mandar sus audios para opinar sobre nuestro impresentema o sobre muchas otras cosas que usted desee, incluyendo packs en braille al 55 25 30 91 00.
0: Ahí vamos, right. Me encanta que ustedes dos ya se saben el WhatsApp. Yo estoy en proceso, vamos a repetir el WhatsApp: 55 25 30 91 00. Así que ya lo saben. Oye, se empiezan a manifestar también a través de nuestra transmisión de YouTube.
2: Sí, oigan.
0: Porque desde este momento, o sea, desde las 6, en este momento,
1: estamos
0: 6
1: en vivo,
0: y 8,
1: arriba.
0: Estamos totalmente en vivo. Y me encanta que por aquí Mar Hernández ya nos saluda, dice: hola, buenos días, estoy súper emocionada. Y pone un escorpión, que es el simbolito de John Nico. Y
1: ¡la noche de las tochas!
0: ¡Me manifiesto! No. O sea, sí confirma que el tema de que John Nico es el sueño mojado de muchas mujeres.
2: Eso.
0: Es verdad, no
2: muy
0: estoy
2: bien.
0: Sola.
2: No, muchas muy bien, gracias. me encanta arriba.
1: Que merezcan
2: has dicho de manera constante tu amor hacia John Nico. ¿Estás emocionada de que tú también vas a estar en ese meet and greet? Vamos a estar en ese meet and greet.
1: ¿Sí? Qué curioso es que arriba le encante John Mico y a George le encante John Meco, que es otro artista.
2: Caramba. Es otro artista.
1: Le gusta a Tania Rincón,
0: sí,
1: también le gusta.
0: ¿No? Sí, qué fuerte. Sí. Vámonos con música y nos vamos a ir con un clasicazo, amigos. Esto podríamos decir que hace parte de los cimientos del perreo.
2: Yeah. Cimientos del perreo.
0: De los cimientos del
1: los
0: perreo.
1: Cimientos del perreo.
0: Claro que sí. Además que fue un junte para la historia. W y Yandel, los extraterrestres, Wisin y Yandel.
1: W.
0: Y se unieron con Chris Brown para esto que nos va a despertar.
1: Uy,
0: a
1: rolón,
0: todos.
1: Rolón.
0: Levántate, nación. Hay algo que me gusta de ti. Somos los impresentables de los
1: Buenos
0: 40.
1: Días, México. Buenos días, impresentable.
2: Arrancamos. Hay algo que me gusta de ti. Ni siquiera va a decir.
1: No, no, es. No.

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5: La temperatura en la zona metropolitana de Guadalajara es 17 grados centígrados.
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1: Estamos totalmente en vivo y estamos también al aire aquí en los 40, en el 101.7, right, para los que nos escuchan en la gloriosa CDMX.
2: Nos a va a meter hoy audios así.
1: 6:19
2: AM. Oh yeah. Oh yeah. All right. Así lo va a hacer todo el día.
3: También estamos en YouTube.
2: Si no les gusta, nos dicen.
1: Oigan, hay que mandar saludos a los impresentables de YouTube que nos están escuchando, ya lo habíamos dicho, desde Toronto, Canadá, Mexicali, pero también se reporta Víctor Álvarez que dice, salúdame, los escucho desde Toronto, Canadá, y también Sausaba 503, buen día, saludos desde Durango, capital.
3: ¡École! Saludos a Durango, un a taquito Durango. De alacrán, ahí nos conocimos el George y yo.
2: Sí, ojitos y yo, esta amistad se coció en Durango, en una serie que hicimos juntos, se cotorreó, se bailó, güey.
3: Se bailó,
2: se comió bien, güey, sí. Y se bebió, y se cotorreó muy chido.
3: Sí.
2: Pero aquí seguimos el día de hoy, hay muchos lugares que nos están escuchando en la República y tenemos que hablar con ustedes muy seriamente, Riva, muy seriamente.
1: ¡Claro que sí!
2: ¡Wow!
1: ¡Wow! ¡Yeah!
2: Ese grito.
3: Como wow, que eso es mezcla entre Riva y Claudio Telehit. ¿No? Le mandamos un abrazo a Claudio wow. Rodríguez Medellín, el
1: Oigan,
3: pelón de Telehit.
1: A propósito, Calet 5953, que ya es un impresentable, que ya está con nosotros siempre.
2: École.
1: Dice, buenos días, queridos impresentables, desde el Puerto Jarocho, desde Veracruz.
3: Abrazos hasta Veracruz.
1: Veracruz.
3: Besitos en su parroquia.
2: Besitos en su parroquia. A su parroquia, a todas las jarochas de México.
1: Hoy van a tener una máxima de 32 grados, hay que decirlo. Qué fuerte eso.
2: Oye, 32.
1: Sí, ¿no sientes? Está despejado.
2: Hoy estuvo, oye, el calorcito está pesado,
1: hoy
2: ¿no?
1: Hoy me quiero quitar este saco. O sea, siento que traje un saco muy abrigado.
3: Ok.
2: Sí,
1: pero oye, no tengo nada debajo.
3: Qué bueno que no estás en Veracruz, Riva, piénsalo.
1: Yo
3: porque
1: sé, podría ser peor.
3: Sí, te estarás muriendo de calor.
2: Oye, tu segunda ciudad, Monterrey, güey, va a estar a 37 grados centígrados, güey. Una máxima, ¿no?
3: Ya no tienes que prender el carbón, compadre. Ya con que pongas el bistec ahí afuera en el sol de tu casa, ahí se asa mamalón, compadre.
2: Güey, a 37 van a estar Monterrey. Bueno. Escríbanos, mándenos mensajes de ustedes, regio.
3: Los queremos mucho, Monterrey. ¡Herria!
1: ¡Herria! También a Mérida les mandamos besos, saludos, abrazos, que los queremos muchísimo. Y que hoy van a tener una máxima de 35 grados centígrados y va a estar despejado. Así
3: oye,
1: que,
3: Riva, buen día, esto hoy, es ¿no? muy sorprendente, ¿eh? Porque Mérida normalmente está más alto. Ahora Mérida está 2 grados menos que Monterrey.
1: Qué fuerte, ¿no?
2: No les digas, güey, porque los regios siempre quieren, o sea, ellos literal lo que quieren siempre es más.
3: Siempre quieren
2: más. ¿Sabes que según ellos el norte es más chido que el sur?
3: ¡Compadre!
1: Uy, vamos a pelear.
2: No, se ponen muy locos.
1: Pelear.
2: Esa pelea Monterrey-Mérida hasta ahorita, mira, pues ya les ganaron 37 ustedes, 35 Mérida, y los de Mérida muy contentos, güey.
1: Los de Mérida muy felices. Sí, saludos que nos escuchan a través del 96.9 FM. Y pues también en Guanajuato van a tener máxima de 28 grados centígrados y va a estar despejado.
3: Fíjate. Me gusta. No vale nada la vida allá en Guanajuato, hombre.
2: Oye, ¿que alguna vez has ido a ver a las momias?
1: Sí, claro, amo esa ciudad.
2: Está bien loco ese tema, ¿no?
1: Qué locura. La gente siempre habla de, ay, San Miguel de Allende es precioso y me encantó. Pero cuando yo fui a Guanajuato dije, es que no hay ningún lugar en el mundo como este.
2: ¿Por qué?
1: Porque, o sea, que se haya construido en una montaña tan metida de esa manera. Con
3: los callejoncitos,
1: o sea,
3: ¿verdad?
1: Con los callejoncitos, la callejoneada que también hay. Ya me dirás cómo se pone uno.
2: Sí, está pesadito, ¿verdad?
1: Está increíble, me encanta Guanajuato. Les mandamos saludos y abrazos.
2: A mí de morro me daba un morbo terrible saber que había momias. Era como, ¿y quiénes son esas personas?
3: Pero no, ¿qué están ahí? Pues, hermano.
2: ¿Pero por qué están ahí, güey?
3: Siempre que vayas con una máscara del santo, ellas te van a tener miedo.
2: Mira, ya nada sabes, más. Lo sabes.
3: Claro que sí, porque el santo luchó contra las momias de Guanajuato.
2: Y perdió. Porque, ¿dónde está el santo y dónde están las momias, güey?
3: Sí.
2: Bueno, ahí están las momias.
3: Más bien ya viven juntos.
2: Ya está ahí. Si no puedes contra el enemigo, únetele.
3: Ya es su roomie el santo.
1: Es su roomie. Ay, qué fuerte. Oiga, también saludo a mi gente de Guanatos en Guadalajara. Está nublado. Sí, y van a tener una máxima de 28 grados también. ¡Ey, en Guadalajara! ¿Sabe? Y pues, ¿qué más les podemos contar?
2: Yo digo que una de. Ahí te va un Comitán Chiapas, ¿no?
1: Ay, ¿sí?
3: Comitán, ¿no? Chiapas.
1: Comitán Chiapas.
2: Sí. Mira, no sé, este es un vibe que traigo yo ahorita, nada más como de chuparme el dedo y ponerlo al aire. Siento que la probabilidad de lluvia va a ser una máxima de 25 centígrados y una mínima de 16 grados. Alta probabilidad de lluvia, alta probabilidad de lluvia.
1: ¡Wow!
2: No sé, nada más lo sentí ahorita de. Pues no sé, güey.
1: ¿En qué porcentaje, George?
2: Pues un porcentaje.
1: ¿Qué específico está?
2: Mira, ahí les va. Siento que si usted es de buen corazón, no le va a llover.
1: ¡Ah! ¿Qué dijo? Ya, claro, es cierto. Oiga, saludos a nuestros amigos en Comitán que nos escuchan en el 95.7 FM. Nosotros somos los Impresentables, siendo las 6:24 de la mañana. Y a propósito de Comitán, les tengo un dato histórico.
3: A ver,
1: no,
3: cuéntanos.
1: Venía preparada para esto. Pero, aunque muchos piensan que Chiapas se independizó junto con el resto de México, pues no, mi ciela. En realidad, Comitán declaró su propia independencia de la corona española y de la capitanía de Guatemala el 28 de agosto de 1821. O sea, se adelantaron.
2: No, ay, Comitán siempre, ellos muy su onda siempre, ¿no, güey? Sí, sí. Ay, nosotros a nuestro tiempo, denos nuestro propio
3: día. Yo celebro la independencia otro día.
2: Yo hago lo que yo quiera. Ay, güey, eres muy Comitán.
3: Hidalgo, ¿quién es? ¿No?
2: Sí, ay, es como, todos tenemos un amigo que es
3: arriba
2: bien Comitán.
3: Arriba el subcomandante Marcos, ¿no?
1: Sí, cierto.
2: ¿No? Todos tenemos un amigo que sí. Es bien Comitán, que es como de, yo llego, todos nos vemos a las 3, yo llego a las 4:30. Güey, Comitán, no te pongas en ese plan, güey, neta, ya nos habíamos puesto de acuerdo todos y te pones en ese plan, Comitán, neta, güey, ¿ahora qué vamos a hacer? Esperarte una hora y media.
3: O sea, ¿no? Que podrías decir, mi querido George, que sí, Jenny Rivera era la diva de la banda, Comitán es la diva de los pueblos, ¿no?
1: ¡Pum!
2: Mira, no, nunca lo había pensado así, ojito. Nunca en mi perra vida me había planteado que Comitán es la Jenny Rivera de los pueblos.
3: Te mandó saludar la Jenny, ¿eh? La Jenita de Ben. ¡No, no!
1: Son las seis, hombre.
2: Bueno, pero dinos el dato curioso de Comitán.
1: Ajá, ¿qué otro? ¿Qué más hay?
2: Si visitas Comitán, no traes de inmediato que la gente no usa el tú, sino el vos.
1: Claro. Vos.
3: Es verdad.
2: ¿Cómo está vos? ¿Qué decís? Esta forma de hablar es una herencia directa del español colonial del siglo XVI, ¿sí? Que se preservó en la región debido al aislamiento geográfico histórico que tuvo Comitán con el centro de México. Su cercanía. ¿Tenemos qué? ¿Un güey de Comitán al aire?
1: Me confirman que hay videos y ustedes van a nuestra transmisión en youtube.com/los40méxico. Tenemos un ejemplo de Comitán.
2: Bev nos dice, tenemos un ejemplo de una señora.
1: Una señora. No sé cómo es eso, vamos a verlo en nuestro hermoso...
3: Aviéntanos a la señora.
0: Acuérdense que nosotros somos cositías, cositías, porque aparte somos chiquitíos, pero aparte hablamos en diminutivo. Entonces, ¿qué vas a querer, pijitía? No, te encuentras a dos comitecos y dice, ¿qué vos? Ahí lo miras, lo que querrás, está bueno, pe, en el mismo lugar, va. Y ya, ya está hecho, ya la hicimos, ya nos entendimos.
2: Oigan,
1: mira vos,
2: me croché con la señora.
1: Y me encantó.
2: Es mi Young Mico. La doñita es mi Young Mico.
3: El George se está humedeciendo.
2: No,
3: mames,
2: lo quedaría por un beso en el cuello de ese señor.
1: ¿Cómo se les dice a las personas de Comitán? ¿Comitecas?
3: Comitecas, dijo ella, ¿no?
1: ¿Comitecas?
2: Oye, pero se ve que trae muy cotorreo en Comitán, a pesar de que hagan lo que quieran, me cayeron muy chido. Un abrazo hasta allá, ustedes van a estar en una máxima de 25 y una mínima de 16.
1: Muy bien, pues qué belleza, qué bonito es lo bonito. Y nosotros aquí en la Ciudad de México, desde donde estamos transmitiendo en Tlalpan 3000, estamos con cielo medio nublado, máxima de 24 grados centígrados. Así que, pues estos días ha estado como lloviendo, ¿no, chicos?
2: Ha estado muy muy voluble todo el tema, fíjate. Sí.
1: Es que sí.
2: Y ayer en específico, el día estuvo bien chido aquí en la Ciudad de México. Siento que estuvo, hace mucho no veía el sol. Hace mucho no sé. Sí, ayer.
3: Fíjate,
2: en la tarde,
3: nos ha pasado, ¿no?
1: Fue porque
2: bueno, en tu caso, ojitos, es otro tema, güey. Pero en el mío es otro tema. Lo que pasó ayer fue que se sentía rico el día, pero hoy en la mañana salimos normalmente, para todos los que están aquí escuchándonos, pues nosotros madrugamos, salimos y no se sintió...
1: No somos AI.
2: No somos IA, exactamente, no somos IA. Ahora, si yo hubiera sido ahí, me hubiera hecho un poco más mamado, la verdad.
1: ¿Sí?
2: La neta,
1: yo
2: sí.
1: Más alta me hubiera hecho.
2: ¿Sí? ¿Tú, ojitos, así te quedas?
3: Así me quedo, yo soy perfecto, acuérdate. Estoy, exacto.
1: ¿Y tú qué, ojitos?
2: ¿Tú, ojitos, así te quedas,
3: no,
2: o qué, güey?
3: No, sí, yo soy perfecto, mira.
2: Exacto, me encanta eso, güey.
3: La inteligencia artificial me ha intentado poner ojos... Y la verdad se ven mal, son los ojitos de huevo, pispiretos,
2: coquetos. Eso, carnal.
1: Sí, únicos en el mundo. Sí. Y mientras continuamos en nuestra transmisión de YouTube, pues vamos a escuchar música aquí en Los 40. Vamos a escuchar una canción que le turbo encanta a Ojitos de Huevo. Es de Mijares y Alex Lora.
2: ¡Ay, casi, güey! ¡Casi, güey!
3: ¡Casi!
1: ¿Ah, no? ¿Es Pompas de Jabón?
2: No. Vamos
1: con el nuevo. No, no. ¡Me asustaste, no.
3: Es muy temprano para Pompas de Jabón.
1: ¡Bienvenido!

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3: La temperatura en la zona metropolitana de Guadalajara es 21 grados centígrados.
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2: Estamos de regreso aquí en Impresentables. Son las 6:37 de la mañana. Yo soy el George, aquí está Riva Pop y nada más y nada menos que el Master Ojitos de Huevo está en la casa. Aquí vamos a estar todas las mañanas con ustedes de 6 a 10 cotorreando. Y ya llevamos media horita y ha estado on fire, este
3: lunes.
4: Fuego explotando acá.
3: Como que Gus Rodríguez resucitó en mí, entonces traigo las palabras, los jueguitos de palabras muy, muy acá. Pum, pa, pum, pa.
4: Pum, pa. Estamos
2: wey, con una comida. Se ha de estar así, güey, retorciendo su tumba, güey.
3: Pum, pa, pum, pa, pum, pa, pum, pa.
2: No, güey.
4: Pero saben que tenemos que está bien cool. Queremos mandarle un saludo y un beso gigantesco a la Nana Calistar, que nos ha dado los horóscopos para esta semana, mi gente. Así que si ustedes quieren saber qué les depara el futuro, qué les traerá las estrellas en esta semana, vamos a dar el clima astrológico. Y para que la vayan siguiendo, pues la Nana Calistar la encuentran en Instagram, en arroba Nana Calistar TV, y en TikTok, así sencillamente, arroba Nana Calistar. A mí me encanta porque ella es muy acertada, te lo digo, o sea, mi chica sabe.
2: Mira, tú sabes más que nosotros de esto, así que vamos a dejarnos guiar ciegamente.
3: Claro, ahora sí que los dos somos ciegos.
2: Exactamente, yo estoy ahí, me uno al mundo Ojitos.
3: Sí, señor.
2: Y tú me tomas de la mano Ojitos, tú me guías.
3: Véngase usted que yo le doy mi hombro buen hombre.
2: Yo soy tu lazarillo.
4: Sí, ahí está. Sí, Ojitos serían lazarillo.
2: Tú serías mi lazarillo esta ocasión porque yo no sé absolutamente nada del tema horóscopo, pero quiero creer. Hoy me levanté queriendo creer.
4: Me encanta. Pues vamos a empezar con el primer signo zodiacal. Se trata de Aries. Vamos con el audio.
5: Hola amigos, soy Nana Calistar y estos son los horóscopos. Para el caso de Aries, el amor vuelve a ponerte a prueba. Una oportunidad podría crecer, pero tu desconfianza puede arruinarla. Para el caso de Tauro, Tauro, podrías descubrir que te estás enamorando de quien menos imaginas, mi amor. Viene una oportunidad de dinero y una amistad podría cruzar una línea bastante peligrosa. Continuamos con Géminis. Géminis, hay que ser más perra que bonita, mi vida, porque celos y una posible indiscreción podría meterte en serios problemas. Viene dinero extra y una verdad comenzará a tener sentido en tu vida. Para el caso de Cáncer, tus sueños podrían darte una señal importante. Haz limpieza de personas y define qué quieres en el amor, porque andar entre dos opciones podría dejarte sin ninguna.
4: ¡Uy! ¡Fuertes declaraciones! ¡Wow! Oigan, viene platica para los Tauro, ya se dijo, para los Géminis. Me gustó lo que dijo de Cáncer, que es mi signo.
2: ¿Tú eres Cáncer?
4: Yo soy Cáncer.
2: Oye, dice, aprende a valorar a tu pareja. Y aprende a valorar a tu pareja, eso dice ahí clarito.
4: Mi cosita linda que está en Colombia en este momento.
2: Se quedó ahí.
3: Se quedó sobándose sus chichitas nuevas.
4: Sí, sus chichitas nuevas ahí, echándose cremita solito.
3: ¡Qué bonito! En los pezoncitos rosas.
4: Sí, los pezoncitos rosas.
3: Sí.
4: Sí, claro que sí, le quedaron bien bonitos. ¿Para qué decir? Oigan, pues...
2: ¿Ustedes sí? A ver, manden fotos todos de sus pezones, es un Cáncer.
4: No,
2: ah, ok, perdón.
4: No, esto ahora no, por favor.
3: Es muy temprano, hermano, todavía vamos en el primer cafecito.
2: Perdónenme.
4: Sí, ya saben, me pareció muy cool lo que dijo la Nana Calistar de los Géminis, más perra.
3: Ay, claro, más perra que bonita. Le mando un saludo a mi hermosa madre, que seguramente nos está viendo, porque ella sí ve, ella no es ciega, pero mi madre es Géminis. Entonces, mamá, hay que ser más perra que bonita. Póngase usted... Mande al carajo a mis tías por los terrenos. Ya quítaselo.
2: Ya quítale el terreno, mamá de Ojitos, por favor.
3: No importa nada ya, que se dejen de cosas. Toda mi familia, que además son, imagínense, son 11 hermanos.
4: Sí.
3: O sea, claro que le queda lo de que hay ser más perra que bonita. Son 11 hermanos y cada Navidad, si unos están peleados, se van con una casa de unos y otros se van con otros. Estamos más disfuncionales que la familia Peluche, hablando de Gus Rodríguez. Entonces, mamá, hay que ser más perra que bonita. Manda al carajo a todos mis tíos que seguramente también me están oyendo.
4: Un saludo a los tíos de Ojitos en este momento.
2: Oye, aquí también decía que Tauro, que no inicie lo que no esté dispuesto a mantener con todo el sacrificio que amerite.
4: Oh, wow. Esta es mi mamá, mi mamita que también nos está escuchando. Le mando un beso hasta Colombia. Ella es Tauro. Y bueno, mami, ya sabes, no inicies lo que no estás dispuesta a mantener.
3: Eso.
4: Yo veré. Ya lo sabes.
2: Tenemos otros.
4: A escuchar más horóscopos, nuestra segunda tanda de horóscopos.
2: ¿Tú qué eres, güey? ¿Tú qué eres?
3: Acuario.
4: Ustedes son los acuarianos.
2: Somos acuarios, es cierto, güey, es cierto.
4: Vamos con la segunda tanda de horóscopos de la Nana Calistar.
5: Continuamos con el signo de Leo. Para Leo, alguien nuevo podría cansarse de estar esperando mientras tú sigues mirando al pasado. Cuidado, que tu orgullo podría hacerte perder una oportunidad que realmente sí vale la pena. Para el caso de Virgo, Virgo, deja de resolverle la vida a todos y atiende la tuya. Un chisme podría provocar problemas y alguien del pasado intentará remover sentimientos que creías superados. Continuamos con Libra. Libra, una visita inesperada traerá movimientos en tu vida. En el amor necesitas sanar viejas heridas y mucho ojo con una amistad que podría estar hablando pestes y pestes de ti a tus espaldas. Continuamos con Escorpio. Escorpio, noticias familiares podrían sorprenderte y un viaje comenzará a tomar forma. En el amor toca soltar el pasado y dejar de perseguir a quien decidió marcharse.
3: ¡Sas, qué fuerte, oye!
4: Esta segunda tanda estuvo Rudinsky.
3: Esa de Leo, por ejemplo, de que, oye, hay que dejar de estar viendo el pasado y se van a cansar de estarte esperando. Leo, ya ponte las pilas y decídete a dar ese paso en el amor, ¿no?
4: Sí, y es que los Leo, hay que decirlo, sí son muy orgullosos. O sea, el orgullo muchas veces les gana, sí, te estoy hablando a ti, Nené, mi hermano que es Leo. ¡Madre! Son un poco orgullosos y a veces su orgullo pues les deja que se pierdan de cosas maravillosas. Entonces no lo haga, compa.
3: Y el Virgo, baje la guardia. Pues vete a la Virgo, ¿no?
4: Hermanos, fuerte. Es mi signo ascendente y dato curioso, tú en tu horóscopo deberías escuchar, sí, tu signo de sol, que es el signo pues que ya conoces, que sabes, y el signo ascendente. Y el signo ascendente te da como una guía más directa de lo que estás como trabajando en esos días. Entonces, fuertes declaraciones para Virgo, ¿no?
2: Oye, sí, ¡órale! Qué fuerte Virgo, ¿eh? Jornada propicia para todo tipo de reflexiones. Hoy creo que si eres Virgo, date el día, no vayas a chambear.
3: No vayas.
4: Bueno,
3: no,
4: me voy.
2: No. No, regresa. No,
4: yo, y ni favor, siquiera soy Virgo, sino ascendente. Yo, adiós. Aquí estoy. Oiga, pero ¿saben también que está muy común en todos los horóscopos que le dieron a Libra el tema de los amigos que no son tan amigos?
2: Ah, qué fuerte.
4: Que para Géminis también.
2: En el mundo humano, sí es.
4: Sí.
2: Cuídense de las amistades que no les hace bien. Yo diría que ustedes ahorita, en este momento, tomen su celular. Escúchenme bien, tomen su celular.
4: Ajá, ya lo estoy tomando.
2: Ajá. Ok. ¿Sí? Agarren a su amigo que menos quieran, bórrenlo. Bórrenlo.
4: Yo agarré este ojitos.
2: No, ¿y te agarré a ti ojitos? No, quiero que todos los que están en YouTube se fue con ojitos y lo borró.
3: Me borró. ¡Ah! Me bloqueó. De hecho, me bloqueó. No, me dejó en visto.
4: Pues George iba a dar un consejo bonito.
2: Ese era mi consejo, no. Borren un amigo.
3: Borren un amigo.
2: Y si ese amigo les escribe, oye, ¿por qué no me has escrito en un buen? Ah, tú sí eres mi compa, perdón. Te puse a prueba y pasaste, amigo.
3: Oye, hablando de Scorpion, mi papá es Scorpion, güey. Y dice, deja de, ya, o sea, ya deja el pasado y persigue a una persona nueva. O sea, mi papá se va a divorciar de mi madre.
4: No.
2: Sí, eso dijo hoy, sí eso dijo. Dijo, güey, sí, dijo, sí.
3: Mamá, perdón, te amo mucho, pero los horóscopos dicen.
2: No mienten.
3: Mi papá anda con la secreta. No.
2: Aquí en exclusiva.
3: Mi mamá sí es bien paranoica, ¿no?
2: Oye, ya se destruyó familia, ya no tenemos amigos y este.
3: No es cierto, ma, no te claves con eso, hombre.
2: Y ya no tienes terrenos, ¿no? Tampoco, güey.
3: Ya no tengo terrenos.
4: Sin pareja.
2: Ya, Riva ya renunció ahorita. Sí, sí, sí. Así que sigamos con los que siguen, a ver qué pasa.
4: Vamos con la siguiente tanda de los horóscopos de la Nana Calista.
5: Y vámonos con el signo de esa.

0: Tendrás que alejarte de personas que están drenando tu energía. Y estos fueron los horóscopos. Les saludan Ana Calistar y que tengan un excelente día.
1: Ay, oye, amor. Gracias, Nana Calistar, te queremos.
2: Muchas gracias, Nana, una chida por mandarnos estos, sí, estos pensamientos.
3: ¿Cómo se sintieron ustedes, mis acuarianos de cabecera, mis acuarianos de
2: corazón?
3: Fíjate
2: que en mi caso yo he estado soñando un buen.
1: ¿Con la ñonga?
2: No, en
3: no,
2: general.
3: No, esa fui yo el viernes.
2: Fíjate que en realidad lo mío ahorita ha sido como que muchos sueños muy locos con amigos, con familiares, okay, como con... Sí, ha estado interesante. O sea,
1: pero has sentido que tus esfuerzos rendirán frutos.
2: Últimamente me he acordado, soñé feo, hace poquito, no. Soñé feo. Soñé que mi perro Sancho, así se llama mi perrito, un no. Saludo al Sancho.
3: Que nos está escuchando.
1: Al Sancho que está en la casa, ¿no?
2: Al Sancho que está en la casa, güey. Sí. Soñé que se lo llevaba a un río.
3: Ay, no.
2: Escuchen, soñé que se lo llevaba a un río y yo corría como loco para agarrarlo y iba gritando así como en la historia sin fin, ya sabes. No. Así iba gritando. Y no lo lograba alcanzar. Y me empezaba a desesperar muchísimo.
1: Tú eras Atreyu ahí.
2: Exactamente. Y una señora entraba con un cuchillo al río. Escuchen esto. Entraba con un cuchillo, sí, al río. Agarraba a Sancho, lo cargaba y me lo daba. Y me decía, no te preocupes, ya estás salvo.
3: ¿Y el cuchillo qué? ¿Y el cuchillo
2: no sé, qué? Pero me acuerdo que traía un cuchillo. Y yo me quedaba llorando. Agarré así como, Sancho. Eso soñé. Y,
1: qué feo sueño yo.
2: Güey, ¿verdad que sí?
3: Qué miedo.
2: Pero me lo dio. O sea, como que siento que me lo salvó esa señora.
3: Sí, no pasó a mayores.
2: Entonces, Acuario. No dejes a tus perros en el río.
1: No dejes a tus perros,
2: porque se los
1: mucho
2: va a llevar
1: menos
2: el río.
1: Con la señora que trae un cuchillo. Por favor, no lo dejes con la señora que trae un cuchillo. Y menos si esta que era la señora.
2: Ah,
1: ¿no?
2: Señor, Acuario. Si una señora con cuchillo llega.
3: Déjala que rescate a su perro.
2: Déjala, sí, que rescate a su perro. Su perro.
1: A menos que.
3: Su perro.
1: Lazo. A menos que sea taquera.
2: Un saludo a todas las señoras, sí, taqueras. Siento que hace falta, sí, más taqueras en México, la verdad. Sí. Mucho señor taquero y las señoras cocinan más ricos que el señor.
1: Hablando de eso, yo taquero mucho.
2: Ya, yo también taquero.
1: ¿Viste? Burro, Rodríguez.
2: No, güey, hoy andas, güey.
3: No, hoy estás, pero on fire.
2: Sí.
3: Me encanta. Oigan, también saludo a la gente de Capricornio que va a tener las hormonas alborotadas.
1: ¿Alborotadas? Sí, dijeron. O sea, lo que le dijo a Capricornio es, si se te acerca un amante, te puede llegar a causar... O sea, sí, vas a andar bien caliente, pero eso te va a causar destrucción. Capricornio, si nos estás oyendo, no tengas amantes porque lo vas a perder todo.
2: Ojo, ¿a quién le eso dijo que iba a aparecer un ex?
3: A Sagitario.
1: A Sagitario.
2: No manches, sí, o sea, pobres de ustedes, porque hoy, prepárense, porque hoy su vida será agitada como una agüita de tamarindo, así que sí, usted hoy va a ser el principio del final. Así de sencillo.
3: ¿Qué?
2: Eso dijo ahí, ¿no?
3: No.
2: Eso,
3: sí. Estoy haciendo los sonidos.
2: ¡Ah! ¡Wow! Y de repente llega un perro. ¡Ay, sí!
3: Se bota al río. Estamos locos. Me encantaron estos horóscopos de la Nana Calistar. Muchísimas gracias.
2: Gracias.
3: Ya sabemos, gracias, que tenemos que estar pendientes de nuestros sueños. Los Acuario y los Cáncer tuvimos eso en común. Me parece muy bonito. Por aquí en nuestra transmisión de YouTube, Vane RDZ dice, a mí al despertar se me olvidan mis sueños. Hermana, me pasa lo mismo.
2: No manches, neta.
3: Sí, dicen que uno debería tener un diario de sueños, sí, levantarse, claro, y escribir, o en un audio mandarse uno el sueño. Yo he tenido muchos sueños muy vívidos con mi papá y lo que hago es que eso sí me levanto y los anoto.
2: Lo haces bien. Está, sí, bien padre tener como un diario, bueno, un pues sí, ¿no? Un diario, sí, respecto a sueños que te gustan y que te van a marcar. En mi caso, yo ya puedo mandar a la Sheet el mío porque estuvo muy feo, pero lo que está muy bien es bueno, ¿saben qué? Ya no voy a decir más.
3: ¿No?
2: Ya no voy a decir
3: ¿no?
2: más.
3: ¿No? ¿No dices más?
2: No, no dices más como la rola de Bohemia. ¡Segue!
3: Moenia.
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0: Estamos totalmente en vivo en Impresentables de los 40, siendo las 6:59 minutos a los que tienen que estar en su lugar de trabajo. A las 7, pues muy bien, porque ya están llegando. Y si no han llegado, pues una bendición. Y a seguirle pisando, amigos. Eso sí, con mucho cuidado. Somos los Impresentables, Ojitos de Huevo, el George, Riva Pop, quien les habla.
1: Riva Pop. Riva ya llegó, se fue a Colombia ayer.
2: Las tierras sudamericanas conquistó. Riva Pop.
1: Las tierras. ¿Qué?
0: Las tierras sudamericanas.
1: ¿Qué, güey?
2: Así que las tierras sudamericanas conquistó.
0: Gracias, ojitos. Pues sí, estamos de regreso y tenemos notas. Tenemos noticias.
1: Oigan, sí, ¿eh?
0: Las impresen notas están fuertes. Alex Syntek no ha dejado de dar de qué hablar, mi gente.
1: No, siento que Alex Syntek ya. Sabemos, desde que yo estoy pisando los 40, he hablado de Alex Syntek. No es culpa de los 40, es culpa de Alex Syntek, definitivamente. Sí. Porque Alex Syntek expresó ahora su deseo por poner fin a las controversias que ha mantenido durante años con los exponentes del género urbano, Riva.
0: Okay.
1: O sea, como que dijo ya, como que ya mejor calmo un poquito las aguas, ¿no? Y él dijo que quería o sea, a ver, lo que el güey está diciendo es que lo que él dice siempre es todos estamos mal.
0: Sí, lo tergiversamos nosotros.
1: Exactamente, como que todos lo entendimos mal. Él dijo que, dije cosas que no debí decir, le dije cosas a gente que les guardo mucho respeto. En el juego de la música no hay enemigos, es para que conciliemos, no para que peleemos.
0: Qué bueno que lo diga de esa manera.
1: Vamos a escucharlo, ¿no? Vamos, tenemos una declaración.
0: Que lo diga él.
1: A ver.
0: Vamos, Alex.
3: A Bad Bunny y a gente que le guardo mucho respeto, a pesar de que no escuche su música o ellos no oigan la mía. Pero sí hay una cosa, que en el juego de la música no hay enemigos. La música es para que conciliemos, no para que nos peleemos, ¿no? Pues no es música de guerreros, ¿no? Entonces, yo quisiera que me dieran chance de invitar a algún reggaetonero que tenga ganas de hacer un pop conmigo y hagamos las paces, o yo me voy a su disco y hacemos algo que suene un poquito más pop, qué sé yo, pero podría ser una buena coyuntura para que lleguemos a firmar la pipa de la paz, porque dije cosas que no debí de haber.
1: Oye, pero me encanta que el güey, o sea, dice, perdón, es que, o sea, Alex Syntek, ¿quieres como jalarte a un reggaetonero para que haga pop o tú irte con el reggaetonero a hacer pop? O sea, ¿quieres hacer pop? No quieres hacer reggaetón, o sea, no quieres.
2: Como que si eso no se es, ¿no? O sea, porque, a ver, primero está como en esta parte de viejito enojón, ¿no? Y que si quiere ver punk, que está bien, digo, si no te gusta el reggaetón. Pero primero les dijo changos y ahora ya les dice que los respeta y los quiere mucho y que en el juego de la música no hay enemigos. Ya, también, si vas a ser polémico, pues sostén esa polémica, porque entonces te ves ya medio tibión.
1: Pero te voy a decir algo, Alexis, te voy a decir algo. También estoy
0: Alexis
1: de acuerdo.
0: Se puso serio,
1: no,
0: George.
1: Sí, me puse muy serio.
0: Se puso serio.
1: Riviana. Ay, oh, no, Riviana. Riviana y Alexis.
0: Señor.
2: Jorge Jiménez López, ¿qué le pasa?
1: A ver, quiero hablar contigo, Alex Syntek. Está bien que quieras hacer las paces. A ver, ahí les va esto. Yo creo que también está bien que él ya frene por el bien de él mismo.
2: Que se sostenga.
1: Escúchame, ojitos, porque ahí te va. Creo que si él se da la oportunidad de abrir su visión, su cosmovisión, güey, y de que el reggaetón le entre al cuerpo.
0: Sí.
1: ¿No? De que el reggaetón le entre al cuerpo, creo que Alex va a ser un mejor músico.
0: Absolutamente.
1: Pero si él, sí, güey.
2: Allá mejor músico.
1: Sí, güey, todo. Porque todo así, porque no tienes que consumirlo. Nada más date la oportunidad de sentir la música, porque tú eres músico. Entonces, date este chance y déjanos en paz, Alex, porque nos queremos hablar de otras personas también.
0: Por favor, ya. Hay mucho más de qué hablar. Pero tenemos
2: hay otro audio.
0: Sí, y es que él ayer hizo un live en su cuenta de TikTok diciendo que lo hacía así para que ni su esposa, ni su manager, ni sus hijos lo detuvieran. Entonces, escuchemos qué dijo Alex.
2: ¡Wow!
3: Sí, estoy desequilibrado mental, estoy loco. Bumpy, boom, boom, bam, bam. Igual que Dalí estaba loco. Picasso estaba loco. Frida Kahlo estaba loca. ¿Saben quién permitió que yo hiciera mi pendejada allá arriba del escenario y hiciera tantas tonterías?
1: ¿Quién?
3: Mi señor, mi creador. El jefe, Jesucristo, ¿no?
0: En el nombre del Señor.
3: Entonces, yo no soy religioso. No me gusta hacer proselitismo religioso ni político. No estoy del lado de la izquierda ni de la derecha. Ya le pedí disculpas al alcalde Luis de la Benito Juárez porque pues la cagué. Ay, yo creo que no me van a perdonar, nunca me han perdonado. Ay, cualquier cosa que haga y pida perdón, de todos modos no me van a perdonar, ¿no? Y me van a hacer pedazos. Ok.
2: A ver, espérame. ¿Se comparó con Dalí? ¿Se comparó con Picasso? Por ahí también hay una cosa que ustedes no escucharon que dijo, ojitos de huevo, está loco. ¿También lo dijo?
1: Sí, también lo metió. Te metió a ti también, güey. Riva Pop está loca. El George está es normal. El George es muy normal. Tipazo ese, güey.
2: Pero a ver, fíjate. Primero que... O sea, se pone en la misma canasta que los grandes.
1: Sí, güey, se puso. Está bien, está
2: y
1: bien.
2: Después le echa la culpa a Dios. Y después pero dice, no como quiera, claro. No lo van a perdonar y llora. Es que sí está bien.
1: No, a ver, Alec.
0: No, pero, o sea, es que yo siento que también ha perdido un poco la dimensión. Y de pronto, y luego dijo, pues que lleva 8 años, que no ha descansado y que no duerme porque todos los días le sale un teléfono descompuesto, que también el escrutinio mediático lo ha llevado a estar muy cansado. De eso, a que ya llegue un punto de salir en público, a hacer lo que hizo el miércoles pasado.
1: Es que a mí eso
0: es lo que está diciendo, no sé.
1: A mí lo que me molesta, y esto es la única parte que me molesta de toda esta noticia, porque Alex Intec no me podría importar menos, con todo el respeto hacia él, pero lo que quiero
0: nosotros
1: decir...
0: Nosotros sí somos fans, ojitos no, de huevillo.
1: A lo que quiero llegar yo es, neta, sí. El tema de que si ya tienes, tus fans te quieren, ya tienes fans, no es necesario ganarte a gente que no está en tu barco. Tienes fans que te quieren mucho, Alex. Neta, hay gente que realmente te sigue.
0: ¿Puedo decir algo como fan de Alex
1: Intec? Sí, claro.
0: Alex, yo te quiero mucho, he sido fan de tu música, tanto así que hice un cover de una de tus canciones, de Mis Impulsos Sobre Ti, pero en estos últimos días me hacen, o sea, como fanática me siento triste, porque no me está gustando escuchar tu música, porque en medio de esa polémica también no comulgo con que en serio odies otros géneros, de eso no se trata la música, y qué bueno, exacto, que ya lo dijiste, ya exacto, lo aclaraste, pero de verdad como fan, y creo que hablo en nombre de todos los fans de Syntec, te queremos, pero hombre, también no le tires popó a los demás, porque así no...
1: Pues, exacto, yo que estoy al lado viendo a los fans contra él, con él, no está chido que le tire a ustedes los fans, porque pues sí, ustedes no. Que sí son fans, no es su culpa.
0: Exactamente.
1: No está chido que les diga a ustedes que no pueden escuchar otro tipo de géneros musicales, ¿no? Uh-huh. No, fíjate, sé qué piensas, ojitos.
0: Yo era que lo defendamos, es que cómo defender lo indefendible, hermano.
2: Yo era como un Yolanda Saldívar de Alex Intec, yo era fan, pero me voy... Me marcho porque fue tu decisión. Me marcho, Alex Intec.
1: No, ojitos, regresa, ay, no, por favor, ojitos. Regresa, no. Alex Intec, hiciste que ojitos de huevo se parara y se fuera.
2: Ya me fui.
1: Y le cuesta, y cuesta trabajo, ¿eh?
2: ¿Sabes, lo que es pararte así?
1: Sí, ¿sabes Alex lo que es pararte para ojitos
0: mucho
1: así?
0: Mucho esfuerzo.
1: E irse.
2: Ya regresé.
1: Ok,
2: perfecto. Ya regresé.
0: Hoy todos nos hemos ido. Falta que George se vaya en algún momento.
1: Yo no, yo me quedo aquí con ustedes porque queremos hablar de mi crush, o uno de mis crushes también. Crush número 320.
0: De George.
1: Alejandra Guzmán. Alejandra Guzmán. ¿Qué pasó con Alejandra Guzmán?
0: Ay, amigos.
1: Oye, pobrecilla, porque estaba en un show.
0: En Veracruz.
1: Un saludo a todas las jarochas. Se le zafó la cadera.
0: Se me luxó. Pero vamos a ver el video. ¿Lo tenemos para verlo? No lo tenemos.
1: No hay video, ok, ok.
2: En exclusiva, vamos a ver.
1: Pero tenemos buenas noticias. Sí, ya se encuentra mejor. Ya habló ella al respecto. Ya dijo que le está echando muchas ganas a todo. ¿Qué dijo? Dijo que... Ah, tenemos video,
0: sí,
1: perfecto.
0: Tenemos video, okay, me encanta. Vamos a ver el video de nuestra transmisión de YouTube desde el hospital, ya estando mucho mejor. Así que, pues veamos, Alejandra Guzmán, qué bueno que ya esté bien. Para la tranquilidad del George, especialmente.
1: Sí, muchas gracias, Alejandra.
4: A ver,
1: está en una cama, patos.
4: Con el titanio y con todo lo demás. Dando la pata y se te puede fallar. Hijo de mal. Lo siento, Veracruz.
5: Ya le tocará regresar.
4: Pero muy pronto.
1: Ok, va a estar de vuelta.
2: Fíjate, como que ahí Alejandra Guzmán se sintió como los tres tristes tigres. A lo mejor en una de esas, mi querido George, va a querer que tú le escribas comedia, porque ya anda sacando rolas, le anda cambiando las letras a sus propias rolas.
1: Oye, sí.
2: Ten cuidado con el corazón.
1: Oye, pero...
2: El titanio y con todo lo demás. ¡Ey, güera! ¡Ey, güera!
1: Siento que Alejandra Guzmán es una verdadera rockstar y se merece... lo que quiera. Esta mujer para mí es la onda.
2: ¿Alguna vez estabas luxando la otra cara?
1: Yo la amo de toda la vida, güey. Alejandra Guzmán.
0: Pues eso dijo que era su crush.
1: Había un crush muy... Yo tenía un crush. Hace mucho no la veo en vivo, pero lo que sí te podría decir es que alguna vez, platicando con los de Molotov, decían que la verdadera rockstar en México se llama Alejandra Guzmán. Y se referían a echar fiesta, güey. O sea, sí, literal, claro. ¿Quién ha echado fiesta como un... Ya sabes, los que tú creías en los 80s. Ella es la verdadera rockstar. Y bueno, pues ahí están las consecuencias. Pero lo que sí es que ella... Mira... Pobre, porque seguramente se sintió muy mal de lo que le pasó en el show. Va a regresar a Veracruz y va a romper madres como siempre.
0: Lo importante, ¿no?, es que no pasó a mayores. Ya su cadera está mucho mejor. Fue una luxación de cadera. Y bueno, pues ya en el video que acabamos de checar, se le vio de buen humor y pues prometiéndole a los jarochos y a las jarochas que va a regresar muy, muy pronto. Así que pues queremos mucho a Alejandra Guzmán, hombre. Y qué feo. Además, me imagino la angustia de ella en el escenario, porque todos vimos el video en el que pasa el momento. Que fue terrible. O
1: sí,
0: sea,
1: pobrecita, porque neta sí, o sea, también es algo muy humano, pues digo, todos somos de carne y hueso. Bueno, y titanio en este caso.
0: ¡Es de titanio! ¡Ay, qué bonito es lo bonito! Oigan, vamos a seguir en vivo en YouTube hablando de Alejandra Guzmán y su cadera. Ya llegó el pelucón.
1: Ya llegó, qué chido. Welcome back.
2: No madrugaste hoy, pelucón.
1: Welcome, compa.
0: Sí, te estábamos esperando, pelucón. Vámonos con música, porque pues Alejandra dejó en Veracruz un pedacito de su cadera, pero Siddhartha nos deja un pedacito de su corazón.
1: ¡Se fue!

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13: La temperatura en la zona metropolitana de Guadalajara es 17 grados centígrados.
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0: Impresentables, son las 7:19 de la mañana. Yo soy el George. Aquí está arriba Pop y Ojitos de Huevo. Estamos cotorreando desde tempranito con ustedes. Y tenemos mucha información. Vamos a platicar también ahorita de una J-Lo fake.
1: Sí.
0: ¿Cómo está ese cotorreo? ¿Cómo está ese cotorreo?
1: O sea, imagínate que tu doppelganger sea, o sea, que tú seas Jennifer López y tengas una doble. Y pues es que lo que pasa es que la detuvieron, es una ladrona.
0: Ajá.
1: Y pues se tomó una fotografía, la policía obviamente le tomó la foto que siempre
0: toman.
1: El
0: mugshot, ¿no? El llamado mugshot.
1: El popular mugshot a una mujer en Minnesota que obviamente se convirtió en fenómeno viral porque nadie esperaba que cuando la foto se publica, muchos usuarios en redes sociales dijeron, ay, pero caramba, se me parece a alguien,
2: no más,
1: a parece una...
2: Un chorro. La banda de YouTube está pudiendo observar algo que yo no, pero que confío ciegamente en,
0: oye,
2: mis compañeros.
0: Oye, ojitos, pues mira, como nunca has visto a J-Lo, no, así
2: exacto.
0: Se parece.
2: No, exacto.
1: Es igualita.
2: A lo mejor,
1: igualita a J-Lo.
2: Y también se parece del...
0: No sé, es buena pregunta, güey. Yo creo que es lo primero que todos pensamos, ojitos. Buena pregunta. Pero está idéntica, ¿eh? Esta morra. Ahora, qué chido volverte viral por parecerte a alguien tan guapo, ¿no?
1: Sí.
2: Digo, qué feo que sea robando.
1: Exactamente, o sea.
0: No, o sea, hasta se nos olvida el tema que sea robando, güey, ¿no?
1: Exactamente, es como que lo que menos importa es que
0: haya robado. Lo que menos importa ya es que haya robado.
2: O sea, tú podrías decir que si hay un sicario, un alguien suelto, así un peligroso, un asesino.
1: Un peligroso.
2: Si se parece a Brad Pitt, tú dices, no importa lo que haya hecho. Eso es lo que estás sugiriendo, Jorge.
0: No, recuerda,
2: Jiménez López.
0: A Brad Pitt no.
1: Luego
0: no, vale
1: madre,
0: Brad Pitt. Pero a J-Lo, por ejemplo, allá sí le dieron una oportunidad.
2: Jorge, el enemigo de los ajolotes, por cierto.
0: ¿Sabes qué haría? Me la invitaría, guardaría mi cartera y celular bajo... Bajo llave, el que está en la caja fuerte del motel. Ajá. ¡Ay, sí! Ya lo llevé al motel, ¿verdad? No, pero.
1: Me encanta.
0: No, pero es que sí, hay un lugar para guardar. Sí, güey, perdón. Bueno, ya, me fui lejos.
1: Muy bien, pues la protagonista de la imagen, la doble de J-Lo, es Cyrena Anne Quast. Tiene 35 años y fue detenida por robar presuntamente en
2: el corazón de
1: establecimiento de Monticello y el corazón del George. Porque sí se parece, o sea, es que además usa las arracadas grandes como lo usaba J-Lo, la coleta hacia arriba, maquillaje como mínimo, es como así de piel canelita Hollywood. Entonces, pues sí se parece.
0: No sé, siento que trae el mismo vibe de J-Lo porque se ve que son acá como...
1: Del barrio.
0: Una mujer, exacto, una mujer que no se va a permitir nada, A ver, te voy a poner un ejemplo. Ben Affleck, ¿cuántas veces cayó con J-Lo?
1: Uy, dos.
2: Varias.
0: No, varias,
1: sí,
0: ¿no?
1: Bueno,
0: sí, varias.
2: Y Marc Anthony.
1: Ush.
0: ¿Cuántos han caído en las redes de J-Lo?
1: No, pues todo el mundo.
2: Todo el mundo. Bueno,
0: excepto yo. Eso es lo que estoy intentando
1: menos
0: decir.
1: El George esperando su oportunidad. J-Lo, solo estamos esperando que regrese.
0: Hasta con la doble, no hay
1: pero
0: falla.
1: Pero puedes esperar a Cyrena y puedes estar con
0: Cyrena.
1: Ella.
0: Oye, cosa. Pero entonces, ¿qué pasó con ella? ¿Sí la dejaron ir o no?
1: Al otro día la liberaron.
0: Ah, pero...
2: Sí, ¿solo por parecerse a J-Lo?
1: Yo lo sé. Pero es que ya había sido arrestada anteriormente por presuntos delitos que incluyen posesión de sustancias ilícitas, conducir bajo los efectos del alcohol,
2: fíjate,
1: huir de la policía, otro robo y por proporcionar identidad falsa.
2: Sí, es una gran premisa cinematográfica,
0: sí,
2: de
0: wey,
2: una delincuenta parecida a J-Lo. Yo insisto que, digo, ahorita tú dijiste que tenía la coleta arriba, yo espero que también tenga la colota abajo.
1: La colota.
2: Porque eso es lo que hace que se parezca más a J-Lo todavía, ¿no?
0: Oye, ojitos, pero tienes toda la razón en eso y en lo de que estaría bueno una peli de una doble de J-Lo.
2: Pues claro.
0: Malvada, ¿no? Así,
2: pues, sí, claro.
1: Sí.
0: ¿No? O sea, como que una... Es como un Freaky Friday locochón.
2: Siento que sí sería algo dirigido por Robert Rodríguez.
0: Ándale, sí.
1: Yo siento que Cyrena ya podría dedicarse a ser doble de J-Lo oficialmente. O sea, porque sí hay dobles a los que les va muy bien. Por ejemplo, Chucky Beca es la doble de Shakira. ¿Ustedes sabían de Shakira?
0: Sí, claro, yo la conocí.
2: ¿A la que vino al mundial aquí al estadio?
0: La que vino al estadio, exactamente.
2: Ah,
0: sí, sí, sí.
2: Claro.
1: No, esa sí era Shakira.
2: No, hombre, Riva.
1: Es que quedó el botox, se inflamó un poco.
2: Hasta alguien que no la ha visto se dio cuenta que esa no era Shakira. O sea, tuvo más aplausos Maná con Oye, mi amor, que cuando salió esa Shakira falsa. Por favor, Riva Pop.
1: No, pero yo sí era. Es que nadie se puede mover como Shakira. Yo me remito a las caderas porque las caderas no mienten.
2: ¿Sabes quién no puede mover la cadera como Shakira? Alejandra Guzmán, que en este momento la tiene llena de titanio.
1: Oigan, queremos mandarle un saludo a nuestro querido Khaled 5953, que nos contó cómo vivió el momento, porque él estaba
0: sí,
1: en
0: chido.
1: El concierto. Entonces nos contó que pues obviamente se sacaron de onda cuando pasó lo que pasó, que ella intentó super rockstar cantar y seguir el show, pero pues que ya no le dio más, pero...
0: No le dio más,
1: pero bueno, no a la caderita. Pero hablando de Shakira, justamente, pues está de plácemes, amigos, porque está arrancando su residencia histórica, 12 conciertos en Madrid.
0: ¡Órale! ¡Órale! 12 conciertos. ¿Cuántos aventó aquí en la Ciudad de México?
1: 12 también.
0: ¿También 12? Sí. O sea, no va a romper récord todavía.
1: No, allá no, va a ser lo mismo, pero además armó, les contábamos la semana pasada que armó como todo un complejo tipo festival para llevar varios artistas latinos, para llevar, digamos, muestras gastronómicas latinas, y justamente se llama Es Latina, el tema de lo que va alrededor, okay, del concierto de Shakira. Y pues por ahí estuvieron varios famosos, estuvieron nuestros amigos de los 40 España, Cristina Bosca estuvo caminando con la loba, Tony Aguilar también.
0: ¡Olé!
1: ¡Olé! Que los queremos mucho y les mandamos muchos, muchos besos desde este lado del chat.
0: Oigan, sí, qué chido.
2: Nosotros hasta los 40 España, vámonos para allá.
0: Vámonos para allá y ustedes vénganse para acá y cotorreamos todos y un beso a Shakira también. ¡Ay, sí!
1: Beso
0: un beso a Shakira, güey.
2: A la verdadera, ¿no?
0: Ya mandando besos a Shakira en el radio, ya, valiendo madre.
2: O sea, tú ya, J-Lo, Shakira, tú ya estás en otro plan, güey.
0: Shakira, no, es cierto.
2: Ya. Cuidado que ya llegó George, el verdugo de las celebridades.
0: ¡Au!
1: ¡Wow! ¡Qué fuerte! Oigan, y pues qué bonito, me parece muy lindo y muy poético que Shakira regresa a España, que fue el lugar del cual salió con el corazón roto, debiéndole plata a Hacienda.
0: Ya sé, qué fuerte, ¿no?
1: Muy mal, pero regresa como una reina a seguir facturando. A Hacienda le quedó debiendo ahora.
0: Pues por eso son 12, fíjate, porque tiene que...
2: Es para completar, Iba. Sí, es para completar lo de los impuestos.
1: No, pero ustedes vieron que ya luego Hacienda le quedó debiendo a ella. O sea,
0: ah, no,
1: ella,
0: su peso. ¿Cómo fue?
1: Sí.
2: Pues imagínate que el SAT te deba a ti.
1: Imagínate tan imagínate, rico.
2: Ya quisiera... Ahora, bueno, ya.
0: Yo les pregunto algo. ¿Ustedes creen que Shakira...
2: Ya quisiera el tío Richie ser Shakira? No, eso lo queremos, tío Richie.
0: ¿Ustedes creen que Shakira haya estado realmente... enterada de lo que estaba sucediendo con sus impuestos, o era un juego de su contador? Así como el otro día que vino el contador cool a platicar con nosotros. Luego es un tema de que los contadores no se ponen pilas y ella tal vez no tenía ni idea. Ustedes encárguense de esto y ya le explotó en las manos después, ¿no?
1: Yo creería que sí.
0: Yo también creo. ¿O no?
1: Es que el tema fue que ella, cuando empezó, esperen que vino Phil Barrera.
0: ¡Phil Barrera está en la casa! ¡Un aplauso!
2: ¡Phil Barrera! Sí, ¿cómo les puedes después de esos cargamentos?
0: Oiga, nada más quiero darle la bienvenida por primera vez a Phil Barrera en los 40 aquí en Impresentables. Por fin se hizo presente y lo hemos estado pidiendo desde hace mucho tiempo.
2: Mucho tiempo.
0: Muchas gracias por venir, Phil. ¿Cómo vas?
1: Bien, gracias.
0: ¡No puedo, Phil Barrera!
2: ¿Cómo van esos cargamentos, Phil Barrera? ¿Cómo van? ¿Cómo van?
1: Ya, se fue.
0: Vino rápido, Phil.
2: Besos a Lolita ya, hombre.
0: En el cuello.
1: Dios mío.
2: En el cuello.
1: Pero volviendo
2: uterino.
1: Al tema de Shakira.
2: No, George.
1: Ay, no, hombre. ¿Qué estábamos hablando de Shakira? Antes de que Phil Barrera nos visitara.
2: Phil Barrera vino.
1: Sí, de Shakira.
0: Estábamos hablando de Shakira en específico. Y de que va a tener su residencia en España. Qué chido. Seguramente pues ya tiene varias residencias. Por algo le fue como le fue. Pero se me hace muy chido que este nuevo concepto de quedarte en un lugar y que la gente viaje al lugar para vivir la experiencia de ese concierto, se me hace súper chido. Aquí lo están haciendo mucho en la Ciudad de México, ahora se va a tocar en España. Las Vegas lo ha hecho durante toda su existencia, pero está súper chido que se vuelva como parte del turismo local, ¿no?
1: Pues lo han hecho. Bad Bunny lo hizo con su residencia, que luego sí se fue como de gira en el mundo,
0: claro,
1: pero fue una gira que fue menos exigente que antes, que las que se echaban antes. Pues Harry Styles también lo acaba de hacer, ahorita está en el Madison Square Garden en su residencia, tiene, ¿cuántos son? Como 32 conciertos, algo así, o sea.
0: Sí, no, una locura lo que están haciendo, pero se hace chido porque pues ya tienes como esta manera, este pretexto para viajar a alguna ciudad, volverte parte, y para la economía del lugar, créanos, es algo muy importante.
1: Uy, sí.
0: Y hablando de J-Lo y de Shakira, ajá, pompas de jabón.
2: ¡No!
1: ¿Es momento?
0: Sí,
2: no,
0: te toca.
2: No, por favor, ya, es temprano.
0: Sí, ya, perdón, carnal.
2: Es temprano, es temprano.
1: Porque nos ayuda a despertarnos, nos ayuda a empezar bien el día. Yo sí soy súper fan de esta canción.
2: Hoy sí me marcho, ¿eh?
0: Ya. No, ojitos.
2: Entre Alex Intec, me voy, y Gloria Trevi, pompas de jabón. ¿Quieren que me largue? Me largo.
0: Pues mira, lárgate, porque vamos con pompas de jabón de Gloria Trevi. ¿Cómo no? Es una
2: gran canción, joya.

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3: Después de 57 días, Cynthia Clitbo se convirtió en la penúltima eliminada de la Casa de los Famosos México. Ese Pérez, Karina, Memo y Ernesto lograron regresar para comenzar la semana 9 del reality, que entró en su recta final. En tanto, en la granja VIP, la cantante María Caruna, integrante de Caló, fue la segunda eliminada.
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3: El centro de la tormenta tropical Polo se localiza a 340 kilómetros al suroeste de Zihuatanejo, con probabilidad de lluvias en Jalisco, Colima, Michoacán, Guerrero y Oaxaca. Se prevé que evolucione a huracán.
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3: Como parte de sus actividades en el marco del encuentro de las 20 ciudades más influyentes en el mundo, U20, la jefa de gobierno de la Ciudad de México, Clara Brugada, participó en una conferencia conjunta con el alcalde de Nueva York, Sobhan Mamdani. Coincidieron en sus convicciones profundas de convivencia y en que las ciudades deben ser un espacio para la construcción de paz, de refugio, asequibles y diversas. Mamdani destacó la labor de Brugada para crear y construir las utopías, así como el sistema público de cuidados.
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3: Isaac del Toro inició su participación en el Mundial de Ciclismo de Ruta en Montreal. Este domingo el mexicano tuvo una destacada actuación al finalizar en la sexta posición en la prueba a contrarreloj. El próximo domingo disputará la prueba de fondo a lo largo de 273.4 kilómetros. Soy Ivette Parga Ávila.
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13: La temperatura en la zona metropolitana de Guadalajara es 18 grados centígrados.
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2: Yes, we're back. Aquí estamos, banda.
1: Ojitos de huevo.
3: Of course, my heart.
1: Yo soy Riva Pop, claro que sí. Y es momento de dar voleboletos, mi gente. Me encanta cuando damos voleboletos porque no sabemos cómo va a llegar el MEMS. Si barco, si va a estar difícil. Y hoy vamos a jugar Adivina la Mentira para que se lleven sus boletos para Moenia, que ya es este jueves 24 de septiembre, Palacio de los Deportes. Tuvimos a los moenios aquí, nos dieron una exclusiva, se la sacamos.
3: Así fue,
1: acuérdate.
3: Y hacía frío, ¿eh?
1: Sí, fuiste tú, Riva, la que se la sacó.
3: A los tres.
1: La exclusiva. Sí, solo yo fui, pero ya saben que tienen que marcar a nuestras hermosas líneas.
2: Que son 55-51-66-8101 si están en la Ciudad de México, ojitos.
3: O si están al interior de la República, al 800-00-610-00.
2: Oigan, y recuerden que todos los días tenemos un impresentema, el cual cotorreamos junto con ustedes vía WhatsApp. Uh-huh. Así que les voy a dar este número de WhatsApp. Uh-huh. Anótenlo y guárdenlo como Impresentables Mecánico. Para mandarnos
3: menos
2: constantemente. Nosotros no les vamos a escribir, ustedes nos van a mandar los audios. Y es el 55-25-30-91-00. 55-25-30-91-00. Y mándenos ustedes audios, mándenos mentadas de madre, lo que gusten.
3: Lo que gusten. Pax en Braille, ya dijimos que también se valen.
2: Por lo pronto, vamos ahorita con Adivina la Mentira, en donde lo que vamos a hacer nosotros es dar tres datos y ustedes nos tienen que decir cuál de esos tres datos es falso. En caso de que usted sea una pistola y le atine al dato falso, se llevará boletos para ver a Moenia este jueves 24 de septiembre.
3: Ya es este jueves en el Palacio de los Rebotes.
2: De los Deportes, güey, que es un show muy especial para Moenia, porque todos sabemos que si llenas el palacio, lo que sigue es el de enfrente y a crecer y a crecer y a crecer. La neta es que Moenia ya son grandes, o sea, la neta es que no, o sea, ellos ya están en la historia de México, ¿no?
3: De plano. Tú llevas a la papelería y compras una monografía de Moenia.
2: Exactamente.
3: Al lado de la de Hernán Cortés está la monografía
2: Cortés,
3: de Moenia.
2: Moenia, exactamente.
3: Los niños héroes.
2: Y luego está,
3: exacto. Hablando de niños héroes o niñas heroínas, tenemos una llamada que quiere boletos para Moenia. Hola, hola, acá Impresentables, allá, ¿quién está?
4: Hola, Fer.
1: ¿De dónde nos marcas?
4: Hola.
1: Primero que todo, Fer, te voy a pedir un favor.
3: Está muy chiveada.
1: Escúchanos solamente a través de tu teléfono y bájale a tu radio. Sé que te quieres escuchar en la radio, pero escúchanos solo por teléfono porque si no las boletas se te van a complicar, ¿va?
3: Y además estás sonrojadísima.
1: Ay, linda.
4: Sí, muchísimo.
2: Está chiveada, ¿qué onda?
3: ¿Por qué estás chiveada, Fer? ¿Qué sucede?
1: Le entró la llamada.
4: Estoy muy nerviosa.
1: Sí.
2: Oye, ¿te gusta Moenia o nada más estás
3: ¿O te gusta George?
1: Ojitos.
4: Ojitos de huevo.
3: ¡Por arriba! ¡Ah, yo!
2: Vaya, bueno, vaya. Venga, así está el tema. Te vamos a dar tres datos y tú nos tienes que decir cuál de ellos es falso. ¿Estás lista?
4: Lista.
2: Venga. El primero. El primero va a ser.
1: Me lo lanzo yo.
2: Ok, venga arriba, el primero tú.
1: Primer dato, el video de No Puedo Estar Sin Ti lo dirigió Carlos Markovich.
2: Ojitos, vas tú.
3: El segundo dato, ahí te va, Raúl Velasco los rechazó, Fer. Lo cual tiene mucho sentido porque Raúl Velasco rechazaba y miraba con asco a todo mundo, ¿eh? Incluyendo a Joan Sebastián, nuestro huracán del sur, a quien lo llamó de maneras muy despectivas y después se lo recalcó en la cara.
2: Ok, ahí dio un poquito de más, ojitos. Y fue la primera banda latinoamericana en tocar en Gravedad Cero. No voy a explicar más.
1: Fer, estuvo. ¿Cuál es la mentira?
3: Venga, Fer, si se puede.
4: Creo que es la
2: Antes de que contestes, piénsalo bien porque esta es tu última oportunidad.
3: Y ya es este jueves, Fer.
1: ¿Cuál dijiste, Fer?
4: La segunda.
2: ¿Qué es?
1: La que dijo ojitos, la de...
4: La de Raúl Velasco.
3: O sea, ¿tú piensas que Raúl Velasco los quería mucho a los moenios?
4: No. Ay, no sé.
3: Fer.
1: A ver, Fer, última oportunidad. ¿Cuál es la mentira? Fer, rápido porque estamos...
3: Creo que hoy, Fer,
4: La tercera es la mentira.
3: La tercera es la mentira.
1: ¿Qué fue?
2: Pero dila, ¿cuál es?
4: La de Gravedad Cero.
2: Gravedad Cero. Gravedad Cero es su sencillo número uno. Así que claramente. ¡No es cierto! ¡Tienes toda la razón!
3: ¡Esa es la verdadera Fer! ¡Te llevaste los boletos!
2: Muy bien, te voy a explicar por qué.
1: ¡Felicidades, Fer!
2: Bohemia nunca ha tocado en el espacio. Todavía. Todavía.
3: Solamente Cuarón fue a grabar en el espacio. Y si no, recuérdale al patrón de George, el Capi Pérez, que él se lo preguntó.
2: Exactamente. Sí. Y se le chispó esta, ¿cómo se llama? La actriz que estaba en Gravity.
3: Sandra Bullock.
2: Le chispó y se le fue volando.
1: Oye. Muy bien, Fer, ¿con quién vas a ir a ver a Moenia este jueves?
4: Con mi esposo.
1: Ay, qué románticos. Muy románticos. Pues oye, ya Fer, lo sabes.
2: Te deseo un buen faje con tu güey ahí en Moenia. Disfruta mucho.
3: Que te dé unos buenos arrimones de cachete mientras. ¿Dónde está nuestro error?
1: Sin sol.
3: Sin erección. No, Fer.
1: Fer, felicidades por tus boletos.
4: Gracias.
1: Gracias por marcarnos en Impresentables. Nosotros vamos a hablar de nuestro Impresentema.
2: Oye, sí, el Impresentema del día de hoy, ahí les va, porque está muy bueno, ojitos. Vamos a votarlo. Pongan atención toda la banda que nos está escuchando.
3: Para todo el mundo Godín. Fíjense nomás, ahí les va. Este tema va

0: Pero sí.
1: Yo siento lo humaniza,
2: que,
1: ¿no?
2: Yo siento que humaniza. Es que, mira, la neta es que yo me pongo muy nervioso con ese tipo de cosas.
1: ¿Sí?
2: Como que necesito tener el control respecto a que en un Zoom haya como... Si alguien no habla, sí. Si alguien no prende cámara, me pone muy nervioso a mí ese tipo de cosas. Entonces yo sí le diría. Yo siento que sí le diría.
0: O lo muteas tú. Directamente.
2: ¿Pero tú puedes hacer eso?
0: Tú puedes mutear directamente.
2: A menos que seas el host. A menos que seas el host de la llamada. Pero si no, yo sí le diría por otro lado, oye, compa, la andas mega regando, carnal. O sea,
0: córtale.
1: Le mando un WhatsApp, ¿no?
0: Sí. Pues o no, pues, o sea, si de pronto ya está diciendo cosas bien comprometedoras y tú lo llevas en la mala, no, yo sí dejaría que hablara.
1: ¿Sí?
0: La verdad, sí. Sí, pues, o sea, ya úndete, su úndete. Responsabilidad.
1: Yo depende tema. De la relación que tenga, ¿no? O sea... Si de verdad ha habido cierta rispidez y odias a tu jefe, pues sí lo dejas que se empine, ¿no? Pero si te llevas bien, pues sí le dices, oye, ¿sabes qué? Anda regándola. Ahora, también ha pasado, ¿se acuerdan de este famoso meme de quien no le dijeron que estaba al aire y que empezó a decir, López Dóriga?
2: Sí, claro.
1: Avísenme.
2: Claro, claro.
0: Avísenme.
2: Ahora, yo, pero güey, es que es este... O sea, quieras o no, sí es muy comprometedor para todos. Y ver a alguien así fallar en vivo de frente de ti puede ser algo muy traumante. Y
0: pero a mí el mormo vegano.
2: Exactamente, lo que decir es chismecito de oficina. Así que ustedes márquenos al 55-5166-8101 si están en la Ciudad de México.
0: Sí.
2: Si están fuera en el 800-06-1000. Y recuerden, ustedes nos pueden mandar audios al WhatsApp, que es el 55-25-30-9100. ¿Ustedes qué harían? ¿Dejarían, permitirían que ese chisme de oficina hierva?
0: Es que va a estar bueno por la anécdota.
2: Sí, o sea, no, la
0: tengo que
2: sí.
0: Aclararlo. Adoro a mis jefes, los quiero muchísimo, pero es que estaría muy divertido ver hasta dónde se podría ir. Solo por eso.
1: Yo nada más te recuerdo que los jefes probablemente nos están escuchando.
0: Yo sé, por eso digo que los quiero mucho. Ya.
2: Bien hecho.
0: Ya está ahí.
2: Yo siento que está bueno, sí avisen, ustedes díganos qué opinan, ustedes díganos qué harían. El chiste aquí también es sobre todo, imagínate un martes llegas con tu topper, a la oficina, ojitos, uh-huh. Y solo el hecho de que ayer en la noche, en la llamada, en la tarde, o a la hora que haya salido, ayer... El jefe la regó enfrente de todos. Todo mundo va a tener de qué platicar.
1: Claro.
2: ¿Estás de acuerdo,
0: nadie
2: wey?
0: Va a dejar de ir ese día. Los índices de productividad van a ser altísimos.
1: Sin duda. Va a ser la comida
2: donde oficina. No hubo ni un solo ausente.
1: Este es un llamado. Exacto. A nuestro jefe aquí en Radiópolis. ¿Por qué no la cajeteas hoy? Para que ahí nos está, des piénsalo. Tema.
2: Ah, ya tenemos llamada. Tenemos llamada, perfecto.
0: Tenemos llamada en nuestras líneas.
2: Impresentable, ¿cómo estás del otro lado de la línea?
3: Buenos días.
2: Buongiorno.
0: ¿Cómo te llamas?
3: Ángel.
0: Ángel, bienvenido. ¿Desde dónde nos marcas?
3: Desde la CDMX.
0: Muy bien, aquí en cortico. Y cuéntanos, ¿vas a opinar sobre el impresentema del día? ¿Tú qué harías si tu jefe no apaga el micrófono en un Zoom y dice cosas comprometedoras? ¿Le avisas o dejas que se vaya y se vaya?
3: Pues de hecho me tocó al revés.
1: ¿Fuiste tú el imprudente?
3: Fui yo el imprudente.
1: ¿Qué dijiste?
2: A ver, platícanos cómo fue todo el caso.
3: Yo trabajaba en un restaurante. Ajá. Y el dueño se fue de vacaciones. Dejó a su hermana, pero mientras yo estaba haciendo mis labores rutinarias de un mesero, no me dijeron que la hermana del dueño estaba atrás de mí.
0: No.
1: Okay, oye, pero okay. Tú sí ves, o sea, si yo lo hubiera regado en ese momento, digo, bueno, va, pero tú sí ves qué te pasa, güey.
0: No, pero de pronto
1: continúa.
2: No, pero también nos pasa, güey, también. ¿Sí? Sí, claro, güey.
1: ¿Pero por qué?
2: Pues porque no ponemos atención, estamos medio güeyes. A ver, platícanos.
3: Bueno, de hecho, teníamos tres y estábamos de espaldas. O sea, ni siquiera la habíamos visto.
2: Sí, no la habías visto. ¿Y qué dijiste, güey? ¿Qué fue lo que dijiste que causó tanto problema?
3: No, que era una... Que era una basura.
1: Uy, ¿ah, sí?
2: La hermana era una basura, güey.
0: No,
3: sí, que no sabía lo que hacía, que no. No, el que la hermana era una. Que no sabían lo que hacía, que para qué la trajo, o sea, quería hacer cosas que ni siquiera tenían motivo, ni razón, ni nada. Y no, me fui, pero como gorda en tobogán.
2: Oye, güey, y duda, la neta, ya acá entre nos, ¿tú crees que ella llegó a tomar control nada más porque era hermana del dueño o no?
3: Sí.
2: Entonces,
3: sí.
2: ¿Qué tú pasó estabas cotorreando con tus compañeritos y pues se te salió la información a pesar de haber tenido la razón?
0: Pero te
3: sí,
0: llamaron
3: exacto, justo.
2: Oye,
3: sí,
2: es que ahí
3: me llamó la atención el hermano, pero
1: ¿Y sigues trabajando?

0: trabajando ahí o ya no?
1: No, ya no.
2: ¿No te corrieron por eso?
1: No, me corrieron porque yo me quise salir.
2: No, entonces no, espérate, güey. No te pueden correr porque te quieres salir. O renunciaste o te corrieron.
0: No, eso no es correr, güey.
3: ¿Te fuiste entonces?
0: Me corrieron porque me quería ir, dice.
3: Entonces di nombres.
0: Sí, a huevo. Otra, ¿estaba buena la hermana? No, no es cierto.
1: No tenía nada que ver.
0: Bueno, yo tampoco tengo nada que ver y estoy muy sensual.
1: No, nada, no, ni nada.
2: Oye, compa, pero entonces no pasó nada. ¿Entonces fue nada más un mal día?
1: No, Dios, o sea...
3: Ay, no, se nos está yendo.
1: O sea, eso fue como un martes.
3: Ajá.
1: Me trajeron, pero... O sea, sin nada.
2: La hermana lo está maquillando bien cañón, ¿no?
0: Estamos hablando con Jaime Maussan, ¿qué está pasando? Se está metiendo un alien.
2: Ojitos, la hermana lo logró hackear ahorita, güey. Le hizo... Está escuchando el radio, lo hackeó y lo mandó a eliminar. Lo mandó a eliminar. Porque eso es lo que sucede en Impresentables. Ustedes creen que nos hablan para cotorrear, pero todo tiene consecuencia.
0: Todo en la vida.
2: ¿Y saben qué? Así esto es lo que yo creo. Y punto.
3: Y punto.
2: Y punto.
3: Oigan, yo quiero mandar un saludo antes de irnos a música a Andrea Chávez, a Juli y Julieta, que nos está escuchando, que vale en el coche, en su auto de plataforma. Muchas gracias al señor por tenernos 40, por escucharnos. Y ahora sí, vámonos como dice mi querido George, con esto fue lo que pensamos y punto, ¿no?
2: De mi prima, Natalia Jiménez. Oye, vámonos, sí. Vámonos.
3: Vámonos y presentarles de los 40.
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8: La temperatura en la zona metropolitana de Guadalajara es 18 grados centígrados.
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1: Buenos días, México. Qué gusto saludarlos, qué gusto estar aquí arrancando un nuevo día. Nosotros lo arrancamos desde las 6 de la mañana, pero para los que apenas se conectan siendo las 8:04 minutos, les decimos buenos días, sus impresentables de confianza, el George.
2: Aquí andamos.
1: Ojitos de huevo.
3: Hola, bebés.
1: Yo soy Riva Pop. Y pues la hemos pasado bien chido liro hasta ahora. Estamos empezando semana y no se siente que sea lunes.
2: No, ha estado con todo, Ojitos ya fue al baño, entonces ya.
3: Ya fui.
1: Chateó desde el baño.
2: Ya regalamos boletos, güey, para Moenia.
3: Ya regalamos boletos para Moenia, se los llevó Fer, adivinó perfectamente la mentira. Ya tuvimos los horóscopos con Ana Calistar, que lo hizo increíble.
2: Ya hablamos de Alex Sintek, como por lo visto es parte de la agenda ya.
3: De hecho, ya Alex Sintek se considera colaborador de Impresentables. Ese güey. Porque básicamente es impresentable.
1: Tiene que venir, yo sí quiero que venga.
2: Alex Sintek, ven a cotorrear aquí.
3: Y despotrica. Haz berrinches, aquí se vale, haz rabietas.
1: Se vale todo, hablamos de la doble de J-Lo también. Que George dijo que pues cualquier cosa ahí.
2: Sí, quien quiera, la J-Lo 2, ¿no? La J-2.
3: Dice que él la saca de la cárcel.
2: Así es, aquí estamos listos para ti, J-Lo falsa.
1: La J-Lo falsa.
2: Pero pues tenemos muchísima información también ahorita. Vamos a dar más boletos al rato también. El dilema que les repetimos, el dilema es el día de hoy. Si tu jefe no mutea su micrófono en una llamada de Zoom y empieza a... pues a dar de faltosillo, ¿le dirías o no le dirías?
3: Hacer de agravioso, de faltoso.
2: Exactamente, ¿le dirías o no le dirías para que deje de regarla? Así que ustedes marquen al 55-5166-8101 o al 800-006-1000 para platicar con nosotros aquí en vivo en cabina.
1: ¿Puedo
2: o mándenos
1: el WhatsApp?
3: Mándenos WhatsApp.
1: Estoy tratando por favor de aprenderme el WhatsApp, entonces dice, creo que ya la va a cajetear.
2: No.
1: ¿55?
2: Ajá.
1: ¿Ya la cajetea? Sí.
2: No.
1: 25.
2: Ajá.
1: 30.
2: Ajá.
1: 91.
2: Ajá.
1: 00.
2: ¡Bien!
3: ¡Eso!
2: A ver, otra vez.
1: 55, ajá. 25, ¿sí?
2: Sí.
1: 30, sí. 91, 00.
2: ¡Bien!
3: You got it.
1: Me lo aprendí.
2: Bien.
1: Así, nos pueden enviar sus notas de voz contándonos, obviamente hablando del impresentema del día, de si le avisarían a su jefe si tiene el micrófono abierto en su mesa diciendo pura cosa comprometedora o si dejan que pase.
2: Exactamente, así es. Mándenos que el número del WhatsApp es la edad de todos los de cabina.
1: Exactamente.
2: 55, uno tiene 55, otro tiene 25, otro tiene 30, otro 91, MEMS.
3: Y otro 00.
2: Chiquito, otro.
3: Y hay un bebé.
2: Hay una embarazada.
1: Dana, no nos habías contado. ¿Qué?
3: Dana está preñada para todos. Dana, ay, felicidades.
1: Qué bonito es lo
3: Dana
1: bonito.
3: Como rosca del Reyes trae un monito adentro.
1: Que eso serían los tamales, Dios mío, no lo sé. También estamos totalmente en vivo en nuestra transmisión de YouTube. Ya nos pueden encontrar con youtube.com/los40méxico. Qué cool, qué bonito es lo bonito. Además que lo chévere y lo que pasa también fuera del aire cuando estamos en YouTube es que nos estamos conociendo.
2: Por ejemplo, sí, quiero que sepan que Riva Pop tenía un crush de niña Kruger. Con Freddy fucking Krueger.
1: No estoy sola en esto. Miren, en el chat justamente Van RDZ-13 dice, ¿qué? Riva, te juro que seríamos mejores amigas, jajaja, ja, ja, concuerdo contigo de Freddy.
3: ¿Qué?
1: Es que
3: imagínate
1: Freddy
3: la Van la Riva y Freddy Krueger en un triplete de terror.
1: Imagínense en una pesadilla nosotros.
3: Con sus uñotas arañándoles.
2: Pero,
3: la espalda.
2: ¿Qué es lo que te prendía? ¿Su cara con llagas? O sea, como que era.
1: Es que yo, a ver, era un crush de niña. Yo quería ser su amiga, yo quería irme a llevar al mundo de sus pesadillas. Yo quería en serio estar con él, hanguear.
2: ¡Qué chido!
1: Que fuéramos parceros.
3: El señor productor dijo algo, pero no lo escuché.
1: Yo tampoco escuché nada de lo que
2: sí,
1: dijo.
2: Sí, tenemos audio, ¿no?
3: Audio.
1: Ay,
2: oigan,
1: sí.
2: Vamos con un audio de nuestro impresentema que les repetimos. El impresentema del día para que, si usted nos está sintonizando en este instante, tu jefe no apaga el micrófono en un Zoom y dice cosas comprometedoras. ¿Le avisas? Vamos a ver qué opina la banda. Vamos con el audio.
4: La verdad no le avisaría. Al contrario, si sé que con eso se va a ir, lo dejo que se vaya como gorda en tobogán.
2: ¡Bien, güey!
1: ¡Qué fuerte!
2: ¡Listo, ya! ¡Concreto!
3: ¡Concreto, breve, conciso!
2: ¡Muy bien!
1: ¡Certero!
2: ¡Preciso, oye,
1: certero.
2: Pero aquí, Ojitos, lo que sucede es que este vato lo que quiere es ver el mundo arder, güey.
3: Sí. ¿No? O quiere quedarse con el puesto del jefe.
1: No le cae ni poquito bien.
2: No.
1: Nada.
2: ¿Han tenido ustedes un jefe que no soportan alguna vez en su vida?
3: Nunca había tenido jefes.
1: Mira,
3: en la
1: Ojitos,
3: vida.
1: Está estrenando jefes.
2: Ojitos, sí.
1: Son buenos jefes.
2: Es muy interesante hablar con Ojitos porque tiene una vida muy peculiar. Hasta, lo digo real, es como nos estamos conociendo bien chido ahorita.
3: Sí.
2: Y pues el tema de los jefes, el mundo de Godín, nunca te había tocado como tener una rutina así porque vienes del mundo de la comedia. Entonces como claro. que también está interesante escuchar.
3: Y tu porque también de... hay poca inclusión laboral en el mundo de la ceguera.
2: Claro, güey, claro.
3: O sea, sí. realmente no es muy común que alguien... Yo me acuerdo
2: de intentar... O sea, como que visor de talentos, pues no.
3: No. No, pues este, no. El que recorta los boletitos en el cine, pues no.
2: Tampoco. Te...
3: Cadenero, pues tampoco.
2: Tampoco.
3: ¿No?
1: No, es cierto. No está tan chévere, en serio que no.
2: No, pero Ojitos.
3: Camarógrafo.
2: Ha llegado a romper madres. Ojitos, ha llegado a romper madres. Y tenemos aquí usted para todos ustedes en el WhatsApp y en la y en el YouTube. Lo que sucede es que nos mandan preguntas y las contestamos ahí.
1: Sí,
2: así
1: sí.
2: que déjense ir con nosotros. Tenemos llamada. Tenemos llamada, Ojitos.
3: Hello, hello. Acá Impresentables. ¿Allá quién carajos está?
0: Hola, buenos días, David. Les hablo de la ciudad de Tampico, Puerto Jaibo.
3: ¡Eso! Besitos en tu Jaiba Brava y en tu alien.
1: Jaiba Brava.
3: Cuéntanos, mi querido ser tampiqueño interplanetario, ¿quieres opinar sobre el tema del día de hoy?
0: Sí, claro, pero antes que esto, les quiero decir que hace 3 semanas, yo dije, ¿esos güeyes quiénes son? Yo estaba esperando al Gabo y al Cobo Feliz, ¿no? Pero me quedé, si no le voy a cambiar. Y la verdad es que se la está rifando bien chido. Quiero felicitarlos por su programa. Hacen un trío excelente. Les deseo el mejor éxito y pues que nos sigan divirtiendo y que nuestras mañanas se van mucho más rápido. Actualmente me dedico a soy chofer de plataformas.
2: Ah, ok.
0: Y anteriormente también era de plataformas, pero de exploración marina. Así es que si estuviera todavía en ese trabajo, nada, yo dejaría que se lo cargara la chingada.
1: Querías harto a tus jefes, David.
2: Oye, güey, sí. Te gusta ver el mundo arder, a ti también, ya sí. vi, porque aventaste el nombre de los de antes.
3: Sí, sí, o sea, dijo, básicamente dijo, uy, yo quería que estuvieran los de antes, pero la verdad, los de ahorita son mejores.
2: Oye, gracias, no, carnal, te lo agradecemos muchísimo, los de antes también rifaban, pero aquí andamos.
3: No, la verdad no lo hacía, no, no es cierto.
2: Sí, aquí queremos andamos. Mucho.
3: Besitos a Gabo, sí, al Cojo y a Nazla.
2: Muchas gracias, sí. carnal. Oye, pero me encanta la banda que es así, que le gusta ver el mundo arder y que dice, sí. ¿sabes qué? Si sucede esto, se abre un mundo de oportunidades para mí porque... Solito se metió el pie, güey.
1: Todo puede Solito. Pasar, definitivamente. Ya saben que pueden seguir enviándonos sus audios al 5525309100 o también marcarnos al 5551668101 aquí en la Ciudad de México. Y si estás en otro lado de la República, nos marcas al 800-00-610-00.
2: Exactamente, yeah. márquenos, porque no tenemos una conexión psíquica.
1: ¡Oh!
2: ¡Sí, güey! Creo que ya lo había hecho esa antes, ¿no?
1: No.
2: ¿No? ¿Esto no? ¿Esto es nueva? No. Bueno, pues vámonos con conexión psíquica. De Aitana. Están en Impresentables. Oh yeah.

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10: La temperatura en la zona metropolitana de Guadalajara es 18 grados centígrados.
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1: Así es, somos los Impresentables a las 8:22 de la mañana. 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Nos gusta.
2: École Riva, pues sí. Ya estás. Qué chido. Oigan, llegó el día. Nos llegó el día por fin, sí. Si ustedes son fans de Young Miko y han estado atentos durante toda esta semana pasada y estos días, y están con nosotros en el YouTube, están conectados con nosotros siempre los Impresentables. Bueno, ¿qué sucede? Que ustedes se pueden llevar un pase doble con Meet and Greet para ver a Young Miko en el Palacio de los Deportes este martes 22 de septiembre, que es justo mañana. Entonces, ¿qué sucede? Ya tenemos a las dos personas en línea, Mems. ¿Sí? Pues ya se eligieron a dos personas.
3: Que por cierto, las elegí yo con mi visión.
1: Sí. Vamos a ver las imágenes a propósito. Okay. Las imágenes para los que nos están siguiendo en radio pueden entrar en sus celulares a youtube.com/los40mexico y van a ver.
3: También los en looks. Facebook estamos simultáneamente,
1: sí,
3: ¿no?
1: Sí, también en Facebook. Pueden ver ahí los looks de nuestras participantes.
2: Son tres chavas, ¿no?
1: Tres chavas. A ver. Algo que me gusta es que son looks hechos a mano.
2: Sí, mira, pintados. Aquí es como se ve un pantalón blanco hecho a manita.
3: Ese me gustó mucho. ¿Te gustó?
1: Sí. Es que se dijo ojitos.
2: Ese es de Aymar Guadalupe Hernández, ¿no?
3: Aymar, tú muy bien con el pantalón blanco, no, porque el blanco refleja blancura.
2: Exactamente.
1: Blancura, luego, pureza.
2: Sí,
1: pureza.
2: Hay otro que es el pantalón rosa. A ver, el pantalón rosa pintado. Ah, no, este es. El vestido de alacranes. Ese es de Vanessa Rodríguez Álvarez, ¿no?
1: Vanessa.
2: Y el rosa es de esta Ivana Rivera, que hizo un pantaloncito rosa pintado a mano. Entonces, a ellas tres.
3: Encantó. Rosa Melcacho es un color nuevo.
1: No es el rosa mexicano, definitivamente.
3: No, se llama Rosa Melcacho. Es un color que está poniéndose de moda en tendencia de la última fashion. Ya era Tupperware.
2: De los poliboses, güey.
3: De los poliboses. De los poliboses.
2: Se puso.
1: Oiga, tenemos en la línea a Ivana, que justamente es nuestra participante del pantalón rosa pintado a mano. Ivana Rivera. Ivana, bienvenida a Impresentables. ¿Cómo estás?
4: Hola, buenos días, bien, nerviosa.
2: No, estás nerviosa, tú gózala. Tú gózala.
3: Eso soy yo, horrible George, pero bueno, no estés nerviosa, tú gózala, es lo tuyo, tú sabes, trabajaste mucho para esto y sobre todo le llenaste el ojo con tu outfit al juez honorable, juez de hierro, ojitos de huevo, por lo cual te vamos a hacer dos preguntas a ver si es cierto que te las sabes de todas.
2: ¿Estás lista?
4: Ok, sí.
1: Muy bien, Ivana. La primera pregunta es... ¿Cómo se llama el primer EP, el Extended Play, de estudio que lanzó Young Miko en el año 2022? A. ATT. B. Trap Kitty. C. ID. D. Primogénita.
3: Esta está muy sencilla para los que somos fans.
1: ¿Para los fans?
4: Trap Kitty.
2: ¡Eso! Muy bien,
1: respuesta
2: muy bien.
1: ¿Correcta? Sí, porque se lanzó en julio de 2022.
3: Claro.
1: Tiene 9 canciones. Y pues es que ahí fue cuando sacó Riri, ¿no?
2: Claro, sí.
3: Tú también te sacaste el Riri, ¿no, George?
2: Yo me lo saco seguido en el metro. ¡Ay, si no! ¡Oiga, vamos aquí! No. Antes de lanzar, ahí te va la segunda. Antes de lanzar su carrera musical de manera masiva, ¿en qué plataforma comenzó Young Miko a subir sus primeras canciones grabadas de forma independiente? Ahí te va. A. Bandcamp. B. Audiomack. C. SoundCloud. O D. YouTube Music. ¿En cuál de estas?
4: SoundCloud.
2: Déjame checar rápido con los profesionales, porque aquí hay un mundo de gente profesional.
1: Hay curaduría.
3: Exactamente.
2: En efecto, en SoundCloud. Muy bien.
1: Sí, muy bien.
2: Muy bien.
1: Te iba a decir high five.
2: No, ¿cómo high five?
3: Metroflog.
2: No, está chido, pues ya.
1: ¿Eso significa?
2: ¿Qué sigue?
1: Ya.
2: ¡Ella ¿Qué? Ya se rifó!
3: ¿Ivana? ¡Estás allá!
1: ¡Ivana, lista tus pantalones rosa pintados porque te vas a ver a Young Miko!
2: Y a conocerla, y aparte a conocerla.
1: ¿Cómo estás? ¿Cómo te sientes?
3: Tantita emoción, ¿no?
1: ¿Sí?
3: Ivana.
4: Estoy sin palabras.
2: Siento que te... Nada. Quiero que sepan que tenemos una cámara especial en su casa porque también hacemos eso. Y se desmayó. se desmayó.
3: Por eso no habló, ¿ah? ¿Sí?
2: Se desmayó.
4: En efecto, sí.
2: Exactamente, casi se desnuca. Mueve esa silla porque está muy peligroso en ese lugar.
1: ¿Desde hace cuánto eres fan de Mico, Ivana?
4: Pues desde Trap Kitty.
2: Ay, qué lindo. Pues sí te la sabías. Entonces estaba muy sencillo para ti.
1: Y estamos de acuerdo en que es una mujer espectacular y que nos fascina, ¿cierto?
4: Guapísima.
1: Ah, mira, ahí está, no estoy sola en eso. Pues muy bien, mi querida Ivana Rivera, mañana te vas a ver a John Mico, el Palacio de los Deportes, con nosotros, porque nos vamos además a un meet and greet a conocerla.
2: Oye, ¿te puedo pedir un favor?
4: Mande.
2: ¿Le puedes pedir prestado 4,000 pesos para mí?
1: El George necesita.
4: ¿Sí? Pues ¿sí?
2: Sí, haz un paro, nada más, es para mí. Digo,
4: sí, no. Favor, se paga con favor.
2: Exactamente, muchísimas gracias. Ahí te paso mi cuenta y luego hablamos.
1: ¿Va? Sí, ya se sabe. Pues muy bien, Ivana, te mandamos besos y abrazos. ¿Con quién vas a ir a propósito? Porque es pase doble.
4: Con mi mejor amiga.
1: Ah, qué buen plan. Me encanta, sí. Pues muy bien. Pues pásenla muy rico. Mañana nos encontramos en el Palacio de los Deportes y pues veremos a John Mico.
2: Venga, pues vámonos. Gracias. Con una rolita, ¿no? Justo de John Mico, con esta canción que se llama B&B.
1: Eso sí, John Mico, en Impresentables de los 40.
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4: Cindy Crawford está de luto. Se dio a conocer que su hijo Presley Gerber falleció a los 27 años en un centro de rehabilitación, confirmó el médico forense del condado de Los Ángeles. El joven incursionó en el mundo de la moda y durante los últimos años habló abiertamente sobre sus problemas de salud mental y adicciones. Las autoridades realizarán la autopsia para esclarecer las causas del deceso.
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4: La Secretaría de Corrupción y Buen Gobierno inició una investigación ante la posible exposición de una base de datos relacionada con Aeroméxico, con más de 15 millones de registros con información personal de usuarios. La aerolínea descartó hasta el momento la exposición de información de sus clientes y también realiza una indagatoria.
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4: Este 21 de septiembre, la tradición marca que es día de regalar flores amarillas, principalmente en países de América Latina ante el cambio de estación. Además, la tendencia quedó vinculada a la canción popularizada en la producción argentina, Floricienta.
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4: Terminó la jornada 9 del torneo Apertura 2026 de la Liga MX. Toluca conserva el liderato con 19 puntos, seguido por las Chivas y América, equipos que no lograron imponerse en el Clásico Nacional y terminaron en empate. En la zona de liguilla también se encuentran Cruz Azul, Querétaro, Tijuana, León y Puebla. Soy Ivette Parga Ávila.
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7: La temperatura en la zona metropolitana de Guadalajara es 19 grados centígrados.
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1: Es cierto, somos los Impresentables, estamos con ustedes desde las 6 de la mañana, ya en este momento son las 8:38, ojitos de huevo, buenos días.
2: Buenos días, Riva Pop, buenos días a toda la banda. Si ya llegaron a la oficina, qué buena onda. Si ya dejaron a la chamacada en la escuela, qué buena onda. Si van a llegar tarde, como lo dijo George en programas pasados, orínense y todo será resuelto.
3: Sí, así es. Recuerden que la humillación es el mejor método para salvarse de cualquier problema. Y a todos los que están trabajando en plataformas, ¿no? ¿Cómo
1: sí,
3: es? En este.
1: En autos de plataforma.
3: Autos de plataforma. También un saludo a todos ustedes. Muchas gracias por sintonizarnos. Quédense acá. Vamos a estar regalando boletos.
1: Eso suena al futuro. Autos, sí, ¿no? De plataforma. Suena.
2: Suena al futuro.
1: Suena al futuro.
3: Eso sí suena a futuro.
1: Eso, ¿verdad? Suena a futuro.
3: Bueno, eso sí está futurista.
1: Mira, claro.
3: Es que le estábamos platicando en YouTube también que para mí el futuro actual, pues no. Bueno, a ver, lo voy a replantear. Actualmente no se me hace el futuro que se nos había prometido. Es lo que yo digo. Y lo estamos platicando.
2: Lo que necesito. Actualmente ya es presente, no futuro.
3: Exactamente. Entonces, el presente no es el futuro que se nos había prometido. ¿Por qué? Porque no hay autos que vuelan. Simplemente
2: por sí eso. Sí hay en Dubái.
3: No hay, güey. Esos son drones.
2: Pero en Dubái hay un taxi que vuela. No, sí hay.
1: Pero solo hay uno. O sea, no es como fluido el
3: exacto,
1: tráfico aéreo,
3: wey,
1: en ese aspecto.
2: Bueno, también es que, George, tú quieres ver a todos los Weasley ahí volando por doquier. No, hermano. Nada más futurista. Ya lo dijeron que un ciego en la radio mandándote mensajes en el YouTube. Eso no lo tuvo Rigo Tobar.
1: ¡Pum! Basta, toma sí, eso,
3: está cañón, porque sí, un mudo en la radio sería más hardcore.
1: Ahí está. Oiga, pero estamos hablando.
2: Hashtag un mudo en la radio.
3: Hashtag mudo en la radio.
2: Un mudo en la radio, por favor.
1: Mudo. Nos hace falta un impresentable mudo.
2: Mudo.
1: Ahí está.
2: Bien, no sordo, casting. Mudo. Mudo.
1: Solo mudo.
2: Mudo.
1: Vamos a hablar de nuestro impresentema del día que está buenísimo.
3: Sí.
1: ¿Qué pasa si tu jefe no apaga el micrófono en una junta en Zoom y dice cosas comprometedoras que se está sabroseando por ahí a Martita de Contabilidad?
2: A Martita de Contabilidad.
3: Uy, Martita, saludos.
1: Sí. ¿Tú qué haces? ¿Le avisas o dejas que se vaya? Que se vaya.
2: Tenemos audios en nuestro WhatsApp, ¿eh?
1: Me gusta. Nuestro WhatsApp para que los que no lo saben y quieren enviar sus audios, 55 25 30 91 00. Ahí está. Pero tenemos un primer audio en este momento en Impresentables de los 40.
4: Pues también hay que reconocer, ¿no? Si el empleado es malo, y lo dijeron, pues fue por algo. Digo, si se ofendió, puede ser porque es realidad lo que dijo el jefe.
3: Toma.
2: Aquí habló un jefe, ¿eh?
3: Ese es un jefe, güey.
2: Aquí habló un jefe resentido, ¿eh?
3: 100% habló un jefe, como hay que ser honestos, cuando ustedes no valen madres,
2: sí,
3: también
2: sí,
3: se
2: pues,
3: ponen en ese plan.
2: ¿Para qué los defienden? Exactamente.
3: No, y tiene razón, tiene también razón. Luego hay empleados que no valen para pura nada, y la neta es que hay que decírselos y dejárselos claro.
2: Sí.
3: El tema aquí es, ¿qué se dice? O sea, porque si se balconean, puede ser un tema corporativo, ¿cómo se llama? Cuando es confidencial.
1: Sí.
3: Cuando es confidencial, ahí es cuando realmente había un problema, pero cuando estás criticando a alguien, pues es simplemente una opinión. Como el mesero que nos llamó y nos dijo que estaba platicando respecto a esta mujer, a la hermana del dueño.
1: Sí, sí, sí.
3: Era una opinión personal, ¿no?
1: Exacto.
3: Y que creo que todos tenemos derecho a platicar con nuestros amigos de la chamba lo que piensas. El tema es, pues no seas imprudente.
1: Exacto. Si ¿no? se te va el micrófono, si de pronto en serio no te diste cuenta que tu jefe estaba ahí parado detrás tuyo, ahí es cuando se pone bien fuerte el tema. Ya lo saben que estamos esperando sus audios de WhatsApp al 5525309101. Tenemos otro. Me
3: venga,
1: importa el meme, me informa el memes. Así que vamos a escuchar este audio impresentable.
5: Hola, buenos días, aquí desde Veracruz.
3: Eso.
5: Saludándolos, chicos. Dando mi opinión sobre el tema impresentable.
1: Ajá.
5: Yo dejaría que mi jefe, la neta, se quemara solo.
3: Eso,
1: pues sí.
5: Igual de ahí tengo alguna información que podría guardar para algún momento telúrico.
3: Momento telúrico.
2: Órale.
3: Me encanta el momento telúrico.
2: Estoy leyendo en un viaje astral.
1: Voy a aplicar
3: no, está
1: el momento
3: chido.
1: Telúrico.
2: Yo creo que cuando nos hablen, qué padre que tomen ayahuasca mientras están escuchando Impresentables, porque nos fuimos ya a lo telúrico. De hecho, en este momento voy a pasar mi opinión hacia Jorge Jiménez López, el telúrico de la radio.
3: Así es, oye. No, está chido que nos marques y nos digas. Ella muy bien, porque lo que quiere es tener como una carta a favor, ¿no? Como que
1: sí,
3: un as bajo la manga para cuando su jefe cometa un error.
2: Sí, sí, quiere empinar.
3: Ella
2: bien
3: diga, ahí les va su telúrico, ¡pum! y pueda sacar esta carta. La neta siento que me hace sentido. O sea, es que sí. Tiene sentido, ¿no?
1: Porque tú igual quieres saber qué está pensando tu jefe en realidad. Y a lo mejor, pues obviamente está siendo polite, siendo discreto, pero si se le abre el micrófono, pues ya va a soltar las cosas como las piensa. Y ya de ahí tú tienes carnita para agarrarte el día de mañana.
3: Oye, ya sé, está cañón. Luego plantean este tema de que los jefes también son humanos y la riegan. Sí.
2: Pues sí.
3: Porque
2: sí,
3: luego pasa. Hay un miedo ahí bien loco hacia la escalera corporativa. No tengan miedo, ustedes gócenla. Disfruten, ellos
2: por también. Algo los contrataron, ¿no? Exactamente. Por algo estás trabajando ahí.
1: Pues sí, me dicen, me informa el MEMS que tenemos otro audio impresentable, así que vamos con el impresentema del día, que si tu jefe no apaga el micrófono en un Zoom y dice cosas comprometedoras, ¿tú le avisas o no? A ver qué dice el siguiente impresentable.
4: Pues en realidad depende mucho si tu jefe te cae bien o no.
2: Exacto. Sí, claro.
4: En mi caso ya sucedió, mi jefe no puso el mute en su micrófono y nos tocó ser testigos de una pelea marital.
1: ¡No!
4: Él estaba en home office y discutía con su esposa. Y nosotros solo fuimos testigos de los primeros 3 minutos y después muteamos.
2: ¿3 minutos? Ah, yo me hubiera quedado a escuchar el chisme.
3: Tres minutos es un montón.
1: Solo 3 minutos, dice él.
3: Está cañón, oye.
1: Solo 3.
2: Pero yo me hubiera quedado a escuchar el chisme completo. Yo no lo hubiera muteado.
1: Pues sí, o sea, ya te aguantaste los 3 minutos,
2: sí,
1: ya no aguanto el resto.
2: Morbo es el morbo.
3: Es que depende, güey, porque depende de qué tan personal se pueda poner. Como que dices, no, ya, pues ya, sí. esto ya se siente mal, güey. Sí. Pero esto ya es muy personal.
1: Yo quiero hacer una pregunta de seguimiento a nuestro impresentable que acaba de mandar ese audio. ¿Qué pasó después? ¿Cómo lo abordó el jefe? Porque esa es otra. ¿Tú cómo vuelves a la junta y te das cuenta que dejaste el micrófono desmuteado y que le dices a tu
3: pero
1: gente?
3: Pero es que, y aparte también depende de qué era el conflicto marital, porque es como de ¡Claudia! ¿Por qué están esos calzones en la regadera otra vez? Claro. ¡Claudia! No, y Claudia, pues te vale madres porque eso es lo que yo hago.
1: ¡Claudia!
3: Yo
1: ¿de quién son limpio. Esos calzones que exacto. no son míos? No. Ay, ya.
2: Sí, pero ya si es algo más profundo, pues sí, no creo que esté muy cómodo, ¿no?
1: Es que hay gente a la que no le importa.
3: Todo depende del conflicto, güey. Sí. Dinos otra vez qué fue lo que escuchaste y mándanos los nombres y dirección.
2: Ahora sí que justifica tu respuesta,
1: por favor,
2: hermano.
1: Justifica tu respuesta.
3: Sí, oye, muy bien, pero qué bueno que sí les tocó. Vámonos con otro audio de otro impresentable que seguramente va a decir alguna locura.
0: Buenos días. Soy Eric Marín de Guadalajara, Jalisco.
3: Yeah. Qué locura.
0: Y trabajo para una empresa que vende botanas de la carita. Feliz.
1: Ah.
0: Y sí. Si mi jefe tiene abierto su micrófono en un chat, yo sí lo dejo que se queme solo, que se empine solito el canijo. Wey. Buenos días, excelente inicio de semana.
1: No le quede mucho. Bien,
2: imagínate el jefe echándose unas papitas en plena, en plena reunión, ¿no? Con la boca llena, crujiendo la papa.
1: Una papa de la competencia.
2: Exactamente.
1: No, ay, sí, ya no.
3: Me encanta que...
2: ¡Ándale!
1: ¿Ah?
2: Imagínate otras papas que no sean de las que no te puedes comer no sé cuántas. No, imagínate.
1: Qué fuerte.
3: Lo que nos une a todos en general es esta necesidad de ver el mundo arder, güey. ¿Ya viste? Está muy chido este concepto.
1: ¿Y tú qué habías dicho al inicio? No, yo no, yo le aviso. No,
3: sí,
1: tú
3: no,
1: sí
3: ya me cambiaron, ya me cambiaron, ya me cambiaron.
2: Ahora resulta que yo soy el santo panista, protector de Mustio. También tienes tu lado, Mustio.
3: No, ¿sabes qué pasa conmigo? Es que es de sabios cambiar de opinión y yo soy sabio.
1: Yo la verdad.
3: Es la única diferencia.
2: Te crees muy punk, pero eres un ángel de la guarda, eres un bebé de luz.
1: Yo no lo haría por mala persona, sino de verdad es porque el chisme me gana. Entonces yo sí quiero saber lo que está diciendo.
3: O sea, tú eres bien chismoso arriba, es lo que estás diciendo.
1: Sí, es lo cierto, o sea, pues.
3: Bien,
1: hermanos, trabajo en radio por algo, hijos.
2: Para el beneplácito de tu por chismosa, para el beneplácito de tu riba chismosa, tenemos otro audio en nuestro WhatsApp. Bien. Suéltamela.
6: Buenos días, impresentables.
3: Trapa.
6: Fernando desde la Sultana del Norte.
2: Eso.
6: Yo opino que depende de la relación que tengas con el jefe. Por ejemplo, si te llevas chido con él, pues le avisas, pero si no, ahí lo dejas. Y lo grabas para opinarlo después.
3: Ah, no, este güey subió.
6: De toda la semana.
1: ¿Lo grabas?
3: Este vato dijo lo grabas, güey.
2: O sea, no solo lo empinas, lo grabas para que haya un testigo, güey.
1: Wow, o sea, un hombre que tiene visión.
3: Este 0-100, ¿vieron? Es como si es mi compa, lo cuido. Si no, lo grabo y lo empino.
1: Qué fuerte. No, yo les dije, o sea,

0: sucede que hay un anónimo que se deja ir con información para quemar a alguien.
1: Muy sí, confidencial. ¿Okay?
0: Entonces, afortunadamente hoy, este lunes, abrió con un finchi anónimo. A ver, vamos a ver qué dice.
2: ¡Qué felicidad!
3: ¿Qué onda? Buenos días.
1: Hola.
0: ¿Qué onda, anónimo? ¿Cómo estás?
2: ¿Cómo estás, anónimo?
3: Pues aquí vengo a contarles un chismecito bien bueno.
0: ¡Es justo!
1: ¡Eso! ¡Venga! Me encanta que estés llamada.
2: Mecate. ¿Sí?
3: Sí, y hay que quemar, hay que decir, se tiene que quemar a la persona porque esa persona me quería despedir porque iba a ocupar su puesto y pues gracias a ese chismecito que me llegué a enterar, pues no me corrió, pero se merece la quemada.
1: ¿Cómo fueron los hechos? Yo necesito todo el chisme completo.
0: Quiero que sepas que en cabina se están frotando las manos con tu chisme, güey. Así que déjate ir, cabrón.
2: De hecho, nos van a multar porque alguien se prendió un cigarro.
3: Se llama... Bueno...
1: ¿Cómo?
2: ¿Cómo se llama?
1: ¿Cómo?
3: Pensé que se había cortado, de repente se dejó de escuchar todo.
2: No, aquí estás.
1: Tú continúa.
3: Se llama Miguel Hernández García. Así nomás.
0: Ok, ¿y qué hizo Miguel Hernández García, güey?
3: Miguel, ok. Para empezar, yo iba a ocupar su puesto, pues ustedes saben que cuando uno quiere subir de puestos, pues siempre va a haber pinche gente envidiosa que no te va a dejar progresar.
0: Ok.
3: Y me hizo artimañas así como que para yo quedar mal, me hizo cambiar unos papeles y, o sea, de la empresa, pues, me hizo cambiar unos papeles para que yo entregara mal pedido. Entonces, pues a mí me quiso quedar mal y gracias a eso me querían correr. Entonces, me llego entera, voy llegando a la empresa... Está la oficina de este güey, entonces, en cuanto quiero abrir, se escuchaban ruidos medio raros.
0: No. Okay.
3: Este güey se tiene que decir que estaba casado y tenía 3 hijos.
0: ¡No! ¡No!
3: A la persona que más le tiraba mierda, a la mujer que más le tiraba mierda, pues créanme que con esa persona estaba. A la persona que es una mujer y tal para cual, y que sabe que tanto, y no sirve, y que ya la voy a despedir, con esa mujer estaba en oficina.
2: ¡Este vato!
1: ¡No!
2: Estás empinándolo bien, machín.
3: Su esposa se llama Noemí.
0: ¡No! ¡No!
3: Por si no sabe, Noemí Linares, así nomás.
1: ¡No!
0: Oye, güey, pero entonces, o sea, te corrieron por su culpa, por lo que entiendo.
3: No. Me querían correr, pero pues te merece la quemada.
0: Ah, o sea, no te pasó nada a ti.
3: No. Es que yo voy abriendo la puerta.
1: Ajá. Tú normal, inocente.
3: Y yo había escuchado. Pero
1: ya sabía.
3: Yo abrí la puerta.
1: Adrede. Pregunta anónimo, ¿tú entraste con el celular en la mano grabándose honesto?
3: No, pero puse la grabadora de voz.
2: ¡Ay! ¡Qué bárbaro este compa,
3: Entonces yo la abro y me hago el sorprendido. Yo voy grabando y no, pues aquí no pasó nada. Ahorita podemos hablar y que sabe qué tanto da. Entonces yo me quedé ya calmadito. Yo hubiera hecho ni todo. Le digo, tú bien sabes qué me quieren hacer, ¿verdad? Entonces, ¿o qué onda? ¿Cómo lo hacemos, verdad?
0: No, güey.
3: Yo aquí tengo pues, lo grabado en lo que hablamos. Y me dice, no, pues tú sigue adelante y deja hablo con los patrones. Es decir que ustedes saben que hay ese tipo de gente que se cree patrones y no son simples gatos. No dejamos de ser gatos.
1: ¡Qué fuerte! Pero qué cierto. Entonces,
2: Anónimo, te queremos mucho.
1: Sí, te amamos, Anónimo.
3: Ocupé su puesto, no me corrieron. Este güey sigue ahí. No sé si se dejó a su esposa, pero por se merece la quemada.
0: No, bueno.
2: Pues mira, si no se dejó ya se va a dejar porque ya diste nombre aquí en
0: Impresentable. ¿Esto es reciente, compa?
3: Sí, se merece la quemada.
0: ¿No? ¿Esto es reciente?
1: Qué buena pregunta. ¿Hace cuánto fue esto?
3: Hace como 6 meses, más o menos.
2: No, sí es reciente.
0: Sí es reciente.
2: Sí.
0: Oigan, pues...
3: Pero pues me quería poner el pie para que me corrieran y no ocupo por supuesto. Y a fin de cuentas, pues mira, todo pasa por algo.
0: Pero, ¿cómo fue el específico de que te puso el pie nada más?
3: Es que haz de cuenta que yo antes de ocupar este puesto en el que estoy ahorita, yo me ocupaba de repartir la mercancía, pues, que trabaja la empresa.
1: Sí.
3: Okay. Entonces, si entregan malos pedidos, se quejan. Oye, me entregaron mal mi pedido y sí hay una llamada de atención. Entonces, ya me la había hecho varias veces.
1: Híjole. Uf.
3: Entonces, pues, ya me querían despedir por eso. Cuando yo no tuve la culpa, yo llegaba a entregar los pedidos sin darme cuenta. Daban las quejas a los patrones. Oye, me están entregando malos pedidos. ¿Qué onda? La gente se molesta si le entregan mal sus pedidos.
1: Claro.
3: Entonces, para mí van los regaños sin que yo supiera. Pues a mí me dan las hojas de entrega, me echan la mercancía, pues yo entrego, ¿no? Pero pues la neta, sí se merece la quemada.
0: Se merece la quemada.
1: Es que ni en Game of Thrones, hermanos.
0: No, oye, eso está neta de... De telenovela.
1: De telenovela.
2: Don Miguel, hombre.

0: Pero eso traigo lema, por andar, el que obra mal, mal le va.
1: Por andar de coscolino y por andar de envidioso, don Miguel, aquí, en Impresentables, anónimo, acaba de ser verdugo, no solamente de su carrera laboral, don Miguel Hernández, ¿qué?
2: Miguel.
3: Ya,
4: así la dejamos.
1: ¡Ah, ya la habías quemado, oye, hombre!
4: Vámonos a una rola, sí.
0: Te cuidan.
2: Anónimo.
1: Te cuidas, Anónimo, gracias. Gracias por existir.
2: Sí.
1: Anónimo es el más impresentable, despreciable y deleznable que puede existir, y por eso es miembro honorable de este club.
4: Oye, ¿no? Pues ahora sí que ese vato con su familia, vamos con Me Despido de Luis Fonsi. Aquí están en Impresentables y nos vemos en YouTube porque what the fuck.
2: Vamos a comentar esto duro.
1: Sí, qué duro.
2: Ya volvemos en Impresentables de los 40 México. Pero

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8: La temperatura en la zona metropolitana de Guadalajara es 19 grados centígrados.
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1: Es lunes en el Impresentables, es lunes en México, en el mundo entero, y nosotros les damos la bienvenida en este momento a las 9:05 minutos a toda la banda que recién se conecta con nosotros. Los Impresentables estamos al aire, el George.
2: Ya sé, Riva Pop, y nada más y nada menos que el Master Ojitos de Huevo aquí en la casa. Estamos todos cotorreando desde bien tempranos. Ya se dieron boletos para Moenia. Un vato acaba de arruinar a la familia a su ex jefe.
1: Y el trabajo.
3: Dijo nombre de la esposa, nombre de absolutamente todos los involucrados. No nombró al amante, no, eso sí, pero
2: le faltó. Sí. Estuvo, ya se fue John Mico, la promo de John Mico para irse a ver con sus amigos y conocerla ahí en un meet and greet. Y ahora vamos con De La Rose, ¿no? Que De La Rose, tú conoces muy bien a De La Rose, Riva.
1: De La Rose, sí, directamente desde Puerto Rico. Llegará aquí a la Ciudad de México el próximo 23 de septiembre al Teatro Metropolitan. Y vamos a jugar Adivina la Canción. Así que recibimos sus llamadas, márquenos ya mismo. ¿A dónde? Que nos marquen, ojitos.
3: Que nos marquen al 55-51-66-8101 si se encuentran en la hermosa tierra de la garnacha y la torta de tamal, o bien si se encuentran en alguna otra parte de nuestra bella República Mexicana al 800-00-610-00.
2: Así es, oigan, márquenos. Ya tenemos llamada, miren, vienen corto.
3: ¡Qué rápido! Esto es más rápido que oficina de trámite burocrático gubernamental. ¡Hola, hola! Acá Impresentables. ¡Allá! ¿Quién?
4: Hola, ojitos de huevo, Ferdinand Gallo. ¿Cómo están?
3: Ferdinand, ¿cómo estás?
1: ¿De dónde
4: Muy
1: nos
4: bien,
1: marcas?
4: Muchas gracias. De Atizapán de Zaragoza.
2: ¡Ah, mira, qué gusto, güey! ¡Qué chido!
1: ¿Y estás listo para ganarte tus boletos para ir a ver a De La Rose?
4: Listísimo, a ver si no la riego.
2: Oye, güey, nada más rápido, ¿te has quemado algún jefe alguna vez o no así?
4: Híjole, no, la verdad es que por, igual yo soy funcionario, entonces no me conviene quemar ningún jefe.
2: No, güey, pues está bien, así lo dejamos entonces. Vamos a poner un fragmento de una rolita de La Rose, y tú nos tienes que decir solamente qué canciones, así de fácil, ¿va?
4: Perfecto.
2: Cámara, güey, listo, vamos con la rola.
3: No, pues esto es como una especie de pentagrama, pero como tú eres un funcionario, los funcionarios se la saben de todas, conocen cada recoveco del mundo, así es que yo sé, porque yo soy vidente, yo sé perfectamente que tú sabes, mi querido Ferdinand Gallo, qué canción es.
4: Híjole.
1: ¿Otra?
4: Sí, me puede decir, porque parece ritual satánico.
1: Yo sé, yo sé. Acá se está exorcizando todo el mundo alrededor de México.
3: Ya sacaron una ouija.
2: Es que ahorita, por ejemplo, si lo hacemos varias veces, se puede que se aparezca Alex Sintek, güey. Tienes únicamente solamente...
3: Estoy loco como Dalí Picasso. Pum, pim, pum, pam.
2: Va, venga, otro cachito.
1: Otra probadita. Sí, suéltame la Lion.
3: Ya también, yo creo que sí. ya, sí. Ferdinand Gallo. Acuérdate que tú eres un funcionario y las cosas se mueven con transparencia. Exacto. Tú ya no fomentes la corrupción. Ya te pusimos la rola muy clara, te la dejamos ir más fácil que la mujer con la que quemó su jefe ahorita, del ex jefe con nombre completo. ¿Cuál es la canción?
4: Me voy a aventar por Kioto, a ver si es esa.
1: ¿Estás seguro?
4: Sí, pues sí.
1: Estás segurísimo.
4: Sí, pues segurísimo.
1: A ver, yo te voy a dar una pista porque no es Kioto. ¿Le puedo dar una pista, Mems? Tiene un sample de una canción que hicieron Akon con Snoop Dogg por allá en los 2000.
2: Exacto. Uh-huh. Y ponte a pensar, no sé, o sea, ¿qué día es hoy? Hoy es lunes.
1: Lunes.
2: Ponte a pensar que hoy es lunes.
4: O sea, yo es que sabes que es lo más chistoso de todo esto, que, o sea, sí que era, o sea, me gusta la morra, pero...
2: Tampoco tanto.
4: O sea, sí,
3: no, yo. No, sí, también. No, pero, o sea, mejor hubieras hablado para opinar sobre el impresentema. Sí, o nos hubieras dicho que te encantan nuestras hermosas voces y que nos quedan. Pero ya, hablar por boletos, que ni sabes a quién. Ya, también bótate, bótate. ¿Sabes orar? Pues órale a la.
2: No, carnal, un abrazote. Un abrazo, te queremos.
4: Muchas gracias.
1: Gracias por marcar, Ferdinand. Gracias.
2: Tenemos otra llamada, ¿no? Todavía no. Entonces, márquenos al 55-51-66-8101 o al 800-00-610-00.
1: Voy a decir algo. De todas las rolas de La Rose, creo que esta es la más fácil de identificar.
2: Yo te voy a decir algo, yo no tendría ni idea.
3: No, yo tampoco.
2: Ahora, pero no, sea, marcaría por De La Rose, entonces siento que eso es algo que
3: si no justifica. Marcaría para algo que no tengo ni idea, o sea, marcaría para otra cosa, quizá para para convivir, para aportar, pero también por qué marcaron si no es, no se
2: la sabe. Sí, es cierto que ese güey ya os quería cotorrear, la neta. Así que ahora, si usted,
3: se vale.
2: Si usted sí es fan, marque. Está la posibilidad ahí de que se vaya a ver a De La Rose al Metropolitan este miércoles 23 de septiembre. ¿Quién no quiere ir en miércoles a un concierto?
1: ¿Quién no?
2: Sí tenemos llamada. A ver, vamos a tener la siguiente llamada.
1: Oligui, Impresentables, ¿con quién hablamos?
0: Hola, con Alan.
1: Alan, ¿de dónde nos marcas?
0: De aquí, de CDMX.
1: Muy bien, me gusta que nos marques aquí en la CDMX porque aquí va a ser el concierto en el Teatro Metropolitano.
2: Sí, sí, ¿qué pasa? Que sí, ¿qué pasa?
1: Pues Juana, imagínate, podría pasar. Muy bien, cuéntanos, ¿sí? ¿Ya escuchaste la canción o quieres que te la volvamos a poner?
0: La pasada, sí.
2: No, bueno, te vamos a poner un cachito de todos modos para que la, okay. para que la escuches y tomes una decisión consciente y no la riegues enfrente de todo México, ¿va?
1: Por favor.
2: ¿Listo? Okay. Venga, let's go.
1: ¡Suéltala, Lion!
2: ¿Qué te pareció? ¿Está bonita, no?
0: Uy, sí, sobre todo es lo que dice.
2: Ajá. Lo que dice está cachondón, así que
0: está cachondón.
2: Dinos qué rolita es.
0: I wanna fuck you.
1: Ese es el sample, no, o sea, a ver, esa es la canción que está sampleada, pero no es la canción de De La Rose.
2: No tienen Google, ¿o qué? O sea, también es como... No. A ver, güey, otra vez.
1: Ojitos no pueden ni hablar.
2: Ahí te va.
3: Ay, no.
2: Una más, por favor, Mems, regálanos una más.
1: A ver, una más, Lion.
2: Venga.
3: Te estamos dando tiempo hasta...
2: Ya, eso ya
3: ni me dice nada, güey. Ya,
1: pero eso
3: ya
1: es como va.
3: O sea, si quieres ya voy y te la canto en tu casa, sí. Ya.
2: A ver,
0: por
2: listo.
0: Por favor, huevitos, por favor.
1: ¡Ay!
2: Lo carnal, con mucha canciones.
1: ¿Qué canciones?
0: Ah, que... no, lo siento.
2: ¡No! ¡Vámonos!
1: Si fuera un concierto de Akon y Snoop Dogg, sí podrías ir, pero fíjate que es De La Rose, entonces
2: es De La Rose, le cambió el nombre. Ajá. Rima. Carnal, Impresentable, un abrazote, pero Nel, la neta, no se dio.
0: Gracias, igualmente.
2: Cuídese, carnal. Igual,
1: abrazo.
2: Compa.
1: No, es que, ¿cómo me va a decir la rola de
2: pues no tenemos otra llamada.
3: Ni Alan ni Ferdinand Gallo se han llevado los boletos. ¿Tenemos otra llamada?
2: No, todavía no. Lo que está pasando es que la banda... Es que la estamos haciendo de emoción, güey. Porque ¿quién no quiere ir a ver a De La Rose este miércoles 23 de septiembre?
1: Ojitos se está rapando los boletos. Sí. O sea, se los quiere llevar.
3: Ya me los voy a llevar yo. La verdad, si no los quieren, me los van a dar a mí en este momento. Estoy anonadado, extasiado y todo lo que termine ado por ir a ver a De La Rose más que ustedes. Pero bueno...
2: Te los vamos a esconder, ojitos, en algún lugar.
1: ¿Sí? En algún lugar,
2: en
1: sí.
2: En algún lugar, así. Órale. Para que tú... O si no, tú escóndelos, güey.
3: Ándale.
2: Y ya que la vaya.
3: Ay, no, no vi dónde estaban. Ay,
1: qué sorpresa.
3: Ay, qué sorpresa, me encontré unos boletos. Wow. Uy, no, quién sabe. Uy, no. No.
1: Lo importante, ¿saben qué es, amigos? Poner carita feliz.
2: ¡Ah, muy bien! ¡Arriba, Pop!
1: Ya está lo sabes. Está en la casa. Además, que va esta canción, lo nuevo de Mike Towers. Aquí en Impresentables de los 40. Carita feliz, ya lo saben.
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1: ¡Qué bonito! Hablan de nosotros acá.
2: Ya sé, oye, qué buena
3: ¿Será
2: banda.
3: ¿Será que sí nos conocen, verdad? ¿O nos hablan al tanteo?
2: Impresentables, impresentables. Tengo que hablar con ustedes. Son las 9:21 de la mañana. Y necesitamos de ustedes, necesito que se pongan de pie, todos. Se estiren tantito.
3: ¿Ah, sí?
2: Se estiren tantito, ¿sí? Exacto. ¡Ay! Ya, saquen todo. Ay, exactamente, sí. Bien. Ahora, pausa, tomen su celular y marquen al 5525309100 porque nos tienen que mandar un audio de WhatsApp ahorita para hablar del impresentable tema. ¿Estás de acuerdo? ¿Estás de acuerdo?
1: Sí, estoy totalmente de acuerdo. Perdón que me reí, pero es que estábamos hablando ahorita en nuestra transmisión de YouTube que George dice que pues nunca ha estado con una colombiana, con una chica colombiana.
2: Sí, yo jamás he estado con una colombiana.
1: Y ojitos le decía que presente una tía y mi hermano acaba de escribir, pero si mis tías ya están muertas.
2: ¡No! Cero oportunidades.
1: Cero oportunidades.
3: Ya no hay
1: sentimos mucho.
3: Bueno, a lo mejor George tiene ciertos fetiches.
2: No, hombre, no, no, para nada.
1: Mis tías.
2: Oigan, pero el impresentema del día, se los repito, para que ustedes nos den su opinión, nos marquen al 55-5166-8101 si están en la Ciudad de México y si están fuera del 800-00-610-00, ¿ok?
1: Sí.
2: El dilema del día es, tu jefe no apaga el micrófono en un Zoom y dice cosas comprometedoras. ¿Le avisas? ¿Le tiras paro? ¿Le tiras segunda? ¿Qué harías tú? Tú que eres la impresentable o el impresentable del otro lado de la línea, dinos qué vas a hacer.
3: Que seguramente se estiró y nos está marcando. Hola, hola, impresentable.
4: Hola. Hola, ¿qué tal? Buenos días.
2: Hola. ¿Qué tal? Buenos días. ¿Cómo estás tú?
1: ¿Cómo te llamas
4: bien,
1: tú?
4: Bien, bien. Manuel.
1: Manuel, ¿de dónde nos marcas?
4: De acá, del puerto de Veracruz.
2: ¡Eso!
3: Ah, Manuel, Manuel, agárrame y juega con él. No, no es cierto, oh. Manuel. Gracias por llamarnos. ¿Quieres opinar sobre el dilema?
4: Ah, ¿ya nos vamos a llevar de albures?
3: No, no, no, no, Manuel, tranquilo, Manuel. Son las 9 de la mañana, tranquilo.
4: Ok, perfecto. No, pues mira, de hecho, mi jefe tiene la fama de que es bastante pensante. Hace cada burrada.
1: Ajá.
4: Ahí le van unos pequeños ejemplos.
1: Por favor.
4: Él anda con una chica de aquí de la empresa y según él nadie sabe, pero es un secreto a voces aquí en la empresa. El jefe le dice baby a la chava. Para todo.
3: Nombres, entonces, nombres, nombres.
4: No, no, sin nombres, porque todavía trabajo aquí.
2: Entonces,
4: en alguna ocasión, parte de mis responsabilidades es manejar un montacarga. Estábamos moviendo mercancía y estaba yo sentado en el montacarga, tranquilo, cuando me llega un mensaje de voz de él. Y yo me quedé así, qué raro, pues su oficina está aquí arriba, ¿por qué no me baja a decir o me dice las cosas?
1: Ajá.
4: Cuando lo abro y me dice, y oigo que dice, baby, mi amor, buenas noches.
3: No, como el
4: no
3: bebito Fiu Fiu.
4: Tengo ganas de estar contigo.
2: ¡No! ¡No, güey! Te lo mandó a ti sin querer, ¿la regó?
4: Pues no sé qué pensó, no sé qué vio. ¿Qué
3: a lo mejor sí quiere contigo, Manuel?
1: Oh, pues
4: no,
1: sí.
4: Hombre, qué paso. Paso, ah. Mirar.
3: Sí, ¿no está claro, guapo tu jefe?
4: No, hombre.
3: ¿No le dabas una desconocida así ya? Mira, imagínate, tres copitas, unas rolas de reggaetón así, de W Yandel, de reggaetón viejito. ¿No le dabas una desconocida a tu jefe?
4: Mira, de entrada no tomo. Segunda, su rato está, pero para calle.
2: Oye, carnal, ¿pero qué hiciste? ¿Le dijiste algo o no le dijiste nada?
4: No, nada. Yo agarré, lo vi, lo guardé, obviamente.
1: Me encanta. Nombre precavido.
4: Sí. No lo borré. Y como a los 15 minutos, baja y se acerca así discretamente.
1: Discretamente.
4: Compañero, buenas noches. Le digo, ¿qué pasó, ingeniero? Dígame. Oiga, creo que por error le mandé un mensaje, no era para usted.
2: Ajá.
4: Lo abrió, lo oyó. Le digo, no, de hecho aquí lo tengo. Ah, bórrelo. Ah, ok, perfecto, sale, ahí. Ahí quedó, dije yo, chale, este cuate, ¿qué onda, no?
2: Oye, carnal, chale. Pero una duda entonces, ¿lo guardaste para qué? ¿Cuál fue tu intención de guardarla?
1: Por si acaso.
4: No sabemos. Pues nadie sabe de qué puede servir las cosas el día de mañana.
3: Se está blindando, se está blindando.
2: Se está blindando, güey. Me gusta que los impresentables que nos han marcado son precavidos y ojetes al mismo
1: tiempo. Exactamente. Porque
4: más ojetes que precavidos.
2: Va, muy bien, güey, muy bien.
3: Oye, Manuel, no sé si quiera yo como escarbarle más a este chisme, porque la verdad...
1: Escárbale, ojitos, escárbale.
3: ¿Puedo hacer una pregunta, Manuel?
4: Venga.
3: El jefe, además de andar con esta persona de la oficina, ¿está casado? O sea, ¿es una relación extramarital?
4: No, sí es casado, hermano.
2: Madre.
3: ¿Ves cómo sí le puedes sacar más?
1: Mira. Sí, siempre se puede más, como diría mi querida Magua Romero. Pero, y Manuel, está muy fuerte esto. Pues me parece
4: pero
1: muy
4: mira,
1: bien.
4: Pero mira, te digo algo.
2: Dinos.
4: Tiene la, ahora sí que tiene ese don de autosabotearse, hace cada burrada.
1: Pero tú decías que tenías varios ejemplos, ese fue uno. ¿Qué otro hay?
4: A ver, otro, nosotros normalmente los lunes tenemos una junta y una de nuestras responsabilidades es manejar los equipos. Ajá. Retroexcavadoras, portacontenedores, etcétera.
2: Okay.
4: Se hace un desglose de qué máquinas están funcionando y cuál no, y las que no están funcionando se explica por qué, porque mantenimiento no lo ha hecho, porque no han liberado los pagos, etcétera. Hay una contadora que es la gerente del operativo, que es una señora súper complicada y siempre nos crea problemas. Uh-huh. Tuvimos una junta el lunes, mi jefe hizo una cadena de un correo, incluyéndola a ella, explicando que, por favor, bla, bla, bla, todo así, muy formal. Cuando vinieron las contestaciones, él, creo yo, que quiso eliminar a los que no eran del departamento y contestó una de burradas, no. Ofensas, palabras de
2: sonar. O sea, sí los ofendió a todos, güey.
4: Y se lo mandó a todos.
1: No.
4: Y...
2: Bien, bien, muy bien.
3: Tu jefe es mi héroe.
1: Ay, se cae solo.
2: Necesitamos más gente como tu jefe, güey, para que todo valga madres y ya.
3: Sí, para que el mundo se destruya, ¿verdad?
1: Yo creo que es que sí le vale.
2: Sí, le vale madre.
4: Ha dejado la camioneta con las llaves adentro.
1: ¡No! ¡Es una joya!
3: ¿Cómo logra ser jefe a alguien tan pendejo?
4: El vato es una joyita, te lo juro.
2: Oye, y
4: es
2: nadie
4: una joyita, yo digo.
2: Nadie le dice nada.
4: Si tengo a mi jefe, güey.
1: Pero sí, nadie le dice nada, es importante saber eso.
4: Pues mira, esa vez del correo, todo bien, normal. Como a los 15, 20 minutos, porque como es una empresa muy grande, hay sistema de voceo. Ajá. Lo voltearon a gerencia y no, además lo vi pasar y vi pasar a la contadora, dije yo ya valió queso.
2: A Martita, a la Martita de ahí y de Veracruz.
3: Martita,
1: la Martita de Veracruz.
2: Del puerto. Oye, ¿te estás aquí en vivo? ¿Tienes algo que decirle?
4: No, nada, que siga siendo como es.
3: Sí, güey. Que siga siendo más feliz,
4: laboral más agradable.
2: Muy bien, güey.
4: Que nunca cambie.
2: Qué bueno que lo estás viendo con esos ojos para que sí. Te la pases chido en el trabajo mientras tu jefe se desmorona enfrente de todos.
1: Es por entretenimiento, ahí está, él lo hace por la anécdota. Pues muy bien, Manuel, gracias por marcarnos. Te mandamos abrazos, hasta Veracruz. Dale.
2: Órale, Fado.
3: Gracias, ¡mua! Manuel.
1: Ay, qué bueno estuvo.
3: Mención esto. Mención honorífica para el jefe a la medalla del impresentable más...
2: Sí, güey.
3: Sí, ¿no?
1: El yo impresentable creo que, es el jefe.
2: Yo sí. Creo que podemos tener sí, una terna y es, él entra el de lunes, ¿no? El jefe sí. De este vato, el impresentable de lunes, ¿no?
3: Y la el anónimo.
1: Neta. Sí.
2: Y el anónimo.
3: Con nombres sí.
1: ¿Saben
3: y
1: qué? Yo me le quito el sombrero y la camisa. Porque vamos con esa canción ahora.
3: Muy bien. Muy
1: claro
3: bien,
1: que sí. Bien, gracias. Gracias, México. Te amo. Esto es Karim León junto a Cani García. 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
3: Muy bien. Y

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4: Con gran éxito este fin de semana, Shakira inició su residencia en Madrid dentro del Macondo Park, construido exclusivamente para esta experiencia y cerrar con broche de oro las Mujeres Ya No Lloran World Tour. Este domingo, en su tercera noche, se vivió uno de los momentos más emotivos. Laura Pausini fue la invitada especial para interpretar Antología, un tema que el italiano incluyó en su más reciente disco.
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4: Adiós a los celulares en las escuelas. Desde la mañanera, la presidenta Claudia Sheinbaum y el titular de la SEP, Mario Delgado, informaron hoy que se alcanzó un acuerdo unánime para regular el uso de teléfonos móviles y tabletas en primarias y secundarias. No se podrán usar ni en clases ni en el recreo a partir del 3 de noviembre.
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4: Al participar en la conferencia U20 Nueva York ante alcaldes y representantes de más de 20 ciudades del mundo, Clara Brugada, jefa de gobierno de la Ciudad de México, hizo un llamado a construir una coalición mundial por la vivienda asequible y el derecho al arraigo. Compartió la experiencia de la capital mexicana para enfrentar la crisis global de acceso a un hogar. Sin vivienda no hay paz, afirmó la mandataria.
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4: Este 21 de septiembre es el Día Nacional de la Lucha Libre y del Luchador Profesional Mexicano. Se estableció para conmemorar que un día como hoy, pero de 1933, se realizó la primera función de lucha libre profesional a cargo de Salvador Luterot González, fundador de la empresa mexicana de lucha libre, hoy conocida como el Consejo Mundial de Lucha Libre. Soy Ivette Parga Ávila.
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0: somos los impresentables con ustedes hasta las 10 de la mañana. Ya nos queda poquito, muchachos.
1: Y acaba usted de escuchar una rola de Aquairobics.
0: Eso decía Ojitos, yo decía que era una rola como para cuando uno está muy en el rey ya, muy arterosa.
2: Pero no, nunca han visto contento. Ustedes a Ojitos en la alberca hacer Aquairobics con su traje de baño completo. Ya saben, como señora y su gorrito. Oigan, pero el dilema del día de hoy es: tu jefe no apaga el micrófono en un Zoom y dice cosas comprometedoras. ¿Le avisas? Les pedimos a todos ustedes que nos enviaran audios al 5525309100 y vamos a escuchar lo que nos han mandado, porque por lo visto ya nos han mandado varias cosas.
0: Sí, están organizándolos. En este momento nuestro Lion ya está organizando todo, pero volviendo al tema, entonces, Ojitos, ¿tú qué dices? ¿Tú balconeas al jefe o no?
1: Pues mira, sí, yo creo que sí, estaría chido balconearlo, porque ya vimos que nos puede dar toda una cantidad de temas en la oficina, ¿no?
2: Sí, ya vimos. De hecho, ya lo tenemos. Vamos.
1: Ahí está.
0: Sí, vamos con el primer audio, el primer impresentable en WhatsApp.
3: La verdad depende de la situación. Si es muy comprometedora o se piensa en otras cosas, pues obviamente le avisaría. Pero si no, pues lo dejo que siga diciendo. Por ejemplo, si se trata de algunas cosas injustas o algo así, yo lo dejaría que hablara.
1: ¿Qué dijo?
2: Sí. Mira, es un tema de justicia, sí, ¿no? Lo que dice es como que si es un tema de justicia, ella le daría cuello al jefe, si no, lo dejaría cometer su error.
1: Ok.
2: ¿No?
0: Yo siento más que es una postura bastante
2: tibia.
0: Tibia.
2: Sí, sí, bien.
1: Sí, se vio tibia,
0: Sí, un poquito, porque yo, con todo respeto y con todo el cariño, jefes, pues es que si empiezan a hablar, entre más comprometedor la cosa, pues menos lo callan.
2: Pero imagínate que estás escuchando así a los jefes y de repente dicen, es que, Ojitos, neta, no puedo creerlo.
1: Es bien deleznable.
2: Es bien deleznable el güey.
1: Y luego le va a los Pumas, güey.
2: No, está cañón. No.
0: Escribe desde el baño.
1: ¿Cómo
2: escribe?
1: Dice cosas bien deleznables.
2: ¿Cómo sabe que ya se acabó de limpiar? Dice, ¿cierto? Sí. A ver, vamos con el siguiente audio entonces.
0: Vamos.
4: Yo creo que, como bien dicen, la paciencia es la mayor virtud de los sabios. Comentario tendría que ser guardado y usado sabiamente. Tal vez distribuido a través de la persona más chismosa de la empresa o usado como caja de Pandora para cuando más
1: yoga,
4: convenga. Como un seguro, ¿saben?
0: Estoy totalmente, me parece que fue unos niveles que no habíamos alcanzado.
2: No, lo que pasa con este güey es que este vato es maquiavélico. Lo que hace es, quiere tomarlo, guardarlo para que esto empiece a hervir de a poco, ¿no?
0: Sí.
2: Y eventualmente explote y se haga un caos en la oficina. Porque aparte dijo, hay que esparcirlo con la más chismosa de la oficina.
1: Sí,
2: o sea, él no quiere tener todo que ver. Él simplemente lo va a pasar, lo va a entregar.
0: Y prende el cerillo.
2: Exactamente.
1: Es como este meme de dejar esto por aquí y me iré lentamente.
2: Exactamente, güey. ¿No? ¿Sí?
0: Es eso. Pero me parece inteligente, la verdad. Pero es que ahí es darse cuenta si el jefe, en qué momento se da cuenta de que está haciendo lo que está haciendo y si logra darse parar o no.
2: Exacto.
0: Es que hay muchos niveles ahí, pero me encantó esa opinión.
2: Verlo y ver, eventualmente es como de guardarlo y con paciencia, porque dijo que la paciencia es, ¿qué?
1: La mayor virtud de los sabios.
2: Eventualmente terminar viéndolo como con su cajita y sus cosas y...
1: Vamos con otro audio, a ver si está más o menos maquiavélico que el de este joven paciente.
5: Actualmente no tengo jefe, yo soy mi propio jefe, pero si tuviera jefe, ¿verdad? Y me pasaría eso de que si habla cosas con el micrófono abierto y no se da cuenta, yo le tiraría miles de indirectas, ¿verdad? Y lo dejaría que lo consuma, que lo consuma la preocupación de saber, de pensar si sé o no sé lo que habló de mí. Porque a mí, la verdad, sí me gusta ver el mundo arder.
2: ¡Bien, güey!
1: ¡Sí, son bien impresentables!
2: Muy bien, impresentables. Muchas gracias, porque sí, lo que hace este güey entonces es jugar con su mente, güey.
0: Y lo pica. Ajá. Lo pica.
1: Como banderillero al toro. ¿Sí? En una corrida. ¿Sí?
2: Exactamente.
1: Lo va picando poco a poco, ¿no?
2: Y lo que quiere es molestarlo, rascarlo, un comezón constante, güey.
1: Sí.
2: Porque dicen que el comezón es la versión más leve del dolor. Este güey lo que quiere ser es justo un comezón constante por todo el
1: mundo. ¡Ándale!
0: ¡Qué peligro, de verdad! Menos mal es su propio jefe.
1: Mira, como el tiranosaurio Rex que murió de comezón en los... ¡Eso! Le pasó.
0: ¡Pobre tiranosaurio! ¿Siguiente audio? ¿Tenemos más?
2: Venga, sí, tenemos otro. Vamos a escucharlo.
6: Hola, muy buenas.
1: ¡Ay! ¡Me cachó!
6: Yo lo que haría si escucho... O sé más bien que mi jefe está bueno, tiene el micrófono prendido y dice cosas comprometedoras, pues le mandaría un mensaje de WhatsApp o le marcaría por teléfono y le diría que le estamos escuchando, que apague su micro. Y sí le diría, Beca, soy Chonda. Beca, saluditos.
0: Cada vez está más cachonda.
2: Pero no, está, Beca se está apagando ya. Oye, Beca está como en terminal. No, siento que hermano, están a dos de que la desconecten ya. O sea, Beca está como así.
0: George.
2: Ya. No, perdón, pero seamos honestos. O sea, empezó cachonda y se le fue saliendo el aire, güey.
1: No, ya le está hirviendo todo, ¿va?
0: Se nos va.
2: Beca, súbele un poquito porque está increíble tu cachondez. Bienvenida siempre. Pero ni siquiera escuché qué dijo. No, porque me estaba riendo, perdón.
0: Que sí le avisaba. No, porque okay. Te pusiste cachondo, George. No mientas.
2: Ah, bueno, sí estoy muy cachondo.
1: George, no está. Déjese ahí.
2: No puedo parar de jumpear el aire. George. El aire como por perro. Favor.
1: Déjese ahí.
2: Vamos por con favor. El último. Ven.
0: Pero le dijo que sí le diría al jefe.
2: Sí le diría.
1: Te van a salir pelos en la mano, George.
2: Te queremos, cachonda, te queremos.
0: Vamos a con el siguiente audio.
7: Mi jefe dejó abierto en la sala de juntas el micrófono. Estaba platicando con su asistente en voz baja y decía que había ido a un antro donde había camas y que era, dijo el nombre del antro. Al dar el nombre del acto, yo detecté rápido porque es del ambiente swinger en el cual yo soy. Al final de la junta, yo me acerco a mi jefe y le dije, oiga, yo también he ido a él, me gusta. Se quedó asustado, pero cambió su relación totalmente conmigo, nos super llevamos súper bien. Fui el dedo chiquito de mi jefe después.
0: De pipí cogido.
1: Ya se intercambiaron. Ay, sí. Juntos él y el jefe, ya. ¿No?
2: Güey, pues sí, claro, güey.
0: Ahora sí.
2: Oye, pero qué rifado que. Imagínate, ya te vas a encontrar a la esposa de tu jefe. ¿Te rifabas a la esposa de tu jefe? ¿No?
1: Pues sí, eres swinger, seguramente.
2: Pues eres swinger, sí, ¿verdad? Ya.
1: Sí.
0: Esta es de las pocas historias en las que sale bien.
2: Sí. Salió todo bien, porque dijo que bien. Se llevan poca madre, ¿no?
1: Sí. No, van al club juntos.
0: Me encanta, me parece una gran historia. Gracias, Impresentable, por mandarnos este bello audio.
2: Oye, no, más? Pero mándanos más datos de
1: sí.
2: Eso.
1: Sí, beso a toda la así comunidad swinger.
2: ¿Cuál es ese club o qué?
0: Vamos. Club. Ahí está. Saludos a la comunidad swinger que nos escucha. Saludos
2: a todas las piñitas volteadas. Mándenos.
1: ¡No siento en 10!
2: Oigan, muchas gracias por escucharnos, Impresentables. Nos escuchamos mañana de nuevo tempranito de 6 a 10 de la mañana. Yo soy el George. Ojitos, ¿cómo la pasaste, güey?
1: La pasé increíble, sobre todo con el cierre del swinger y con el anónimo quemando gente. Mañana nos escuchamos de 6 a 10 de la mañana. Los arriba. Quiero mucho.
0: Nos ojitos, se mueven todas las redes. Gracias a todos los que hace posible este hermoso programa. A Lion en los controles, al Mems, a Dana, a Mau, a Alan, a Anita, a todos. Gracias en serio por estar con nosotros.

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4: Good morning, ¿cómo están? Bruncher, sean bienvenidos.
5: El brunch.
4: Comenzamos.

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1: ¡México! ¡México! ¡México! ¡México!
2: ¡México! Oigan, una semana más, México, ahí la llevamos. ¿Y qué arranque de día tan sí, increíble, claro, ¿no?
3: Tan de que sobrevivimos los que ayer se nos ocurrió salir en domingo por las calles de la ciudad con esta lluvia. Fue un caos, Paulina Valerio.
2: Oye, pero no parecía, ¿no?
3: ¿No? No, no, no, no.
2: Yo
3: no
2: recuerdo que yo estaba en la casa de ustedes, ajá, comiendo tardezón.
3: Ajá.
2: Te lo juro, así como, les juro que pensé, Bronchers, ¿hay eclipse o qué onda? Porque de la nada,
3: sí,
2: mi casa, la casa de todos ustedes, se oscureció.
3: Sí, estuvo aquí.
2: Y yo dije, esto está muy raro, o ya es muy tarde, dije, ya, o no, sea, ¿qué no, onda? No, porque no, generalmente los fines de semana, como que el tiempo pasa distinto,
3: sí,
2: ¿no?
3: Claro,
2: como que tú piensas,
3: claro,
2: que es más temprano y ya es tarde porque andas de ocioso, sí,
3: claro,
2: ociosa.
3: Claro.
2: Y volteo a ver, eran apenas como las 5:40, pero se los juro que se oscureció como si fueran las 8 de la noche y en 3, 2, 1 se soltó el aguacero, ¿no? Más
3: sí,
2: o menos era esa hora.
3: Sí, más o menos, pero se puso, o sea, yo tuve que hacer, fuimos a hacer una visita de una personita que queremos mucho y ya de regreso, bueno, va a empezar a llover, ¿no? Ya vámonos. O sea, López Mateos, sur colapsado. Yo que traía mi camioneta, afortunadamente, dije, a ver, aquí Waze me dice que me vaya por Colón, entonces agarré periférico, ya sabes, di un rodeadón, pero mi marido traía su auto, entonces él no pudo irse por ahí. Tres horas, él estuvo atrapado 3 horas en López Mateos para poder llegar a la casa. Gracias. ¿Quién más? ¿Quién más, Broncher? ¡Pero viva México!
2: ¡Viva México! Oigan, y para pasarlo fenomenal, Marce Rivas hoy con nosotros para saber cómo pinta la semana.
3: Ajá.
2: El clima, pues ya sabemos, ¿no? Va a pintar toda la semanita así como que lloviendo y toda la cosa.
3: Ya sé.
2: Pero ¿qué tal en el amor, en el trabajo, en el día a día?
3: ¿Cómo nos va a ir?
2: Sí. ¿Cómo nos va a ir? Entonces, Marcela Rivas con las predicciones de los horóscopos en unos instantes. Y bueno, ay, del fútbol ni hablamos, pero bueno, va a estar con nosotros, ¿no?
3: Karina Chapis Herrera, que nos va a platicar de todos los temas relacionados con el fútbol, lo fucho, y algunas cosas, otros deportes, ¿no? En marcación personal. Pero, señores, mañana es la inauguración,
2: ajá,
3: del Coliseo GNP Seguros Guadalajara.
2: Con ayer Michael pasé Bublé por ahí a mediodía, estaban trabajando así, ultimando detalles.
3: Es que estaban poniendo la alfombra roja para recibirnos, Paulina.
2: Pues yo todavía vi así como grúas, así es como, dije, ¿qué? Pues
3: ¿será?
2: Si ya es el mar.
3: ¿Será?
2: Me dio, sentí cositas estresadas.
3: Oye, pero Jamiroquai Latin America Tour viene también este viernes 25, hay pase doble. A ver qué hacemos. Hay harto regalado.
2: Así es. Oigan, y es el Día Nacional de la Lucha Libre del Luchador Profesional Mexicano. Un abrazo a los rudos y a los técnicos de
3: sí,
2: todo su
3: claro
2: equipo, ¿no?
3: Oh.
2: Los rudos. Bueno, pues así comenzamos.
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1: ¡Ey! Estamos aquí en El Brunch de los 40 y se los juro que ya se me hacía tarde para que... ¡Ay, a qué hora llega Marce! ¡Ey! ¡Queremos saber!
2: ¡Marce!
1: ¡Ay, Marce!
2: ¡Ay, Marce! ¿Cómo me va a ir en la semana,
1: sí,
2: Marce?
1: Queremos saber cómo nos va a ir en la semana. Y Marce Rivas, saben que está con nosotros todos los lunes. Un saludo a nuestros amigos de @los40GDL en Instagram. Estamos arrancando la semana y Marce Rivas, ella sabe qué es lo que viene para todos nosotros. Ella sabe lo que es el futuro.
2: Ay, yo solita. Bienvenida, ¿cómo estás? Ay, muy bien y de buenas, muy contenta. Bueno, yo les quiero platicar, ya inicié yo la temporada de otoño. Porque mañana a las 8:04 entra oficialmente el otoño a México.
1: Oye, es que deberías trabajar así en una, no sé, agencia de modas o algo. Siempre viene otoño.
2: Claro. Oigan, pero es que de verdad les quiero decir que la temporada del año que yo más disfruto no es Navidad. No es el Día de las Madres, no es ninguna otra temporada. La temporada que más disfruto es el otoño.
1: Qué rico.
2: Porque nosotras, las personas que nos dedicamos a la energía, le llamamos Mabón. Mabón es la temporada de la cosecha, Mabón es la temporada de Halloween, Mabón es la temporada de todas las hojas de este color, así los árboles empiezan así como a mudar sus hojitas. Entonces, es una muy buena temporada en donde sí o sí también vamos a tener el cambio ya de a Libra. Viene ya la temporada de los Libra, que dejamos la era de los Virgo y le damos la bienvenida también a los Libra, y entonces es una temporada de armonía, de paz. Okay. Bueno, no sé, gente, gárgolas extrañas del universo, criaturitas del señor, ¿quién es team otoño? ¿Quién es team Halloween? ¿Quién es ese team chido?
1: Que
2: levante las manos, que somos team otoño, porque nos da la oportunidad, así como los árboles mudan de las hojitas, nos da la oportunidad a nosotros también de tirar todo lo malo, dejarnos. Si durante el año estuvimos muy estresados, nos rodeamos de mucha gente nefasta o de algunos asuntos que nos estaban dando vuelta en la cabeza, bueno, pues tenemos la oportunidad, así como los árboles, de dejar las hojas que ya no nos sirven, nosotros también depurarnos de esa mala vibra y empezar a vibrar en una frecuencia de sí puedo.
1: ¡Ay!
2: ¡Sí la armamos!
1: Me
2: ¿cómo
1: encanta?
2: ¿No?
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2: Sí, porque, sí, chequense porque estamos muy completos, sí.
1: Ok.
0: Aries.
2: Fíjate, mi querido Aries, que esta bendita y alegre temporada, aunque tú no lo relaciones hasta ahorita que te estoy diciendo, es una temporada que te trae muchas bendiciones. Analiza todos los otoños de tu vida. Nunca has sido tan feliz como en un otoño.
1: A mí me gustan los otoños. Creo que como que me pone zen.
2: Sí, sí,
1: ¿sabes?
2: Sí.
1: O sea, me pone como un melancólico, pero bonito, o nostálgico bonito, no sé, lo disfruto mucho.
2: Oye, sí, porque a mí sin Navidad sí me da el down, ¿eh? Mucha gente, y se los compruebo, está comprobadísimo que Navidad deprime a las personas.
1: Sí, a mí me da.
2: Pero el otoño nos llena de alegrías. Entonces, Aries, vienen cambios padrísimos para ti. Fuiste disciplinado, puntual, solidario, trabajaste en equipo. Bueno, pues es una temporada de cosecha en donde también no nada más vas a cosechar calabazas, ni elotes, ni todo lo que está ahorita de temporada, sino vas a cosechar el éxito rotundo. Ojo, ¿qué tienes a favor? Que la cosecha va a ser muy abundante y muy próspera. ¿Qué tienes en contra? Que sueles compartir tus frutos con la gente equivocada, malagradecida, gárgolas extrañas del universo.
1: ¡Gárgolas!
2: Entonces, Aries, sé muy selectivo con quien tú compartas tu suerte, porque hasta para compartir hay que saber con quién compartir. Porque si no, tú mismo, Aries, les das armas a esas gárgolas para que te destruyan.
1: Ay, no.
2: Así de fea es la cosa
1: inocente.
2: Aquí. Obvio, te voy a recomendar que inicies esta temporada mañana, si te puedes vestir de colores de tierra, terracota, como de
1: anotado.
2: Anotadísimo.
1: Te pones
2: para
1: que traes hoy.
2: Jales esta, ándale, así estás perfecta. Jales esta energía bonita. Tu número de la suerte, el 39. Y como ritual se te sugiere hacerte una muy buena limpia para que inicies el otoño.
1: Ya olía medio mal, la verdad.
2: No,
1: es que los cachos no vieron, pero hice como de que me tallaba bien las axilas.
2: No, mi Pau.
1: ¿Una limpia cómo? Perdón.
2: Energética, muñeca.
1: ¿Cómo se hace una limpia energética?
2: Es que tienen que ir a Brujos en Armonía y limpiarse con flores, con huevito, con plantas, con velitas, para que tu universo solo gire a la derecha. Entonces, hazte una limpia energética para que cierres el año bien y de buenas.
1: ¡Ea!
0: Tauro.
2: Tauro, pasos firmes, concretos, decisiones que no se echan para atrás. Si usted ya dijo no, pues es no, porque de los arrepentidos se vale Dios. Así es que esta semana lo que te espera a ti, Tauro, es que si tú ya diste una orden, si ya fuiste directo, no te eches para atrás, porque acuérdate que papá Dios y el universo escuchan perfectamente lo que le pides y todo te lo conceden. Este otoño te trae la magia de liberar, soltar, fluir, pero sobre todo desde el amor, Tauro. Deja de los rencores, deja los corajes, deja tu postura de dictador malvado porque nadie te la cree, Tauro.
1: Ay, son buenas.
2: Algunos. Yo conozco un Tauro que no, ¿eh?
1: ¿Ah, sí?
2: Sí.
1: Yo amo muy gárgola, sobremanera un muy Tauro gárgola. Que es mi madre, pero ay, es que esa Tauro es bien Tauro.
2: Ay, no, bien, yo también Tauro. Conozco un Tauro maravilloso que es mi sobrino, que es muy creativo, pero también conozco la parte oscura de los Tauro y... No, mejor nadota con esos Tauro. Pero bueno, fíjate que a ti te va a traer, lo que tienes a favor es que viene una bendición maravillosa para ti el día de San Miguel Arcángel. Ojo, echen nota, el 29 de septiembre es día de San Miguel Arcángel. A los que son creyentes, préndanle su velita, porque se dice que San Miguel Arcángel cortó con la cabeza de los demonios.
1: Hombre,
2: Tauro, sí. Pídele a San Miguel Arcángel que corte la cabeza de tus demonios, porque viene una bendición súper bonita para ti. ¿Qué tienes en contra? Que andas en modo bodrio, que andas súper negativo, así es que por favor, deja tu modo no, el amor de Dios. Y el número que te corresponde esta semana es el 11, que es un número de muchísima suerte. Y bueno, se te sugiere que hagas un ritualito abre caminos por aquello de los dineritos que tienes estancados desde hace un par de meses.
0: Géminis,
2: fíjate que con la energía renovadora del otoño te vas a poner muy apasionado y muy... ¡Ay, Géminis!
1: Con ese clima. El clima.
2: Es el clima. Yo digo que... Échenle cuentas cuántos chamacos no nacen ahí como por la temporada de
1: octubre, noviembre, diciembre, febrero, marzo, abril, mayo, junio,
2: si
1: para el verano.
2: Mucho, es que, dice, hasta hay una película que se llama Otoño Pasional.
1: ¡Ande!
2: ¡Ay!
1: ¡Búsquela usted!
2: Noviembre Pasional, señores. Señores, Géminis, pues van a andar con todo el sex appeal a flor de piel, van a andar muy coquetos. Si tienes pareja, renueva esta relación, no sean tan lineales, no sean tan aburridos, sálganse de lo convencional. Y si aún no lo tienes, bueno, pues te toca salir a divertirte y conocer gente y dejar de estar a la defensiva, porque ya te toca amar, Géminis. Hay una bendición especial que viene para ti con San Miguel Arcángel en forma de dinerito extra, en forma de que te pagan la tanda esa comadre que se peló con la tanda, pero llega dinero extra para ti, así es que deja de sufrir por los dineros. El color que te corresponde es el beige, tu número de la suerte, el 7, y se te sugiere hacerte una limpia, pero con flores, para que esas florecitas den la vida para ti y tú no dejes de brillar.
1: ¡Ay, qué bonito! Marce Rivas está con nosotros. Recuerden todo lo que necesitan para esta limpia, para iniciar el otoño como se debe, en brujosenarmonía.com.mx. Ya regresamos con música y un poco de todo. Por lo pronto, Harry Styles, ¿eh? As it was, Marce Rivas. Quédense acá en el brunch de los 40, 10:25.

0: en el brunch de los 40 y tenemos el horóscopo de...
1: Cáncer.
2: Mi querido Cáncer, fíjate que a ti el otoño te trae una etapa de retos, pero retos fuertes, no creas que cualquier cosa. ¿Creías que ya habías pasado muchos retos en el año? ¡No, Cáncer! ¡Espérame! Rey, siéntate. Hoy respira profundo porque mañana papá Dios, el universo, empiezan a decirte, fíjate Cáncer que te falta esto, esto, esto, esto, emocional, ahí te va una sobredosis de lo emocional, ahí te va una sobredosis de carga de trabajo, ahí te va una sobredosis. Entonces, mi querido Cáncer, el otoño te trae como regalo enseñarte la gran persona que eres, lo profesional que puedes ser cuando estás en modo zen. Porque cuando estás en modo berrinche, no, rey, ni quien te aguante, ¿eh? Yo creo que ni en tu casa te aguantas, mi querido cancerito. Entonces, este otoño aprovecha para soltar el equipaje pesado y entonces decir, sí puedo, por supuesto que puedo. Y fíjese cómo lo hago. ¿Por qué? Porque lo que tienes a favor es que eres perseverante, trabajador, independiente, creativo, inteligente, que tú no le andas pidiendo nada a nadie. ¿Qué tienes en contra? A ti mismo, porque cuando Cáncer se pone en modo berrinche, ni quien lo aguante. ¿Qué te sugiere? Bueno, el color dorado, que está, va a estar muy de moda. No lo uses si quieres en una prenda de vestir porque te vas a ver como medio raro vestido.
3: Pero
2: todo
3: medio
2: dorado.
3: Pero se parece esta que trae, ¿no? Sí, ay, sí, perdón, sí, es que hay un Cáncer aquí en la cabina.
2: No es que yo haga el horóscopo conforme al Cáncer que hay aquí. No. Pero puedes traer accesorios dorados, un anillito, una pulserita, lo que sea. Y tu número de suerte, el 1. ¿Qué te sugiero? Bueno, préndete una velita que se llama destrancadera. Esto te va a ayudar a que de una manera mágica todo lo que tengas estancado durante el año, mira, mágicamente en el otoño se desestanque.
1: Leo.
2: Leo, mi querido Leo, bendito seas entre todos los signos. Fíjate que Leo tiene una conexión muy padre con el otoño. Sí. Lo puedes ver de malas a Leo todo el año, lo puedes ver así en modo a la defensiva y enojón, pero como que el otoño lo pone en modo zen, sí, lo relaja.
3: Lo tranquiliza.
2: Conozco muchos Leos que el otoño los trae. Entonces, tú que eres bendito entre todos los signos con la energía mágica y la influencia planetaria que nos trae el otoño, tienes que estar preparado porque vas a rebasar tus expectativas. Vienen nuevos contactos, viene crecimiento económico, viene crecimiento emocional. Todo mundo va a querer estar con un Leo para pedirle el consejo. Estás ahorita en los reflectores de todo el mundo y esto está súper padre, Leo, porque entre más amor das, más amor se regresa. ¿Qué tienes a favor? Que andas bien y de buenas y entonces el universo y papá Dios están conspirando a tu favor. ¿Qué tienes en contra? Bueno, mi querido
3: ¿Qué eres, Leo?
2: Métete al closet en el otoño. No te creas. No, ¿qué tienes en contra? Que va a haber muchísimas envidias y mucha gente que te quiere estar poniendo, metiendo zancadilla y tirándote hate. Entonces, no te enganches. Nomás no te enganches para que no pierdas esa bonita magia. El color que te corresponde para ti en esta semana, un amarillo mostaza te vendría perfecto y te va a ayudar a conectarte con la madre tierra. Tu número de la suerte, el 3. ¿Y qué te sugiero? Bueno, Leo, sí o sí te corresponde esta semana hacer un ritual contra envidias urgente para que te liberes de las gárgolas extrañas del universo.
1: Virgo.
2: Fíjate, mi querido Virgo, que esta semana es semana de besos, abrazos, apapachos.
3: ¡Ay, Virgo!
2: ¡No, bueno, Virgo! Y si tienes una mujer Capricornio,
3: ¡ay!
2: Los Capricornio andan con todo. Mira la carita. ¡Ay! Bueno, mi querido Virgo.
3: Estábamos al aire en redes sociales, no me grabes.
2: Bueno, mi querido Virgo, fíjate que vas a vivir muchos momentos muy agradables, vas a compartir mucho con amigos, familia, va a ser para ti una temporada como si estuvieras de vacaciones todo este tiempo, porque tienes muy buena conexión. Hay algunos asuntos legales que se asoman en estos días, no te preocupes, justo juez está de tu lado, así es que todo lo que tenga que ver con firmas, documentos, demandas, cortes o juicios va a estar a tu favor para que ni te me asustes, mi querido Virgo. Ah, ¿qué tiene a favor, mi querido Virgo? Bueno, Virgo es líder. Es el signo líder del zodiaco y siempre tiene la mejor solución a cualquier problema. ¿Qué tiene en contra? Bueno, que a veces un mal comentario los tumba al piso. O sea, puede haber mil comentarios bonitos, pero dile un no a un Virgo y bueno, puede tener una drama terrible.
3: Entonces, pregúntenme.
2: Virgo, no te enganches del drama, mejor vamos a seguir vibrando bonito. El color que te corresponde para ti esta semana es el color terracota, que es un color muy otoñal, pero muy otoñal. Tu número de la suerte, el 8, que es el número infinito. ¿Y qué te sugiero? Fíjate que a ti te sugiero la aromaterapia, Virgo. ¿Por qué no pones esencias de calabazas dulces, un sandalito, o ya de perdes una canelita a la manzana, o manzana a la canela, que la venden en cualquier súper, para que te relajes y no te conectes con el modo no?
3: Ok. Ay, qué padre, ya tengo anotadísimo todo.
2: Tengo un Virgo en casa.
3: Tienes un Virgo en casa, claro.
0: Ella es Marce Rivas, vamos justo a la mitad de los horóscopos.
2: Así es.
0: Regresaremos con Libra, Escorpio, Sagitario, y por ahí viene... en esa siguiente terna, el mejor signo
3: de zodiaco. Los mejores, discúlpame.
0: ¿Cuál será? No solo puede haber uno. Ah, es cierto. Tenemos música, Ray. Where's My Husband en el brunch.

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1: Felices de que Marcela Rivas esté con nosotros el día de hoy. Todavía nos quedan varios horóscopos y signos que hablar, pero por aquí la gente tiene preguntas. Oye, me dice, hola chicas, excelente día. ¿Podría preguntarle a Marce el color para esta semana de Tauro? Bueno, ya lo dijiste, pero...
2: Colores cafés, todos los signos traten de traer como colores terracota, como colores tierra, porque mañana iniciamos el otoño y esto los va a conectar mucho a la madre tierra y los va a hacer que tengan sus ideas firmes en el piso.
1: Oye, ¿y alguien por aquí? ¡Ah, yo quiero participar en el Uber de Marce! ¡Qué bonito!
3: ¿Qué es el Uber de Marce? Platícales.
2: Uh-huh. Fíjate que tenemos una serie padrísima, una serie muy exitosa que se llama Medium al Volante, en donde las personas se suben y entonces yo... Si tienen algún familiar que falleció, pues se les pasa un mensaje. O Marce, siendo Marce, empieza a decirle, oye, te está pasando esto y esto, y esto los consulto arriba del Uber. Y entonces las personas empiezan a llorar. Hay algunos que dicen, ¿te puedes parar en la esquina? Y yo, me acabas de asustar. Se me han bajado muchos. O les da miedo ya de que de repente descubren dónde están las cámaras. Y, ¿por qué me estás grabando? Y se ponen así, medios agresivos. Pero mira, aquí hay gente que quiere participar. Sí, claro. Con todo el gusto, 332 835-8795, con mucho gusto, ahí atendemos su solicitud.
3: Okay. ¡Ah, qué lindo! Y bueno, seguimos con más de los horóscopos.
0: Libra.
2: Mis queridos libranos, fíjate que es un muy buen momento para que aproveches las oportunidades. Pero mira, Libra, estás como guardadito en un rincón, calladito, como los changuitos que no oyen, que no hablan. ¡No, Libra! En este otoño te toca levantar la mano y decir, yo lo puedo hacer, yo puedo salirme de mi zona de confort, yo puedo buscar las oportunidades, yo puedo, de verdad, si no lo sé, lo aprendo.
3: Eso.
2: Así es que tienes que buscar, mi querido Libra, todas las oportunidades y decir que sí. Obviamente no rebases tus fuerzas, porque dice mi mamá, el que mucho abarca, poco aprieta. Entonces, lo que vayas pudiendo, pero no te quedes en tu zona de confort, porque Libra, sí te voy a jalar las orejitas. ¿Qué has hecho en el 2026, cariño? Yo más te lo voy a dejar ahí al aire. Entonces, los últimos meses, pues date la oportunidad de hacer cosas diferentes y aprovechar las oportunidades. ¿Qué tienes a favor, Libra? Que eres inteligente, que eres capaz, que tienes muchos talentos que descubrir. ¿Qué tienes en contra? Que a los Libra les encanta estar en su zona de confort. Así como que de aquí me caigan las mandarinas y
3: sálgase.
2: Las manzanas.
3: Ahora sí que sálgase.
2: Así es que sálgase.
3: De la zona de confort.
2: De su zona de confort. El color que le toca a los Libra es el color azul cielo. A ellos los puse azul cielo para que crean más en ustedes. No tiene nada que ver con la temporada, pero eso les va a ayudar muchísimo. El número de la suerte va a ser el 12. ¿Y qué te sugiero? Bueno, Libra, a ti te sugiero sí o sí que me hagas un ritual de liberación para que liberes miedos, liberes cargas energéticas, liberes, bueno, hasta maldiciones de tus antepasados. Pero hazlo ya.
0: Escorpio.
2: Fíjate, mi querido Escorpión, saludos a todos mis escorpiones hermosos, en especial a mi hermano Luis Rivas, que le hice el horóscopo y dije, mira, le quedó perfecto. Empiezas la semana bien y de buenas, con buenas noticias. Si hay algunas situaciones que tienen que ver con juicios, con cosas que te adeudan, con que tú confiaste y la gente te traicionó, bueno, pues la justicia divina está de tu lado, mi querido Escorpión, y vienen buenas noticias con respecto a dinerito que te adeudaban, porque se terminan esas deudas que tú creías que nunca te las iban a terminar de pagar, pues esta semana tienen un final feliz. Hay algunas situaciones que no debes de platicar, Escorpión. Aprende a quedarte calladito y menos opines cuando no te pide nadie opinión. Son muy de decir, ¿ves? Te lo dije. Nadie te dijo, Luis. Perdón.
3: No, he proyectado.
2: Me proyecté contigo, Luisito. Pero bueno, a veces nadie les pide su opinión, pero ya andan de meches, huele moles y entonces salen muy raspados. ¿Qué tienes a favor? Que eres inteligente, que eres sabio, que eres una persona que de verdad sabes ir por tus metas y tus sueños. ¿Qué tienes en contra? Que si eres bien imprudente, Escorpión, papi. Esta semana... calladito te ves más bonito. El número que te corresponde es el 37, el color el café tabaco, que es increíble para esta temporada. ¿Y qué te sugiero? Bueno, préndete un triangulito de luz para que siempre tengas iluminado tu camino y llegues sano y salvo siempre a tu destino.
0: Sagitario.
2: Sagitario, bueno. Sagitario de por sí es el signo del zodiaco que siempre anda en reuniones, en fiestas, en todos los eventos, ¿no? Pues esta semana, Sagitario, vas a tener trabajo en exageración. Se te acumularon los pendientes, se te acumularon las tareas, de repente dejas para mañana lo que puedes hacer hoy. Y bueno, esta semana los jefes, los profesores, los supervisores te van a decir, no te vas de aquí, Sagitario, hasta que no termines. No reniegues, no estés de peleonero. Tú lo dejaste para después, ahora haga las consecuencias de sus actos, se aguanta. Además, el otoño te va a traer la oportunidad de dejar en el pasado algunos asuntos que todavía te lastiman mucho tu corazón. Traes ahí algo que todavía te duele, sé que estás viviendo algunos duelos, pero vienen cosas padrísimas para ti. ¿Qué tienes a favor, Sagitario? Que cuando te lo propones, lo logras. Que cuando dices, no es para mañana, es para ayer, lo

0: sombrero y la camisa. Estamos en vivo y en directo, además de la señal de los 40 en arroba los 40 GDL. Marce Rivas está con nosotros y toca
1: Capricornio.
0: El mejor.
2: Y mira, te iba a decir Capricornio, el casi mejor, el casi signo mejor, del zodiaco.
0: Me gusta, me el gusta. El segundo como mejor. Sí,
2: el casi mejor signo del zodiaco. Saludos a todos mis capricornianos hermosos. Fíjate, Capricornio, yo te había dicho que te tenía una sorpresa, Capricornio. Yo estaba para los hombres y las mujeres. ¿Qué te trae el otoño? Pues bueno, Capricornio, tu vida sentimental se va a tornar intensa y apasionante. ¡Auch! ¡Aguas con los Virgo! Llenándote de momentos muy felices. Por favor, no lo eches a perder con celos mal fundamentados, con querer dirigir las cosas, que si te tienen una sorpresa digas, ay, pero es que yo en vez de pizza quería pasta.
0: Sí soy. ¡Ay, qué padre, chaparro!
2: Por favor, Capricornio, el otoño te trae... De verdad, cosas muy bonitas. Vas a estar en una temporada emocional muy, muy estable. En una temporada económica también muy estable. Una temporada saludable. Capricornio, decidiste tomar decisiones, decidiste hacer algunos cambios en tu vida. Entonces, esto te va a traer muy buenos beneficios. No lo eches a perder. ¿Qué tienes a favor, Capricornio? Bueno, eres una persona... luz. Fíjate que Capricornio es una persona lámpara. Las personas lámparas iluminan la vida de los demás.
0: Confirmo, sí es.
2: Entonces siempre estás llenando de luz a los demás. ¿Qué tienes en contra? Que a veces puedes apagarte para ti mismo. Y entonces por querer ser controladora o controlador y manipulador, pues bueno, te metes zancadilla. Así es que vamos dejando el control solamente por el otoño. El color que te sugiero, a lo mejor no les encanta a los capricornianos, pero me encanta a mí para ustedes el color lila, porque esto los va a hacer que se depuren de malas vibras. El número de la suerte, el 23. ¿Y qué les sugiero? Bueno, pongan, llenen su casa de flores de colores. Eso les va a traer alegría, vida, suerte, fortuna y prosperidad. No, flores amarillas hoy no. Digo, qué chido que esté esta tradición que se ha vuelto. No tiene
0: tan
2: mucho
0: carísimas.
2: Esta tradición. Esta tradición que tiene 2-3 años.
0: Es que supuestamente del...
3: Es que la novela pone...

0: 2000, ¿no? 2000 es y cacho.
1: Caray, ya tiene un rato.
0: Pero bueno, regalen simulacro de flores amarillas. Hoy me asustaron con el precio.
1: Nosotros, atención a los bronchers, nosotros vamos a salir a las calles.
2: Se vienen cositas con las flores amarillas.
0: Pero bueno, Capricornio, tú llena tu casa de flores, aunque no sean amarillas.
3: Oh, yeah. Acuario.
0: Obvio.
1: El mejor signo del zodiaco.
0: Acuario. Fíjate que inicias la semana con algunas situaciones energéticas raras, porque recordemos que ya se abrió la temporada de Mabón y también la temporada de oscuridad desde el 17 de septiembre. Les platico, mis bronches hermosos, que la temporada de oscuridad inició el 17 de septiembre y termina hasta el 5 de noviembre. De eso les voy a hablar la próxima semana para que no se desconecten, porque es una temporada bastante, bastante intensa. Entonces, mis queridos bronchers, para que anden bien cuidados. Pero Acuario, tú iniciaste con algunas situaciones paranormales muy fuertes. Algunas cosas empezaron a aparecer, andas muy hipersensible, muy intuitivo. Hazle caso a tu intuición. Si algo se rompa, cuidado. Si algo se pierde, cuidado. Tienes que ser muy protector de tu energía y esta temporada, sobre todo, no juntarte con gente nada que verienta, con gente gárgola extraña del universo, porque te pueden chupar tu buena vibra y tu luz. Cuidado con la gente que te absorbe la buena vibra.
2: Paréntesis, si hay alguien de Acuario que nos está escuchando y ya se le perdió algo, se rompió algo, ¿qué significa?
0: Que algo malo te va a pasar.
2: ¡Ay, Dios!
0: Tengan mucho cuidado cuando se pierde algo, sobre todo si son protecciones, sobre todo si son cosas que tú aprecias mucho. Si se te rompe algo en estos días o se te pierde algo, algo malo te va a pasar. El universo y papá Dios te están avisando que tengas mucho cuidado. Qué bueno que hiciste esa observación.
2: Extremen precauciones, Acuario.
0: Okay. Así es.
2: No queremos que le pase nada. ¡A lo mejor sí!
0: ¡No! ¿Qué tienes a favor, Acuario? Que eres muy amado por Dios. Y si estás con Dios, ¿qué te pasa? ¿Qué tienes en contra? Que a veces eres muy dramático y muy azotado. Confirmo y afirmo. Tu color, obvio, es el color, este es el terracota, que me encanta. Y tu número de suerte, el 21, que te sugiero, haz un ritual, quita maldad, ya. Sí o sí, ya lo tienes que hacer.
2: ¡Ay!
3: Piscis.
0: El otro mejor signo del ciudadano. Para que no se sientan. Fíjate, Piscis, hermoso, sí, amo a los piscianos. Es una semana con grandes retos y situaciones muy complicadas. A ti, Piscis, se te va a complicar la energía familiar. Y es que de repente todo mundo te platica los chismes, todo mundo te platica los problemas, todo mundo te pide consejo y entonces te saturas, que de por sí ya tienes bastante con tu vida y después vienen y te empiezan a platicar que la tía, que la prima, que la vecina. Por favor, te sugiero que en esta temporada tú digas, esto no es conmigo, es con ustedes. Yo, mira, me lavo las manos y yo no sé nada. Sé muy sanamente egoísta. Métete esa palabra en la cabeza. Hoy soy sanamente egoísta. Primero yo, después yo y al último yo. Porque si tú dejas que la energía fluya, no te vas a atorar con conflictos que de verdad ni te tocan. Y entonces tú vas a seguir adelante con tus metas. ¿Qué tienes a favor? Que cuando te lo propones suele ser muy, muy, pero muy perseverante y no sueltas. Pero cuando lo que tienes en contra es que cuando te enganchas, te perdimos. Houston, estamos en problemas, perdimos a Piscis. Así es que sé muy perseverante con tus metas y no te enganches con ningún problema. El número de la suerte para ti, mi querido Piscis, es el 3. Es Dios Padre, Dios Hijo y Dios Espíritu Santo protegiéndote. El color que te sugiero en esta temporada es el beige. Y bueno, te sugiero también que le prendas una velita a San Miguel Arcángel este día 29 y le pidas que corte con chismes, habladurías y familiares negativos.
1: ¡Ay, qué lindo! Oye, Marce, fíjate que por aquí nos escribió una gran amiga, Jania. Dice, qué fuerte, todo encajó conmigo. Ella es Sagitario, cuando dijiste Sagitario.
2: Bien,
1: dice, muy acertada, Marce. Sí, dice, mi duelo es mi relación. Dice, ¿cómo puedo sanar? Las quiero.
0: Mi querida Hani, fíjate que a través de tu mensaje siento que es momento de soltar. Igual que los árboles sueltan esas hojitas, tú suelta esta relación porque te va a traer mucho daño. Yo no te voy a decir que hay una vela mágica para que él cambie o que tu pareja cambie. Al contrario, te estás haciendo mucho daño y es momento de mudar a lo siguiente.
2: Ay, y eso, Toño, tú dijiste, ¿no?
0: Eso, Toño, y toca soltar
2: con lo que
0: vámonos, soltan.
2: Ay, oye, Marce, muchas gracias. ¿Quieren darle una repasada a su horóscopo? En @los40GDL, ahí van a estar. ¿Quieren ustedes saber? Me dijo que una limpia, pero ¿dónde compro? Que el triángulo de luz y no sé qué, tanta cosa. 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
1: Sí, claro. Aparte, recuerden que tienen su V. ¿Cómo es tu...? ¿El Uber cómo? El Uber
4: es la plataforma es Medium al Volante.
1: Medium al Volante, perdón.
4: Es así se llama la serie Medium al Volante. Y la verdad agradezco mucho, por ahí nos mandaron un comentario bonito que se ofrecieron a hacer este...
2: ¿Chofer?
4: Muchísimas gracias, muchas gracias.
1: ¿Qué ejecutivo y toda la cosa?
4: Y hasta tienen agua de la carísima de París.
2: Saludos, ajá. Guillermo. Lo que pasa es que Medium al Volante, Mar se va manejando.
4: Yo voy manejando,
2: Guillermo. Y va entrevistando y conectando a la persona usuaria, bueno, la que va en el auto contigo, algún ser querido o
4: sí,
2: algo.
4: Sí, es una serie muy interesante. Ahí conéctela en Brujos
1: en
4: Armonía.
1: Hay un montón de preguntas, pero que te las hagan en tus redes sociales, ¿no?
4: Sí, por favor, a todas las personas que quieran una consulta, tengan una... de hecho, les voy a proponer, porque la próxima semana inicia octubre. ¿Les parece si traemos otra vez el tarot?
1: ¡Órale!
2: ¡Me late!
4: La próxima semana tenemos tarot en vivo.
1: Sí, qué padre, porque dice, ¿cómo puede ser el ritual de liberación? Pero ese en tus redes.
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2: Ok, me libérense ya. Gracias, Marce, te queremos.
4: Las amo.
2: Marce, te queremos mucho, quiere. Marce, tú sí eres el mejor signo del zodiaco.
4: Gracias, gracias.
2: Llega I Am Chino y Pitbull. Ay, mi Dios.
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es Iri Yandel, algo me gusta de ti, 11 de la mañana con 15 minutos y algo que nos encanta de ti, Guadalajara y zona metropolitana, es que somos bien apapachadores para los artistas de concierto y mañana se inaugura Coliseo GNP. Los 40 tiene pases dobles para ver a Michael Bublé en esta gran inauguración. Después de esto, les diremos cómo pueden llevarse sus accesos. Llega Aitana, Conexión Psíquica, quédate en el brunch.

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El brunch de los 40 a las 11 de la mañana con 22 minutos. Atención, Michael Bublé mañana estará en nuestras tierras para inaugurar el Coliseo GNP y tenemos pase doble. Hashtag Michael Bublé en los 40 y tu nombre completo a nuestro WhatsApp 33 10 90 0040. Ese es el primer paso. Segundo paso, audio de voz. Hola Pau, hola Clau. La Clau la mandamos a la calle, pero ahorita regresa. Hola Pau, hola Clau, soy tu nombre completo. Y nos tienes que decir en este audio de voz, ¿cómo se llama la esposa de Michael Bublé y de dónde es originaria? ¿Ok? Por tu pase doble para la inauguración mañana del Coliseo GNP. Yeah.

0: el brunch de los 40, 102.7. Oigan, tenemos el gusto, la dicha y esta oportunidad de oro, creo yo, de poder compartir unos instantes con una gran artista española. Saludamos con muchísimo gusto a nuestra querida Rosana. ¿Cómo estás, Rosana?
1: Muy bien, feliz de estar aquí con todos ustedes y de comunicarme en este momento con muchas ganas de volver para allá y de encontrarme con todos ustedes de cerquita.
0: Sí, porque acá ya tenemos esta fecha que desde que se dio a conocer, muchos andan muy ilusionados de que pensaras en Guadalajara para sumarlo a estas celebraciones que vaya que se tiene que celebrar. Cerca de 30 años de trayectoria, de que lanzaras Lunas Rotas y será 9 de octubre, Teatro Diana. Rosana, ¿cómo te preparas para algo así? Que es un mix de emociones, seguramente.
1: Pues con muchas, muchas ganas, porque como ustedes saben, estamos hablando de un sitio súper consentido para mí. Entonces, como estamos hablando de un sitio súper consentido y estamos hablando de volver después de la friolera de 7 años, porque es lo que hemos estado al final dedicándonos a preparar, un montón de locuras que empiezan a salir ahora con más ganas que nunca. Yo creo que siempre ha sido bonito volver, pero volver en este caso después de 7 años es, además se encuentran un montón de emociones, ¿no?
0: Aparte, tú lo has dicho, de un receso, algo considerable, pero yo creo que los fans, la gente que te conoce, saben que no te puedes quedar quieta. Eres alguien que siempre está explorando porque tienes todas estas emociones a flor de piel. Entonces, cuando Rosana guarda el silencio, se toma un espacio, es porque va a venir con grandes sorpresas y al menos ya tenemos la primera de ellas. 9 de octubre, Teatro Diana, esta gira increíble y que a mí me encantaría que nos pudieras compartir, porque es inevitable mirar atrás, ¿no? Y que tú también pienses en todo lo que Rosana ha logrado en todos estos años. Me gustaría mucho preguntarte, ¿cuál consideras que es ese momento en tu carrera, o quizás los momentos, quizás sea 1, 2 o 3, no sé, algo que mires hacia atrás y digas, esto que pasó en mi carrera fue primordial para crecer aún más?
1: Mira, yo te voy a decir la verdad, yo soy bastante perro verde en eso, no soy un buen ejemplo, porque la realidad es que mi primer disco salió a la calle un día como hoy, imagínate, ¿no? A la hora y media exactamente se habían agotado todas las copias y se habían roto todo tipo de récords, y al aproximadamente mes y medio estaba saliendo en el mundo entero. Cuando hablo del mundo entero, hablo de China, de Alemania, de un montón de sitios que nada tienen que ver con nuestro mundo en general, y también empezó a romper récords. Entonces, Luna Rota es algo poco usual. Yo nunca podría decir y nunca podré decir lo que significa ir creciendo poco a poco, porque a mí me obligaron a crecer a tiempo real en 1 hora y 15 minutos, y me metieron en parvulario y me dijeron, te voy a explicar la teoría de la relatividad, y dije, ok, sin colores ni nada, dale, para adelante, ¿no? Y esta es la realidad. Pero sí te puedo decir que, a pesar de que no tuve nunca esa carrera de ir persiguiendo y consiguiendo las cosas poco a poco, pues lo que sí te puedo decir es que la primera vez que yo salgo en México a un escenario es en el Estadio Azteca. Y ahí me di cuenta la pasión, la emoción y lo brutal que es el amor de México. Entonces, cuando yo salgo al escenario, había tanto escándalo, y promesa que no lo digo de broma, fue así de verdad, que yo miraba para atrás y decía, ¿quién viene? ¿No? Te juro por mi vida. Y entonces miraba a la derecha y mi manager me señalaba con el dedito como diciendo, eres tú. Y yo decía, no, hombre, no, ¿cómo voy a ser yo? No puede ser, ¿no? Y entonces llego al micro y digo, muy buenas noches. Y entonces todavía más escándalo, ¿no? Miré otra vez a la derecha a mi manager y le dije, sí, soy yo. Es una de las cosas que más veces cuento, porque fue O sea, fue emocionante. Fue emocionante porque además cuando yo llego a México la primera vez, de México, y lo digo, y ustedes lo saben porque no es la primera vez que lo digo, México ya era mi consentido, porque México era uno de los lugares donde mi padre flipaba, de los lugares donde Javier Solís hacía estragos en mi casa, en la vida de mis padres y por lo tanto en la vida de toda mi familia. Así que dicho esto, cuando yo llegué a México, todo lo que se me ocurrió fue besar el aire, ¿no?
0: ¡Wow! ¡Qué hermoso! Oye, me voy a regresar un poquito más atrás cuando decías de toda esta locura que fue el primer disco que te obligó a enfrentarte y dar un paso gigante, y mencionabas pues países que tú dirías, o que quizás Rosana ni se imaginaba, ¿no? Como China.
1: No, ni de broma.
0: Quisiera saber tu perspectiva, tú como artista, y que también eres toda una poeta, esta magia que sigue existiendo de cómo quizás alguien no está entendiendo las palabras, pero entiende las emociones. O sea, eso nunca va a cambiar, eso se queda siempre.
1: Hay una cosa que es cierta, ¿no? Que no sé por qué extraño mecanismo se nos activa a todos los que somos latinos, ¿no? Que es alucinante que muchos de nosotros no tienen por qué saber otros idiomas y sin embargo los compartimos, sí, ¿no? Pero pensamos que otros que no saben nuestro idioma lo compartan, es como, no, pero ¿esto qué es, no? O sea, como que damos por hecho que alguien puede no saber inglés y consumir música anglo, pero para consumir música española, ¿no? O música latina, hay que saber español. Y no es verdad. No hay que saber español, hay que saber de emociones. Y eso, de eso nosotros sabemos más que nadie.
0: Oigan, y todo lo que tiene que ver con material sensible, con alma, con sentimientos, con conectar, con estar disfrutando de ese momento, es esta presentación de Rosana, 9 de octubre, Teatro Diana, celebrando esta trayectoria tan importante. Rosana, invítalos a todos.
1: Bueno, pues yo poco voy a decir, yo solo decir que yo voy a estar, que tengo unas ganas locas de encontrarme con todos ustedes y que para mí será un honor, una vez más, volver a una tierra con la que me quiero tanto, tan bonito y tan bien.
0: Nosotros también te queremos, Rosana. Besos. Nos vemos el 9 de octubre.
1: Un besito grande, cielo.
0: Y nosotros seguimos con más en el Brunch de los 40.

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0: Training Seasons en el brunch de los 40, 102.7. A nuestra querida Claudia Chávez la mandamos a algún punto en unos instantes más. Les revelamos qué anda haciendo la Clau por las calles de Guadalajara y de la zona metropolitana, pero... ay, no crean que lo hicimos de emoción, es que se nos cruzó también este foner, esta entrevista con Rosana. Y no se nos ha olvidado que lanzamos pregunta para pase doble de Michael Bublé, que mañana ya es la inauguración del Coliseo GNP. Preguntábamos quién era su esposa y de dónde era originaria. ¿Qué
1: hola,
0: nos dicen?
1: Pau. Hola, Clau. Soy Víctor Hugo Montejo Lambarén y la esposa de Michael Bublé es Luisana Lopilato y es argentina. ¡Llévenme al concierto!
0: ¡Víctor Hugo, felicidades! ¡Pero tenemos otro ganador!
2: Hola, Pau. Hola, Clau. Mi nombre es Carmen Lorena Padilla del Río.
0: Hola.
2: Y la esposa de Michael Bublé se llama Luisana Lopilato y es argentina.
0: ¡Bien! ¡Felicidades a Carmen y a Víctor, que ya tienen este pase doble, que harán historia con Michael Bublé en el increíble, hermoso, espectacular Coliseo GNP. Por favor, platíquenos cómo estuvo el concierto, cómo la pasaron, quién es ese invitado especial que va a tener Michael Bublé. Queremos saberlo todo. Y por lo pronto, ahora sí, atentos, hay sorpresas en algún punto de la ciudad.
3: Queridos brunchers, nos salimos a las calles de Guadalajara porque hoy, 21 de septiembre, se regalan flores amarillas. ¡Yay! Tenemos flores amarillas para ustedes. Solamente uno tiene que ubicarnos. Estamos a unos pasos de los Arcos de Vallarta, ¿no? Yo aquí de frente estoy viendo la Minerva. Estamos en la Glorieta José Clemente Orozco, justo afuera del taller José Clemente Orozco. Está muy sencillo que nos ubiquen. Aquí me van a ver bailando y demás. Pero si quieres tu flor amarilla, tienes que llegar cantando la de flores amarillas, de Floricienta. Si no, no te entrego nada, ¿eh? Un ratito vamos a estar aquí. Les mando mil besos. Acá te veo, Pau.
0: Gracias, mi Clau Clau. Ya saben, tienen que llegar cantando la de flores amarillas para entrar en el mood del día de hoy en Arcos Vallarta, ubica en la unidad de los 40. Y está claro que está como floricienta, así rodeada de flores amarillas, ¿ok? Siddhartha, pedacito de mi corazón, quédate en el brunch.

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puedes ser esa persona, así como dice Dua Lipa, could be the one que se lleve hoy una de esas flores amarillas. Hoy es el día de las flores amarillas. El staff de los 40, nuestra querida Claudia Chávez y Rodrigo, están en los Arcos Vallarta, justo en la esquina de la glorieta entre la Minerva y los Arcos. Para más detalle, vayan a nuestro Instagram, @los40gdl, y ahí ya está la historia para que ubiquen bien dónde está. Solamente tienen que llegar así cantando la de flores amarillas. Con sus flores amarillas. Oigan, y no es broma, ¿eh? Nos vamos con Sunflower Post Malone. Que también el Sunflower es una flor amarilla. Se me acaba de olvidar el nombre. ¡Girasol! Eso.

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0: Houston, Texas. Parece como de que alguien estornudó, ¿no? Oigan, por cierto, recordarles, les quedan 10 minutos para llegar a esta ubicación donde está Claudia Chávez y Rodrigo Lazo, parte del staff de Los 40. Ellos están entre los arcos del milenio y la Glorieta Minerva. Ubiquen ahí, justo en la esquina de la Glorieta entre la Minerva y los arcos. Bueno, para que no se hagan bolas, en nuestro Instagram, @los40gdl, ahí está ya la historia, para que vean bien la ubicación. Tienen las flores amarillas. Hoy, ¿qué es este día tan especial? Lleguen cantando, ella sabía que iría a buscarla con sus flores amarillas. Algo así va la canción, ¿no? Entonces lleguen cantando esa canción y Claudia Chávez les va a entregar en su mano la flor amarilla con un beso. Ella ya lo dijo, en Arcos Vallarta. Ya me está escribiendo de que, pues, ¿cómo soy? Ya la comprometí, como, no sé qué, no. Solo les quedan 10 minutos, ¿ok? Arcos Vallarta. Ahí está la unidad de los 40. ¿Usted llega cantando flores amarillas? Es que dije Arcos del Milenio. No, bueno, es que esta dislexia y eso que apenas es lunes. Gracias, Arcos Vallarta. En Arcos Vallarta. Aparte dije Arcos del Milenio cerca de la Glorieta Minerva. No, pues, ¿cómo no los voy a volver locos, no? De un lado a otro. No, es Arcos Vallarta. En Arcos Vallarta está ahorita la unidad de los 40 y estarán ahí 10 minutos más con estas flores amarillas. ¿Quiere quedar bien con la novia, con la esposa? Hoy están bien, hoy, justo hoy, están carísimas las flores amarillas, por eso los 40 se las regala. Así que láncense y por lo pronto nosotros tenemos muchas sorpresas el día de hoy porque ya llegó, ya está aquí.
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0: Ay, nos encanta tenerte por acá. ¿Cómo estás? Espérame. Ah, es que estás acá. Ya.
2: A
0: te encontré. Ya.
2: Ahí estoy.
0: Ahí estás.
2: Si no quieres, no, Pau.
0: No, ¿cómo no voy a querer? Si queremos que nos platiques tanto del fútbol y no solamente del fútbol, de otros deportes, pero ¿con qué arrancamos, mi Chapis?
2: Ay, tenemos harta información para todos los brunchers que siempre están al pendiente de qué sucedió en el mundo deportivo, porque hay selección nacional mexicana, la varonil, la femenil, información de tenis. ¿Qué le pasó al rebaño en el Clásico Nacional? También estaremos platicando. Pau, cuando iba el 2-0 yo dije, ah, mira, casi me hice una botana, gusto, medio tiempo, me voy a la cocina a hacer algunas cosas y regreso y, ay, caramba, cambió todo. Pero bueno,
0: todo.
2: Ya estaremos platicando.
0: Así es en el fútbol, no nos podemos confiar.
2: Siempre han dicho, o al menos en el mundo futbolístico, siempre decimos que el marcador 2-0 es el más engañoso. Y ahí está.
0: Yo no sabía eso.
2: Ah, pues ya aprendiste algo nuevo.
0: Ya aprendí algo nuevo.
2: El 2-0 es el marcador más engañoso. Cuando su equipo vaya ganando 2-0, no diga, ah, ya la hicimos, vamos a golear.
0: Híjole.
2: A veces pasa.
0: Voy a apostar ahorita de que ya ganamos.
2: Pero bueno. Oye, no nada más hay información de la Liga MX que ya estaremos platicando cómo le fue al rebaño, al América, al Atlas también, en fin, mucha información. Pero antes, ¿qué sucede con la nueva era del tricolor? Hay que recordar, y lo platicábamos desde la semana pasada, que Rafa Márquez ya es el mero mero en esta
0: petatero. Silla
2: del tricolor, uh-huh. Después de todo lo que vivimos en el Mundial. Bueno, pues ahora Rafa Márquez estará debutando el próximo sábado contra el equipo de nuestro parcerito que está detrás de nuestras cámaras.
0: ¡Colombia!
2: Así es que los cafetaleros estarán obviamente enfrentando en esta nueva era de Rafa Márquez al tricolor.
0: ¡Ay, Chapis! ¿Cuánto crees que quede el marcador? No me digas 2-0.
2: Me encanta tu acento colombiano.
0: Me salió muy mal, ¿verdad, amigo? Y a la risa de Steven lo dijo
2: dice,
0: todo.
2: No, tú eres
0: es
2: mexicana.
0: Que Colombia está fuerte.
2: Sí, pero recuerda que la semana pasada hablamos del retiro de James Rodríguez. Ya no va a estar uno de sus mejores hombres, que por supuesto tiene una gran selección. Ya
0: eso
2: nuestro
0: sí.
2: Parcerito también me dará la razón. No va a estar James, pero está Camilo Vargas y hay otros jugadores que por supuesto le dan ese plus a una selección como la de Colombia, ¿no? Pero bueno, ¿qué pasa con la era Rafa Márquez? Pues empezamos con malas noticias, porque se dio a conocer hace un par de días que se baja el primero de este barco tricolor, y nos referimos a Paul Llorente, quien es preparador físico. Él había llegado con el Vasco Aguirre, llegó en agosto del 2024, si no estoy mal en mi dato, pero bueno, ha decidido renunciar, se va con el Vasco Aguirre, que ahora estará dirigiendo en España, se va al Valencia, en estos días será presentado, me parece que el jueves estará llegando a España, y ahora van a estar buscando quién supla a Paul Llorente.
0: Yo puedo, ¿qué hace un preparador físico?
2: Tú puedes ir. Es el que tiene que mantener al 100% en lo físico a los jugadores para que tengan un excelente rendimiento. Si te crees capaz de ello, yo mando tu currículum.
0: ¿Qué estudia un preparador físico? ¿Debe ser nutriólogo?
2: Acuérdate que
0: también en el deporte,
2: selección nacional o en los equipos de Liga MX y en otros deportes tienen su propio preparador físico, su propio nutriólogo. Tienen como cada área muy específica, con una persona encargada de cada sector. Entonces, el preparador físico, al menos lo que yo sé, se encarga exclusivamente de ese tema, ¿no? De la preparación física, de que se mantengan al 100% en lo físico para que puedan tener el rendimiento que se espera de ellos.
0: Entonces, más de entrenamiento, de pesas, de...
2: Sí, pero también obviamente va integrado algún otro tema en eso de la preparación física. Pero insisto, cada equipo tiene... cada encargado de cierto sector, te lo digo porque, por ejemplo, en Chivas hay nutriólogos, hay psicólogos, hay preparador físico, hay doctores, cada área tiene a su persona, ¿no? Pero bueno, por lo pronto están buscando quién se encargue de esta área, pero estará para el partido amistoso del próximo fin de semana alguien de la institución, porque obviamente tienen gente ya en esta estructura de la selección nacional que está pues para cualquier contingencia, ¿no? Y el sábado, como ya les decía, debutan contra Colombia.
0: ¡Ay, venga, mi Rafa, tú puedes!
2: Y oye, si usted no se enteró de quiénes fueron los convocados, pues ahorita se los vamos a decir, ¿no?
0: Aparte, sobre todo, esto sucedió la semana pasada, ¿no? Cuando reveló su lista. Quisiera saber, querida Chapis, tú con tu experiencia, con tu palmarés dentro de la comentada esta del deporte... ¿Qué te ha sorprendido de los convocados que tiene Rafa Márquez?
2: Me ha sorprendido el que le va a dar oportunidad a varios jóvenes, ¿eh?
0: Bien.
2: A grandes rasgos les platicamos, pero igual rápidamente para la gente que de repente no está a lo mejor tan familiarizado, le comentamos, esta lista es de 30 convocados, ¿no? Para el partido de la fecha FIFA del fin de semana que viene.
0: ¿Qué?
2: Además viene más actividad. Rápidamente, los arqueros serán el tal Arangel, del Guadalajara está Oscar García, Alex Padilla del Athletic de Bilbao. Y en cuanto a los defensas, casi los de siempre, ¿no? Johan Vázquez, está César Montes, Víctor Guzmán, Israel Reyes, Everaldo López del Toluca, Jorge Sánchez de Atlas, Jesús Gallardo de Toluca también y Mateo Chávez. ¿Te acuerdas de Mateo Chávez? Este jugador ex de Guadalajara que ahora está en Europa ya teniendo su actividad, ¿no?
0: Ajá.
2: Los mediocampistas, ¿quiénes son? Eric Lira de Cruz Azul, Luis Chávez del Dinamo de Moscú, está Obed Vargas del Seattle Sounders, está Jeremy Márquez del Atlas, está también Orbelín Pineda. Además, ¿sabes qué? Nada más lo que sí estoy checando por acá.
0: Ajá.
2: Ahorita les voy a corregir un dato, pero antes sí les voy a comentar porque nos estaban preguntando la semana pasada la actividad de la selección nacional, ¿no? Porque por aquí se me cerró la página del resto de convocados.
0: No te preocupes. En lo que checas la página, Claudia Chávez, ya sabes la Claudia que quiere aquí colaborar y participar.
2: Échala.
0: Que se ha reportado en este momento. Dijo, es que está la Chapis, yo tengo que colarme ahí. ¿Qué pasó?
3: Y bueno, esta onda de las flores amarillas la traemos en el corazón y obviamente los brunchers estaban listos para ganarse sus flores amarillas. ¿Tu nombre es?
4: Sí, bro. Mi nombre es Gerardo Avilés.
3: ¿Y qué tienes que hacer, Gera?
4: Cantar la canción de flores amarillas, obviamente.
0: Venga, Gera.
4: Ya sabía que él sabía que algún día pasaría, que vendría a buscarla con sus flores amarillas.
0: Me encanta el coro.
3: La Clau. Vamos de este punto y en la siguiente transmisión te enteras dónde estamos regalando flores amarillas.
0: Yeah, gracias, muchas gracias, Claudia. Ya se despiden de este punto de Arcos Vallarta.
2: Arcos Vallarta, no los del Milenio.
0: Gracias a los que llegaron. En unos instantes más sorpresas. Pero bueno, estamos hablando con Karina Chapizarra de Embarcación Personal de el calendario de estos nuevos juegos de la selección mayor de la selección de México, ahora bajo la batuta. Bueno, no puede ser batuta porque esto es como ya de música, pero bajo
2: ya
0: el
2: Rafa
0: ojo
2: Márquez.
0: Experiencia de Rafa Márquez, ¿no? Inicia este sábado esta nueva aventura ante Colombia.
2: Sí, Es el primer partido es el 26 de septiembre en Baltimore contra Colombia. Posteriormente estará enfrentando a Perú en New Jersey. Después, este es el 29 de septiembre. Y ya en octubre, el día 3, en Arizona estará ante Estados Unidos. Y el 6 de diciembre en Los Ángeles, México contra Chile. Esa es la actividad de la selección nacional.
0: Saludos a todos los paisas que se van a lanzar a ver estos partidos y a apoyar a la selección. Oye, vamos a música y después hablamos. ¿Qué más tienes en la agenda?
2: Sí, ¿no? Tenemos todavía la actividad de la selección femenil. Tenemos lo que pasó bien en el abierto de Guadalajara de tenis. En tenis. Y tenemos lo de la Liga MX.
0: Ustedes, junto con Karina Chapis y acá en la cabina, somos del mismo equipo. Así lo dicen los claxons. Quédense en el brunch de los 40.

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1: Y es correcto, está con nosotros Karina Chapis Herrera con toda la información, marcación personal. Sí, de fútbol, pero hablaremos también de todo un poco. Oye, así se es. Quedó parte de los
2: trabadas.
1: Convocados, ¿no? Digo, para darle su lugar, oye, sí. Bastante le han pataleado, parece para decir, ¿no? Para ser de los convocados por Rafa Márquez. ¿Quién nos faltó mencionar?
2: Sí, oye, y nada más también corregir, porque en lo que me andaba peleando yo acá con el internet, dije dos barbaridades, que también una disculpa. Orbelín Pineda, hay que recordar, ya regresó a México, ya no está en Europa. Él está con los Rayados del Monterrey, es parte de los convocados, al igual que Jeremy Márquez, que ahora está en Cruz Azul, no en Atlas, ¿ok?
1: Gracias,
2: dicho
1: Fede
2: lo anterior,
1: Ratas.
2: Exactamente, nos equivocamos, corregimos. Ahí está, Álvaro Fidalgo también es parte de esta convocatoria, lo mismo que Alan Cervantes, Denzel García, nuestro Gilberto Mora, este chamacón que nos dejó con un grato sabor de boca después del Mundial, ¿no? Está de Chivas también Roberto Alvarado, viene del LA Galaxy Irving Lozano, está Santi Jiménez, la Hormiga González, que ahora está en el Olympiacos, Germán Berterame del Inter Miami, y bueno, estos jugadores que voy a nombrar se van a integrar hasta New Jersey, que es Diego Campillo, Luis Romo, Hugo Camberos, Santi Sandoval del Guadalajara y también Isaías Violante del América. Así es que bueno, por lo pronto para el partido del fin de semana, solo Tala Rangel y el Piojo Alvarado de Chivas son los disponibles para tener actividad ahí, ¿ok?
1: Bien, muy bien. Oye, esa es la selección varonil.
2: Ajá.
1: Pero no olvidemos la femenil. La selección mayor femenil también tiene tarea, ¿no? Hay calendario.
2: Y mira, el calendario para esta selección está con el México contra Jamaica en Aguascalientes el 9 de octubre. Y también van a repetir ese mismo amistoso en Querétaro el día 13. Posterior a estos partidos, México se estará jugando contra Haití el boleto al Mundial Femenil de Brasil 2027 y su clasificación a los Juegos Olímpicos de Los Ángeles 2028. Así es que bueno, este partido será el 28 de noviembre, el juego contra Haití. Ahí sabremos si vamos al Mundial y si vamos a los Olímpicos.
1: ¡Venga, chicas!
2: ¡Ay, Nanita!
1: Muchas flores amarillas para ustedes, chicas. Espero que sea de buena suerte. Hablando de flores amarillas, mi chapis, hago un paréntesis.
2: Okay.
1: La unidad de los 40 ya se encuentra sobre Avenida Chapultepec, a 3 cuadras de Avenida Niños Héroes o del Monumento a los Niños Héroes.
2: Ok.
1: Están frente al Telcel Chapultepec. Sí, o sea, enfrente.
3: Ubíquense
1: enfrente
3: bien.
1: De ese centro de atención a clientes de Tel.
2: De la telefonía nacional.
1: Ajá, enfrentito. Ahí está la unidad de los 40. Claudia Chávez, que tiene por acá, que lleguen y que canten un pedacito de la canción de Flores Amarillas de Floricienta. Se llevan sus flores amarillas.
2: Ay,
1: qué bonito.
2: ¿Ya les regalaron flores el día de hoy o no?
1: No, hoy no, a mí no me ha tocado. Pero al
2: parcerito,
1: llega,
2: tampoco a ti, parcerito. A nuestro Steven no le han llegado sus flores amarillas, así es que aplíquense.
1: Y están carísimas, como es la mercadotecnia, caray. Antes nadie
2: pelaba
1: las
2: mañana
1: flores amarillas.
2: O pasado mañana y van a estar más baratas.
1: Espero que le estén pasando comisión a Floricienta, a Florencia Bertulli o Bertotti, no recuerdo cómo se apellida. Porque gracias a ella y a esta serie se le dio un lugar a las flores amarillas, ¿no?
2: La gente preguntaba, bueno, ¿por qué traen esas flores amarillas? Ahí está la
1: Es por la canción. Hay una serie tipo telenovela muy famosa que se llamaba Floricienta.
2: Ajá.
1: Y de ahí había una canción que se llamaba Flores Amarillas. Y le dieron su día hoy, 21 de septiembre. Entonces, bueno. Claudia Chávez, el staff de los 40 está Avenida Chapultepec, frente al Tel. Ahí.
2: Tel.
1: Llegan cantando un pedacito de Flores Amarillas y se llevan su flor para que tengan un lindo día. Bueno,
2: ok.
1: ¿Y ahora de qué vamos a hablar, mi chapis?
2: Oye, rápidamente y muy breve, porque bueno, ya se nos fue el GDL Open, que fue en días anteriores,
1: qué
2: donde
1: rápido.
2: Renata Zarazúa sí fue muy rápido, así como fue rápida la eliminación de la mexicana, que bueno, en la primera ronda del abierto WTA se fue 6-1, 3-6 y 6-3 ante la estadounidense Caroline Dolhai. Así es que bueno, Renata simplemente tuvo un debut y despedida tristemente, pero bueno, la estadounidense Iva Jovic se coronó en la rama individual, mientras que la pareja formada por la española Cristina Buxa y la estadounidense Nicole Melichar Martínez se llevaron el título de dobles. Se nos fue rapidísimo el GDL Open.
1: Que regrese pronto.
2: Sí,
1: debe de hacerlo más seguido, la verdad. También sí, para fomentar otros deportes acá en Guadalajara, que no todo es fútbol.
2: Ajá.
1: Y pues bueno, oye, tus redes sociales. Ah, antes que nada, te tenemos un saludo especial a través de nuestro WhatsApp. Dice, saludos a Chapis, que es mi crunch.
2: No crush.
1: Es un paso más arriba del crush. Dice, siempre la veo a nivel de cancha y arriba las chivas. Bonito. Fuerte abrazo.
2: ¿De parte de quién?
1: Leo.
2: Ah, ok, Leo.
1: Ya viendo en el
2: historial. Pues el miércoles, Leo, puntualito 10:15 de la noche estaré en a nivel de cancha. No te lo vayas a perder, por favor.
1: Ay, gracias a Lisbeth. Por acá también hubo otro broncho que, mira, de manera digital nos están mandando flores amarillas.
2: Ay, qué
1: bonito. A través del WhatsApp. 33 10 90 0040. Pero si ustedes no quieren la flor digital y la quieren en vivo, en directo,
2: que
1: el staff
2: mande
1: de los 40 está ahí en Avenida Chapultepec, frente al Telcel, a tres cuadras de el Monumento a los Niños Héroes. Llegue, cante un pedacito de flores amarillas y se lo lleva. De aquí te lanzas ahí con ellos a ver si los alcanzas, Chapis.
2: Con Clau y con el Rodri. Ahí
1: así
2: vamos
1: es
2: a andar, ni moque,
1: bueno,
2: no, ¿verdad?
1: Así es. Y ahora sí ya, repítenos tus redes sociales.
2: @ Chapis_Herrera en X, antes
1: Twitter,
2: como quieran llamarlo. @Chapis_Herrera 10 en Instagram, ahí me pueden encontrar, o como Chapis Herrera en Facebook, ahí búsquenle.
1: ¿Cuánto crees que quede la selección mayor varonil de México este sábado ante Colombia?
2: Ay, mi parcerito me manda un corazón.
1: No te dejes influenciar por él, tú dilo.
2: Me caes re bien.
1: Y que no sea 2-0, porque ya nos dijiste que es el marcador más
2: engañoso.
1: Mira,
2: es Colombia, no va a estar James, pero la verdad traen buena selección. No como en otros años, parcerito, hay que decirlo. Yo creo que sí va a ser un debut 2-1 favor México.
1: Okay.
2: Ya puso carita triste.
1: Y ya veremos, todo puede pasar. Puede pasar, pero le deseamos mucho éxito a Rafa Márquez.
2: Sí, esperemos que le vaya bien. Mucha gente dice, no pasa nada si pierde, son amistosos. Yo creo que sí pasa. No es de que lo van a correr por perder
1: claro,
2: un partido.
1: Es importante.
2: Es su debut como técnico, no oficial, me refiero a no en partido oficial, pero por
1: no
2: supuesto
1: importa,
2: que quiere dar una buena cara en el primer partido, aunque sea amistoso, ¿no? Entonces, para mí sí importa. Ya cada quien tendrá su opinión.
1: Ya veremos. Y si no, siguiente lunes aquí lo estaremos comentando.
2: Claro que
1: en
2: sí.
1: En marcación personal con Karina Chapis Herrera.
2: Oye, un saludo para mi bebé Selena Shishen, así le digo. Selena, Giselle, que nos está escuchando, es mi sobrinita.
1: Ay,
2: de 3
1: Selena
2: añitos,
1: Shishen, te mandamos un abrazo.
2: So pretty. Ya.
1: Bueno, los dejamos con Harry Styles, There's No More. Feliz semana, querida Karina Chapis Herrera.
2: Feliz inicio de semana.
1: ¡Ay! Seguimos con esto, Harry Styles. Eso, pues, por eso.

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0: con Baby Wow. Y muchos babies y muchos chicos se lanzaron al punto. Avenida Chapu por sus flores amarillas. Queremos el reporte, Claudia Chávez.
1: No saben cuánta gente vino por sus flores amarillas, pero quien se ha llevado esta tarde es... ¿Cuál es tu nombre?
2: Vania.
1: Vania, por favor, ¿nos vuelves a cantar? Lo hiciste muy bonito.
0: A ver, Vania, venga.
2: Ella sabía que algún día pasaría. Ay. Vendrían a buscarla con sus flores amarillas.
1: ¡Mi vida! Muchas gracias, gracias por ser un broncho de corazón, ¿ok?
0: ¡Qué bonito, Vania!
1: ¡Ay, te queremos mucho! ¡Muchas gracias, mi querida! ¿Cómo te llamas, Paulina?
0: Arcos del Milenio, soy mi nombre.
1: Que me quedé enamorada de las flores amarillas. Gracias a todos los bronchos que se dieron cita. ¡Los queremos muchísimo!
0: Gracias, Clau, gracias, Roy. Gracias a ustedes por lanzarse por su flor amarilla. Aquí está María José, esto es Respirar. Seguimos con más.
3: No sé si

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4: Las inundaciones provocadas por el desbordamiento del arroyo Zapotlanejo afectaron 147 inmuebles y obligaron a evacuar a 100 personas. Protección Civil concluyó la evaluación preliminar, pero continúan las labores de limpieza y saneamiento en la zona.
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4: El gobernador Pablo Lemus se reunió con autoridades para definir los apoyos que recibirán las familias afectadas por las inundaciones en Zapotlanejo. La prioridad, dijo, será atender las necesidades más urgentes de la población.
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1: ¡México! ¡México! ¡México! ¡Ya nos vamos! ¡Ya! ¡Que disfruten de esta tarde! ¡Felicidades a nuestros dos ganadores hoy de Michael Bublé! Porque mañana es la inauguración del Coliseo GNP. Atentos de Pepe y Mau. No sé si tengan los últimos boletos para que se lo chequen. Mañana martes por acá te esperamos con pase doble para Sentidos Opuestos. Pase doble de Jamiroquai. Hablando de Jamiroquai, se coló el listado de peticiones que tiene él para su camerino.
2: ¡Me creía! ¡Se acabó! ¡Ay, está bien, Ro! Ya me voy a callar.
3: ¿Brunch?
2: Hasta aquí llegamos. ¡Nos escuchamos mañana, eh!
4: ¿Ya puedo ir al baño?
5: ¡Ah!

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4: Que este trabajo te cause disfunción eréctil, que cuando estés teniendo sexo estés pensando en estupideces. Como sucede aquí, porque constantemente estamos buscando extraer del éter babosadas, sí, ¿no?
5: Babosadas,
4: a ver quién va a decir la babosada siguiente, y entonces estás todo el tiempo pensando, y entonces, no sé si estás en el sexo viendo los ojos de tu pareja, que está guapísima y demás, y estás en el beso.
5: Perdido en el amor.
4: Y se te ocurre una idiotez, güey, así de, claro, güey, entonces un perro y una salchicha gigante, ¡ajá! Y pierdes la erección.
5: Aquí estaría increíble decirle chupas.
4: Aquí estaría buenísimo decirle así te quería ver. No sé, güey, no sé. A lo mejor sí, güey. En una de esas sí esto causa disfunción eréctil, no lo sé, güey. Causa muchas otras cosas, ¿eh? Estupidez supina, falta de atención. Yo además de todo me la paso buscando horas y horas viendo idioteces en redes sociales, güey. Y viendo que si quién dijo no sé qué y que quién se volvió loco. Y la semana pasada le tocó volverse loco a alguien que vino a uno de nuestros podcasts.
5: Sí, hombre, al buen Alex Sintek.
4: Alex Sintek, que yo, la verdad es que al principio me dio risa, ¿no? Y después dije, oye, güey, a lo mejor este güey necesita ayuda. A lo mejor.
5: Yo no sé si eso sea verdad, ¿no? Yo no soy médico, no soy nadie para diagnosticarlo.
4: No, pero a lo mejor está pasando por un momento muy difícil en su vida y se le botó el corcho. O sea,
5: mira, te voy a decir una cosa. Es de las cosas que dijo en sus distintos momentos en el concierto ese que dio en los que.
4: Eso estuvo bien.
5: Varias de las cosas que dijo, tienes razón. Otras cosas que dijo, pues yo no estoy nada de acuerdo, nada de acuerdo. Pero él tiene, tiene todo el derecho de decir lo que dijo y de pensar diferente a los demás y decir lo que dijo.
4: Sí.
5: Y en tercer lugar, Alex, ese no era el lugar para tener esos comentarios. Mi único reclamo sería, no era ahí donde, güey.
4: Justo a eso iba yo, o sea, pues te fuiste a hacer un concierto que era, se trataba de la fiesta de México, ¿no? No era un concierto tuyo. Entonces, pues, a lo mejor no todos los que están ahí son tus fans, Alex. Entonces, pues, entenderás que a lo mejor no le estén poniendo mucha atención a tu música.
5: ¿Pero qué tiene? No hizo nada de malo. Alex Sintek es un entretenedor.
4: Sí.
5: Y nos entretuvo muchísimo la semana pasada y nos sigue entreteniendo.
4: Yo lo que creo es que Alex tuvo un evento ahí de se le botó el tapón, se le desbordó el vaso, se le botó el corcho. Algunos le podrían llamar brote psicótico, a otros, porque Alex, el día que nos dio la entrevista que nos dio, y te lo agradezco mucho, Alex, de verdad, porque cuando llegó dijo, estos güeyes, como que no sabía ni a qué venía, y nos costó un buen rato convencerlo de que no era una trampa, ni le queríamos
5: contento,
4: hacer nada
5: malo. No te preocupes, y salió contento.
4: Y salió contento, creemos, esperamos. Y luego pues pasa esto, y luego en días posteriores Alex hizo unas cosas muy raras, o sea, embarró, hay gente que no tenía nada que ver. Luego salió diciendo que, comparándose con Copérnico y con
5: Vamos a oír, güey. No, de verdad, eso no vale la pena ensuciarlo con nuestras palabras, percudirlo
4: manosearlo.
5: Es mejor...
4: Pero primero el concierto, ¿no?
5: No, porque eso ya es de la semana pasada. Vamos a lo que sucedió.
4: Pero es que hay que gozarlo.
5: El día de ayer.
4: Hay que gozarlo, güey.
5: No, y además ni lo tenemos, eso ya fue de la semana pasada.
4: Pero oye, está bien porque en realidad, güey, este señor sí tuvo un momento de sinceridad absoluta sobre un escenario. Digo, ¿saben qué? Ahora sí ya les voy a decir cómo está el pedo.
5: Lo mejor fue cuando se puso a bailar, güey, no tuvo más.
4: El robot y cuando se echó al piso.
5: Cuando se echó al piso a hacer breakdance.
4: ¿Cuántos memes salieron de alguien puso la cucaracha de mi cuarto cuando le echó ride, güey? O sea, no.
5: Es un hombre de más de 50 y todavía puede hacer breakdance, está bien. Lo quería presumir.
4: Así. Yo siento feo, la verdad. O sea, veo la porque jodones somos los mexicanos, ¿no? Veo la propensidad a estar chingando, pero también... No sé si habríamos de considerar que el señor a lo mejor está teniendo un problema más allá, güey, más serio. Pero bueno, vamos a escuchar entonces lo que dijo después del asunto, hablando de ello precisamente. Y creo que se metió en más problemas. Adelante, Alex.
5: Va lo que tienes aquí, lo que tenemos en el programa y luego lo que te mandé.
4: Vas. ¡Puta madre, güey!
5: Espérate, es que lo estoy bombardeando con un montón de cosas que no estaban listas. Se las debí haber mandado antes, perdón.
6: Porque es que dije cosas que no debí de haber dicho en el escenario. Ajá. Le tiré a Danny Flow, a Bad Bunny y a gente que le guardo mucho respeto a pesar de que no escuche su música. Ajá. O ellos no oigan la mía, pero sí hay una cosa que en el juego de la música no hay enemigos. La música es para que conciliemos, no para que nos peleemos, ¿no? Entonces, yo quisiera que me dieran chance de invitar a algún reggaetonero que tenga ganas de hacer un pop conmigo y hagamos Ándale. Las paces, o yo me voy a su disco y hacemos algo que suene un poquito más pop, qué sé yo, pero podría ser una buena coyuntura para que lleguemos a firmar la pipa de la paz.
4: A ver. Una cosa aquí, a ver. Bad Bunny hoy por hoy es uno de los artistas que más vende, que más se oye, más relevantes, más populares, y Alex Syntek quiere hacer las paces con alguien que a lo mejor ni siquiera está en guerra con Alex Syntek. No lo sé, aunque vi por ahí un video de Bad Bunny pitorreándose precisamente de Alex Syntek con algunos amigos. Entonces yo no sé si realmente hay una animadversión ahí real entre estas dos personas.
5: No le gusta,
4: entonces
5: siempre lo ha dicho.
4: No, o sea, no que no le guste, pero sí, pero que hay alguna cuestión personal, porque sí vi un video de Bad Bunny pitorreándose de Alex Syntek.
5: No, yo no lo vi.
4: Arremedándolo, sí. Arremedándolo, pero no a partir de esto, o sea, anterior.
5: Es viejo,
4: es una cosa que pasó hace mucho tiempo, entonces no sé si también por ahí viene un poquito el asunto de que no le caiga bien. Ahora, yo no sé si los reggaetoneros quieren hacer pop con Alex Syntek. Ahí Alex Syntek, porque además, esto lo quiero decir con todo cariño y con todo cuidado, a lo mejor él tiene una idea agrandada de su relevancia
5: genialidad
4: musical.
5: No, sí tiene una gran relevancia musical. Yo creo que tiene toda la razón. Ha escrito éxitos para un montón de gente.
4: Espérame ahora tú tantito.
5: Es un genio de la música.
4: ¿Me esperas tantito?
5: No, si te metes con Alex Syntek, te metes conmigo y te metes con todos.
4: Bueno, pues te esperas y me dejas hablar. Ahí te va. El asunto aquí es que este señor, siento yo, que está en un momento en su carrera en el cual podría estar gozando, haciendo sus conciertos, haciendo música nueva, experimentando, haciendo la música de su gusto, sin, digamos, ponerse a decir cuál música vale más, porque pues, la música que tú quieres hacer es la música que tú quieres hacer. Y yo no siento que le puedas poner un valor intrínseco a la música. Esta es mejor música que la otra. A ti te puede gustar más una que la otra. A mí me gusta mucho la música clásica. Hay mucha
5: gente
4: que no la
5: oye. Está muy bien lo que dices. Estoy totalmente de acuerdo contigo. El problema con Alex Syntek, en ese sentido, no es que diga que no le gusta el reggaetón, sino que pidió que lo prohibieran, güey. Ahí sí es donde dices, brother, no te pases.
4: ¿Y sabes para qué sirve esa petición de Alex Syntek?
5: Para darle fuego.
4: Pero para nada, porque nadie va a prohibir el reggaetón, porque es una jalada. Y digo, Alex, con todo cariño, pues es una jalada, güey. Si a ti no te gusta. ¿Qué pasó, don Minji?
5: No, parece que...
4: Ah, digo, ¿cómo saben ustedes, don Boñigo?
5: Ni saben en qué país viven. Ustedes están bien... No, están bien pendejos. ¿Qué no? Aquí en México están prohibidos los corridos tumbados. Digo, los corridos, los narcocorridos. Están prohibidos los narcocorridos. ¿Cómo que quién va a prohibir eso?
4: Pero el reggaetón no.
5: Todavía. Pero espérese, vamos a ver.
4: Pero eso está muy mal.
5: No se pase, eso nunca va a suceder.
4: Eso está muy mal. Y a ver, el asunto de los narcocorridos, digamos que de alguna
5: manera... No, yo me opongo.
4: No he dicho todavía nada. El gobierno
5: pero
4: de alguna
5: aunque
4: manera...
5: no digas nada todavía, yo estoy en desacuerdo con lo que vas a decir.
4: Correcto,
5: aunque ni sepa
4: siempre.
5: Lo que vas a decir.
4: Lo sé. El gobierno este que hemos tenido, que ha solapado y se ha incluso aliado con los grupos criminales, se limpia la carita y se lava las manitas diciendo, ¡ay, vamos a prohibir los narcocorridos! ¡No mames! Si están metidos con los narcos, cabrón. O sea, no mames.
5: La 4T no prohibió los narcocorridos.
4: No, fue desde antes.
5: La prohibición fue de muchísimo antes.
4: Pero ya
5: antes.
4: La pudieron haber
5: Entonces,
4: quitado.
5: Ese raspón gratuito que le estás dando a la 4T.
4: Ya la pudieron haber quitado.
5: Solamente evidencia tu odio.
4: Ya
5: tu rencor,
4: lo pudieron
5: la hiel que circula por tus venas.
4: Haber quitado estos narcopartidos y estos narcogobiernos que tenemos. Pero bueno, regresando
5: hemos
4: a Alex
5: tenido muchos
4: Syntek,
5: narcogobiernos
4: sin
5: y
4: duda.
5: Muchos narcopartidos.
4: Regresando
5: antes de
4: a Alex Syntek y a su brote.
5: A su momento estelar. Porque nos ha dado entretenimiento. Estamos hablando felices de lo que pasó con Alex Syntek. Yo le estoy agradecido a Alex Syntek.
4: Yo quiero...
5: No te calles nunca, Alex.
4: Yo no quiero convertir esto en un circo. Lo es no. Un circo. La vida es un circo. Pero Alex parece estar empeñado en hacerlo más grande todavía. Porque luego se puso a hablar del asunto y embarró a otras personas que nada tienen que ver.
5: Eso es lo que quiero que escuchemos. Adelante,
4: está
5: mi querido.
4: Rarísimo, güey. A ver, miren. Oiga.
7: Pregúntele a la inteligencia artificial. Ella tiene la respuesta. ¡Los amo! Bumpy, boom, boom, bam, bam, the groovy, bumpy. Sí, sí, estoy desequilibrado mental, estoy loco. Bumpy, bum-bum-bum-bum, igual que Dalí estaba loco. Picasso estaba loco. Frida Kahlo estaba loca. Copérnico estaba loco. ¿Quién era el otro? Arquímedes estaba loco. Jesucristo estaba loco. La Virgen de Guadalupe estaba loca. Wow. Benito Juárez estaba loco.
4: Antes de que siga, espérate, vamos a cortarle. Hay más, pero vamos a cortarle ahí. Esto, Alex, digo...
5: A muchas de las personas que mencionó sí las tacharon de locas en su momento.
4: Sí, pero se está él de alguna manera...
5: Equiparando con Copérnico.
4: Equiparándose con Copérnico o con Cristo, con Jesús, güey. Eso a mí me llamó mucho la atención y creo yo que una persona...
5: Él está, que está, estaba loco.
4: Que está en control de lo que está diciendo Claudia y pensando.
5: Sheinbaum. Sí, güey, no todo lo que tú eso. Quieras. Uh-huh. Está bien, él se puede comparar con quien quiera. Él, sí. Él tiene su nivel de genialidad, yo se
4: Dalí.
5: Lo reconozco.
4: Dalí,
5: no
4: güey.
5: Es Dalí, no está a la altura de Dalí, en mi opinión, no. Pero está haciendo, está ejemplificando. Y todo va muy bien hasta que llega a exacto. La Virgen de Guadalupe estaba loca. A ver, la Virgen de Guadalupe no es un ser humano.
4: Ajá, ni es un
5: no
4: ser humano.
5: No puede estar loca por definición. No. En ningún momento se atacó a la Virgen.
4: Es que no o sea, tiene es una abuela. Es un poco loco pensar que hay entes que se aparecen y se desaparecen y hacen ayates con sus pinturas y demás. Es un, pero bueno, es la Virgen de Guadalupe, pero...
5: Y se entiende el simbolismo.
4: Y de ahí se va a la... O sea, se va literalmente a la ver de ahí.
5: Pero es que... Sí, se va
4: después de la Virgen se va a la ver. Sí.
5: La Virgen de Guadalupe estaba loca. Nunca había oído yo una oración tan extraña de un mexicano. Es que la Virgen no estaba loca, güey. Nadie la atacó. Es, no puede estar loca alguien que
4: quizá
5: no es
4: Juan
5: un
4: Diego
5: ser humano.
4: Estaba loco.
5: Si tú quieres a Juan Diego, sí lo tildaron de loco. Pero a la Virgen no, güey. No, o sea, güey. No se le pueden atribuir
4: pero
5: características
4: se pone
5: del ser humano. Pero regrésate un poquito para volver a oír lo de la Virgen. Que yo
4: mejor.
5: lo amé. Adelante, nuevo.
7: Jesucristo estaba loco. La Virgen de Guadalupe estaba loca. Benito Juárez estaba loco. ¿Juan? Los niños héroes no era cierto. Ajá. Hugo Sánchez es español. Ajá. Sague la tiene bien grande. Ajá. Alex Sintek está loco. ¿Quién más? Paola Rojas es la culpable de lo que hizo Sague.
4: No,
7: el Chicharito
4: no,
7: está loco.
4: No,
7: México está loco. El Chavo del Ocho está loco. No, ese es mi nuevo sencillo.
4: No.
5: Wow. Y luego vienes a decir que no es un genio, Alex Sintek.
4: Pero ¿sabes qué? A mí aquí me parece que se embarrara alguien que ya pasó por un momento muy difícil.
5: El único error que yo le señalo aquí
4: métete con
5: es...
4: la familia de los demás, cabrón.
5: ¿A santo de qué mencionar a Paola?
4: ¿Por qué?
5: ¿Qué tiene que correcto. Ver con todo lo que está...? Alex, está bien que tú todo lo que digas. Y Sague la tiene muy grande. ¿Qué tiene que ver con lo que estabas diciendo?
4: No sé, pero a lo mejor en ese momento le llegó, le cruzó por la mente el gigantesco miembro de Sague.
5: ¿Por o qué?
4: Sea, no
5: o sea,
4: sé.
5: Además estaba buscando celebridades en su cerebro y...
4: Bueno, y habló del Chavo del Ocho, güey, que estaba loco.
5: Asociación Libre de Ideas. ¿O qué estaba, a qué estaba jugando su cabeza no sé. En ese momento?
4: No todo sé, pero ahí... Ahí embarrar ya no quiero ni repetir el asunto, porque además yo estimo muchísimo, quiero mucho a Paola. Y
5: sí,
4: creo
5: yo
4: que
5: también,
4: pase,
5: es mi amiga.
4: Super pasó de liana el güey. O sea, por eso no se hace.
5: Ella, además de que nunca tuvo nada que ver con ese tema, no. Lo llevó con una dignidad y con correcto. Una inteligencia de aplauso de pie pues, de una
4: tengo,
5: hora.
4: Tengo idea de que Paola ya le respondió directamente.
5: Tenemos la respuesta de Paola
4: a
5: Rojas.
4: Ver, venga,
5: adelante,
4: venga.
5: Mi querido nuevo.
8: Le pido a Alex Sintek que conmigo no se meta. Hizo un live en el que mencionó a muchas personas y, bueno, pues Alex Sintek, de quien lamento, de verdad lamento mucho que haya decidido hacer lo que está haciendo con su carrera y con su comunicación. Siempre lo he respetado, me parece que es un gran músico y por eso lamento lo que está pasando con él. Lo lamento también porque sé que tiene familia. Yo también tengo familia. Y precisamente por eso le pido a Alex Sintek que conmigo no se meta. Y que no traiga de regreso a la memoria un episodio muy desafortunado que ya nos dañó lo suficiente como familia.
4: Correcto.
8: Insisto, lamento lo que sea que le esté pasando, pero conmigo no te metas, Alex, porque yo siempre te he respetado. Así que sigamos así, por favor.
4: Muy bien.
5: Una dama, sí. Una mujer además dicho. Brillante, inteligente.
4: Muy bien dicho.
5: Sensible, con un gran sentido del humor.
4: Entonces.
5: Y aquí le contesta como le debe contestar. Bien por.
4: Pues sí, porque no le contesta ni con amenazas, ni te voy a demandar, ni no. Te voy a esto al otro. Nada más, oye, respetémonos, ¿no? Porque yo creo que tiene toda la razón. ¿Ella qué?
5: Toda,
4: pero bueno,
5: toda.
4: Alex, dejándose, ese es un error.
5: Acabas de decir que la Virgen de Guadalupe estaba loca, güey.
4: Mira, a mí lo de la Virgen de Guadalupe estaba loca, me da mucha risa porque como bien apuntas, pues es una cuestión muy extraña. Es un ser.
5: No es un ser humano.
4: No es un ser humano, es para los que crean es real, para los que no creemos, pues no, es una leyenda. Pero no sé qué estaba intentando con su ejercicio. A lo mejor está bien, una cosa de libre asociación de ideas, flujo, X,
5: lo que
4: ¿no?
5: le venía a la cabeza. Sin filtros estaba diciendo lo que ahora, le pasaba por la cabeza.
4: Yo no sé estas cosas en el gran esquema del el pop y la cultura popular en México. ¿Esto le hace bien o le hace mal a Alex Syntek? O sea, porque lo pone en un lugar muy extraño. Todo mundo hoy, por hoy, está hablando de Alex Syntek, cosa que para muchos artistas es algo bueno. Nadie está hablando de la música de Alex, están hablando de este evento que tuvo en un concierto.
5: Es que nunca sabes, güey. Todo depende de cómo se desenvuelvan las cosas después. Richo Farrell tuvo un brote psicótico desquiciado de tres días. Y acaba de llenar el Auditorio Nacional y está triunfando y tiene una carrera exitosísima.
4: ¿Tú crees que Alex Syntek llene el Auditorio Nacional a partir de esto? Donde haga un concierto que sea una locura absoluta y se tire al suelo y grite cosas.
5: Creo que yo sí compraría
4: de
5: boleto, güey.
4: Para ir a ver qué hace, güey. ¿Cómo superar esto? ¡Tarán!
5: Y antes, ¿no?, de ninguna manera me hubiera tomado la molestia de ir al auditorio a ver a Alex.
4: Lo he visto tocar muchas veces. Que hizo los memes de que quien lo controla es un peluquín malvado, güey, que lo tiene secuestrado, güey. ¿Por qué somos así? Y digo somos porque yo he participado de ello. Yo me pregunté si íbamos a abordar esto en el radio o no, porque me parece que ya lo hizo todo el mundo y además de todo.
5: Pero esto es nuevo.
4: Creo que se están sumando a como a una quema de brujas, ¿no? Es, ahí está el güey que hizo una
5: tontería. Yo no me quiero sumar a la quema de
4: brujas. Yo tampoco.
5: Yo le agradezco desde el plano del entretenimiento. Gracias, Alex. O sea,
4: pero está
5: nosotros
4: bien que yo me entretenga con tanto con alguien que a lo mejor está teniendo un problema mental, güey.
5: A lo mejor no, a lo mejor ya estaba hasta el cepillo.
4: Mira, el día que hablamos con él.
5: Tenía ganas de decir esas cosas.
4: Voy a ser muy sincero y voy a ser absolutamente franco y transparente. El día que hablamos con Alex, cuando terminamos, yo sí te dije: oye, güey, me preocupa un poquito este güey. ¿Qué pedo? ¿Qué onda con él? Porque mira, fue muy difícil hacer la entrevista porque yo quería que él estuviera contento, que él estuviera a gusto. Y me costó mucho trabajo lograrlo porque se le veía tensísimo.
5: Sí, sí,
4: como
5: sí.
4: Que
5: si lo,
4: yo
5: si
4: no
5: lo
4: le iba a hacer
5: escuchar,
4: nada malo.
5: Uh-huh. Antes de que sucedieran estas cosas. Y tuvimos una plática muy abierta, muy franca con él. Sí. Se llama Alex Syntek y la gente anormal. Y está en nuestra cuenta, en la cuenta de La Corneta, extendida en Amazon Music, donde está siempre nuestro podcast. Amazon
4: entrevista
5: Music.
4: Que le agradecemos mucho a Alex, ¿eh? Amazon Music, ahí está, perdón. Pero le agradecemos mucho la entrevista, de verdad. Y yo te mando un saludo, Alex, y un abrazo. Pero sí, ¿qué está pasando, güey? ¿Estás bien? Guiña dos veces si necesitas ayuda.
5: Por
4: no,
5: lo visto,
4: entonces nunca vamos a
5: saber.
4: Si le pido que guiñe dos veces si necesita ayuda, no vamos a saber,
5: güey.
4: ¿Ves cómo soy una mierda yo también, güey? ¡Todos somos un asco!
5: Entre la gente que nos escucha hay varios sordos. Le mando saludos a todos los sordos que disfrutan La Corneta. Uno de ellos es un güey que se hace llamar El Chon, que dice: ahora resulta que ustedes deciden si está bien y qué está bien y qué no. No, güey, yo lo único que estoy diciendo es que desde el plano del entretenimiento solo tengo palabras de agradecimiento para Alex Syntek.
4: ¿Pero por qué
5: porque
4: dices
5: me la pasé
4: eso?
5: Bomba viendo sus clips y porque estamos platicando muy a gusto de eso.
4: Pero yo quiero saber qué es lo que oíste que te hace pensar que estamos diciendo que está bien y que está mal. Solamente estamos relatando algo
5: pues
4: que pasó.
5: Te digo
4: pasó.
5: Que hay sordos entre nuestro radioauditorio.
4: ¿Sabes qué? Creo también
5: escuchas.
4: Que la pulsión hoy por hoy, y voy a ser como Alex Syntek, lo que está pasando ahora es que, ¿sabes qué? No, creo que la pulsión inmediata en la sociedad es, ya dijeron, no sé qué, ya me ofendí, cabrón, y voy a escribir ahorita que ya me ofendí porque acabo de oír algo que no dijimos, porque no estamos diciendo que esté bien o que está mal, estamos relatando lo que sucedió, pero creo que la pulsión, el reflejo, así como cuando tengo con un martillito en la rodilla de esos de goma, que levantas la patita, el reflejo es ya me enojé, ya me ofendí, voy a postear algo, güey. ¡Para que
5: sí,
4: me
5: la
4: oigan!
5: La indignación.
4: ¿Cómo estoy enojado?
5: Al orden del día. Por cierto, quien capitalizó la indignación de manera soberbia y le convirtió en dinero fue Sidney Sweeney con su comercial ese. Pues sí. Tanta indignación generó muchísimo tráfico hacia sus redes y muchísima publicidad a la cuenta, a la cosa esta, a la empresa de apuestas, de la que ella es socia.
4: Mira,
5: lo hizo maravillosamente
4: bien. Para quien no sepa, Sydney Sweeney, la actriz estadounidense, que es muy, muy guapa, muy voluptuosa, hizo una campaña para una casa de apuestas, de la que ella es socia, en donde sale pues, con unas hombreras de fútbol americano y un brasier súper apretado.
5: No, nada más, nada más, no trae brasier, no, o sea, solo trae unos balones,
4: cubriendo
5: los balones.
4: Es muy sexy. Se ve brutal. Ahora, es, digamos que a las personas que les parece que objetizar a las mujeres está mal, pues les hizo mucho ruido. Si hubiera sido una mujer, a lo mejor, afrodescendiente con sobrepeso, hubieran dicho, claro, esto es empoderamiento. Y como se trata de una mujer que es abiertamente súper, ¿cómo se llama?, sexualizada, pues entonces mucha gente se ofendió. Yo creo que, pues el que no le guste, que no vea el anuncio y que no use esa casa de apuestas. Yo creo que la hacen demasiado de pedo.
5: Pues es que dijeron, porque estaba analizando el deporte femenino. De ninguna manera lo estaba analizando. Ella está haciendo un comercial, punto. Correcto. No está hablando de nunca mencionó ella las
4: el deporte femenino. Femeninas. No, nada más salió, salió sexy en el anuncio y ya. Y mucha gente se enojó mucho. Yo creo que también siento que estamos todos muy listos a vamos a defender esta causa. A mí Sydney Sweeney, y si sale en chichis o no, me importa un pito.
5: Pero ella, madres. Ella sí lo supo capitalizar.
4: Sí.
5: Ella, consciente de que hay estas respuestas a lo que hace, pues le genera un tráfico brutal y lo convierte en dinero, la indignación de la gente.
4: ¿Tú crees que Alex Sintek esté haciendo eso?
5: A lo mejor lo está intentando.
4: Está intentando un golpe mediático genial, donde todo el mundo voltea y de pronto ya saca un nuevo disco que está cabroncísimo y reivindica finalmente a la música pop mexicana. ¿Es eso lo que estamos viendo?
5: Y se llenan sus conciertos y llena el Estadio Azteca.
4: Ojalá. ¿Es eso lo que estamos viendo? Yo también se lo deseo.
5: Se lo deseo de todo corazón. No estoy seguro. Pero bueno, ya para cerrar.
4: La verdad me cae bien.
5: A mí también, le tengo hasta precio. Vamos a escuchar este último comunicado del maestro Sintek. Adelante.
9: ¿Saben quién me dio el talento y quién me hizo tocar el piano? Mi señor, mi creador. ¿Saben quién permitió que yo hiciera mi pendejada allá arriba del escenario y hiciera tantas tonterías? Mi señor, mi creador. El jefe, Jesucristo, ¿no? Entonces, yo no soy religioso, no me gusta hacer proselitismo religioso ni político, no estoy del lado de la izquierda ni de la derecha. Ya le pedí disculpas al alcalde Luis de la Benito Juárez porque pues la cagué. Ay, yo creo que no me van a perdonar, nunca me han perdonado. Cualquier cosa que haga y pida perdón, de todos modos no me van a perdonar, ¿no? Y me van a hacer pedazos. Ok, voy jugando su juego. Y lo estoy haciendo en vivo para que no me detenga mi manager, ni mi esposa, ni mis hijos. Nada más les quiero dejar un mensaje. Vean más allá de los cuatro dedos que decía Patch Adams.
4: Y se va como...
9: Vean la película de Patch Adams. Sí, no, y vean lo que dice...
5: Sí, ya se sigue como...
4: Patch Adams. A ver, yo luego... Sí. Yo luego vi un mensaje de que me despido de México. Dije, güey, hasta me preocupé. Dije, no vayamos a estar viendo a una persona...
5: Se va a Inglaterra, donde sí lo quieren, dijo.
4: No, pues yo al principio cuando vi...
5: Ya ves que es el lento
4: yo. Me despido de México. Dije, no se vaya este güey a... No sé, a dañar.
5: No, se va a ir. Digo que se va a ir a Inglaterra. Pues,
4: ¿y si se va a ir a Inglaterra o no?
5: Yo qué sé, güey.
4: A donde lo quieren, como Elton John mexicano.
5: Pero a mí esto me pareció ya muy extraño. Ok, ¿quién me dio el talento? Dios. ¿Quién me hizo tocar el piano también? Dios.
4: ¿Pero no decía que Jesucristo estaba loco?
5: ¿Quién hizo que yo...? Cierto.
4: Entonces Dios está loco.
5: El brote psicote. que la cagara en el concierto, Dios. Está muy fácil aventarle toda la responsabilidad a Dios. Dios te dio libre albedrío, Alex Sintek. No le eches la culpa de tus cagazones al creador.
4: Espérate.
5: Es la salida más balina y barata.
4: Veamos el mundo desde los ojos de Alex Sintek. Él dijo que Jesús estaba loco, ¿no? Y luego dice que Jesucristo, lo mencionó, fue el que le dijo o le hizo tener ese exabrupto en el concierto.
5: Hazme el favor.
4: ¿Dios está loco, sí o no? Dios crea unos animales horribles que se meten en los ojos de los niños y los dejan ciegos en África. Dios hace cosas horribles. Dios está loco, güey. Dios que causa cáncer a personas buenas y se mueren.
5: Esa lógica, entonces cualquier acto horrible y criminal que cometas...
4: Es que yo no creo en Dios.
5: Es que Dios lo quería.
4: Es que yo no creo en Dios, pero si vamos a esa perspectiva de que Dios me dio el talento y Dios me hizo hacer no sé qué, y es que ahora sí que como dicen los gringos, the devil made me do it, pues eso es echarle la culpa a los demás, güey. No fue el diablo que te tentó. ¿Sabes qué? Me acosté con tu amiga, que está buenísima, por cierto, porque me tentó el diablo. No, güey. Lo querías hacer. Sí. Entonces, bueno, yo le mando un saludo al señor Sintek, al maestro Sintek.
5: Yo también.
4: Ojalá y todo vaya bien. Ojalá todo vaya bien. Y pues apoyemos al talento nacional y vamos a escuchar con nuevos oídos lo que sea que produzca ponte el maestro
5: la de la
4: Sintek.
5: Ponte la de la mayonesa nuevo. Y también habrá que escuchar la que más adelante, ni siquiera es mayonesa, es catsup.
4: Es catsup. Pero, la de la mayonesa como... es Pedrito Sola. Otro.
5: No, es Franco Escamilla, ¿no? Que le digo.
4: No, pero gírale el de la mayonesa.
5: Gírale la cabeza, saca la mayonesa.
4: Pero era catsup, güey.
5: Bueno, pues es una versión de Franco Escamilla que me parece aún mejor que la de Sintek.
4: ¡No!
5: Sí.
4: ¿Cómo te atreves?
5: Es una delicia.
4: O sea, ¿te parecen mejor los dibujos de Kinder de los niños que Dalí?
5: Venga de ahí.
10: Oye, de casualidad sabes que yo soy el que hizo la de tuércele la cabeza, saca la mayonesa. Es una delicia si tú lo acaricias. Aprieta, exprime.
4: ¿Por qué? ¿Por qué? ¿Por qué
5: le da risa a Franco, güey? Está
4: ¿por
5: bien.
4: Qué me da, no, ¿por qué me da risa a mí y a ti? Que estén jodiendo al maestro Sintek, güey.
5: Aquí no lo está jodiendo, nomás está haciendo una versión diferente que da risa.
4: Pero de alguna manera...
5: Es un cover, dice el nuevo. ¿No?
4: De alguna manera, pues es bullying de un señor de 50 y tantos años.
5: ¿Es bullying a un señor de 50 y tantos años? No lo sé. No,
4: estamos mal. A ver, vamos a abrir teléfonos. Estamos mal como sociedad.
5: Ya, sí. Ya hablamos suficiente.
4: No, es que ya nos comimos el bloque entero. Quiero cerrarlo con qué piensa el público. O sea, que quisiera saber qué opina el público de todo lo que han escuchado, de lo que ha sucedido, de lo que hemos dicho. Y quiero saber si alguien... si Eduardo está loco y el nuevo también.
5: La Virgen de Guadalupe estaba loca. Loco. El Estaca está loco.
6: Estaba loco.
4: Ok.
5: López Obrador.
6: Estaba loco.
4: Exacto. Estaba.
5: Peña Nieto.
6: Estaba loco.
5: Todos. Sí.
4: Bueno, a ver, vamos a abrir el teléfono, pues, nuevo. A ver qué opina la gente de esto que han escuchado. ¿Qué? Pues sí, güey, necesito saber. A ver, no hay nada más importante el día de hoy. Vi la sección de política. Está buena la sección de política y ahorita se las vamos a brindar, pero esto está más interesante. ¿Sí? ¿Quién habla? Perdón, ¿quién habla?
11: Hola, Fernández. Habla el Roger de la Ciudad de México.
4: ¿Qué pasó, mi Roger? Oye, a ver, ¿cómo ves esta pulsión, esta proclividad mexicana, estar jodiendo a los demás? ¿Y qué opinas del calor que le han cargado, la pila que le han cargado al maestro Sintek con esto que fue pues, un exabrupto en un concierto? ¿Qué opinas?
11: Puta, somos mexicanos, carnal, y pues hacemos nada más esperando la tira tantito.
4: Y pagamos un servicio celular baratísimo, adiós.
5: A la gana.
4: Ay. No se te entiende, pues perdón, Roger, no, pero así no, Roger, se puede.
5: Te estabas cortando, Roger.
4: Perdón, Roger, besos. Pero bueno, otro más. Sí. Venga, ¿quién habla? ¿Quién pues habla?
5: Mira,
4: ¿quién
5: lo
4: habla?
5: Que estaba diciendo, tienes razón. La carrilla es lo mexicano, güey. O sea, no nos aguantamos.
4: ¿Quién habla?
12: Alejandro.
4: ¿Qué pasó, Alejandro? ¿Qué opinas?
12: Pues mira, yo siento que sí se le botó la canica al buen Alex. Es mi tocayo, pero sí se ve que se le botó feo la canica, ¿eh?
4: Se le fue el pedo. O sea, por unos momentos perdió el control de su boca y salió por ella un río de sentimientos convertidos en palabras.
5: Qué bonito.
12: Pues deja del río. Fue una cascada.
4: Una cañería de sentimientos.
12: No, ¿tú? Sí estaba bien volado ese compa.
5: Dime, ¿irías a ver el concierto de Alex?
12: ¿Perdón?
5: ¿Se te antoja ir a ver un concierto de Alex después de esto?
12: No.
5: A mí sí, güey.
12: Más bien, que se hubiera quedado en chiquilladas, no manches.
4: No, ¿ves cómo eres? ¿Ves? ¿Ves a sacar culebra, chiquilladas, güey? O sea,
5: el eso fue hace 50 años.
4: Se ganaba su lana, 45, era un niño actor, güey. Era, o sea, salía de pandita.
5: Talentoso, salía de
4: pandita.
5: De Popeye, ¿no?
4: Y de Popeye.
5: También de pandita.
12: Sí, no manches. La verdad, sí, tache ese güey, tache.
4: Tache. O sea, no lo vamos a perdonársele. O sea, un día que se pone de malas a alguien.
12: Sí, no, pelas ese güey, pelas.
4: Pelas, bueno,
5: pero dime, a ver, espérame, dime una cosa, ¿no estuviste entretenido viendo sus videitos en redes sociales?
12: No, pues yo nada más vi uno y de ahí se dije, no, pela ya,
5: sí,
12: güey. No.
5: No, pues yo sí me entretuve un chingo. La
4: yo también.
12: ¿Sabes qué? Veo sus caras cuando hacen sus videos en la cámara.
4: ¿Del top 10?
12: Sí, no manches.
5: Se vuelve. Al rato lo vamos a hacer.
4: Al rato lo vamos a hacer, pero ¿qué tienen nuestros videos? ¿Están feos? ¿No te gustaron?
5: Claro que están feos, güey.
12: Están chingones, primo. Están chingones.
5: Ok, pues muchas gracias.
4: ¿Qué estás haciendo? ¿Trabajando? ¿Es lunes? ¿Qué haces, güey?
5: ¿Qué haces?
12: Yo soy operador de plataformas. Y todo el día, bueno, todos los días los escucho, güey. Nada más que sí le bajo porque luego sí se vuelan y la gente se me queda viendo como diciendo, y me reportan.
5: Pues bájale a la corneta. Adiós.
4: Bye, besos.
5: Gracias, hermano. El top ten del día de hoy se va a llamar...
4: Tuércele la cabeza, calamares. Se va a llamar Mi Vida Sexual. Como una ida al banco.
5: Mi Vida Sexual.
13: Tuércele la cabeza, saca la mayonesa.
4: Exacto.
5: Mi vida sexual como una ida al banco.
4: Así es.
5: Pues no me dejan entrar con máscara.
4: ¿Qué te parece este? HSBC, a mi asesor financiero en su oficina.
5: ¿HSBC? Ajá. ¿Al asesor financiero?
4: En su oficina. ¿Cómo está mi portafolio? Mire, aquí está su inversión.
5: Mi vida sexual como unida al banco. Oiga, ¿ya hay penalización por sacarlo antes de tiempo?
4: ¡Ah! ¡Wow!
5: Bueno, pues tuérzanle la cabeza, saquen la mayonesa y nos volvemos.
4: Venimos en un momento.
5: Estupidez de
4: puta. Qué bruto, güey.
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2: Y fíjate, ahora sí pueden vernos la cara de aztecas hablando de política porque estamos en el live de no sé qué, en Los 40 México en Facebook. No, en YouTube.
3: En YouTube, exacto.
2: ¿Lo dije bien nuevo?
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3: Mi luz está bien culera, no se vayan a quejar de más, ¿eh? Se ve bastante feito. Ni modo.
2: No hay gente fea, está acá, solo mal iluminada.
3: Por eso te digo, estoy mal iluminado, el problema. O sea, si no me vería bellísimo. Pero
2: o
3: bueno,
2: sea, no te ves mal, el problema es que parece que tu cámara es como de 2008.
3: ¿Sabes lo que pasa? Es que tengo una cámara buena y la dejé en Chicago. Porque estoy en la Ciudad de México, entonces dejé la cámara en Chicago.
2: ¿Qué? ¿Estás en la Ciudad de México? Entonces ya le pueden hablar para organizar unos eventos.
3: ¡Borrachitos! Ya tengo uno el jueves, pero todavía tengo libres varios días, para hacer lo que quieran.
2: Yo tengo ahí varias propuestas.
3: Sí, sí. Tenemos una con unas personas que tenemos que hablar de trabajo, ¿no? Chisco, por ejemplo.
2: ¡Burro!
3: ¡No! ¡Ya, párale, güey! ¡No!
2: ¡Voy!
3: ¡No me los andes azuzando! ¡Sar!
2: ¡Regreso! En fin.
3: ¿Por qué se me ocurrió decir, güey? Muy mal.
2: Oye, la posición de política no tiene abuela el día de hoy, está muy divertida. Perdón, no, te voy a cambiar el orden. Vámonos ya con lo último del grito. Es el alcalde de San Andrés Tuxtla, allá en Veracruz, dando el grito de una manera que vale la pena escuchar.
5: ¡Viva adelante! ¡San Andrés Tuxtla! ¡Viva San Andrés Tuxtla! ¡Viva San Andrés Tuxtla!
3: Bueno, pues es tremendo pollaxo.
2: Se le salió un gallo, ya, no pasa nada.
3: Está bien. ¡San Andrés Tuxtla!
2: Otra vez.
3: A ver.
5: ¡Viva San Andrés Tuxtla! ¡Viva! ¡Viva San Andrés Tuxtla!
3: ¡Tuxtla! Fíjate, si eso lo pudieras controlar bien, o sea, porque eso podría ser parte de una ópera, del canto, podría ser eso. Cosa de aprender a controlar ese sonido.
2: Un falsete.
3: Ya. Sí, pero un falsete además en una nota extrañísima, el intervalo es rarísimo, está muy raro.
2: Dos octavas arriba, güey.
3: No, pero ni siquiera creo que sean octavas, o sea, el intervalo está peculiar, güey, quién sabe bien dónde cayó. Habría que preguntarle a un músico, ¡Sintec!
2: Así me ahogo con mi... Ya, dejen pasar, Alex Sintec, ya no lo quiero volver a mencionar en lo que queda
3: músico,
2: del programa.
3: Un músico, de verdad, pero bueno.
2: Bueno, Noroña regresó de algún probable viaje, probable, porque no sé en realidad de dónde venía.
3: ¿De quién sabe dónde? No sabemos.
2: De Europa, supongo, porque no creo que haya venido a Estados Unidos.
3: No, ¿verdad? Que... O a lo mejor venía en un vuelo nacional, no lo sé.
2: Y entonces, una serie de gente, de mexicanos que estaban ahí en el aeropuerto. Ajá. Un grupo de personas, gracias por la precisión, encaró a Noroña y pues le gritaron de cosas feas.
3: Le gritaron muy feo, miren.
2: Chequen, y Noroña chequen nada más se puso a bailar, los ignoró olímpicamente.
3: Adelante. Pues miren, no, a Noroña no le queda mucho más, no puedes hacer mucho más. O sea, el repudio de la gente a veces florece de estas maneras, ¿no? Y Noroña, pues ni modo, tiene que aguantar vara. Y esto fue lo que se escuchó mientras él caminaba en el área de equipajes.
2: Sí. Uh-huh.
3: Que por cierto, qué desmadre se traen, qué bruto. Pero bueno,
2: No, fíjate que a mí me funcionó muy bien el aeropuerto ahora que llegué.
3: Ahora que llegué me hicieron esperar como hora y media por mi maleta y salían tres maletas y luego, no, es que están revisando. Nada más hay una cosa de rayos X funcionando, un desmadre. Pero bueno, vamos a escuchar a Noroña.
2: La cantaleta sigue.
3: Se enoja.
2: Noroña no se detuvo, no dio declaraciones, no respondió.
3: No tiene por qué.
2: Solo bailó.
3: Pero venía con él su asistente, ¿se acuerdan?
2: Claro,
3: el que bajaron
2: su camarógrafo.
3: Las apes, que me llamó la atención que traía una camisa con el escudo nacional bordado en la espalda. Estos güeyes ya incluso se apropian del escudo nacional. Digo, sí, yo puedo traer una camisa así, sin duda, pero me parece curioso. Pero bueno, ahí estaba grabándolo su asistente, su paje, no sé qué sea.
2: Camarógrafo, pues, no es tan difícil.
3: Bueno, su camarógrafo, su asistente, pues. Es su asistente, sí, ¿no?
2: Es el que lo está grabando, su community manager.
3: Su miau.
2: ¿Por qué? ¡Qué no feo, güey!
3: Por joder,
2: güey. Eso es pero terrible.
3: Bueno, ya sé que es terrible.
2: Eso es clasista. Ay, ay, es de otra época.
3: Sí, sí, sí. Bueno, total. Entonces estaba este güey grabando y demás, y grabó a las personas que increpaban a Noroña, ¿no? Se enojó.
2: Tú me grabas, yo te grabo. No le
3: el asunto problema. Es que luego Noroña se dedicó a buscar a estas personas en redes sociales y a exhibirlas. O sea, sacó, aquí están los que me atacaron, y ya saben, ¿no? Como es Noroña, que es que es un complot en contra de nosotros, no y el aguanta, gobierno y la madre, no se aguanta.
2: Tiene la piel muy delgada, me sorprende de él.
3: Se puso a investigar a los ciudadanos y los exhibió en redes sociales, y por ahí te mandé, mi querido Nuevo, el audio de la persona, el hermano de la niña esta que le grita y lo increpa a Noroña, y pues dice lo siguiente, adelante.
6: El día de hoy, mi hermana y una amiga se encontraron a Fernández Noroña en el aeropuerto y decidieron confrontarlo. Le gritaron corrupto, grabaron el momento y yo fui quien subió el video. Quiero aprovechar este momento para disculparme de absolutamente nada. Estoy muy orgulloso de mi hermana y de su amiga por lo que hicieron. Y por otra parte, Noroña, qué cobarde por ponerte a investigar a ciudadanos, intentar intimidarlos y subir fotos de ellos en redes sociales. Puedes exhibirnos y atacarnos desde tus redes, pero jamás nos vas a callar.
3: A ver, carnal, una pequeña cosa aquí. Ustedes subieron un video de una persona que les caiga bien o les caiga muy mal. Lo único que está haciendo es transitando una sala de un aeropuerto. Es lo único Correcto. Que está haciendo. Entonces, no entiendo la indignación y la queja de por qué nos exhiben. Güey, te están haciendo lo mismo que sí, tú hiciste.
2: Totalmente de acuerdo con
3: eso. O sea, no están utilizando...
2: No, lo aplaudo.
3: Es que hay que ver las cosas.
2: Veo que te estás pasando al lado correcto de la historia. Estás madurando, eso me preocupa con relación a este programa. Mira, pero lo celebro en ti.
3: Gracias. Qué bueno que apruebas mi proceder. No sabes lo tranquilo que estoy con tu aprobación acerca de mis palabras. Gracias de verdad. Me siento honrado. Pero mira,
2: no hay nada que valores más en la vida, estoy seguro.
3: No, nada, absolutamente, nada. Pero bueno, todo esto dicho, y gracias, sensei, maestro y demás.
2: Ya, güey, al grano.
3: Sí, güey, mamón. El asunto aquí es que pues lo único que está haciendo Noroña es lo mismo que tú hiciste, carnal. Subirlo a tus redes sociales y exhibirlo. No te está investigando el gobierno, no te están persiguiendo, no te van
2: Mientras
3: a mandar.
2: No hay un fallo del tribunal que obligue a estos ciudadanos a disculparse durante 30 días, como Exacto. sucedió con el horrible caso de Dato y Gato Protegido. Uh-huh. O mientras Noroña no los obligue a ir al Senado de la República
3: como
2: a
3: disculparse
2: públicamente, uh-huh. como ya lo hizo cuando era presidente del
3: Así
2: Senado.
3: Es. Ahí pues no hay problema.
2: Tú me grabas, yo te grabo, tú me exhibes, yo te exhibo, tan tan.
3: Fíjate, me parece muy bien que incluso tú, estando de ese lado de la historia que dices que estás, también reconozcas que lo que hizo Noroña de exhibir a un ciudadano y llevarlo al Senado y demás, estuvo mal. Entonces,
2: siempre
3: celebro,
2: que mal.
3: Celebro que también tú pues, admitas este tipo de cosas. O sea, que estamos bien, no, no, vamos mejorando como programa.
2: Mí, güey,
3: no, por supuesto que lo hago. Lo hago
2: es
3: diario.
2: Más claro que la
3: Está
2: luz.
3: Está bien. Pero bueno.
2: Es evidente.
3: Aquí el asunto es que 0-0. O sea, el marcador, las tablas iguales o 1-1, si quieres verlo así.
2: Fíjate que está pasando algo interesante con Noroña, ¿no? Ahorita hay rumores, y lo dicen los mismos periodistas de Morena, que... Porque sí los hay, periodistas que son afines a Morena, no se puede
3: sí
2: negar.
3: Los hay, sí los
2: o que
3: hay.
2: Reciben chayote, no lo sé. Pero están diciendo que las bases de Morena están muy molestas, o sea, la gente de abajo, no la cúpula que maneja, sino las bases, por la designación de varios candidatos para las elecciones del año que viene. Uh-huh. Porque no se están respetando esos preceptos del que esté más alto en la encuesta, ese es el que va a ir a la boleta. Si no, se están realmente pues haciendo guerritas de poder para colocar cada quien a sus alfiles y a sus torres.
3: Bueno,
2: y a sus
3: como
2: caballos.
3: Se hizo, por ejemplo, con los corcholatos, ¿no? En su momento. O sea, salió el que dijo el presidente.
2: Pues, sí, el tema es que ahorita pues hay una guerra, porque no está López Obrador directamente diciendo que sí y que no. Entonces hay un jaloneo entre la gente que está cercana a López Obrador, los que están cercanos a Claudia Sheinbaum, los que van por la libre, los gobernadores que quieren dejar a su gente para que les cubran las espaldas, perdón, para darle continuidad a sus proyectos.
3: Exacto. Y aquí nada más hay que ver que no es que sean cercanos a uno u otro, están más cercanos sus intereses. Alinearse
2: sí,
3: con
2: totalmente.
3: Unos a otros, ¿no? Son una bola de culeros.
2: Y Noroña se está convirtiendo como una especie de renegado dentro de, de Morena. Ya le dijo al coordinador de los diputados de Morena, Ricardo Monreal, que se vaya a la oposición, que por qué habla con ellos. Está volviendo a su esencia, a ser un llanero solitario que va un Quijote de la izquierda.
3: ¿No crees que es una
2: mexicana
3: falla decir no hay que hablar con ellos, hay que desestimar de facto todo lo que dicen? Eso no es conducivo a un mejor diálogo político, ni a un mejor gobierno. Yo creo que eso es de plano ser un fascista. O sea, yo estoy en mi facción.
2: Tienen la mayoría
3: y a la tuya ni
2: por eso, pero a la tuya
3: ni la escucho. Pero
2: ¿para qué los escuchan?
3: No es que lo necesiten, o sea, no sería para todos los mexicanos, que somos los que pagamos el sueldo de tus amigos, para un
2: sería
3: mejor
2: una
3: gobierno
2: pluralidad
3: que hablaran.
2: Es una pluralidad de europeo.
3: O sea, pero está bien entonces.
2: Darle un barniz de que ahí platicamos con la oposición, pero hacemos lo que
3: bien,
2: nos echan
3: entonces,
2: los tanates.
3: Está muy bien entonces permitir que nuestra clase gobierne, no para los mexicanos, sino por encima de los mexicanos y solamente para sus propios intereses. Porque Noroña se supone que
2: pero,
3: es diferente.
2: Pero te estás desviando
3: ¿no?
2: del tema.
3: Pero no aquí se supone que es diferente Noroña.
2: Aquí el tema es dialogar con la oposición o no. Ajá. ¿Para
3: lo
2: qué?
3: Lo cual.
2: Es una pantomima.
3: Parece,
2: o sea, tú prefieres una pluralidad de Oropel. Que es de disque nada más, de atole con el dedo.
3: Lo que yo prefiero...
2: Déjame acabar, son
3: no,
2: dos opciones.
3: Pues es que, wey, no me estás
2: son dos opciones, pero...
3: Pero lo que yo prefiero aquí... A ver, vas.
2: Una es esa de Oropel, que estás defendiendo, que es nada más de ponerla ahí con alfilercitos.
3: Tú estás diciendo que es de Oropel, yo no dije que fuera de Oropel, tendría que haber un diálogo serio.
2: ¿El diálogo serio para qué, güey? Si
3: real.
2: Al final de cuentas van a votar, los de Morena tienen mayoría... calificada en ambas
3: entonces,
2: cámaras.
3: Si tiene una buena idea o una buena propuesta alguien de otro partido, la vamos a desestimar automáticamente. Entonces no están gobernando para el pueblo, es lo que estoy diciendo.
2: Son
3: y me
2: cosas
3: estás dando la razón.
2: Diferentes.
3: No me
2: sí
3: estás
2: están
3: dando la
2: gobernando
3: razón.
2: No te estoy dando la razón de ninguna manera.
3: Es que no están gobernando para México.
2: Si lo estás entendiendo
3: México.
2: Así, permíteme decirte
3: no
2: que estás equivocado.
3: No están gobernando para México si nada más dicen lo que sea que venga de la oposición lo voy a desestimar automáticamente. Eso no es gobernar. Eso es nada más buscar los intereses de tu facción o tu partido. No gobernar.
2: Estamos hablando de la realidad.
3: Por eso, pero yo estoy hablando de lo que debería de ser.
2: Ah, sí, el deber ser está padrísimo. Pero vale madre, te limpias el orto tú y yo con el deber ser.
3: Pues
2: la realidad
3: mira,
2: es otra.
3: Entonces,
2: el
3: cuando
2: que está
3: los políticos.
2: La realidad es
3: cuando
2: Noroña.
3: Los políticos como Noroña se llenan la boca diciendo que ellos tienen el interés de la nación y del pueblo en ese lugar especial. Ni madres, lo tienen entre las patas debajo de los huevos porque les
2: es
3: importa
2: que
3: un carajo
2: enterado,
3: lo que le pase
2: wey.
3: Al país.
2: Ya no gobiernan las élites, en México gobierna el pueblo.
3: Ese sí estuvo bueno, para que veas. Ese sí estuvo cagado.
2: Gracias, gracias.
3: La verdad, tengo que admitir
2: la verdad
3: que
2: es mentira,
3: estuvo muy bueno.
2: Yo tengo la sospecha que buena parte de México gobierna el narco. Pero sí. Ese soy yo, a lo mejor estoy equivocado.
3: El narco y las élites, las nuevas élites que ahora son, en su gran mayoría, morenistas o expriistas o expanistas que se fueron a Morena. Esa es la nueva élite del gobierno. Y cada semana sale un escándalo más de cuántos embuchados.

0: luz, todos nos pitorreamos porque pues, es una cosa digna de pitorrisa y nada más. Y ya contestó, y parece que estamos todos idiotas, que esto es una
1: Sí.
0: realidad. Que
1: Me
0: ya
1: encanta esta
0: quisiera Elon
1: mujer.
0: Musk y
1: ¿Sabes qué?
0: SpaceX y la NASA.
1: Creo que hay que formar un nuevo club. Podemos poner ahí a esta señora, Alex Sintek y a otros. Escuchen esto, por favor.
2: Bueno, efectivamente, quienes se ríen y hacen mofa de eso es
0: Yo.
2: porque, con todo respeto, son ignorantes en la cuestión científica.
0: Ah.
2: Tenemos orgullosamente un grupo de científicos veracruzanos, jalapeños ilustres de Jalapa, que tienen un proyecto de terraformación en Marte. ¿Qué
0: Ajá.
2: significa eso? Significa que ellos edificaron una gran nave espacial y tienen unos misiles para la propulsión, para el
1: Misiles.
2: despliegue de la nave cuando ya
1: Misiles.
2: se vaya al planeta Marte. Terraformación es que van a llevar tierra, ahora sí que de aquí
1: ¿Eh?
2: de la Tierra,
1: No,
2: a
0: no,
2: Marte,
0: señora.
2: y van a hacer un proceso de formación de tierra de acá en Marte. Con esa terraformación, llevar granos de la tierra al planeta
3: Granos
2: Marte,
3: de
2: granos de distintos cultivos,
3: okay.
2: y entre ellos está considerado el del café. Pero
0: El
2: claro,
0: café de
2: los
0: Barbosa, muy bueno.
2: ignorantes en ciencia no les gusta, y la derecha sobre todo, porque
1: Ah,
2: es la derecha,
1: claro.
2: porque además ese proyecto, aparte de eso, también significa que estos científicos quieran que nuestro país también tenga su parte en el espacio, que tenga también soberanía espacial, que no nada más sea Elon Musk, como dicen,
1: ¿El
2: que
1: quién?
2: quiere acaparar.
1: Elon
2: Elon
1: Musk,
2: como dicen,
0: Elon
2: que quiere
0: Musk.
2: acaparar todo el planeta rojo y demás. Y entonces ellos, con ese proyecto, se está viendo que también a la vez le den a México soberanía espacial, cosa que no lo hay en América.
1: No, no
0: Soberanía
1: la hay en
0: espacial
1: América.
0: mexicana,
1: Qué soberana
0: huevos.
1: mamá.
0: ¡Qué
1: Oye, a ver.
0: exacto! ¡Qué soberana pendeja! Aparte,
1: Erigieron
0: ni
1: una
0: sabe bien lo
1: nave.
0: que dice la señora.
1: No, usan misiles para la propulsión en los pliegues.
0: No,
1: Eso
0: señora.
1: dijo.
0: Si usan misiles para la propulsión, va a
1: No,
0: explotar el
1: va a explotar.
0: vehículo. Tiene que usar cohetes para la propulsión del vehículo, no misiles.
1: No sé. Y
0: Y luego,
1: luego, la
0: su
1: soberanía
0: concepto de
1: espacial.
0: terraformar no es llevar tierra.
1: No. Pues convertir a Marte, o sea, cambiar la
0: Darle
1: atmósfera de
0: forma
1: Marte.
0: terrestre a Marte,
1: Correcto, o
0: digamos.
1: sea, darle las características de la
0: Eso.
1: Tierra, una atmósfera y demás. No vamos a llevar tierra, no van a ir camiones cargados de tierra a Marte.
0: A lo
1: No.
0: mejor una poquita para sembrar, porque si siembras algo en Marte, pues no hay nada con que
1: Pero
0: pueda
1: no,
0: crecer una
1: yo,
0: planta.
1: no, bueno, yo me
0: Es totalmente
1: imagino,
0: estéril.
1: no lo sé, no sé cuál sea los minerales que contiene el suelo marciano.
0: Pero
1: Me
0: seguro están
1: imagino que
0: pensando en
1: son.
0: hidroponía.
1: Sí, yo creo que son, deben de ser, por lo menos en algún aspecto, similares a los de la Tierra. Estoy seguro que se
0: Se necesita
1: puede. Con la
0: nitrógeno
1: Tierra
0: y
1: de
0: carbono.
1: Marte, me imagino que se puede. Tendrías que llevar esos elementos, ¿no? Pero bueno, no es llevar tierra, señora. Terraformar no es llevar tierra. No es
0: Es
1: eso.
0: cultivar y dejar que crezca esta
1: Pero es
0: vegetación para que
1: que
0: se
1: tú eres
0: parezca,
1: un
0: se genere una
1: ignorante de la
0: atmósfera.
1: ciencia, güey. ¿Por qué te estoy oyendo hablar a ti si tú eres un ignorante de la ciencia, de la
0: Y
1: derecha,
0: el que
1: además,
0: está
1: ¿no?
0: muy mal es Elon Musk. Además, yo me considero de izquierda y pienso, señora, que usted está diciendo una súper tarugada.
4: Estaba loca.
1: Sí. Creo que
0: La
1: en ese
0: señora
1: momento sí, Alex. La señora del
4: estaba
1: gobierno.
4: loca.
1: De Veracruz estaba
4: Estaba
1: loca.
4: loca.
0: Que a
1: Exacto.
0: todo dar que lleven chiles
1: Mi
0: jalapeños a Marte.
1: pistola.
4: Estaba
1: Estaba
4: loca.
1: loca. Ajá.
0: qué bonito, la verdad. Y ahora vámonos con algo pues medio complejo y medio peligroso
1: A ver.
0: y medio escabroso y sin duda, en mi opinión, una tontería. Es cortesía del gobernador de Puebla,
1: Ay, este
0: Alejandro
1: güey.
0: Armenta. Y él considera que en las localidades o las entidades donde hay inseguridad no puede gobernar una mujer. Es uno de los dichos más sexistas que yo he escuchado
1: Pero
0: en un
1: espérate,
0: país gobernado por una
1: pero
0: mujer.
1: además de todo, en estos momentos en donde gran parte del territorio de México está controlado por grupos criminales, lo que está diciendo el señor Armenta es que Claudia Sheinbaum es inepta para ser la presidenta de México. Eso es la
0: No, se llevó la
1: conclusión,
0: declaración de la semana,
1: la
0: el gobernador de
1: conclusión final.
0: Puebla. Escuchémoslo.
5: Es,
6: Consejos
5: mira, te
6: municipales.
5: voy a dar una razón, te voy a dar una razón. Ojalá la entiendas. Son lugares complicados, son lugares donde hay grupos delictivos.

0: mí es muy delicado proponer a una mujer en un lugar donde la delincuencia se apoderó desde años atrás, sobre todo con el PAN y con el PRI en esas regiones, y es muy delicado exponer a una mujer. Ese es mi razonamiento.
1: Exponer a una mujer
2: más machista que he escuchado.
1: Es una verdadera jalada.
2: El gobernador de una entidad, digamos, Sinaloa, ¿no? Que está gobernado. Bueno, tiene mucho narco, pues. ¿El gobernador los va a agarrar a madrazos él solo? ¿Se va a salir a golpearse con ellos?
1: Yo creo que lo que está diciendo seguramente es que una mujer no tiene la capacidad, por ejemplo, táctica para decir vamos a hacer esto o lo otro para controlar a estos grupos criminales. No tiene la capacidad política para decir vamos a hablar con tal o cual para llegar a un acuerdo y gobernar de mejor manera y evitar el dominio de los grupos criminales. Lo que estás diciendo, carnal, es que las mujeres no tienen la capacidad mental, física, estratégica, política, para gobernar un lugar, o sea, que sea peligroso porque tú eres un hombre.
2: Tiene que renunciar.
1: Sí, es que finalmente es lo que estás diciendo. En un país donde hay gran presencia de grupos criminales, tanto así que nos tienen ahorita agarrados de los tanates, los estadounidenses, por ese tema precisamente.
2: Esto sí, pues, es heteropatriarcado y no mamá.
1: Esto es un dicho de una persona muy, muy poco inteligente. O sea, esto de plano, ¿para qué lo dices, güey?
2: Yo creo que juzgar al gobernador en la
1: inteligencia. No, la declaración es muy tonta. La declaración es muy tonta.
2: La declaración me parece desatinada.
1: La declaración a mí me parece francamente tonta. A mí me parece francamente tonta porque no tiene ninguna lógica. O sea, ¿le vas a decir entonces que Margaret Thatcher, por ejemplo, pues no podía hacer geopolítica porque era mujer?
2: Ganar la guerra de las Malvinas.
1: No podía porque es una mujer pobrecita. Que por cierto,
2: me sigue pareciendo una fregadera. Yo creo que las Malvinas son argentinas.
1: Sin duda, pero aquí el asunto es, una mujer no puede, Angela Merkel tampoco podía. Muchas otras grandes estadistas, mujeres.
2: Golda Meir, que gobernó Israel.
1: ¿Cómo se llama la señora?
2: Durísima de guerra.
1: Como siempre, pues. Presidenta del. ¿Cómo se llama? Del Christine Lagarde, que también es una mujer. No puede negociar porque tendría que ser un hombre el que la protegiera, porque es una mujercita, la pobrecita. Carnal, lo que dijiste es una estupidez.
2: Creo que sí. Y la de haber caído.
1: Pero garrafal.
2: En los ovarios a Claudia Sheinbaum, ¿no? De haber dicho, güey.
1: Pues deja tú cómo le haya caído, a mí me da igual.
2: Es su jefa, güey.
1: Me parece que es una tontería decir eso. O sea, más allá de si le gustó o no a Claudia Sheinbaum, a mí me parece que de verdad, digo, no sé si en otros aspectos sea muy inteligente, pero eso es una estupidez.
3: Estaba loco.
1: No, más bien, ese es un argumento. Dijo, es un argumento estúpido.
2: Estoy en desacuerdo con lo que dice el gobernador Armenta, pero bueno. Para declaraciones de gobernadores, a ver qué les parece la que sigue. No sé si ustedes recuerden, muchos de ustedes si no habían ni nacido, pero en 1982, José López Portillo, presidente
1: de la ocurrencia
2: de nacionalizar la banca. Es decir, estaban los bancos de siempre, ¿no? Bancomer, Banamex, y dijo, bueno, pues ahora, a partir de este momento, pasan a ser parte del gobierno.
1: Y el gobierno los va a administrar.
2: Los va a administrar y se va a quedar con ellos. Y fue un error garrafal. Creó una inflación brutal, una época de carestía que le llamaban el encarecimiento.
1: Recordemos que los bancos son un negocio. Los bancos no están ahí por el bien de los demás.
2: ¿Cómo? No son un negocio. No trabajan para mí. ¿No les importa mi dinero?
1: No, los bancos son negocios. Y no hay peor entidad de negocios que un gobierno. Vean Pemex, por ejemplo. ¿Por qué? Porque los gobiernos no tienen que ajustarse a las necesidades del mercado. Ellos dicen, yo le aviento todo el dinero que yo pueda o quiera, porque lo tengo, porque es el dinero de los impuestos, a este negocio, aunque se esté hundiendo y se esté quebrando, como Pemex, que lleva años quebrado y jodido, pero le seguimos aventando dinero porque el petróleo es de los mexicanos.
2: No, y peor aún, ¿qué pasa si todos los bancos los haces del gobierno? Pues entonces ya no hay competencia. Correcto. Entre los bancos.
1: Entonces te van a dar un servicio del coño. Porque no hay de otra.
2: Las tasas que se les dé la gana y claro, no va a haber de otra. No te puedes, no puedes cambiar de banco.
1: Y
2: se
1: el gobierno
2: acaba
1: podría,
2: esa sana competencia que beneficia al consumidor.
1: Y el gobierno podría perder, hacer un desmadre de los bancos, perder un montón de dinero y taparlo con dinero de nuestros impuestos, como hacen con los negocios que sí se queda el gobierno, como Pemex. No hay peor entidad de negocios que un gobierno, porque no son para eso. Los gobiernos no son para hacer negocios.
2: Bueno, sí son para hacer negocios.
1: Pero sí.
2: Pero no para el pueblo, para los gobernantes.
1: Digamos que es una soberana estupidez lo que van a escuchar. Una vez más, otro representante de esta clase que nos gobierna diciendo una burrada, pero tamaño...
2: En mi opinión, sí.
1: Tamaño titán.
2: Ojalá esto no prenda. No,
1: bueno, por favor.
4: Volvieran los bancos a ser nacionales.
3: volvieran como lo estamos haciendo los ferrocarriles a ser nacionales, que ya lo estamos logrando. Ajá. Volviera la aviación como lo estamos impulsando Mexicana Aviación, donde el Estado tiene inversión.
1: ¿Y cómo le está yendo a Mexicana de Aviación?
2: Exactamente, ¿qué tal? ¿Cómo van esas cifras? No, esos numeritos rojos.
1: O sea, no tengo las cifras frente a mí, pero todos los mexicanos estamos subvencionando, pagando dinero para que no se hunda esa madre, porque no es competitiva.
2: Yo espero en Dios que esto se quede en una declaración absurda del gobernador de Baja California Sur y nada más, porque es nacionalizar la banca, pues ya lo hicimos.
1: Y no funcionó.
2: Un fallo terrible. Correcto. Hubo que revertirlo, afortunadamente se revirtió.
1: Pero es que además de todo, ve lo que está mencionando como ejemplos de Mexicana de Aviación. Por favor.
2: Puta, le está yendo increíble, pero ya tuvieron que reducir la
1: flotilla. Funciona.
2: Está quebrada.
1: No, siquiera funciona, está quebrada. Nos cuesta a los mexicanos millones al mes. Muchos millones de pesos al mes. Y esa fue otra de las necesidades del viejo pende que nos gobernó el sexenio pasado.
2: Bueno, hablando de la banca, nuestro top 10 del día de hoy se va a llamar Mi vida sexual como una ida al banco.
1: Mándelo suyo, @lacorneta FM. Esa es la vía gratuita de este su programa, de su radio. Mi vida sexual como una ida al banco. Y dijo, no, pues la verdad prefiero en línea, que venirme hasta acá.
2: Mi vida sexual como una ida al banco de CME.
1: Los fines de semana no hay actividad, ¿qué pedo? Okay.
2: Bueno, si usted quiere participar en este bonito top 10 que les presentaremos al final del programa, lo único que tienen que hacer es mandárnoslo a través de @lacornetafm en X o a la cuenta del señorito San Cristóbal, el señoritingo, @JRSestaca o a la cuenta de este hijo del pueblo que está a su servicio, @Evidegaray.
1: El HDP de Videgaray, el hijo del pueblo. Ahí está. Bueno, hijos del pueblo, ahorita venimos, no se muevan, esta es su corneta. Volvemos.
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3: Pues ya se me había olvidado lo guapo que es Moisés Muñoz, güey.
4: ¿Lo estás viendo? Es que yo no me conecté, ahorita me voy a conectar.
3: En este momento lo estoy viendo en mi pantalla y lo puede usted ver también y disfrutar en todo su esplendor a través de nuestro YouTube, que está en los 40 México YouTube. YouTube de los 40 México, ahí estamos. Si nos quieren ver la jeta, a nosotros que somos horribles, y al bellísimo Moisés Muñoz, aquí es cuando, hoy es donde, o algo
5: al
3: así.
5: Al bellísimo.
4: ¿Qué pasó,
5: Eduardo,
4: Moisés?
5: José Ramón, ¿cómo ¿dónde? Están? Qué gusto.
4: Bien, ¿y tú?
5: Qué gusto saludarlos, muy bien, oye, una vez más.
3: ¿Qué tal, ¿sí? ¿Qué tal zurraste vidrio ayer, güey, con el partido, el clásico del fútbol
4: qué
3: mexicano?
4: Qué fea expresión, güey, o sea, ¿eso te
5: para
4: pasó,
5: empezar,
4: Moisés?
5: Fue ¿eso antier, te pasó? Fue el sábado, ni siquiera fue ayer, no, José Ramón, fue antier. Y no, la verdad es que sí, por un momento sentí que iba a ser un partido complicado con el 2-0, no se veía por dónde, te soy honesto, no veía por dónde pudiera América... remontar, sin embargo, pues América es un equipo que no puedes dar por muerto nunca.
3: No.
5: Y salieron y anotaron dos goles y estuvieron cerca de darle la vuelta en el Clásico Nacional.
4: Fue ¿cómo quedó, partido. Moisés? Perdón, ¿cuál fue el resultado?
5: 2-2, empataron 2-2, mi querido Estaquita, 2-2, los dos goles del Coribí Borja. Bien
4: Coribí?
5: Por este jugador. Colibrí, que seguramente ahora va a ser...
4: El Coribí.
5: Coribí, no, Colibrí, Colibrí. Ahora seguramente va a ser el delantero titular porque pues demostró que tiene la capacidad del golazo. Estaquita, si no viste el partido, Eduardo, seguramente tú sí.
4: Es
5: pero chécate, por favor, métete y ponle así gol de Borja a las Chivas. Un golazo de chilena, Estaquita.
4: No, impresionante.
3: Impresionante. Qué golazo.
5: Impresionante.
3: Y estar viendo un partido de la América y que griten gol de Borja me llevó a mi infancia.
5: Exacto.
3: Este no es Enrique Borja.
5: Gol bueno, de Borja.
4: ¿Es algo de Enrique Borja este muchacho?
3: Nada.
5: No, nada que ver.
3: Pero guau, una chilena al estilo Hugo Sánchez, espectacular. Y no conforme con eso, metió el segundo, el gol del empate. De
4: oye,
3: verdad,
4: yo me quedé pensando, también. Qué hueva que te llames Borja y diga, no es Enrique Borja. Y luego, al estilo Hugo Sánchez, o sea, ¿no puede él tener sus propios logros? ¿Tiene que ser el nuevo tal?
3: Está empezando.
5: No. Honestamente fue un gol. De hecho, la chilena fue más parecida a la que en algún momento se tiró Cristiano Ronaldo. No sé si se acuerdan por ahí.
4: ¿A qué chilena se tiró?
5: Cristiano Ronaldo se tiró una chilena. Y muy buena, por cierto. Estuvo buenísimo, espectacular la chilena.
4: Me imagino.
5: Sí. No. Es que también, a ver, Cristiano Ronaldo, pues obviamente tiene que tirarse una chilena espectacular. No cualquiera. Fíjate que no, yo no. No, nunca tuve la oportunidad.
4: Yo tampoco me he tirado una chilena nunca.
3: No. Ni en una cáscara, ¿verdad? Nada.
4: Ni en nada, ni en un amistoso.
5: No, ni en
4: nada,
5: una cascarita, nada. Tampoco.
4: Nada.
3: No, bueno, pues no. Sí, la verdad, muy entretenido el clásico del fútbol mexicano. Partidazo.
5: Sin duda, 2-2.
3: Mucha emoción.
5: 2-2 este resultado. Así es. Y bueno, justo, más resultados. ¿No? Más resultados del fútbol mexicano, Eduardo y José Ramón. Monterrey le ganó 1-0 a Cruz Azul, que también fue un partido importante. Atlas empató 1-1 con Pumas. San Luis le ganó 3-1 a Necaxa. Juárez, por fin, el equipo de Juárez llevaba 8 partidos perdidos. En la novena jornada le gana 2-0 a Tigres. Una vergüenza para Tigres que Juárez venga y les gane 2-0. Pero bueno, ganó el equipo.
3: ¿Por qué una vergüenza?
5: De
3: Juárez. Son
4: 11 contra 11. O sea, ¿Juárez es así de malo o qué?
5: Pues llevaba 8 partidos perdidos, 8 derrotas.
3: En algún momento tenía que ganar.
5: Pues sí, pero Tigres
3: ya
5: dice...
3: ves que le gana a los chafas y pierde o empata con los grandes, ¿no?
5: Pero les gana, Eduardo. Y acá el problema es que Tigres de repente dice, no, es que nosotros en el norte somos otro equipo grande, y pues no lo demuestran, pierden con Juárez, ¿no? Entonces,
4: ¿te estás burlando de los Tigres en este momento? O sea, le estás echando sal a la herida, pitorreando.
5: No vale,
4: diciendo,
5: ni siquiera vale la pena.
4: Estás diciendo dos cosas, Moisés, que Juárez es una basura de equipo y que los Tigres son unos payasos porque les ganó ese pinche equipete de Juárez.
3: Sí, se los llevó a los dos.
4: Ese es el subtexto de tu comentario.
5: Lo que estoy diciendo es que qué bueno por Juárez que por fin pudo ganar un partido y qué mal por Tigres que se dicen ser un equipo grande cuando realmente no lo son. Y no me estoy burlando.
4: Oye, una pregunta, Moisés. Juárez al haber ganado este partido, perdido, o ganado, ¿qué fue?
3: Ganado.
4: ¿Cómo se posiciona? O sea, ¿tienen un poco más de tu respeto al haber ganado o no? ¿O se van al haber ganado al cajón del olvido en tu memoria futbolística?
3: Que bien por Juárez, que ahí la lleva.
5: bien por el equipo de Juárez, sin duda alguna. Mira, de hecho, esa victoria no lo saca del último lugar. Siguen estando en el último lugar de la tabla general. Chale. Solamente 3 puntos, pero por fin lograron sumar 3 puntos, ¿no? El equipo de Tigres está en lugar número 16. O sea, Tigres ya prácticamente está fuera de la competencia. Ya no creo que tengan posibilidad de entrar a la liguilla.
3: Tigres está en lugar 16. ¿Por qué les
5: lugar 16, 18. A Tigres? Pues porque han jugado mal, no les ha ido bien desde que corrieron.
4: ¿Viste las ganas que tuvo de decir porque son una mierda? O sea, ahí estaba. Es que vienes muy
5: venenoso. Mira, llegó Vucetich. Hoy. Vucetich llegó como directivo ahora de Tigres, pero él decidió también ser técnico al mismo tiempo. No creo que haya sido una buena decisión. De hecho, pues no la fue, por eso los resultados que ha mostrado el equipo de Tigres, pero
3: Vucetich cobra doble.
5: Es un gran directivo. No creo que cobre doble, más bien se están ahorrando un sueldo. Y lo que
3: si
5: tiene
3: no está
5: que
3: cobrando hacer doble es un güey.
5: Dedicarse. Tal vez. Pero él tiene que dedicarse al tema directivo y contratar a un técnico que esté al 100% encargado del equipo y que sea su única responsabilidad. Eso es lo que yo creo, ¿no? Al final de cuentas, pues, honestamente, les vale madre lo que yo diga. Ellos van a decidir lo que quieren hacer.
3: ¿También?
5: Pues sí. Pues sí. ¿Quién me va a hacer caso? ¿Quién me va a hacer caso?
4: Nadie me va a hacer caso. ¡Qué fea sección! ¡Qué mal!
5: Si ustedes de repente no me hacen caso.
4: Oigan, yo te estoy haciendo muchísimo caso. ¿De qué estabas hablando?
5: Exactamente. De box, exactamente, Taquita.
4: Exacto.
5: No, nada más para que vean cómo, o para que sepan cómo se encuentran los equipos en la tabla general. Toluca está en primer lugar con 19 puntos. Chivas en segundo con 18. América está en tercero, tiene 17 puntos. Y Cruz Azul está en 4. Cruz
4: ¿Otra
5: Azul
4: vez?
5: Está en 4.
4: ¿Otra vez?
5: Sí, exactamente. Ahí están con 15
3: puntos. Pero todavía puede ser campeón, ¿eh?
5: No, y espérate que Querétaro, el equipo de Querétaro tiene un juego menos, tiene un partido menos, tienen 14 puntos. Si ellos llegan a ganar su partido pendiente que tienen, llegarían a 17 y se meterían hasta el tercer lugar ahí junto con
3: Pondrían América en 4.
5: No, porque América tiene mejor diferencia de goles. Entonces los que quedarían en 4 sería Querétaro. Exactamente.
3: Okay, adelante.
5: Así es. Pero pues vamos a ver qué es lo que sucede con ese partido pendiente que tiene, ¿no?
3: Jornada hoy, o sea, vamos a la mitad del torneo.
5: Vamos prácticamente a la mitad, exactamente, salvo algunos partidos pendientes que tienen unos equipos, pero sí estamos precisamente a la mitad de la temporada
3: de
5: regular
3: del hablamos, fútbol mexicano. Estamos en el lugar 12, ahí vamos pues, dando...
5: Sí, el equipo de Pumas, pues sí. Yo dije, fíjense que al principio en un programa de Lifetime yo dije que la decepción de ese torneo iba a ser Pumas. Y aunque estés pintando dedo, Eduardo, de todas maneras, Pumas es la decepción de este torneo. La decepción. O sea, después pues sí. De jugar una final y ahora encontrarse fuera de liguilla.
3: Acabamos
5: o sea,
3: en el lugar número 1 de la tabla el torneo anterior y fuimos subcampeones.
5: ¿Y
3: ahorita? No, pues estoy.
5: ¿Y de qué les sirvió?
3: Güey, te estoy dando la razón, te estoy ayudando.
5: No, pero estás pintando el dedo al mismo tiempo.
4: Está sufriendo, sí, está sufriendo y llorando. Está sufriendo y llorando y está sintiendo feo y tu reacción es esa, ¿no? Pasar rápido por el tema, no queremos hablar de lo que nos duele. Digo, perdón que le haga
3: nadie
4: yo aquí al
3: nadie quiere hablar de Pumas ahorita, vamos a otra nota.
5: Muy bien.
4: Sobre todo los de Pumas. Sobre todo los de Pumas que sienten pelos.
5: Exacto.
4: Perdón, Moisés, adelante.
5: No, tienes toda la razón, Taquita, por eso claro, dejo siempre. Que digas lo que quieras.
4: Siempre.
5: Y siempre lo vas a decir. Chupas. Bueno, vamos a cambiar un poquito de deporte porque hoy por la noche, hoy es Monday Night Football, así es. Y hoy juega...
3: A ver, espérate. Sí. En las notas que tenemos para el día de hoy no dicen nada de fútbol americano. ¿Qué pedo?
4: Oye, ayer Moisés estaba yo en el aeropuerto.
5: Si hay pedo, yo le saco, la verdad. O sea, no me hables así, Eduardo. O sea,
4: ayer estaba yo en el aeropuerto, neta. Moisés y Eduardo y querido público, en Chicago, y estaban jugando los Osos en el día más pinche feo que ha habido en Chicago en semanas. Estaba gris, lluvioso. ¿Ganaron? Jugaron sobre el lodo. Exacto. No, perdieron. Y estaba todo el mundo en el bar desconsolado. Estaba yo en el bar del aeropuerto y había puros fans de los Bears ahí. Y estaban pero enchiladísimos, güey. Una basura.
5: Aparte fue un juego horrible, Taquita.
4: Feo, sí.
5: Perdieron 9-3, o sea, fue un juego horrible. 9-3 perdieron y tienes toda la razón, la cancha estaba en pésimas condiciones. No, fue muy feo. Pero hoy en la noche va a haber un buen partido entre los Rams de Los Ángeles y los Gigantes de Nueva York. Hoy a las 6:15 de la tarde, Monday Night Football, se enfrentan estos dos equipos.
3: No hay manera de que no me lo pierda hoy.
5: No hay manera de que no te lo pierdas. Muy bien. Oigan, por cierto, antes de pasar a la siguiente nota que vamos a hablar acerca de Juan Manuel Márquez, que habla de el Canelo Álvarez, pues Taquita, Estás aquí en México, ¿no? Estás aquí en la Ciudad de México.
4: Sí, sí.
5: Yo también ando por acá, ¿eh?
4: Listo para lo que sea.
5: Algo tenemos que hacer.
4: Yo creo que tenemos
5: también. Hay que hablar, que se arme. A ver, el Chef Oropesa. ¿Quién más? ¿Quién más
3: falta? A ver si nos acompaña el burro.
4: Chisco, el burro, a ver si
5: me lo. El burro, Chisco.
3: Mejor nos ponemos de acuerdo que se fuera del aire, porque a la gente le vale un soberano cacahuate.
4: Amigas de ocasión.
5: Sí, le importa a la gente. Sí, le importa a la gente.
4: De todo.
5: Sí. Alberto Lati.
4: Lati, por ejemplo.
3: Se llevar a Lati y a Félix, que se ve que chupa.
5: Y también le gusta tomar. Entonces, muy bien por Félix. Oigan, a ver, vamos a hablar ahora de Juan Manuel Márquez, porque nos platica Juan Manuel Márquez acerca de la carrera, de lo que él ha visto, opinado, acerca de la carrera de El Canelo Álvarez, y lo dice sin rodeos. Escuchemos, por favor, a Juan Manuel Márquez.
0: Ha sido una carrera bien llevada, una carrera bien, bien estudiada.
3: Estructurada, ¿no?
0: Deja de eso, Isaac. Una carrera bien llevada, no lo enfrentan con el que tiene que enfrentar, no pelea con los que tiene que pelear.
3: Ok.
0: Pero bueno, eso es por el negocio. Estamos hablando del negocio del boxeo. Sí. ¿Qué prefieren? ¿A un peleador que está generando lana, que está ganando y que dice, no, soy mi minita de oro, güey, hay que cuidarla, ¿no? No hay que exponerla. ¿Por qué? Porque ese güey le puede ganar. Entonces, si le ganan, se me va a acabar mi minita de oro. Entonces, lo cuidan.
6: Te voy a poner un ejemplo. El morenito este que no sé, con la última pelea que perdió. Terrence
0: Crawford.
6: Cabrón.
0: Crawford.
6: Un año, güey. Un año Crawford. Retirado, güey. Sí. Y le gana el morenito.
0: Subiendo dos divisiones, tres divisiones de peso.
6: Y camina, y lo perdonó, ¿eh? Porque le había puesto una madriza, güey. A mí no me gusta. Que le pongan chingones, güey, así como tú. O sea, a mí me encantaba cuando tú te rompías la madre y ibas al frente y tu madre donde tope. A mí no me gusta, güey. O sea, yo lo quiero ver que se rompa la madre. O sea, como tú dices, güey, un pinche flancito, güey.
3: Bueno, pues cada quien construye su carrera como quiera. El Canelo está ya cerca de convertirse en billonario o acumular más de $1,000,000,000. Entonces, lo que digan estos güeyes en un podcast, yo pienso que se la suda.
4: Bueno,
3: ¿no?
4: Además te voy a decir otra cosa. Yo creo que no sé si él sea fan del boxeo, si le sepa algo al boxeo.
3: ¿Juan Manuel Márquez?
4: No, pero aquí el asunto de los flancitos me parece que es no querer ver, o sea, que sí ha enfrentado a buenos rivales.
3: Algunos, o sea, pero sí se ha enfrentado
4: a unos. Han faltado algunos, sin duda. Pero, carajo, o sea, también desestimar absolutamente todas las peleas del Canelo porque fueron puros flanecitos en todo caso. Me parece sorprendente de parte de una persona, un campeón, un boxeador que sí conoce y sabe el boxeo.
3: A ver, el Canelo es un boxeador profesional. Su profesión es subirse al ring.
4: Y ganar.
3: Y ganar y que lo golpee lo menos posible. Y sobre todo ganar la mayor cantidad de dinero.
4: Correcto.
3: Es su profesión.
5: Y ha sido muy exitoso.
3: Entonces,
5: y ha sido muy exitoso.
3: Si no les gustan sus peleas, no las vean. Así a mí también me gustó más la de Adame contra Trejo. La he visto 20 veces porque es muy cortita. Ahí muere.
4: ¿Te gustó Adame contra Trejo?
3: A ti no, güey. Estuvo increíble. Lo mejor que he visto, no se le he visto en décadas.
4: Oye, un mensaje también para todos aquellos que por alguna razón extraña siguen mis redes sociales, mi cuenta de Instagram. Subí un entrenamiento de manopleo con paletas que no es ni de velocidad ni de fuerza, nada más es, digamos, aprender combinaciones. ¡Hinche velocidad! ¡Es un viejito! ¡Qué bruto, güey!
3: No digas, güey, la estás regando. No, la próxima vez que subas algo de box va a suceder tres veces
4: pero
3: más.
4: Pero les encanta, güey.
3: No hagas eso.
4: Les encanta hablar de lo que no saben y no entienden, güey. Les encanta, es increíble.
5: Estás pidiéndolo. Desmadre esta quita también.
4: Claro que estoy pidiendo.
5: Es por echar desmadre.
4: Yo sé, mi querido Moy, pero dense una vuelta a la cuenta, vean ahí. Y no es un entrenamiento ni de velocidad ni de fuerza, me estoy aprendiendo unas combinaciones.
3: Yo también
4: y
3: están vi lento, güey, la verdad.
4: Pues, güey, porque no estoy haciendo velocidad, no se trata de eso. Pero bueno.
5: Aparte no es boxeador profesional, Eduardo. Lastimita, o sea, ¿qué esperabas, güey? ¿Esperabas ver la velocidad de Pacquiao? Sí, ¿o esperabas ver la velocidad de Mayweather o de quién,
3: güey? Ya siéntese, señor. Juegue golf, juegue yoga. Digo, haga yoga.
4: Es que era un entrenamiento de otra cosa, pero no importa. Dense una vuelta, visiten la cuenta.
5: A ver, ahí estaba Juan Manuel Márquez con Cuauhtémoc y con Isaac Terrazas, ya sabes, en el podcast.
3: En una cantina.
5: De estos dos señores. No, estoy dando la explicación de lo que pasaba. De repente, no sé, pero ¿por qué no? Porque no vi el podcast, pero quiero pensar que hablaron mucho de Juan Manuel Márquez y de su carrera. Pero ¿para qué meterse en la carrera de otros? O sea, ¿para qué hablar de la carrera de otros? A final de cuentas, pues el Canelo ha hecho lo que ha querido y ha sido muy exitoso, como lo dijiste, Eduardo, ¿no? Ha cuidado mucho su carrera, quiere terminar su carrera siendo un millonario y además contar con todos sus sentidos y con todo su cerebro para continuar siendo exitoso, ¿no?
3: O sea, la lanura,
5: de repente hubo muchos boxeadores, hubo muchos boxeadores que fueron al frente, que se dieron, así como dice Cuauhtémoc, fueron y se rompieron la madre y todo. Y al final, pues, no terminaron muy bien.
4: Claro que reconocí yo la voz. Ese no era Juan Manuel Márquez, era Cuauhtémoc el que estaba
5: también diciendo. Era Juan Manuel con Cuauhtémoc
4: sí, y
5: con
4: Isaac Terrazas. Sí, Cuauhtémoc fue el que habló de flancitos. Flanecitos, en todo caso, el plural, pero bueno.
5: Sí. Sí, sí, sí.
4: Hay que aprender a hablar,
5: cabrón. Estaba asentando Juan Manuel Márquez
4: sí, asintiendo,
5: lo que dijo.
4: ¿No? Bueno, o estaba asentándose en algo.
3: Lo que dije. Asentando. Yo quisiera...
4: ¿asentarte en la corneta?
3: Hablando de boxeo, hasta aquí. Moy, ¿no vieron la pelea de Ryan García?
4: Sí.
5: ¡Qué bruto! Fíjate que no la vi, güey. Tenía ganas, pero no la vi. No me acuerdo qué estaba haciendo. Creo que estaba, tenía compromiso ese día. A ver, cuéntame, ¿qué pasó?
4: Pues ganó, dio una super pelea Ryan García. Dio una super pelea y dio una buena demostración de técnica y de velocidad.
3: Con todo y que tiene una guardia regia.
4: No, exacto.
3: Y él dijo, this ends a Mexican, porque no habla español, pero dijo, van a ver cómo la gente me va a apoyar, no sé qué. Y ganó, y los mexicanos también lo ovacionaron. Sí, sí. Pero pues tiene esta onda de que pues, lo tratan de bajonear otros boxeadores mexicanos, diciendo que él no es mexicano, él nació en Estados Unidos, pero es un gran peleador, ¿eh? Qué contundencia, qué knockout se aventó.
4: Lo que siempre el Ryan García, si no lo conocen, vean las peleas, tiene una velocidad como de cobra, o sea, de unos reflejos malditos. Lo que sucede es que también su estilo tira los ganchos por abajo y siempre con la mano derecha, o sea, tira el gancho izquierda con la mano muy abajo, o sea, la guardia no es buena y le ha costado algunas peleas, ¿eh? Ha perdido algunas peleas por eso, porque tiene la costumbre de cuando tira el golpe, como lo tira con tanta fuerza y torque, baja la mano a la hora de golpear, es una cuestión técnica que le ha costado, pero al parecer... Eso. La está domando, o sea, la está domando muy bien, lo está superando y la verdad, peleón el que dio Ryan García.
3: Y también dio una gran pelea el Pitbull Cruz. Sí. No sé si lo viste también, ese sí es mexicano, sí. Mexicano, orgullosamente, de la Magdalena Contreras, de donde soy yo. No sé si sea de la Héroes de Padierna como yo el Pitbull, pero le mando un saludo. Sé que entrenaba en la Casa Popular. Y el güey, pues ya aceptó el reto de Ryan García y ahí se viene una pelea, pero de campeonato. Va a estar bueno eso.
5: Muy bien.
3: De pronóstico reservado, de verdad, dos grandes boxeadores mexicanos, porque para mí Ryan sí es mexicano que no habla español, y Pitbull Cruz, que bueno, ese es azteca con todo, se van a subir al ring y darse...
4: Fíjate que Ryan García
3: darnos un peleón.
4: Ha tenido sus momentos Alex Sintek, también, de pronto se le bota el corcho y se le chorrea la champaña, entonces ha tenido sus momentitos
5: donde se le va el pelo. Ha dado mucho de qué hablar Alex, gran músico, por cierto, yo sí puedo defenderlo en ese aspecto, es un gran músico.
4: ¿Cuál te gusta de Alex Sintek?
3: Toda la mayonesa.
5: ¿No? Tiene
4: Sexo,
5: tiene
4: pudor y lágrimas.
5: Prácticamente todas las canciones de él son éxitos y han sido éxitos en los 90s, en la época dorada de Alex Sintek. Yo sí tengo que decirlo, para mí es un gran músico. Con alguna que otra sí, aunque se
4: burlen. Su época dorada, que sí, no como tiene... ahorita, que es el ocaso de su carrera.
3: El ocaso de Alex Sintek.
5: Sí, sí, exactamente. Es el ocaso de Alex Sintek.
4: Exacto.
3: Yo le estoy muy agradecido, Alex. Ya lo dije al principio del programa. Qué manera de darnos entretenimiento. Loco. A ver, ¿oíste esto, Moy? Lo que dijo ayer. Ponle, por favor, toda la retahíla de personas que están locas.
7: Pregúntenle a la inteligencia artificial. Ella tiene la respuesta. ¡Los amo! Bumpy, bu bu bum pound, the groovy bumpy. Sí, sí, estoy desequilibrado mental, estoy loco. Bumpy, bu bu bum pound, igual que Dalí estaba loco. Picasso estaba loco. Frida Kahlo estaba loca. Copérnico estaba loco. ¿Quién era el otro? Arquímedes estaba loco. Jesucristo estaba loco. La Virgen de Guadalupe estaba loca. Benito Juárez estaba loco. Los niños héroes, no era cierto. Hugo Sánchez es español. Sague la tiene bien grande.
3: Córtale. La Virgen de Guadalupe estaba loca y Sague la tiene bien grande.
4: Y Jesucristo estaba loco. Y Jesucristo estaba loco, güey. Todos estaban
3: locos. ¿Cómo no agradecer de
5: unos problemas ahí, Alex Sintek? Se metió unos problemas ahí.
4: Sí, ya ni lo menciones,
5: Sí, no voy a mencionar absolutamente nada. Por eso lo cortamos ahí. Pero bueno, ya que estamos ahorita hablando un poquito de entretenimiento, hay una nota que tenemos aquí en deportes que tiene que ver algo con deportes porque involucra a Guillermo Ochoa. A Memo Ochoa, gran arquero mexicano, de los mejores arqueros, top 3 ídolo en la historia de nuestro fútbol, ídolo sin duda alguna. Estuvo presente en el concierto de Cristian Castro, otro de los grandes maestros, no, qué momento, otro de los grandes dos ejemplos ídolos a seguir. Así es, dos grandes ídolos de México. Y Cristian Castro, pues le dedica una canción. Pero vamos a escuchar a Cristian en este concierto. Primero agradeciendo a Memo que está ahí, después dedicándole canción. A ver si aparece el nombre, si no ahorita les decimos qué canción es.
8: Yo nunca voy a olvidarte. El señor Guillermo Ochoa. Todo tu pueblo, estamos de pie hacia ti y la verdad que no hay una persona más amorosa que tú. Muchas gracias. No puedo creer que hayas venido a mi show. Muchísimas gracias, Guillermo. Gracias. El mejor aplauso para Guillermo Ochoa, por favor.
3: Os voy a llorar con estos
8: dos. ¿Cómo decirte esto, Guillermo? Te dedico esta canción. Yo nunca voy a olvidarte.
4: Muy bien.
3: ¿Y acabaron en un motel?
4: Sí.
5: No.
4: Le gritaba el público. No, chúpasela, chúpasela. Y así, chúpasela. ¿No?
5: No, tampoco. No, pero fue un gran gesto, ¿no? Por parte de Cristian Castro.
3: Imagínate cómo te sentirías, bueno, Taquita, de saber que Guillermo Ochoa está escuchando la corneta en algún momento.
4: ¿Tú crees que le haya oído en algún momento, Moy, Guillermo Ochoa, este programa y ha dicho qué par de imbéciles son estos güeyes?
3: Sí, es posible.
4: Par de estúpidos. Digo,
5: no sé si dijo eso, pero estoy seguro
4: pero
5: que
4: lo pensó. La corneta en ¿por qué algún les momento permiten estar al aire estos idiotas, güey? O sea, ¿no? Y te voy a decir por qué. Porque en los 90s Eduardo estaba Coco. Él estaba Coco.
3: El burro estaba Coco.
4: Todos estábamos.
7: La tiene bien grande.
4: El burro.
7: La tiene bien grande.
3: No es posible. ¿Cómo no agradecerle a Alex Sintek, güey? La verdad.
5: Alex, muchas gracias, Alex.
3: Déjenlo en
5: gracias,
3: paz.
5: Gracias, Alex Sintek.
3: Leave Alex alone. Bueno, ¿qué más tenemos en los deportes? Porque ya se nos
5: pues ya no tenemos tiempo, nada. ¿Cómo? Se fue toda la información.
3: Pues Javier Aguirre va a ser el entrenador del Valencia. Ahora ya estaba hablando de su retiro y pum, que lo llevan a tratar de rescatar este equipo español que está en el fondo de la tabla. Y pues sí, ya ves cómo le gustan él esas causas, si no perdidas, muy complicadas. Y se va para allá, llevándose parte del equipo de Rafa Márquez. De paso.
5: Se va a llevar a Paul Lorente, que es el preparador físico de la selección mexicana. Entonces, al parecer, se lo va a llevar y eso pues no le gustó mucho a Rafa Márquez tampoco, aunque se dice que ya había o ya estaba este contrato firmado, ¿no? Acerca de los miembros que se va a llevar Vasco Aguirre a España. Entonces,
4: ¿se va a España con todo y una colección de miembros?
3: Sí, se lleva varios miembros.
5: Sí, se va a llevar varios miembros. Wow. Así es, con él.
4: Qué buen viaje.
3: Pues suerte a Javier Aguirre allá en España. A mí Madrid. Me encanta. Me encanta la idea de que siga dirigiendo porque es un gran técnico, es un orgullo mexicano y es muy así divertido. Es.
4: Que disfrute de esos miembros.
5: Que disfrute de los miembros que integran su exacto cuerpo.
3: Pues entonces nació Popote.
4: Creció Manguera.
5: Y ya estuvo. Muchas gracias, señores. Y bueno, como dijo mi gran amigo y purépecha Huangos, los dejo.
3: Qué lindo, Moy. Gracias, de verdad.
4: Qué bien.
5: Detallazo. Ahí manda el mensajito, ¿no? Manda mensajito para armar el...
4: Que sea sí, show. Sí. Hay que ver. Pero, ¿cuándo? ¿Qué día o qué?
3: Pues ya luego nos ponemos de acuerdo, porque esto a la gente le vale gorro, ¿verdad? Sí. Vamos a hacer un live pedísimos todos.
4: Les tengo que decir
5: bueno, está bien. Estaría buenísimo.
4: Está bien.
3: ¿Sí? Hacerlo. Sí, sí. Gracias. El top 10 del día de hoy se va a llamar Mi vida sexual como una ida al banco.
4: Mande lo suyo, arroba la corneta FM, esa es la vía gratuita de este su programa, de su radio, Mi vida sexual como una ida al banco.
5: A ver, un ejemplo.
4: Ahí te va HSBC al asesor financiero en su oficina.
3: Mi vida sexual como una ida al banco, ignorado, esperando turno y sin prioridad de atención.
4: Okay. Está muy triste. Fíjate, mi vida sexual como una ida al banco. Puedo hacer un depósito cuando yo quiera y ni cuenta se dan.
3: Mi vida sexual como una ida al banco, puro interés.
4: ¡Qué feo!
3: Gracias a Marco Yela que mandó esa. Puro y si usted interés quiere como Marco contribuir, hágalo a través de arroba la corneta FM. Gracias, mi querido Moy. Nos vemos alrededor de unos alcoholes próximamente.
4: Bye, Moy.
5: Nos vemos, chao. Tiene que ser esta semana, ¿eh?
4: Sí,
5: tiene que
4: sí,
5: ser
4: sí
5: esta semana. Bueno, ¿sí? Claro,
3: está quitando.
5: Chao.
4: Ni modo.
3: Bueno, nos sacrificamos.
4: Valió más el entrenamiento de algún les gusta? Día de la semana. ¿Entre semana o? Sí, ¿no? Entre semana.
5: No, espérate.
4: Entre
5: semana. Entre semana, semana. Sí, entre semana.
4: Okay, no. Bueno,
5: sí.
4: Sí,
3: bueno, ya veremos. Bye. Besitos. Bye. Adiós.
4: Miércoles.
5: Bye.
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4: Bueno, llegó ese bonito momento, la cereza en el pastel, el apex, el culmen. Lo más importante, y bueno, sobre todo porque ustedes lo mandan, es el top 10 del día de hoy que se intitula...
5: Mi vida sexual como una ida al banco.
4: Mi vida sexual como una ida al banco. ¿Sabes qué? Otro día podemos hacer uno que sea como una ida al baño. Yo creo que también funciona. Seguro saldrán unos horrores de ahí. No, anótalo, no, por favor, nuevo, si memes. Puedes.
6: No, memes. Está muy feo mi vida sexual
4: como una ida, al baño. Sí, creo que no me limpié bien.
6: Terminé jalándole.
4: Uy, ya se tapó. No.
6: Ya se tapó.
4: Bueno, a ver, eso lo hacemos otro día. El de hoy es diferente, es como una ida al banco y esta es la número 10.
6: Mi vida sexual como una ida al banco. Cero interés, como decía Arad de la Torre.
2: Cero interés.
4: Oye, no llevamos la nota de cero votos, güey. Que mañana, también es mañana. Cero candidaturas.
6: Sí, ya no va a ir por la Cuauhtémoc. Hombre, ahí va a haber un enfrentamiento buenísimo entre Citlali Hernández y Alessandra Rojo de la Vega, que es quien gobierna actualmente la alcaldía.
4: Pues sí, vamos a ver. Pero bueno, en el top 10 seguimos con la número... Mi vida sexual como una ida al banco. Híjole, siempre estoy checando en el buró. ¿Pero qué? ¿El reloj? ¿El gel lubricante? ¿Qué? ¿Qué estás checando en el buró?
6: ¿Tú qué tienes en tu buró así a la mano? ¿Tienes gel lubricante?
4: Hay juguetes. En el cajón de abajo que tiene llave, ahí juguetes. Está el arsenal. Hay un arsenal ahí de cosas que sirven luego.
6: Preservativos ya, pues no.
4: Güey, con mi esposa de 20 años, creo que no es necesario.
6: ¿Tu esposa tiene 20 años? ¡Wow!
4: No. De hecho, tiene mi edad, güey.
6: La conozco perfectamente y la estimo. Pues sí. Bueno, vamos a la que sigue, que es la número
7: 8.
6: Mi vida sexual como una ida al banco. Pésimo rendimiento en los últimos años.
4: Unos años nefastos.
6: Me vas a decir que a tus 57 años tienes un gran rendimiento, güey.
4: No, pues la cosa va, es más. O sea, hay que hacer, tiene uno que ser proactivo. Yo ya me tomo una serie de suplementos, jugos de betabel, güey. Mis pastillas de chile que no te vas a tomar, devuélvemelas, güey. Ya las tengo.
6: Y si quieres jugo de betabel, yo te disparo del mío.
4: Sí, no, claro, siempre está el jugo de betabel ahí. ginseng, güey. O sea, tomo madre y media, güey. Madre y media.
6: Jugo de chile.
4: Me he resistido a utilizar la pastilla azul, pero...
6: Pero ahí está, güey.
4: Va a llegar el momento.
6: Y es bueno saber que ahí está.
4: Ahí está, ¿no? Por si un día la necesita uno. Pero bueno.
6: Vamos a la que sigue, la número...
7: 7.
4: Mi vida sexual como una ida al banco.
6: Cada 15 y no me alcanza para saldar mis deudas. Siempre salgo endeudado y deprimido.
4: No. O sea, de plano, la vida sexual depende del pago.
6: Nunca he estado deprimido de tener sexo. O sea, he dicho, bueno, eso estuvo raro, ¿ok? Pero nunca
4: así. Esos güeyes ni los conocía. ¿Por qué pasó eso?
6: Eso todavía no me pasa, pero no lo descarto, ¿eh?
4: Esos güeyes yo ni los conocía. O sea, no sé
6: por qué. ¿Por qué llegamos a esa intimidad?
4: ¿Por qué estoy en su sala?
6: ¿Te acuerdas cuando fuimos al bar gay a tomar una copa ahí en Nueva York?
4: Ah, sí. Sí, cómo no.
6: ¿Con memes?
4: Sí.
6: No manches, sí. Yo me di cuenta el arrastre que tienen entre los pelones en el ámbito gay. O sea, les llovían a Mel y a la Estaca propuestas.
4: Pero propuestas.
6: Y a mí tampoco me fue tan mal, ¿eh?
4: Propuestas nada más. No nos llovió nada. No nos llovió nada más.
6: Les granizaba, diluviaba.
4: Granizaba. Chorizo. Pues ya de plano que se había gelatinizado, ¿qué? ¿O qué?
6: Sí, ¿verdad? No tiene nada. Bueno, pues vamos a la que sigue, que es la número.
7: 6.
4: Ah, mi vida sexual como una ida al banco. No, pues necesito llenar ese machote para obtener mejores beneficios.
6: Ay, voy a llenar al machote.
4: Llene este machote. Bueno, está bien. Ni modo.
6: La señora que me atiende poco a poco me está convenciendo de invertirle más lana.
4: ¡No!
6: Mi vida sexual como una ida.
4: En su cajero.
6: En su cochinito.
4: ¡No!
6: Pues qué, ahí
4: ¿Cuándo
6: ¿no?
4: toca romper el cochinito?
6: ¿Cuándo rompemos el cochinito?
4: No. Bueno, la que sigue es la número...
7: 5.
6: Mi vida sexual como una ida al banco. Pero explíqueme, señorita, ¿de cuánto es la comisión?
4: No, pues no me aceptaron por no generar ingresos suficientes. Ni modo, nada. Ni modo, güey.
6: Vamos a la que sigue, la número
7: 4.
4: Mi vida sexual como una ida al banco.
6: ¡Ay, me encanta que me llenen de billetes!
4: ¡No! ¿En plan, no? ¿Pero bueno, qué? ¿Rollo?
6: Sí. ¿Con una sí, y de monedas. Rollos de monedas. De 10 pesos.
4: Oye, esta cámara que tenemos enfrente se me olvida que nos están viendo y yo haciendo así el rollo de billetes, güey. ¡Qué horror! Ok, pues, ya. Sí, no pasa nada, ¿no?
6: Hay adultos, espero que no haya. Niño, págale ahí. Esto no es para ti.
4: Esto es para los niños que nos estén viendo. Bueno, ya. La que sigue es la número
7: 3.
6: Mi vida sexual como un ida al banco. Voy a sacar todo de un jalón.
4: No lo hagas. Deja, es que una parte.
6: Yo todos los movimientos los hago en una sentada.
4: No, deja una parte, algo. Bueno, la que sigue es la número
7: 2.
4: Mi vida sexual como una ida al banco. Ah, caray. Este movimiento no lo hice yo, no lo reconozco. ¡Qué feo! Y es un movimiento grande, importante.
6: Y bueno, finalmente, la número
7: 1.
6: Mi vida sexual como una ida al banco. ¡Fírmele aquí! ¡Firme aquí, aquí, aquí, firme! ¡Firme! No,
4: ¡aquí, aquí, aquí! ¡Sí! Ponme a Pepillo, güey. ¡Ah, bla, bla, bla, bla!

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1: Oye, Pepillo, no sé, ¿qué te parece este chorizo gigante de Toluca que te traje? Sí te gustó.
0: Ah, ya se acabó el programa, cara. Me lo he estado pasando tan a gusto el día de hoy. He reído como...
1: Tu cochinito como viendo enano. Cómo estoy a punto de romperlo, pone Pepillo.
0: Sale, pues.
1: Bueno, esto se acabó. Gracias, de verdad. Nos vemos en la noche en ¿Qué Importa? Allá en Imagen Televisión. Y pues vemos qué onda, si les gusta o no. Gracias por los ratings de la semana pasada.
0: Estuvieron buenísimos, güey.
1: ¿Cómo ves? ¿Cómo ves?
0: Bien. Uno no entiende nada, de verdad, nada.
1: Nada.
0: Y les agradecemos enormemente. Y creo que deberíamos de cerrar pues, con la frase del día, ¿no? Del programa del día de hoy.
1: Sin duda. Venga, entonces.
0: Que se la debemos a uno de los grandes genios que está de este país, que está a la altura de Frida Kahlo, de Salvador Dalí y del mismo Nicolás Copérnico.
1: Esto es increíble. Adelante, maestro Sintec.
2: ¿Cuál es?
1: ¿Cuál es? Dice, ¿y cuál quieren, güey? ¿Y a todo esto qué estamos haciendo?
0: La de la Virgen Misae. Es que
3: Jesucristo estaba loco, la Virgen de Guadalupe estaba loca, Benito Juárez estaba loco, los niños héroes no era cierto, Hugo Sánchez es español, Sague la tiene bien grande.
0: Gracias, hasta ahí la dejamos. Buenas tardes, nos vemos en la noche, si quieren, y si no, pues no pasa nada, no hay fijón.
1: Ya saben, a dónde se pueden ir. Sí, no me digas. Bueno, esto se acabó, gracias a todos. Noemi. Nos escuchamos Gracias, el día de mañana aquí en La Corneta. Los esperamos. Adiós.
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1: ¡Hola!
2: ¡Hola!
1: ¡Es viernes!
2: ¡Hola, qué viernes!
1: ¡Digo lunes! ¡Es lunes!
2: ¡Qué ganotas, ¿no? Imagínate que hoy así estoy. ¡Es viernes y nos escuchamos el lunes! ¡Que estén muy bien! Nosotros fuimos Pepe y Mau.
1: Fíjate que hasta eso se descansó. En mi caso, amigo, porque yo te vi muy activote este fin de semana, también sí. Está padre, pero digamos que se aprovechó el fin de semana, lo cual quiere decir que no se me pasó rápido, tampoco lento, pero lo disfruté, y aún así ya queremos que sea viernes, pero como no va a llegar mañana, pues aquí estaremos haciendo las tardes más amenas.
2: Sí, totalmente, y que...
1: Esperamos, ¿verdad?
2: Estamos con ustedes, qué raro está el clima, ¿no? Amaneció como si estuviera... Hubiera formado parte de una escena en un lugar recóndito por allá del este de Europa.
1: Ojalá.
2: ¿No? Pero, y de repente ya tenemos otra vez clima así como de. Como de Jamay.
1: ¿De Jamay?
2: De Jamay, Jalisco.
1: ¿A poco?
2: Sí.
1: Yo nunca he ido a Jamay, amigo. ¿Cómo es el clima allá?
2: Pues algo parecido a este.
1: ¿Ah, sí?
2: Sí.
1: Es que, ¿sabes qué? Creo que es por culpa de Polo.
2: Porque aquí tiene que ver
1: Polo. Sí, Polo. Polo, ¿lo estás escuchando? Esto es tu culpa.
2: No, amigo, pero ¿quién tiene la culpa de esto?
1: Sí.
2: ¿Por?
1: Sí, sí, sí. Es que no tiene dinero de Polo, no, ¿verdad?
2: No,
1: ya. ¿Por qué? Oiga, no, es que hay un huracán que correcto. Se llama Polito, o Polo, y que según yo va a pasar por las costas de Guerrero, Michoacán, y no sé si alcance a tocar Jalisco, pero el punto es que creo que esto es consecuencia... Ay, yo me siento Mau Almeida. Todo esto es consecuencia del ciclón, el huracán que está cruzando parte del Océano Pacífico, ¿no?
2: Sí, entonces,
1: tal vez
2: correcto.
1: Por eso.
2: Tomen en consulten canales oficiales de información.
1: Pepe y Mau no.
2: Nosotros no lo somos. No, para efectos de que puedan conocer el pronóstico del clima, que se puedan resguardar o tomar decisiones inteligentes basado en eso, no lo sorprenda la vecina. Cuando se atormenta la vecina, ya sabes.
1: Oye, ayer estuvo cañón, ¿eh? Me agarró en la calle la tormenta.
2: Ha llovido por 97 días.
1: Y literal,
2: no,
1: así.
2: Está cañón, pero.
1: Me mojé.
2: Te agarró entonces en la calle.
1: Me agarró en la calle.
2: Pero qué bonito es mojarse bajo la lluvia, ¿no?
1: Es bonito cuando no te agarra por accidente, ¿verdad? Porque si no terminas luego como la princesa Amelia Mignonet Thermopolis de Rinaldi y no está padre.
2: Y sobre todo cuando no hay tormenta electrónica.
1: Nah, la tormenta electrónica es así que llegue.
2: No.
1: Es así que llegue. Bueno, pero la electrónica nada más. Oigan, hoy es lunes, como bien lo mencionamos, y con estas ganas de que ya sean viernes, apenas es lunes y ya se me antoja una chela.
2: ¿Cómo crees?
1: Ya.
2: Pues con razón abriste el programa diciendo que era viernes.
1: Oye, sí es cierto.
2: ¿No?
1: Tengo todas las revoluciones aumentadas porque parece que es viernes, pero no es lunes. Y eso
2: apenas
1: me gusta.
2: Es lunes y yo ya traigo colitis de jueves.
1: ¿Todo bien, amigo? ¿En casa y en la salud?
2: ¿Y en la no, enfermedad? Definitivamente no, ni en la salud ni en la enfermedad.
1: Apenas es lunes. Y ya me acabé la quincena.
2: Apenas es lunes y ya quiero dejar todos los pendientes para la siguiente semana.
1: Apenas es lunes y ya viene Michael Bublé a inaugurar el Coliseo GNP Seguros Guadalajara. Oigan, ¿qué día es hoy? ¿Es 21 o 22?
2: Es hoy 21. Es 21.
1: O sea que mañana inaugura Michael Bublé. Así que si quieres participar por boletos, muy pendiente porque tenemos aquí tus accesos para que vayas mañana a la inauguración del Coliseo GNP Seguros Guadalajara y también para boletos de Jamiroquai.
2: Exactamente, porque el próximo 25 en la Arena Guadalajara, Jamiroquai estará pues trayéndonos su show y tú podrías ganar acceso doble, también cortesía de este par de cosas bellas, de este par de cosas bien hechas, de este par de cosas
1: hermosas,
2: exactamente, llamado Pepe y Mau.
1: Pepe y Mau, y no te estés riendo, sí somos.
2: Sí, somos,
1: estamos guapillos, la verdad. Apenas es lunes y
2: pon
1: ya
2: tú que sí.
1: Ya que, cuéntanos, queremos saber tu opinión, queremos escucharte, queremos leerte. Apenas es lunes y ya que.
2: 33-90-0040. Exactamente, ahí está el WhatsApp de los 40. Ya te diremos exactamente cómo participar por cada uno de los accesos que tenemos preparados para ti, pero por lo pronto, 33-10-90-0040. Apenas es lunes y ya. Y complétalo. ¿Qué? Como creas que mejor queda la frase.
1: Y ya me dieron una rosa amarilla.
2: Ah.
1: Digo, una flor amarilla.
2: Oye, tenemos sorpresas también al respecto, ¿no?
1: Sí.
2: Ya
1: un rosa,
2: sabía
1: no.
2: Que venía.
1: Cambiaría porque ven a buscarlas.
2: Flores amarillas. Hoy es 21 de septiembre. Y eso significa que la primavera está entrando, no aquí. sino en el hemisferio sur.
1: Hostia, tío, allá en los argentinos.
2: Exactamente.
1: Unas empanadas.
2: No, ya sabes que la 21 de septiembre y llegó la primavera al cono sur.
1: ¿Ya se siente el calorcito?
2: No, se siente el alfajor, se siente el asado, se siente la remera.
1: ¿Viste? ¿Viste? Apenas es lunes y ya 33 10 90 0040. Bienvenidos en este su espacio seguro, Pepe y Mau.
2: Exactamente, somos Pepe y Mau.
1: Aquí los 40
2: 102.7.
1: Ven a

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0: Ay, mi amigo Camilo.
1: ¿Trae bigote todavía?
0: Todavía.
1: Siempre, ¿verdad?
0: Sí, sí, sí. De hecho, la otra vez le marqué y le dije, ¿qué onda, Cami?
1: ¿Unas bigoteadas o qué?
0: Ay, no, Evaluna se va a enojar, ¿no?
1: ¿Por qué se va a enojar?
0: No, unas...
1: ¿De qué te juntas, Camilo, no va a hacerle?
0: No, ¿así digo, eso bigote? No, me sentí como una familia de huevos.
1: Una familia de huevos.
0: No, digo, a lo mejor los muy chavitos no lo entenderían, pero hay una... O hubo una caricatura que se llamaba Huevo Cartoon.
1: Huevo Cartoon,
0: sí,
1: exacto.
0: Razón, no la familia de huevos, pero Huevo Cartoon, donde hacían muchas parodias. Y había una de que comparé, ¿cómo lo quiero yo? Comparé.
1: Compare.
0: Mucho, mucho, mucho, mucho.
1: Me estremece, compadre.
0: Me estremece, compadre. Y queremos estremecerte, pero para eso cuéntanos. O bueno, dinos, en este lunes. Apenas es lunes y yo ya qué. 33-1090-0040.
2: ¿Qué onda, Pepe Ma? Un saludo de el Raymond.
1: ¿Qué onda, Raymond?
2: Apenas es lunes y ya tengo ganas de volverme a poner una el sábado. Pero ya. Pero ya.
0: Cuenten, ay, cuenten. Pero yo quiero saber qué hicieron, porque dice volver. O sea, repetir lo que hizo este sábado.
1: No, pues es que seguramente el sábado se puso, pero sí, ¿no?
0: Ay, mándenos un video de sus borracheras.
1: Te bebiste hasta el agua del florero, ¿verdad?
0: Me encanta. Oigan, es el Oktoberfest allá en Alemania. O sea,
1: el Oktoberfest.
0: El Oktoberfest, y, oye, ahí sí es. Agárrale a la borrachera hasta donde tope.
1: Es que según yo, ahí abres el grifo del agua potable y sale cerveza.
0: Oye, qué rico.
1: Qué rico.
0: La verdad, qué rico, sí se me antoja, pero no ponerme... Ah, de hecho, ahí en todos los hoteles, según estaba viendo, en todos los hoteles allá en Alemania, en Múnich, es en Múnich, ¿verdad?
1: En Múnich, exactamente.
0: Ay, es en Múnich. Ay, pero... que los hoteles dejan como kits de
1: anticruda,
0: cruda.
1: Anticruda, sí.
0: Anticruda, está genial. Y mira, ve, o sea, ve las ridiculeces, amigo. Aquí te muestro en tiempo real. Ajá. Lo que me están mandando. Ve. Ve nada más, qué fiestota.
1: Qué padrísimo.
0: Apenas es lunes y aquí tomando cerveza.
1: Ya andan, pero si bien astrales.
0: Velos nada más, bien chuecos ya. Apenas es lunes y ya quiero ponerme como en Oktoberfest.
1: ¿Qué hora será ahora mismo en Alemania?
0: Son 8 horas más. Creo que como las...
1: Son las 3, las 8, como las 10, 11 de la noche. Más
0: apenas va empezando el...
1: Qué rico, qué rico. Dice, apenas es lunes y yo ya quiero renunciar. Dice Terminación 0736.
0: ¿Por
1: ya,
0: qué?
1: ¿Ya quieres renunciar a la chamba en lunes?
0: Me huele como que no te encanta tu chamba.
1: A mí me huele como a...
0: A mí ahorita jabón motita.
1: Ay, ¿a qué me olerá a mí?
0: No, amigo, no hablemos de eso.
1: No, estoy pensando qué olor es el...
0: ¿El jabón?
1: El jabón.
0: ¿El jaboncito?
1: Yo porque tengo... neutro no es.
0: ¿Sabes a qué huele el mío?
1: ¿A qué?
0: A café.
1: Ah, ¿de veras? Sí. ¿Neta?
0: Es un scrub and wash.
1: Oh my God. Oh my God.
0: Es un scrub and wash que es de café. Entonces,
1: ¿y trae granito de café o no?
0: Trae granito. No, grano de café no, pero tiene como para exfoliar. Ay, no, ya cállame, amigo, porque suena muy un niñazazazazazo. Pero bueno, apenas es lunes y ya me bañé. 33-1090-0040.
1: Apenas es lunes y ya quiero que sea viernes. Saludos, chicos. Terminación 1851. ¡Qué rico!
0: Todo el mundo quiere que ya sea viernes, pero tranquilos, apenas vamos empezando. Es el capítulo 1 de los 7 capítulos de esta semana y hay muchas sorpresas, sobre todo aquí en los 40. Mañana la inauguración...
1: En realidad es el capítulo 2, amigo.
0: ¿Sí? ¡Ah, porque ayer fue el 1!
1: Ayer fue el 1.
0: A mí nunca me ha gustado que la semana empiece en domingo. Yo siento que la semana empieza en lunes.
1: Pues es que no es como que nos guste o no. Así está diseñado el calendario.
0: En mi mente, el lunes empieza la semana y termina el domingo.
1: Es el calendario gregoriano, ¿no? En el que nosotros nos basamos.
0: Sí.
1: ¿Sí, no? No, es una duda.
0: Sí. ¿Sí, no?
1: No, tengo dudas.
0: O sea, ¿tú sabías, amigo, que hay un año específico que ahorita no me acuerdo qué año es, pero que se brinca como 2 semanas?
1: Ah.
0: ¿Sí?
1: ¿Y eso? ¿Y qué le hacen esas 2 semanas?
0: Pues nada, imagínate, voy a investigarlo ahorita rapidísimamente, a ver si me puede ayudar el queridísimo ChatGPT, a ver, ¿qué año?
1: ¿Qué año?
0: Se brinca como 2 semanas.
1: ¿Cómo llenamos el tiempo aire? Se brinca como 2 semanas.
0: Es que, sí, mira, 1582.
1: Ok.
0: Entonces, se brinca del 4 al 15 de octubre.
1: Ok. Uh-huh.
0: Chécalo en tu calendario, amigo.
1: ¿El 1582?
0: Sí. Así pasa el tiempo, amigo. Imagínate que de repente apenas es lunes y ya quiero que sea viernes y literal, casi así pasó.
1: Es que el tiempo es fascinante. Yo, por ejemplo, siempre me pongo a pensar, ¿Qué hace la gente con el tiempo libre que le sobra? La gente que dice lit en lugar de literalmente.
0: Lit.
1: O sea, ya después de que lo acumulan, ¿qué harán con ese tiempo?
0: Pues mira, son 2 segundos que puedes utilizar. ¿Has pensado cuánto tiempo has pasado en el excusado?
1: Sí, amigo, no, pues es maravilloso. Yo no quiero decirlo así, pero...
0: ¿Te tardas mucho cuando estás ahí en el trono?
1: No me tardo mucho, pero voy muy seguido.
0: ¿Cuánto es seguido?
1: O sea, yo sí... 3 veces al día.
0: ¡Ay, qué padre! ¡Qué envidia!
1: Más o menos.
0: ¡Qué envidia! Pero bueno, pónganse a pensar esas situaciones del tiempo.
1: Una al despertar, una después del café y...
0: ¿A poco? ¿En la mañana te avientas 2? Sí, después, qué envidia.
1: Es que el cafecito tú dices, ay, ya me va a dar energía. Y el café, bueno, lo mejor que te ofrezco son unas tremendas ganas de...
0: ¡Qué rico! ¡Qué bendición es eso, amigo! Porque hay muchas personas estreñidas que la pasan muy mal, ¿eh?
1: Sí, estoy completamente de acuerdo.
0: Pero para eso hay supositorios.
1: Dice, apenas es lunes y yo ya pido esquina. Saludos, chicos, terminación 4032. ¿Por qué hiciste esa cara?
0: ¿Por qué va a pedir esquina?
1: Pues pedir esquina, amigo, pedir esquina es como que le den tregua, como que le den un descanso.
0: ¡Ah!
1: Te vi tu cara así entre horror y seducción.
0: Y yo tan, apenas es lunes, aguanta.
1: ¿Nunca había escuchado esa frase de ya pido esquina? Sí, la he escuchado.
0: No, o sea, yo me imaginé que
1: pero
0: era
1: tu
0: como,
1: mente quiso,
0: como
1: quiso
0: cerca que fuera de Plaza del Sol.
1: De la otra esquina, exacto.
0: Igual la puedes apartar sin problemas.
1: Si quieres. ¿O sí? ¿Te referías a la otra esquina? Ajá. Terminación 4032. ¿Te estabas refiriendo a la otra esquina?
0: A la oficina.
1: A la ofi.
0: A la oficina de noche.
1: ¿Qué hará la gente con el tiempo que se ahorra decir ofi en lugar de oficina? Uni en vez de universidad.
0: Pues si lo utilizas para decir alguna otra sandez.
1: Es correcto. ¿Sí? Para platicar de cuántas veces vas y haces popó al niño. Apenas es lunes y ya quiero que sea viernes porque es mi cumpleaños.
0: ¡Ay! ¡Ah! Yo resulta.
1: ¿Y sabes quién es?
0: ¿Quién es?
1: Una niña que se llama Dai Guerrero.
0: ¡Oh!
1: Dai,
0: let go.
1: Es como la...
0: Ale, let go.
1: El de la Shaki.
0: O sea, imagínate. Ay, ¿cómo te llamas? Dai. ¿Por qué Dai? Porque fue el mundial aquí en México.
1: Ay, y te avientes un cadereo. Nada más con el cuidado de que no te lastimes como nuestra querida Alejandra Guzmán.
0: Ay, se le zafó la cadera.
1: Ya vi la información correcta y parece que no fue un tema de dislocación ni nada por el estilo, sino un desgarre.
0: Sí, creo porque que si no que... hubiera quedado ahí.
1: Imagínate.
0: Pobre Alejandra Guzmán.
1: Ay, caray. Bueno, pues le mandamos un chanclacito mojado de cumpleaños.
0: Dai, felicidades, que sean muchos más.
1: Diga, dale, let's go.
0: Oye, qué bonito nombre, en serio. Cuéntanos, apenas es lunes y ya que 33-1090-0040. Recuerda, tenemos boletos para Michael Bublé en la inauguración del Coliseo GNP Seguros Guadalajara y también para Jamiroquai este 25 de septiembre en la Arena Guadalajara.
1: Exactamente, nosotros somos Pepe y Mau, son las 3:33. Pide un deseo o haz lo que quieras.

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0: Y híjole, siento que va a ser un concierto sasasasazo, amigo.
1: Al menos la expectativa está, el público tapatío y también de otras partes de la República cercanas que seguramente vienen específicamente al show. Al menos la emoción está y yo también auguro que va a ser un buen show.
0: Fíjate que todavía no tengo mis boletos, pero los voy a tener. Los voy a tener.
1: ¿Qué vas a hacer?
0: Los voy a tener.
1: Tengo que hacer lo que tenga que hacer.
0: Voy a llegar hasta las últimas consecuencias. No, no es cierto, pero ya estoy en proceso. Y pasando a otros temas, a través del 3310900040, estamos hablando de los ya gustados. No, no tan gustados.
1: ¿Lunes?
0: Ajá, pero ¿cómo tú definirías un lunes?
1: Odiado.
0: No,
1: aborrecido.
0: No.
1: Nauseabundo.
0: Fíjate.
1: Estrepitoso.
0: Me caen peor los martes.
1: Telúricos.
0: Porque los lunes vienes descansado, de cierta manera.
1: ¿Quién dijo telúrico? El otro día que no me puedo sacar esa palabra de la cabeza.
0: ¿Refiriéndose a telúrico? O sea, ¿como de terremoto?
1: No, como de algo muy fuerte, pero que telúrico, ¿no?
0: Y hablando de fuerte, ¿sí viste ahora el live que hizo Alex Sintek?
1: Ay, amigo.
0: Híjole, ya le respondió Paola Rojas y todo.
1: Es que, ¿qué tenía que ver Sage ahí? ¿Qué tenía que ver Paola Rojas ahí? O sea, ¿qué tenía que ver la Virgen de Guadalupe ahí, Mauricio?
0: Sí, la verdad, mira, Sintek, ¿cómo lo quiero? ¡Ay, cómo lo quiero!
1: ¡Ay, pero cómo lo quiero! Mira, súper sencillo, Mau. Yo vi un meme que me llenó el corazón y el alma. Y decía, ¿envidia? ¿Envidia yo de ti? ¿Envidia solo a las personas que fueron a ver a Juan Gabriel a Bellas Artes y a Alex Sintek a la Benito Juárez? ¡Nada más! ¡Nada más!
0: ¡Qué gran momento en la historia de México! Oigan, ya, o sea, repetirlo, lo dijimos el viernes. Alex Sintek es un gran, gran músico.
1: Es un ícono.
0: Y me da gusto que de cierta manera lo que pasó el viernes, digo, en el Grito de Independencia, allá en la Benito Juárez, le dio como relevancia otra vez a sus canciones. He visto un trend en TikTok donde, yo me burlé de Alex Sintek, pero luego escuché esto y estaba escuchándose Intocable.
1: Uh-huh.
0: Intocable es tu lugar, es una gran canción.
1: Ay, yo pensé que, porque fuerte no soy.
0: La de, ¿cómo va la otra?
1: Y la verdad es que no soy tan fuerte como...
0: Exacto. Pero la verdad, Alex Sintek tiene grandes canciones, es un gran músico, pero estos comentarios que ha hecho es como de, ¡mi Alex, no te ayudes más!
1: ¿Sabes qué? A mí me preocupa, o sea, neta, lo digo en serio, ha sido muy divertido todos los memes y ver todo el momento de cómo pues tuvo este episodio, ¿no? En el escenario del Grito de Independencia allá en la Benito Juárez, pero a mí se me hace desgarrador ver que porque lo tiene un gran sitio, un gran lugar en la escena musical de este país, es uno de los grandes precursores del movimiento pop de los 90s y principios de los 2000s, o sea... Es un musicazo y tenía un lugar privilegiado, me refiero en cuanto a la opinión pública, y si continúa con esta tendencia, con una pésima comunicación, al menos lo que hemos visto en la última semana, se va a ver disminuido su imagen pública y en el reconocimiento de la gente, y eso sí me da pesar porque sí es un gran ícono de la música de habla hispana y es un gran, gran músico ejecutante también.
0: Oye, fíjate que dijo en la transmisión que ni siquiera le avisó ni a su manager ni a su familia que iba a hacer ese en vivo. Híjole, lo que sí puedo decir es que le mandamos un abrazo, aquí nos encanta su música, estuvo aquí en el brunch hace unas semanas y como músico, ¡qué gran músico es Alex Sintek!
1: Es que todos, mira, no importa la música que te guste, no importa el género, no importa si eres rockero o te gusta más el urbano o el regional mexicano, lo que te guste, por lo menos te sabes 5 canciones de Alex Sintek completas. ¡Neta!
0: Por lo menos.
1: ¡Por lo menos! Intocable, Sexo, Pudor y Lágrimas. O sea, hay gran cantidad de canciones que son de esos artistas, Mau, que aunque tú digas, yo no me considero fan de Alex Sintek, o sea, a lo mejor no es que tenga su discografía y artículos y merch de él, pero si vas a un concierto de Alex Sintek, te la pasas increíble porque te sabes todas las rolas.
0: Y sus canciones son padrísimas.
1: Claro.
0: Padricísimas. Yo me declaro fan como él, como músico, porque es muy buen músico, insisto. Pero bueno, esperemos que logre salir de esta funada, que no sé si es funada, porque no es funada como tal. Más bien es como un episodio de burlas que está teniendo.
1: Mi conclusión es, ojalá que Alex Sintek le quite ya lo aburrido y le ponga más divertido.
0: Sí, ¿verdad?
1: Así.
0: Porque es puro tomate. Oigan, es puro lunes. Es puro lunes.
1: Lo que a ti te late.
0: Y apenas es lunes y ya. 33 10 90 0040. Hola.
1: Dice, buenas tardes, Pepe y Mau. Apenas es lunes y ya se me antojó una cubita de bacacho. Saludos.
0: Ah, cómo me caes mal, Nico.
1: Es que es pésimo. Pero pésimo.
0: Se la vive prometiendo. Y de pues promesas es, no vive uno.
1: Es que bien lo dices, ¿no? Prometer y prometer. Hasta. Meter.
0: Ah, ok.
1: Y ya metido, se olvida lo prometido.
0: Exacto.
1: Así de sencillo.
0: Estamos hablando obviamente de la cuba.
1: Exactamente. O
0: sea, y además yo sé que no he sido un santo.
1: ¿Y eso qué?
0: Porque yo no estoy hecho de cartón.
1: Ajá. Uh-huh. Sí.
0: Es muy importante.
1: ¿Qué dicen acá?
2: ¿Qué onda, Pepe? ¿Qué onda, Mau? ¿Cómo están? Buenas tardes.
1: Buenas, buenas.
2: Apenas es lunes y ya me siento bien cansado. Saludos, muchachos. Reyes. Mosqueda.
0: Oye, Reyes, siendo las 3 de la tarde con 51 minutos, creo que es válido sentirse cansado, sobre todo en la jornada laboral, digamos, ¿cómo se puede decir? Oficial, entre comillas, de que 7 de la mañana, 8 de la mañana, 7 de la noche.
1: Sí.
0: Oye, son varias horas.
1: Varias horas.
0: Ya ahora, después de comer, te da el mal del jabalí y ya te sientes cansado.
1: Qué bonito el mal del jabalí. Qué
0: Pero
1: bonito.
0: Imagínate un masajito de pies. Llegando a casita.
1: Imagínate un masajito de cuello. Que te estrujen así el esternocleidomastoideo.
0: Sí, o las piernitas también.
1: El muslillo.
0: El muslillo sí, no, o sea, está padre, está cool.
1: Sí, está chido, sí.
0: Pero para relajación, amigo, no, el muslo está atrás.
1: Así, por eso, o sea, estoy abrazando mi pierna.
0: Sí, está padre. Sí, se la está abrazando, ¿eh? Pero a ver, en los pies donde se concentra todo el peso de nuestro cuerpo, que te den un masajito ahí. Yo sé que a mucha gente no le gusta que le toquen los pies, pero de verdad,
1: a mí me encanta.
0: Dense la oportunidad de que les hagan un masajito de pies. Van a ver que se van a ir a Pielandia, bien sabroso.
1: A Pielandia. ¿Qué dice por acá?
3: Hola, chicos.
1: Hola.
3: Apenas es lunes y ya me anda bailando el ojo. Yo no sé qué les pasaba hoy a mis alumnos que venían, pero con muchísima energía. ¡Saludos, chicos!
1: ¡Saludos!
0: Oye, el ojo bailarín. Eso del ojo bailarín, déjame decirte, querida amiga, ¿cómo se llama?
1: Se llama... Es la maeta Ana.
0: ¡La maeta Ana!
1: ¡Qué bonito!
0: Oiga, maeta Ana, fíjense que ese ojo temblorín es una clara señal de estrés.
1: Postraumático. No, no es cierto, postraumático.
0: Pues
1: no.
0: Puede ser también, pero ¿de qué es estrés? Es estrés. Si hay algún... especialista, no sé cuál sea el especialista dedicado a esto, pero ¿tú?
1: Sí, yo soy especialista.
0: Sí, en el ojo temblorín.

0: Entonces recibe cargas electromagnéticas de contracción de una manera muy, muy constante. Y entonces empieza a hacerse, pues, como los llamados tics nerviosos, ¿no?
1: Es un, como
0: un exacto. Tic. Entonces, la única manera de contrarrestarlo, al menos eso me dijo el médico en su caso, es relajarse, bajar los niveles de cortisol, dormir lo más que puedas de manera óptima, exactamente, y suspender por el momento la cafeína y las bebidas energéticas si es que los consumes constantemente, y paulatinamente irá desapareciendo el brinco, te dejo.
1: Oigan, que yo creo que cada vez está siendo más común que nos tiemble el ojo, que tengamos dolores de cabeza, dolores de estómago. Muchachos, tómense la vida. O sea, no quiero decirles que les valga cheto, ¿verdad? Pues no.
0: Relájense.
1: Pero relájense.
0: Relájense.
1: Primer consejo para nosotros para nosotros mismos.
0: Relájate, Mauricio.
1: Hay que relajarnos. Claro, hacer lo que nos corresponde.
0: Sí.
1: Pero...
0: Porque la gente dirá, Mau, estos pelmazos que iban a saber de estrés, malditos par de privilegiados que van todos los días y hacen su chamba y nada más están botando de la risa frente a un micrófono, ¿qué van a saber ellos de estrés? Y sí, pero también tenemos nuestro estrés, ¿no?
1: Un poquito.
0: Poquito.
1: Y más porque ustedes no, y acá yo como una confesión, ¿no? Nosotros no solamente estamos en la cabina, hacemos muchas otras cosas.
0: Exactamente.
1: Que nos encanta, a mí me encanta. Pepe, ¿a ti te encanta?
0: A mí no me gusta, a mí me encanta.
1: Exactamente, yo estoy igual. Pero para los que han venido y han ganado alguna situación aquí en los 40, alguna convivencia en el estudio, lo que sea, nos han visto en acción y también en conciertos, así que saben que nos gusta chambear.
0: 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Así que nombre completo y de entrada el hashtag Michael Bublé en los 40.
1: Así de fácil y sencillo por el momento. Pero ¿sabes qué, amigo?
0: ¿Qué?
1: ¿Y si regalamos mejor ahorita en esta precisa intervención para Jamiroquai?
0: Ándale, me gusta también. Sí,
1: sí, sí, sí. Jamiroquai en los 40 en hashtag nombre completo al 33 1090 0040.
0: Ay, ¿sabes qué? Me encanta. Hay un mote, un apodo, que se le atribuye a Jamiroquai y que además ha estado siendo mencionado constantemente en el promo que ustedes escuchan al aire todo el día en los 40, ¿no? En el promo en el que justo te avisamos que viene a Guadalajara y que tenemos tus accesos. Primer mensaje, Mau, con nombre completo y el hashtag Jamiroquai en los 40, que nos diga cuál es ese apodo.
1: Así de fácil.
0: ¿Cuál es ese mote con el que se le conoce también al buen Jamiroquai y que además es un espectáculo neta chido? ¿Cómo dijera mi querida Pati Chapoy?
1: Muy interesante, pero muy extraño.
0: Pero muy extraño.
1: Primer mensaje correcto, 33 1090 0040. Somos Pepe y Mau. Y apenas es lunes y ya qué. 33 1090 0040.
0: Son las 3:56. 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

0: Mike Towers, son las 4 de la tarde con 10 minutos. Y si alguien tiene carita feliz en este momento es Mau Ortega.
1: Y tú también, amigo. Todos aquí en los 40 tenemos carita feliz.
0: Bueno, también, sí, el chino también.
1: Claro, yo, claro. Todos. Yo creo que la única persona que no sonríe aquí en los 40, ajá, que siempre tiene cara así de seria y que no podemos sacarle una sola sonrisa, es Claudia Chávez.
0: Tienes todísima la razón. Sí. Una mujer muy reservada.
1: Muy seria,
0: muy seria, muy, sobre muy seria. Todo, elocuente, siempre está, pues, como equilibrando, ¿no? Nosotros parecemos cacatúas y ella siempre llega y dice, jóvenes, por favor, guarden silencio.
1: Sí.
0: Compañeros, les voy a pedir respetuosamente que guarden silencio porque no puedo concentrarme.
1: No, y de hecho, siempre en su expresión es como de serenidad, pero al mismo tiempo como, sí, de seriedad.
0: Seriedad, o sea, tú... Te percibe fortaleza, sí, pero de una manera muy apacible, ¿no?
1: A veces me da miedo hablarle, fíjate.
0: Ay, es que son de esas personas que imponen, ¿no? Que dices, o sea, ay.
1: Sí. Sí. Sí, dicen que sí, sí.
0: Pero
1: sí.
0: Entendemos que no es en mala onda, pues, o sea, es porque su personalidad sí es seria, reservada, fuerte, recia, pero es una muy linda persona.
1: A ver si mañana me voy a encomendar el reto de hacerla reír.
0: Estará escuchando.
1: O de sonreír nada más.
0: ¿Estará escuchando?
1: Pues si está escuchando, claro.
0: A lo mejor y si no.
1: Quisiera que sacaras Clau, una sonrisa.
0: Perdón, O sea, la verdad, mi intención no era que nosotros expresáramos eso de ti. Pero bueno, espero que no lo tomes a mal.
1: No. Ella es muy... Ella... Fíjate que no se toma las cosas personal, eso sí, definitivo. Pero tampoco le hace mucha gracia, ¿eh?
0: Eso sí es cierto.
1: No le hace mucha gracia. O sea, tampoco es como que jajaja. Ja, ja, pues
0: ajá,
1: no,
0: sí, o sea, mañana va a decir, ¿qué demonios estaban diciendo de mí?
1: Pero mañana, si le saco una sonrisa, le tomo foto.
0: Vamos a ver.
1: Para que la vean sonriendo por primera vez.
0: Ah, sí. Yo, por ejemplo, nunca la he visto sonreír.
1: Yo, en alguna ocasión, hace mucho tiempo.
0: ¿Sí?
1: Sí.
0: ¿Y recuerdas por qué fue?
1: No, fíjate. Creo que no.
0: Ah, creo que alguien alguna vez me dijo que sonrió cuando fue a la maquinita de los snacks y le salieron dos paquetes de galletas en lugar de uno.
1: Ah, eso. Es cierto que subió y nos contó y así.
0: Uh-huh. Y pero, fue, creo
1: pero
0: que la
1: enseguida
0: única
1: vez... nos contó con la sonrisa y enseguida la quitó.
0: Sí.
1: Sí.
0: El oro no es fácil de encontrar.
1: Es correcto, es lunes y apenas. Apenas es lunes.
0: Y apenas.
1: Y ya me falla el cerebelo.
0: ¿Y qué?
1: Sí,
0: ¿y qué
1: me falla?
0: Lunes. Apenas es lunes y ya. Y sus mensajes a través del WhatsApp de los 40-33-10-90-0040. Apenas es lunes y ya queremos invitar a Mau y Pepe a bailar. A ver, tengo miedo de este video.
1: A ver, si primero sin audio me voy a hacer.
0: Porque... Ah, mira, están echando un traguito ahí.
1: ¡Ay, qué rico!
0: A ver. ¡Ah, pues no pasa nada!
1: ¡Ah, sí, invítanos!
0: ¡Hombre, se ve que ya traen ahí!
1: ¡Ay, uno, ¿cómo se dice? Un
0: oye, pero me encanta. Es que les comentamos. Es un video donde aparecen cuatro amigas. Cuatro amigas, ahí están. Echándose un shot de lo que parece ser tequila. En el mejor de los pronósticos. Pero me encanta porque mira la cara de ella. Así como que muy divertida. ¡Ay, qué padre! ¡Un shot! Y mira cómo. ¡Ay, Dios mío! Se vio que conoció, pero sí, hasta San Pedro ahí, mira.
1: ¿Pero qué? A ver.
0: Mira. Dice.
1: ¡Ay! ¡Ay, le cambió la cara! Oye, pero qué padre, se ve que lo están pasando súper bien. ¿Y por qué no nos invitaron, eh? La invitación no llegó, eso ya sucedió y no estuvimos presentes. ¿Por qué?
0: Pues porque no nos invitaron, güey.
1: ¡Ah! ¡Vamos!
0: ¿Sí? ¿A ti te gusta mucho ir ahí, verdad?
1: Sí, vamos.
0: Sí.
1: ¿Por qué no me invitaron?
0: Dice, ¿qué rollo? Apenas es lunes y siento que ya trabajé toda la semana. Soy conductor de plataforma y nos manda un
1: mira,
0: pequeño Bob Esponja.
1: Así nosotros los viernes en la noche.
0: Exacto.
1: Y digo, no es queja, ¿eh? Porque es normal que a finalizar la semana, pues uno ya... sienta el achaque del cuerpo vencido.
0: Ok.
1: Ahí esa cosa que... El achaque del cuerpo vencido.
0: La verdad, suena como a película, ¿no?
1: El achaque
0: del cuerpo vencido. El achaque del cuerpo vencido, protagonizada por Mau Ortega.
1: No, suena como película, de hecho, mexicana, ¿eh? Como de Eugenio Derbez.
0: Ah, cierto. Sería Eugenio Derbez y Mauricio Ockman en El Achaque del Cuerpo Vencido.
1: Sí.
0: ¿Quién más sería? Eugenio Derbez, Mauricio Ockman.
1: Marta y Gareda.
0: Marta y Gareda y Adrián Uribe.
1: No, no, no, nos falta una, nos falta una. ¿Cómo se llama esta? Ah, la que hace a, la, a Doña Lucha. Mar Escalante.
0: No, ¿sabes quién?
1: Mar Escalante siento, ¿no? ¿Quién? Creo que sí, Mar Escalante es la que hace la de... Ah, pero ya baja.
0: William Levy también.
1: Ah, bueno, también.
0: También estaría, sí, estaría dentro del, del reparto.
1: Ay, se me está yendo otro. También Angelique Boyer.
0: Y Aislinn Derbez.
1: ¿Qué lencazo estamos armando?
0: ¿Sí? No importa, no importa qué película sea, siempre están ellos.
1: Sí, y Fernanda Castillo.
0: Y también, ¿que nadie te robe tu sonrisa?
1: Es tuya. Bárbara de Regil.
0: Bárbara de Regil, por sí, supuesto.
1: Y su hija Mar de Regil.
0: Y Cindy la Regia.
1: ¿Quién es Cindy la Regia?
0: Es que no cojo, se llama ella. La actriz que hace esa película.
1: Ah, claro, claro. Sí, que una güerita.
0: Exacto.
1: Ya sé quién es, no me acuerdo, pero sí, sí.
0: Ey. Bueno, próximamente, solo en cines.
1: Próximamente, solo en Pepima.
0: Dice por acá, apenas es lunes y ya quiero que se termine la semana para descansar de jale.
1: Así pasa a veces, pero espérate que sea mañana porque vas a querer descansar más. Ahorita apenas estamos agarrando como ganas, ¿no? Como pre, como en sus marcas dichos fuera. Ready, steady, go.
0: Ahora que en sus marcas dichos fuera. Dice, buenas tardes, chicos. Excelente inicio de semana. Aquí andamos. Apenas es lunes y ya andamos arreglando el carro en detalles. Así que ánimo, excelente inicio de semana. Cabe mencionar. Ay, me encanta el cabe mencionar. Siempre te da formalidad, te da intriga, te da interés. Cabe mencionar.
1: Cabe mencionar.
0: Me encanta escucharlos. Me distraen, me sacan siempre una sonrisa. No como a Claudia Chávez.
1: No, ¿ah? No, nunca sonríe.
0: Exactamente. Y siempre estoy atento. A veces no puedo mandar mensajes porque andamos chafareando, pero siempre ponemos atención y respetar al usuario.
1: Ay, muchas gracias. ¿Cómo se llama?
0: Tenemos la fortuna de que Janet Guadalupe Jiménez nos escucha.
1: Jared.
0: No, Janet.
1: Ah, Janet, perdón.
0: Janete.
1: Muchas gracias por este mensajito tan bonito que, de verdad, fuera de broma, nos reconforta el corazón, el alma. Y qué bueno que puedas pasar una tarde amena gracias a las estupideces de este par de babosos.
0: ¿Le hacemos una porrita nada más como agradecimiento?
1: Sí. Okay. Sí.
0: Tres veces Janete, ¿ok?
1: Sí.
0: ¡Janete! ¡Te queremos! ¡Hasta con el Juanete!
1: ¡Janete! ¡Te invito un sorbete!
0: ¡Qué porra tan asquerosa! Si ustedes quieren la suya, por supuesto que manden su mensaje. ¿Te parece que institucionalicemos eso, Mau?
1: Me encanta.
0: Cada que alguien diga, me siento como que bajo de ánimo, como que siento que nadie me está pelando, como que necesito un apapacho, solamente escriban al 3310900040 de lunes a viernes, bueno, de lunes a jueves de 3 a 6 o el viernes de 4 a 6 y díganle a Pepe y Mau, háganme una porrita, por favor. Me llamo... Justino, ¿no?
1: Y entonces, Justino me quedó muy bien.
0: Justino es padre. Y entonces les hacemos su porra personalizada, ¿te parece?
1: Me gusta la idea. Creo que lo hicimos ya, lo hemos hecho un par de ocasiones, pero no lo hemos institucionalizado.
0: O sea, lo que quiero que sepan es que estaremos obligados a partir de este momento en que cuando alguien nos diga, no importa de lo que estemos hablando, ay, que es un tema muy importante. No, si ustedes piden porra, la tenemos que realizar.
1: Me encanta la idea, así que pídela, solicítala. Y también tenemos ganador de boletos, o ganadora de Jamiroquai.
0: Sí, pero antes dice, hola Pepe y Mau, yo soy cara. Tere, háganme mi porra, por favor. Tere y además tiene un emoji de tulipán.
1: Ay, la
0: amo.
1: O sea,
0: es Tere Tulipán, ¿ok?
1: Tere Tulipán, ok.
0: Ok. Hola Tere Tulipán.
1: Hola
0: ¿va?
1: Tere Tulipán.
0: Okay, okay. Una, dos, tres. Hola Tere Tulipán. Hola Tere Tulipán. Eres tan dulce como el pan.
1: ¡Ah! ¡Ganaste! Hola Tere Tulipán.
0: Hola Tere Tulipán.
1: Quiero un tamal.
0: ¡Qué bonito!
1: Oye, amigo, ¿sabes qué otra porra le voy a hacer a una persona muy especial?
0: ¿A quién, amigo?
1: Que seguramente nos está escuchando. Ajá. Rodrigo.
0: Rodrigo.
1: Te quiero aquí conmigo. ¡Ay! Bueno, solo para que rime, pues, porque no está con nosotros. De hecho, okay, está en una locación, okay, en un punto de la ciudad, porque les quiere regalar una flor amarilla. Y hasta beso les
0: la
1: puede
0: tocar. Las flores amarillas, ¿eh? Llegó la primavera al Cono Sur y... ¿Vamos a comentarlo de una vez o...?
1: De una vez, para que se vayan, venga, jalando.
0: Ok.
1: Dice que está en Plaza Las Américas, Plaza de las Américas, sobre Avenida Hidalgo. okay. cerca de la Basílica de Zapopan, en la salida del estacionamiento de la plaza, ¿ok? En Plaza de las Américas, sobre Avenida Hidalgo, con sus flores amarillas, cerca de la Basílica de Zapopan, en la salida del estacionamiento de la plaza.
0: Si nadie te ha regalado tus flores amarillas el día de hoy, recuérdalo, según la floricienta, ¿no? El día de hoy que entra la primavera, no aquí, sino en el Cono Sur, por eso es el 21 de septiembre. Pero si hoy, que es el equinoccio, no te regalan tus flores amarillas, que sí que no hay amor verdadero y todas esas cosas. ¿Qué crees? El verdadero amor lo necesitas nada más de los 40, 102.7. Nosotros te amamos de verdad y por eso te regalamos tus flores amarillas. Y por eso Rodrigo Lazo está Avenida Hidalgo, en el centro de Zapopan.
1: Así es, cerca de la Basílica, en la salida del estacionamiento de la Plaza de las Américas.
0: ¡Buenísimo!
1: Y oigan, depende quién les toque, porque Ro tiene la encomienda de que decir, te la manda Mau, te la manda Pepe, a ver quién les toca. ¡Ay! Y no tienen que hacer absolutamente nada, nada más lleguen y se las dan.
0: Y quiero mi flor amarilla.
1: Quiero mi flor amarilla.
0: Quiero que los 40, 102.7 me ame.
1: Y dice Ro, de parte de Mau, de parte de Pepe, él ya tiene la encomienda, así que...
0: Buenísimo.
1: A ver quién te toca.
0: Oye, y tenemos ganador. La respuesta correcta sobre cuál era el mote, este apelativo que se le... Pues también como se le conoce a Jamiroquai, y que en el promo de los 40 que está sonando durante los últimos días al aire, pues lo ha mencionado infinidad de veces. La respuesta correcta era el Space Cowboy. O sea,
1: Space Cowboy,
0: el vaquero galáctico espacial, ¿verdad? Esa era la respuesta correcta. Y la primera persona con el hashtag correcto, Jamiroquai en los 40, teléfono, terminación 3068. El ganador de este acceso doble es Daniel Cabrera Carranza.
1: ¡Daniel Cabrera Carranza! ¡Daniel Cabrera Carranza! ¡Ay, no te pasaste de lanza! ¿Sí, no?
0: ¡Daniel Cabrera Carranza! ¡Daniel Cabrera Carranza! ¡Traes la suerte hasta en la panza!
1: ¡Ay, me gustó, me gustó! Muchas felicidades a Daniel Cabrera Carranza.
0: Ahora que cobranza.
1: ¿Cómo dijo? Carranza. Y oiga, no se les olvide que está Ro en la Plaza de las Américas, sobre Avenida Hidalgo, cerca de la Basílica de Zapopan, en la salida del estacionamiento de la Plaza de las Américas, con tus flores amarillas.
0: Exactamente. Y nombre completo, hashtag Michael Bublé en los 40. Tienes que realizar tu registro para poder participar, porque tenemos accesos dobles para que te vayas mañana a disfrutar de la gran inauguración del Coliseo GNP Seguros Guadalajara. Por supuesto, Pepe y Mau, por supuesto, los 40 102.7, quieren que vivas esta experiencia. Así que nombre completo y hashtag Michael Bublé en los 40, de entrada es requisito básico para que puedas participar. Ok.
1: Ok, somos Pepe y Mau. Y tus flores amarillas y boletos para Michael Bublé con nosotros.
0: ¿Qué fue eso? Estoy Swansea, me despido. ¿Qué fue eso?
1: Pues es que para que tengan. Pues así, ¿sabes?
0: Víctor y Mau.
1: Sí, Pepe y Mau. Pepe y Mau.
0: Pepe y Mau.
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0: Son los Claxons. Son las 4:42. Y lo que está en juego es un acceso doble. ¿Qué digo uno? Dos accesos dobles.
1: ¿Dos?
0: Dos accesos ¿Dos? Dobles.
1: Bueno, es que ¿sabes qué? ¿No? ¿Sabes qué?
0: Sí.
1: Es la radio de los conciertos. Somos los 40. ¿Cómo no vamos a tener boletos para que tú puedas ir al concierto de Michael Bublé en la gran inauguración del el Coliseo GNP Seguros en Guadalajara?
0: Yo no supe si eras portugués o indio.
1: Yo soy Mauricio.
0: Ay, mira, yo pensaba que eres portugués o indio.
1: No, soy muy Mauricio.
0: Eres Mauricio.
1: Pero tenemos boletos para Michael Bublé rapidísimamente, nada más con tu puro nombre. Nombre completo y el hashtag Michael Bublé en los 40 al 33 10 90 0040. Porque ahora va a ser cuestión del orden en el que caiga tu mensaje.
0: Que seas rápido y que tengas un poco de suerte. A ver, Mau, hoy es 21 de septiembre. ¿Estás de acuerdo con eso?
1: No.
0: ¿Por?
1: A ver, espérate. Ah, no, sí, sí es.
0: Ah, okay. Sí. Entonces, siendo 21 de septiembre y esta estación se llama Los 40.
1: Somos.
0: ¿Estás de acuerdo con
1: sí,
0: eso?
1: Sí, claro.
0: Entonces, ¿te parece si llegamos a un acuerdo, Mauricio?
1: Sí.
0: Mensaje número 21 y mensaje número 40 en recibirse. Ojo, comenzamos desde hace ratito con el registro. Entonces, mensaje número 21 y mensaje número 40 en recibirse. Yo les doy un consejo: no estén enviando el mensaje, porque difícilmente eso
1: se va a cambiar de posición.
0: Exactamente. Entonces, mensaje número 21 y mensaje número 40 en el orden en el que llegaron, desde el primero que se envió hasta el último en recibirse a través del WhatsApp. Entonces serán los ganadores del acceso doble para el día de mañana en el estadio, en el Coliseo GNP Seguros Guadalajara. Es que como antes, estadio 3 de marzo, ¿verdad?
1: Antes estadio 3 de marzo.
0: Exactamente.
1: Mañana, Coliseo GNP Seguros aquí en Guadalajara.
0: Exactamente. Y además lo vas a vivir cortesía de Pepe y Mau, cortesía de los 40-102.7.
1: Pero sí, etiquétenos cuando vayan. O sea, etiquétenos en @soypepenuno, @mauortegamx y @los40gdl para ver que se la están pasando bien, para que nos den FOMO y que nos den mucha envidia.
0: Oye, y solicitarle a Daniel Cabrera Carranza.
1: ¡Daniel Cabrera Carranza! ¡Ay, vienen los de cobranza!
0: Le solicitamos una información al buen Daniel, ¿no? Vía WhatsApp para confirmar su acceso para el show de Jamiroquai y necesitamos esos datos para poder completar su registro.
1: Así que
0: sí.
1: Estamos en espera. También para los que vayan a ser seleccionados por el número de aterrizaje de su mensaje, les vamos a pedir sus datos y cuenta de Ticketmaster, así que muy pendientes, ¿eh? En cuanto les mandemos algo.
0: O sea, siempre ten a la mano tu cuenta de Ticketmaster, porque hay ciertos eventos en los que les pedimos que nos proporcionen el correo electrónico que está vinculado a su cuenta de Ticketmaster. En el caso de Jamiroquai no es así. En el caso de Michael Bublé sí.
1: Sí.
0: Entonces, pónganse atentos para que lo tengan súper listo si es que quieren participar por los boletos de Michael Bublé. Y este avión llamado Pepe y Mau está a punto de despegar hacia un tema musical nuevo.
1: Y a panel de los famosos a las 5 de la tarde a través de @los40gdl en TikTok. Así que, mucha suerte.
0: Este es un vuelo directamente hacia la gusana ciega. Por favor, de colocarse sus guantes.
1: Fasten your seatbelts.

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0: En los ganadores del acceso doble cortesía de los 40-102.7 de Pepe y Mau para que se vayan a vivir la experiencia de la gran inauguración del Coliseo GNP Seguros Guadalajara el día de mañana para disfrutar del show de Michael Bublé. Y mi querido Mau Ortega, tenemos ganadores 1 y 2.
1: 1 y 2, son un montón de ganadores. Entonces mañana se nos van a ver a Michael Bublé. ¿Quiénes son, Pepe?
0: Tenemos mensaje. Primero dijimos mensaje número 21. Mensaje 21 en llegar con su nombre completo y el hashtag Michael Bublé en los 40 es teléfono terminación 0824. Es Maura Yadira Marín Macías.
1: ¡Mi tocaya!
0: Casi, ¿verdad?
1: ¿Maura, sí es mi tocaya?
0: No, porque tú deberías ser Mauro. ¿Y no eres Mauro, o sí?
1: No. Ah. Soy Mauricio.
0: Mauricio.
1: Según yo, Mauricio, el femenino es Maura, ¿no?
0: No, es Mauricia. Existe el nombre Mauricia.
1: ¿A poco?
0: Te lo juro que sí.
1: Qué bonito nombre.
0: ¿Sí?
1: Maura, sí, me gusta.
0: Maura. Pues Maura Yadira Marín Macías, terminación 0824, es la primera ganadora. Y siguiente ganador que damos, mensaje número 40, es para teléfono terminación 2991. Qué bonito número. Es ella también. Y la ganadora del segundo acceso doble es Sofía Paola Barajas Navarro.
1: ¡Sofía Paola Barajas Navarro! ¡Maura! ¡Sofía, Maura! ¡Sofía, Maura! ¡Ay, qué!
0: ¡Aura!
1: ¡Ay, qué buena aura! Oigan, no se pierdan el panel de los famosos. Ahorita ya en unos minutos y a través de @los40GDL en TikTok. Ya está Maggie Magaña y Wendy Cano como nuestras invitadas especiales. Así que vamos a hablar de lo sucedido en la semana y el día de ayer en la Casa de los Famosos.
0: Exactamente, por lo pronto, Paulina Goto, cuídame de mí. Y en unos instantes más, directamente, también a través de nuestro TikTok, como ya lo dijo Mau, @los40GDL. Estaremos hablando de por qué Memo Schutz es el mejor participante de la Casa de los Famosos.
1: Ash.
0: ¿No? ¿No? ¿No te gustó?
1: No.
0: Ah, bueno. Cuídame de mí.

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2: 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Jalisco ocupa el quinto lugar nacional en embarazos adolescentes. Hasta julio, casi 14% de los nacimientos registrados correspondió a madres de entre 10 y 19 años. Especialistas piden fortalecer la educación sexual y el acceso confidencial a anticonceptivos. 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Científicos identificaron en Bolivia una nueva especie de gato silvestre, el Leopardus tilcayo, considerado el primer nuevo felino descrito por la ciencia en más de un siglo. El pequeño animal pesa apenas 1 kilo con 400 gramos y habita en los bosques de los Yungas. 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Alejandra Guzmán se recupera en casa tras sufrir una dislocación de cadera durante un concierto en Veracruz. La cantante mostró su radiografía y aseguró que sus prótesis están en su lugar y que ya puede caminar. Te presentó la información Elba Eunice Mercado.
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1: Estamos completamente en vivo desde el panel de los famosos, los 40, 102.7. Sí, Pepe y Mau, es lunes y ya estamos a punto de conversar de todo lo que ha sucedido en la gala de anoche y en los últimos días. Pero antes que cualquier otra cosa suceda, recordarles que estamos transmitiendo completamente en vivo a través de nuestra cuenta de TikTok, @los40GDL, para que vengan, comenten, opinen, nos digan exactamente lo que piensan sobre lo que se va a tocar en este panel de los famosos. Y yo quiero comenzar con un momento trascendental, porque alguien de este panel, que hoy anda de rojo, la semana pasada estuvo di que el Memo Schurz y que se va a ir y que voy a hacer fiesta. Dijiste que si se iba Memo, ibas a traer globos y mariachi, no sé cuánta cosa más. ¿Cómo quedaste, Mauricio? Bienvenido.
2: Antes que todo, también saludar a Wendy Cano, a Maggie Magaña, muchas gracias. Team La Tropa Schurz, ¿verdad? Pienso que era el momento ideal para por fin eliminar a Memo, nada contra Memo, solo a su contenido. ¿Y sabes qué, Pepe?
1: Quedaste, ¿no?
2: Espérame, voy a buscar mi identidad.
1: Hoy no hay peluca, hoy no hay accesorio, hoy no hay brillo en lentejuela. ¿Qué es lo que hay hoy, Mauricio?
2: Quedaste. Ay. Quedé como un payaso.
1: ¿Quién dice hecho? Dice Mauricio Ortega.
2: Ya me di por vencido, ya sé que Memo se va a la final. Yo no pienso que vaya a ser el último eliminado, así que ya no voy con esos ideales, pero bueno, ¿qué tal la eliminación de ayer, Maggie?
3: Fíjate que sí me sorprendió, porque la verdad creí que Ernesto se iba a salir, pero con todo lo que vivió Cintia en esta semana, creo que era más que obvio que ella era la que se iba a salir, simplemente por el hecho de que no quiso hacer una de las actividades en la casa, que para mí eso sí debería de ser expulsión automática, o sea, porque al final tienes que cumplir con las reglas. Se les olvida que todos los que están ahí dentro, además de estar jugando, es un trabajo, entonces están siendo pagados por ello, y si tú sabes que te están poniendo esa dinámica, que tampoco creo que haya ido por ahí por todo el tema que dijo de los Terians y que las generaciones y que la gente está mal de la mente, creo que estuvo un poco de más, y por el simple hecho de haber rechazado esa actividad, yo creo que se ganó la salida. Digo, dio un buen posicionamiento al final. Creo que yo sí dije, bueno, a lo mejor este posicionamiento la va a dejar dentro de la casa. Fue como el conflicto mayor que hemos visto entre dos de los más fuertes en la casa de, vamos, senior, dices tú. Pero pues al final sí se sacó boleto y pues se nos fue. Digo, muchos en los comentarios decían que se fue la más clasista de la casa, que también se fue la limpieza, pero pues tampoco es como que nos daba mucho contenido, ¿no? Entonces yo creo que hoy sí pasaron una buena noche sin los ronquidos, y pues yo creo que el que sigue es Ernesto.
2: Pero no sé, ¿no te parece, no les parece, y voy contigo, Wendy, que esta eliminación, sobre todo el carrusel, fue el carrusel que menos importó? En la casa parecía que les valía 3 hectáreas de cacahuate el carrusel. Seguían hablando, o sea, no había emoción.
4: O sea, si se fuera uno, si se fueran dos, estaría genial para los de adentro. Ni los iban a extrañar, ni les iban a hacer falta, porque realmente sí, mueblesazos. Y los comentarios de Cintia, bien lo decía ahorita Maggie, creo que la sepultaron para esta eliminación, porque durante una dinámica que les pasaron un partido de fútbol, los comentarios, ajá, que hizo Cintia, de verdad fueron totalmente desagradables. Y no puedes hablar así de un deporte que mueve a un país, que mueve al mundo, y que en este país pues somos muy arraigados al fútbol. O sea, el fútbol es súper importante en México. Uh-huh. Y hablar mal del público que va a ver el fútbol, que por lo regular es el mismo público que consume este tipo de realities, creo que fue muy desagradable.
2: Definitivamente, porque creo que ha tenido muchos errores Cintia, o tuvo muchos errores Cintia, al momento de hacer ciertos comentarios, como bien decías, Maggie, también de que comentarios clasistas, etcétera, etcétera, etcétera. Así que, como yo decía al principio, siento que fue una salida agridulce. ¿Por qué agridulce? Porque yo quería aprovechar el momento para sacar, hablo de mí, Mau Ortega, mi opinión, ¿ese Pérez o Memo? Sin embargo, no se aprovechó, se fueron unos de los que evidentemente en la última eliminación iba a salir, que era Ernesto o Cintia. Pero ya, sinceramente, ya a estas alturas del partido digo, Chale, pues es que, ¿qué? O sea, ¿sabes? No sé, no sé.
3: Es que yo creo que todavía no hemos hecho como este bonding con ninguno de los habitantes. Digo, yo realmente no es como que te puedo decir, ¡ay, tengo mi super mega favorito como lo hacía en otras temporadas! O sea, creo que nadie ha logrado conectar con ninguno de los personajes que están ahí dentro. Y todo se ha sentido forzado. Digo, también afuera de la casa, Masat sigue haciendo sus declaraciones de que son bots los que están dejando dentro, por ejemplo, a ese Pérez, que muchos de nosotros creíamos que ya ese Pérez iba a estar fuera. Y ahora, como es uno de los que regresó primero, ya ves que por ahí se rumora y se dice que el que regresa primero es el que tuvo más votos, ¿no?
2: Ajá, bueno.
3: Entonces, digo, ya después ahí como que se cancelaron entre ellos mismos porque decían de que no, pero bueno, al final no tiene nada que ver. Y lo que sí es que en esta votación, Karina y ese Pérez eran de los más votados para que se quedaran dentro de la casa. Entonces, luego así es como esa discrepancia de que todo el mundo quiere verlos fuera, o sea, más bien a ese Pérez quieren verlo fuera, pero sigue dentro. Y si somos objetivos, al final del día todo ha circulado en torno a ese Pérez.
2: Ay, lamentablemente, o sea, sí.
1: A es ver, uno pero de los protagonistas. Mira, que la gente dice, ay, por Dios, acá, dice Jesús Chang, tengo que decirlo, en la granja está pasando exactamente lo que querían que pasara en la casa de los famosos. Y yo creo que algo tiene de cierto porque no ha terminado de cuajar. Bueno, yo tengo una pregunta. ¿Ustedes creen que a este punto, a un par de semanas de que ya acabe, ustedes perfilan a alguien como favorito, como realmente favorito? O sea, parece que no se ha generado un juego como para incluso tener una visión clara de quiénes son los dos o tres realmente fuertes para ganarla, ¿no? ¿O qué opinan ustedes?
3: Yo creo que muchas personas hablan sobre Yair. Digo, Yair se ha mantenido muy bajo el radar y a mí justo ayer me cayó súper gordo en el posicionamiento, porque todos sabemos que se pudo haber puesto con ese Pérez y sabíamos que, más bien, era lo que estábamos esperando. Sin embargo, decidió ponerse atrás de Memo diciéndole cosas chafísimas de siempre, de te la ibes dormido, no te veo con las garras y demás. Pero yo creo que lo que quiso hacer es escudarse nuevamente, ser súper tibio y no ponerse contra ese Pérez. O sea, creo que ese era un momento que todos esperábamos, pero también creo que Yair le sacó y prefiere irse a lo seguro, atrás de Memo, y la neta, qué chafa.
2: Por eso, sí, yo por eso quiero que no gane, por esa situación.
4: Yo lo pienso ahorita, que lo dices tú, de otra manera, porque Memo ha sido de los que más ha estado nominado y ha regresado a la casa. Entonces probablemente Yair piensa que está muy fuerte y ese Pérez pues no ha estado tantas veces nominado como Memo, y a lo mejor piensan que es más débil ese Pérez, ¿no cree?
2: Pero pues el posicionamiento no se trata de eso, se trata justamente de
4: son estrategias también.
3: Digo, bueno, lo sí, que sí no dijo salió. Yair, ojo, lo que sí dijo Yair fue, yo me puse atrás de Memo porque volverle a decir a ese Pérez lo que pasó en el del presupuesto era seguirle dando cuerda a la producción, y la neta yo eso ya lo hice en el debate. Entonces es como de, carnal, pues ya estás ahí, o sea, síguele dando. Simplemente yo creo que se quiso escudar, se quiso mantener safe, y pues por eso decidió ponerse atrás de Memo, también dando una declaración muy chafa, la de siempre. Sí. Es que estás dormido, todos están dormidos. O sea, Ernesto también está dormido. Hoy que me metí al 24-7 eran las 2 de la tarde y todos estaban acostados, ¿sabes cómo? O sea, estaban tirando huevos, como de, todos tiran huevo en cierto punto, pero sí creo que son los momentos en los que tienes que aprovechar. Y ayer nuevamente se vio, porque Cynthia Clitbo, cuando se posicionó con, creo que fue ese Pérez, también le volvió a decir de que, ay, mi hijo, el más chistoso, no sé qué. Cuando venimos de una escuela que es el que la está castre y castre y castre por los ronquidos. Entonces, ¿cómo me vienes a decir que era su favorito y era como un hijo? O sea,
1: no. Oigan, y soy el único al que neta le medio ya le asqueó el discurso de Ernesto durante todos los posicionamientos de, ay, me haces un mejor competidor, soy mejor. Eso como que termina por, lejos de ayudarlo, lo va sepultando un poquito, ¿no?
3: A mí me recuerda a Alexis Ayala. O sea, como que es la misma historia.
2: Pero versión Temu, ¿no?
3: Sí. Versión Temu. Y, o sea, no, yo creo que es como el Alexis de esa temporada, se está colando a la final, pero yo creo que a lo mejor ya en las que sigue puede salir.
2: Híjole, yo pienso que si lo nominan, y depende con quién quede, por supuesto, y también depende quién no quede como finalista, podría salir, pero yo insisto, dije que ya no iba a luchar contra Memo, pero es que yo insisto que ya, para la gente que se está conectando en TikTok, yo me puse una nariz de payaso porque quedé como payaso, porque no se fue Memo, yo pienso que el que se merece salir es Memo y Ernesto, por supuesto, pero mira, por acá me llama la atención.
3: ¿Pero no preferirías que Brianda se fuera?
2: Buen punto, buen punto. Ahí me podrías a pensar, Maggie, pero a mí me llama mucho la atención algo. Fíjate, dice Mayra, Mari Rodríguez. La verdad es que la mayoría no queremos al S. Pérez. A ver, si hay mucha gente que en redes sociales está contra S. Pérez, y yo he visto que en general y en encuestas estaba muy bajo, ¿por qué se salvó? Incluso iba en muchas encuestas abajo de Ernesto y Cintia. O sea, ¿qué está pasando?
4: A ver, yo creo, independientemente de lo que la gente piense, y me duele como no tienen una idea, pero creo que ese Pérez va a estar en el primero o segundo lugar. Ahorita, a esta altura de la competencia, yo veo a ese Pérez ganador de la Casa de los Famosos.
2: ¡No manches, Wendy!
4: Y tengo una teoría.
3: Que está protegido.
4: Sí, y se justamente nota. Creo que no lo han sacado porque... ay, está estipulado, está estipulado que cuando Grupo Firme regrese de su gira tan espectacular por Europa, tiene que presentarse en la final de la Casa de los Famosos. Y sin el S. Pérez, pues no tendría caso. Mucho sentido.
2: ¡Ay! De primera mano con Wendy Cano. Bebé. ¡Oh, my God!
3: Bebé.
2: Tiene mucho, pero ¿tú crees que ya viendo la presión de la gente, aquí los comentarios están mucha gente que no está a favor de S. Pérez? ¿No crees que la producción se estaría arriesgando mucho?
3: Pues ahora sí que ¿qué más tienen que perder? O sea, ya la producción está horrible. Alturas, claro. Se ha rumorado que Galilea se va a salir, que la misma productora ya no iba a estar en la Casa de los Famosos. Y si hacemos un poquito un viaje al pasado, justo cuando S. Pérez estuvo en el exilio, pues Edwin Cass le llevó las mañanitas y lo transmitieron por Televisa y en la gala y por todos lados. Entonces, la verdad es que no me sorprendería esto que dice Wendy y tendría mucho sentido, porque honestamente se ha visto muy protegido cuando hemos visto que en las encuestas es el que está más abajo y regresa.
4: A ver, habiendo tantos en creadores de contenido tan importantes, tan queridos en el público, que tienen miles y millones de seguidores en las redes sociales, ¿es neta que la mejor opción era el S. Pérez?
2: Buena pregunta. Buena pregunta.
3: Véngase para acá. Apenas me enteré que la canta.
2: Sí.
3: O sea, apenas me enteré de esas cosas.
2: Pero es que yo siento que, bueno, de que dio contenido, da contenido, lo da. Pero siento que muchas figuras más de la misma línea influencer de las redes sociales se hubieran generado más y de otra manera. A mí ese, yo nunca he sido Team S. Pérez, pero vuelvo a lo mismo. Me parece raro que la gente no lo quiera en redes y que se esté salve y salve y salve, y hasta cohetes le llevaron ayer.
1: Oye, Mau, y dice, mira, también, me llama la... Sí, exacto.
3: También le llevaron la cuetiza ayer, ¿o no, mi gente?
1: Me llama la atención que se repite mucho este comentario. Dice, la producción ya tiene a su ganador. Y quiero dejar esa pregunta por ahí volando, flotando, para cuando regresemos después de esta pequeña pausa. ¿Creen ustedes realmente que todo está ya orquestado y que la producción... A lo mejor y puedes meter manita, pero que ya tienen dictado un ganador, ¿creen que ya todo está listo? Bueno, me lo respondes al volver.
2: Ay, me siento en 100 mexicanos. ¡Ay! ¡Ay!
1: Vamos con más la música. Camina. Recuerden, estamos completamente en vivo a través de nuestra cuenta de TikTok, @los40GDL. Vamos a volver con más porque Wendy Cano está, pero así ansiosa por responder. No te despegues, esto es el panel de los famosos a través de los 40.

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1: Estamos de regreso en el panel de los famosos y completamente en vivo a través de nuestra cuenta de TikTok, @los40GDL. Bueno, somos más de 200 conectados en este momento de forma simultánea y la pregunta quedó en el aire. También hay un editorial sobre Memo Churks de mi querida Maggie Magaña. A ver, comenzamos con la pregunta que estaba ahí al vuelo antes de la pausa musical. Wendy Cano, la pregunta es para ti, yo te veo ansiosa por responder. La producción tiene ya dictado todo, esto es una maraña perfectamente armada desde que inició y no hay injerencia del público. Esa es la pregunta para ti, Wendy.
2: Si hay acuerdos que ya están establecidos previamente, creo yo, y por una fuente muy cercana a Karina, un comentario que a mí me dijo justo antes de que comenzara La Casa de los Famosos, cuando yo le pregunté, ¿cómo ves a Karina en la casa? Me dijo, Karina, así, con esa seguridad, Karina no va a ganar.
1: Ok.
2: Pero, pues va a ir a hacer su chamba.
3: O sea, como si ya estuviera pactado que no va a ganar. Pero qué tal si la gente, el apoyo es abrazador, que tengan que definir que gana Karina.
2: Ya no pasa en 15 días.
3: Qué feo.
4: Ok. O sea, ay, híjole. Digo, yo creo 100% lo que dices. O sea, yo no creo que Karina gane. O sea, sí creo que le funcionó de exposure, le funcionó de su personaje, alguien que tenía que estar en la casa, pero tampoco creo que vaya a ser la ganadora. Y también creo que al final, aunque sea la más votada, la producción puede hacer lo que quiera.
3: Como
4: o
3: ya
4: sea,
3: lo
4: no
3: ha hecho.
4: Nos vamos a dar cuenta. O sea, nos pueden decir que el que checa los votos, que se me fue su nombre, ya sabes que siempre sale. Al final nunca sabemos esa respuesta, nunca sabemos realmente cuántos votos fueron. Entonces puede suceder lo que la producción quiera.
1: El tema es que se les está acabando como el crédito porque la gente cada vez más tiene esa percepción o esa opinión de, nah, ya todo está arreglado, ya lo armaron todo y está dicho todo. Entonces, eso le quita también atractivo al concepto, ¿no, ma?
3: Ay, a mí me parece súper mal, sobre todo porque lo que hemos platicado del hecho de Grupo Firme, lo que decías, Wendy.
2: Cuando salió Massad, simplemente, ¿cómo te comienzan a vender toda la narrativa de la historia y cómo se portó grosero con Brianda y cómo él es malo y cómo él ya andaba ligándose a Gema y cómo fue y le habló bonito a la otra y cómo fue y le dijo a Karina que quería volver a tener relación con ella? Y te van vendiendo toda la narrativa y tú dices, sale él.
3: Sí, claro. Sí, o sea, como que te preparan.
4: Te venden la historia que quieren que les compres.
1: Ajá. Oigan, y la pregunta también sería, ¿es real la cantidad de millones de votos que dicen cada noche de domingo que están recibiendo? ¿Ustedes creen que realmente sea esa cantidad de votos de parte del público?
2: Pueden ser los votos porque puedes votar 10 veces si eres.
4: Oye, yo nunca pude votar 10 veces y tengo VIX Premium.
3: Ay, ¿por qué? ¿Ah, no? ¿Hubiera votado por Cintia?
4: A mí
3: Cintia
4: solo me dejan votar una sola vez, yo no entiendo.
2: ¿En serio?
4: Sí.
2: ¿Y para quién era tu voto?
4: Para Memo, obvio.
1: A ver, tú tenías un editorial, Maggie, yo te vi así, pero si quedaste en la línea porque justo entramos al aire de regreso. ¿Qué es ese comentario que yo estoy 100% seguro que voy a apoyar sobre Memo Shoots? Adelante.
4: Mira, yo sé que Memo Shoots no da el contenido deseado de dinámicas y demás. O sea,
3: de nada.
4: Lo que sí te puedo decir es que es el mejor vestido. Le han hecho los mejores outfits de la temporada, 100%. Lo que sí creo también es que Memo sí es de las personas que ha logrado generar un buen fandom y ha logrado conectar con muchas personas, que es el hecho de que por eso lo han regresado a la casa. Y justamente ahora que estuvo en su chipeo con Karina de Chutz, ya sabes que ahora tienen como ese vínculo y demás. Y justo también creo que Memo agarró a toda la comunidad, porque justo platicaba con Karina que si ganaba creo que se iba a vestir de mujer y demás. Y creo que hasta en la más draga lo propusieron para que él condujera la temporada 8. Entonces ahí ya está agarrando otro fandom. Me explico, está agarrando a otra comunidad y eso es lo que precisamente lo está haciendo más fuerte en comparación a los demás compañeros. Competidores. Por eso creo que Memo sigue en la casa y es de los que ha sido más votados.
3: Se nota que es de los más votados, por ahí
4: tengo
3: mi veneno.
4: Aunque no te dé el contenido que quieras, pero él sí ha logrado conectar con él ya ganó. Las audiencias.
3: Sí, él ya ganó. El de que ya ganó, ya ganó. Pero, por ejemplo, eso de vestirse de mujer lo hizo mucho, muchísimo en la, bueno, más bien en el comienzo de su temporada. Este Mayito, Arat. Y no fue, digamos, como una novedad, como lo estás manejando, querida Maggie, con Memo.
4: Ay, no, bebé, yo no hablo de que sea novedad.
2: Sino de que yo no ha hecho nada lo propuso. Y mínimo propuso una actividad. Oye, rancia.
4: Sí. Ajá, exacto. O sea, lo más contado, pero al menos
1: sí animó, lo está intentando. ¿Sabes? Dice Dino, claro que no, se viste bien feo, como señor dejado. ¿Te parece?
4: Sí, Memo. Bebé, le hacen el outfit a la medida.
3: Dice el mismo Dino, Memo es empleado de Televisa, por eso sigue ahí. El mejor vestido de toda la casa fue dentro y fuera Mazat. Memo va a ganar, no creo, Claudia. Dice, ay no, si gana Memo, qué mal la casa. ¿Ves? Hay mucha gente detractora de Memo. No se engañen, Televisa protege a Memo, dice. No existe en la casa, es un aburrido. Es más, yo creo que el único protagonismo que tiene Memo es en el panel de los famosos.
4: Aquí, ahorita. No, yo creo que dicen ya que ganó en el sentido de que ya ganó su exposure. No creo que vaya a ganar la casa.
2: Vamos viendo siempre los cinco finalistas, cuáles son los prototipos que quedan. Siempre queda, obviamente, algún conductor de Televisa, de alguno de sus programas. Siempre queda alguna actriz. Siempre queda una persona que viene con su historia, que comenzó desde abajo. Mm-hmm. Y luego en las redes sociales creció. Y super, o sea, vamos.
4: Están cumpliendo los estereotipos. Ajá, siempre tienen que estar los estereotipos, como son todos los habitantes dentro de la casa.
2: Arquetipo, bien dijeron por acá.
4: Sí, arquetipo.
3: Ay, no, pues yo la verdad espero. Parece que soy hater de Memo.
1: Ah, pues sí, lo eres.
3: No es así, simplemente pienso que alguien quien se merece ganar realmente, ay, no sé si lo voy a decir, es una tontería, pero yo pienso
4: ay,
3: que
4: jugándole a Dios, ¿eh?
3: No sé, no sé, es que yo veo muchos comentarios también de que Mariana debe ser la ganadora. Mariana ha jugado toda la temporada. Si no te cae bien, okay, a mí no me caía bien. De hecho, no es como santo de mi devoción.
4: Bien, pero pues respect con lo
3: ha jugado. O sea, ella ha jugado, se posiciona, dice, nomina con coherencia. Y eso para mí le hace merecedora, sí, de un buen lugar.
1: Pero ella ya también salió, tuvo contacto con el exterior, vio redes y cómo estaban las tendencias y todo el rollo. A ver, fue el mayor error de esta edición poner tanta exposición del exterior hacia los habitantes, Wendy.
2: Sí, pues a fin de cuentas todos han tenido algún mensaje de fuera. Con tanto influencer, con tanto mensaje subliminal que van y les dicen, obviamente todo mundo ya tuvo contacto con el exterior y creo que eso pone a Mariana en la misma posición de todos.
4: Sí, esa historia ya se contó, Pepe. O sea, ya ni existe. Ya sabes que cada semana la casa cambia completamente y fue lo que platicábamos la vez pasada, que la producción se encargó de arruinar todo esto por tanta información que tienen de fuera. Entonces ya realmente no están así como de esquizofrénicos como deberían de estar, no sabiendo nada, y ahora tienen toda la información del mundo. Cuando entró Aldo, también lo platicábamos la semana pasada, le soltó miles de bombazos de que la gente no se ama allá afuera y solamente con las hienas. O sea, como todas esas cosas, yo sí creo que ya chafeó y es como de ya, qué bueno que ya solo quedan dos semanas y vamos a ver qué va a suceder hoy, porque justo van a pelear por el ticket dorado que va a ser el pase a la final, directo y sin escalas. Que ojo, eso te puede jugar en contra, porque si te lo ganas pero la gente no te quiere, pues de nada te sirve.
3: Claro. Yo creo que siento que tengo tan mala suerte yo, Mau Ortega, de que no he podido celebrar ninguna eliminación de esta casa, que se lo va a ganar Memo. O Memo o S. Pérez, estoy totalmente seguro que algo va a suceder de primer finalista.
2: O Brianda.
3: Mira, Brianda sería como X, pero
1: pues si quieres ponerle el aguinaldo ahí de por medio, Mau.
3: ¿Por qué el aguinaldo?
2: Ah, ay,
1: bueno, si bueno, tan seguro estás.
2: A ver, no el aguinaldo, pero ¿vamos haciendo alguna apuesta?
3: Del ganador.
4: ¿De hoy?
2: De hoy.
3: ¿De hoy? No voy a encuerar.
4: Ay, no.
1: Nadie lo iba a pedir, güey.
2: No, nadie lo iba a pedir. No, a ver, no vamos a exponernos de esa manera.
4: Oye, ni que nos pagaran.
3: Oye, ya se lleva una quiniela. A ver. Vamos a ver ya que se acerque la final. Pero yo solamente quiero decir algo antes de que digamos nuestros gallos para finalista y para ganador a esta altura de la competencia. Solamente yo quiero decir, con todo de que yo consumo La Casa de los Famosos, pienso que es la peor temporada de todas las Casas de los Famosos, incluyendo Telemundo. No sé ustedes qué opinan.
1: ¿Tú estás de acuerdo, Maggie?
4: Yo creo que sí.
1: ¿Es la peor temporada?
4: También creo que el error fue hacer el cast. Porque ya ahorita literalmente La Casa de los Famosos, y lo mencionaban por acá, es una telenovela. O sea, ya ni siquiera. Y chafa. Ajá. Entonces, yo también creo que el haber metido toda esta narrativa de fuera, todas las jugadas como que sucias dentro de la casa, junto con la producción, yo creo que ya, bye.
1: Y mira que están opinando lo mismo. Dice, sí, la peor, sí fue la peor, es la peor de las temporadas. Estoy en desacuerdo. El payaso tiene razón. Correcto.
4: ¿Qué payaso?
1: Esta es la casa del dormir, es la peor, puro fraude y asco de parte de todos. Las de Telemundo son horribles, súper agresivas, la peor. ¿Tú qué opinas, Wendy? ¿Es la peor edición de la Casa de los Famosos México?
2: No fue un casting, fue la recomendación que hicieron algunas personalidades para que entraran sus amigos por medio de acuerdos como ir a cantar a la final. Y sí, muy aburrida.
3: ¿Te refieres a ese Pérez?
4: ¿Tu personaje?
2: Me refiero a ese Pérez, me refiero a Gema que entró por recomendación de Caracheo. Me refiero a muchas cosas que pasan ahí.
3: Y qué fuerte. A ver, rápidamente, ¿es justo esto que sucede de las recomendaciones o cuál debería ser el casting real? ¿Cómo deberíamos proponer un casting digno del público?
2: Pues mírelo, por popularidad en redes sociales. A ver, siempre quieren rescatar personalidades que ya están muy en el fondo. Siempre quieren, por ejemplo...
4: A los que tienen 40 años de trayectoria. Digo, ajá, sí, ajá. Son icónicos, por supuesto. Pero yo también creo que al querer hacer esta fusión de edades y generaciones... Abusaron también un poco en esta parte de puras personas, o sea, la mayoría de internet, o sea, como mucho influencer y demás. Y también muchas personalidades ya viejas del medio que pues tampoco conectan con las nuevas generaciones, ¿no? Entonces, creo que se abusó un poquito esta fórmula de querer tener ambos públicos, porque al final lo que importa es la gente que ve la tele, ¿no?
2: A ver, ¿por qué no metieron a en lugar de Cynthia Clitbo, a la reina del TikTok? Se me fue el nombre.
3: Lupita.
2: No. Ay, Lupita.

0: está sabrosa la plática. Rápidamente, nada más con una sola palabra, Maggie, Wendy, en esta semana, hoy lunes 21 de septiembre, ¿quién debería ganar, Maggie?
1: Memo.
2: ¿El primer lugar?
0: ¿Primer sí, lugar? No, primer lugar.
1: Ah, pensé que el ticket.
0: No, primer lugar.
1: Ahorita. Ah, primer lugar. Yo creo que va a ganar Yair.
0: Wendy.
3: Ya veo muy bajo a Yair. Esta semana ganaría S. Pérez o, con todo el dolor de mi corazón, S. Pérez o Mariana Ochoa.
0: ¿Qué tal, amigo? Wow. ¿Tú, rápido?
4: Yo definitivamente creo que también Mariana Ochoa.
1: Mariana puede ganar el primer lugar afuera de la Casa de los Famosos.
4: Yo la veo muy fuerte. No me gusta para nada, pero la veo muy fuerte.
0: Contra todo pronóstico, Karina.
4: Ok.
0: Es lo que yo digo.
3: A pesar de lo que ya te conté.
0: A pesar.
4: Que le vale gorro lo que dijo Wendy.
1: Bueno, bueno.
3: A pesar de que haya sido por una muy cercana amiga de Karina.
1: Y lo dijo ella misma. Veamos. Y ella misma ya lo dijo.
0: Pero es que todo puede cambiar, porque en la casa todas las reglas cambian. Y primer finalista, yo digo que iba a ser S. Pérez.
3: S. Pérez.
1: Brianda, Mari, seguro va a ganar.
0: ¡Ay, sí!
1: ¿Qué o Mariana, que o Mariana. Creo que también Mariana ha tenido mucha suerte en los juegos.
4: Ojalá. Puede ser Brianda, también es buena en los juegos. Bueno, pues llegamos entonces al final de esta emisión del Panel de los Famosos. Recuerden, seguimos un ratito más a través de @los40GDL en TikTok. Maggie Magaña, Wendy Cano, gracias como siempre por estar aquí acompañándonos y disfrutando de este panel. Mau, nos escuchamos la próxima semana.
0: Espero ahora sí traer fiesta.
4: No va a suceder.
1: La cuetiza, hijo. Gracias
4: mucho. Se queda con buena música a través de los 40 102.7. Chau, chau.
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